0: crees tú ahora qué hago? Este texto igual lo he dicho fuera de contexto. Hermano, puede ser que nos dure toda esta vida. Hay mujeres que van a estar casadas con un impío que no se va a convertir y no van a tener un matrimonio feliz nunca. ¿Sabían eso? Pero no se van a divorciar, porque va a ser malo, pero no la vas a engañar, no la va a maltratar, no va a haber motivo más que me agobia, no ora conmigo, no es cari, pero es tu marido. Y van a estar ahí y soñarían con tener otro matrimonio y otra cosa, pero van a estar ahí sufriéndolo. El problema es que hoy esto lo dices a los cristianos, no, ¿cómo que una mujer cristiana tiene que estar aguantando? Bueno, hay algunos que van a aguantar un jefe maleducado toda la vida. La Biblia habla de eso. Y dice que lo suframos para la gloria de Dios. Dice que eso haya gracia ante los ojos de Dios cuando sufrimos injustamente con jefes de ese tipo. A mí hay gente que me tilda de hacer que la gente sufra y sufra. Es que la Biblia habla de sufrir. Es que lo que yo no encuentro en la Biblia es ese evangelio que le dice a la gente, no sufras. Pero veo un evangelio que nos llama a sufrir como una promesa. Es más, cuanto más te acerques a Dios, más sufrirás. Mira lo que te digo. Lo digo por si ya te quieres ir alejando de Él. Por eso vas a ser de aquellos que me van a decir, pastor, en el mundo se está mejor. Sí, la Biblia ha dicho que aquel que quiera vivir piadosamente sufrirá. En el mundo te va a ir mejor, temporalmente. Porque pensarás como ellos, te portarás como ellos, tendrás los noviecitos como ellos, fornicarás como ellos, te drogarás como ellos, te emborracharás como ellos, bailarás reggaetón como ellos y te gustará Maluma como a ellos. ¿Vale? ¿Te va a ir mejor? Claro que te va a ir mal cuando todas tus amigas tengan un rollo y tú les digas, yo me quiero aguantar para el matrimonio. ¡Ja! Es lo que hay. Se van a burlar de ti, se van a reír de ti, te van a poner motes. Pero vas a sufrir por causa de Cristo. Piensa en aquellos que son quemados, ahorcados, de ti se burlan. ¿Y no aguantamos eso? Entonces nos ponen un rifle en la cabeza. Y si no aguanto burlas, si no aguanto la presión del trabajo. ¿Y qué harás cuando te pongan un rifle y te digan niega Jesús o muere? ¿Qué harás entonces si no aguantas una burla? Cuanto más santo vivas, menos encajas. Y cuanto menos encajas, más presión hay sobre ti. Yo pasé de ser el que todo le daba igual al hijo que ahora todo le molesta. Todo está mal. A veces he estado con mi esposa en sitios que sentimos que no les apetecen que estemos ahí. Y cuando son desconocidos es una cosa, pero cuando es familia. Tú sabes que es llegar a un sitio y sentir que la gente que como que eres su familia y dice, tienen que estar. Pero luego llegas y es como, nos corta el rollo. Y tu corazón se rompe en mil pedazos porque dices, yo te amo, pero no, ya no caminamos en el mismo. Y eso con el mundo da igual, pero ¿y una madre? Yo no sé si os llegará a pasar esto, pero tú sabes lo que es no apetecerte cenar en una comida familiar. Porque estás incómodo en tu propia familia. Escuchar bromas que... Y tienes dos opciones, o poner cara de hipócrita y sonreír. O poner mala cara y decir que pase pronto, y al final vuelves a casa diciendo, qué triste, ¿no? Lo peor es que yo ahí disfrutaba, me subía en la mesa, movía el pañuelo, y ahora me siento como un pez fuera del agua. Pero es que Jesús lo dijo, he venido a poner padre contra hijo, hijo contra madre. Yo no vine a traer otra cosa, yo vine a traer espada. Hermano, eso es el evangelio. El que no se predica hoy. Y por eso la gente se va desviando. ¡Ay, se desvió! ¡Ay, se desvió! Porque la gente no le han enseñado lo que va a encontrarse en el camino. Por eso yo creo que lo que hay que enseñar a la gente cuando llega Jesús es el precio de seguir a Jesús. Está muy bien hablar de lo bonito que es Jesús. Sí, te da una paz que sobrepasa todo entendimiento. es tu roca, tu fortaleza, tu refugio, pero hay un precio. Y la gente debe escuchar eso. Es como cuando le dices a una pareja que se va a casar, solo lo bonito, no, es la mejor decisión de vuestra vida, es precioso, prepárales para lo malo. Hay días malos. Todos estos te dicen, yo nunca duermo en el sofá, mi mujer y todos han dormido en el sofá un día, o dos, o tres. Y si no tenían sofá, en el suelo. Algunos ni han dormido. Y eso es matrimonio. Y vas a tener un día de fiesta que va a parecer un cuento de hadas, le vas a poner hasta el zapato, vais a revivir la Cenicienta, pero un año después habrá un día que ella te va a tirar el zapato. Van a haber luchas. Os vais a fallar. Un día os vais a gritar. Van a haber días malos. Uy, entonces no me caso. Pero es lo que hay. Engañar a la gente y hacer que se sorprendan, yo creo que es peor. Es que a mí hay gente que me escribe y me dice, me voy a separar, no somos compatibles. Y digo, ni yo. Yo es que no he encontrado una pareja que lo sea. No conozco hasta hoy un matrimonio que los vea y diga, ¿qué pareja? Compatibles, almas gemelas. No se parecen en nada. Pero van a estar juntos hasta el final. Con Jesús en el medio. Eso es matrimonio. Y la vida cristiana es súper complicada. Ay, pastor, es que ya no siento la presencia. Yo ahí me he pasado a veces semanas sin sentir nada. Y no me voy a ir al mundo. Pero es que la Biblia no dice que yo viva por lo que siento, sino por lo que creo. Esto se trata de convicciones, no de emociones. Y a mí la palabra me dice que Él está conmigo. Es que no siento a Dios, pastor. Bueno, pero Él te dice que está. ¿A quién vas a hacer caso? ¿A tu corazón, que la Biblia dice que es engañoso, o a la palabra, que es la verdad? Entonces, ¿qué hago? Sin sentir no tiene gracia. Es que te has metido en esto porque tenga gracia. Es el problema. Que hemos vendido una vida cristiana llena de éxito, victoria, días bonitos, todas las enfermedades se curan, todo el paralítico andará y todo el ciego verá. Y de golpe mamá que tenía cáncer muere. Y yo hice un ayuno y lloré y me subí a un monte y a lo alto de un rascacielos para orar desde más cerca del trono de Dios y ahí no pasó nada. Y Dios, en el mismo sitio que cuando te salvó y en el mismo sitio donde aquella mujer dio a luz un hijo. Porque Dios está en el hospital donde una mujer está dando a luz y está en el velatorio donde uno está enterrando a su hijo. Pero estamos presentando otro Dios y últimamente presentamos a uno que no castiga. Y por eso hay mucho cristiano que vive de cualquier manera también. Porque hay mucho cristiano que, aunque no lo crea, vive como un universalista. Como si al final Dios nos vaya a meter a todos en el cielo. ¿Por qué lo va a hacer grande? Y no es así. Hay gente que se va a ir al infierno. Hay gente que se va a ir al infierno. Nosotros tenemos una gran promesa, como leíamos. Esta leve tribulación pasajera nos produce un eterno peso de gloria que sobrepasa toda comparación. Al no poner nuestra vista en las cosas que se ven, sino en las que no se ven. Porque las cosas que se ven son temporales, pero las que no se ven son eternas. Pero así como nosotros tenemos promesas eternas, también hay castigo eterno. Y como hemos dicho, hemos citado a Jesús, hemos citado a Isaías, y yo quiero concluir citando, por ejemplo, a Pablo. Segunda carta a los Tesalonicenses 1:9. Esos sufrirán el castigo de eterna destrucción. Y es muy curioso que ellos quieren torcer ese versículo. Los aniquilacionistas cogen eso y dicen, no es destrucción. La palabra significa aniquilado. Entonces, ¿cómo estás aniquilando algo eternamente? Te voy a estar haciendo polvo por toda la eternidad. Vas a ir desapareciendo poquito a poco eternamente. No. Lo que pasa es que esa palabra que ellos usan para justificar el aniquilacionismo es una palabra que tiene varios significados en la Biblia. Habla de castigo, habla de matar, también habla de perderse. Porque si no lo saben, hay palabras en la Escritura que en castellano son una y en griego significan tres cosas. Por eso es importante estudiar cómo se interpreta la Escritura. Por eso les sigo animando a los que todavía no se han apuntado al curso que haremos en septiembre. A ser precioso, un sábado entero, para que aprendan a leer la Biblia. Imagínate. Pastor, yo llevo 15 años en el Evangelio y sigues haciendo preguntas. Y las vas a seguir haciendo. Pero la pregunta, el problema es que no puedes ponerle a Juan Manuel o a otros pastores el símbolo de Google en la cara. Pastor, ¿y eso? Yo voy a hacer lo mismo que tú. Voy a ir a Google y voy a poner la pregunta de la hermanita. Hermana, te lo voy a escribir para que parezca que soy yo, pero esto es un copiar y pegar de la página esta que es buenísima. El pastor sabe mucho, ¿no? El pastor busca mucho. Yo no me las voy a dar de aquí. Yo tengo todas las respuestas y todo. No, yo lo que pasa es que busco cada día durante horas. Y voy a seguir buscando toda la vida. Porque, como alguien dijo una vez, cuando yo me muera sabré una gota de este océano que es la revelación de Dios. Pero yo tengo que enseñarte a que tú sepas leerla. Porque a veces hacen preguntas que si lo leen despacio, se las contestan solos. Y va a ser muy bueno. Va a ser muy bueno. Entonces Pablo habla de un castigo de eterna destrucción, excluidos de la presencia del Señor y de la gloria de su poder. Pero Pablo no habla solo él. Segunda de Pedro 2:17 dice: estos son manantiales sin agua, bruma impulsada por una tormenta para quienes está reservada la oscuridad de las tinieblas. Y hasta ahí pues dices, vale, oscuridad de las tinieblas, pero otra vez no habla de eterno. Pero Judas 1:13, Judas solo tiene un capítulo, Judas 1:13 dice: son olas furiosas del mar que arrojan como espuma su propia vergüenza, estrellas errantes para quienes la oscuridad de las tinieblas ha sido reservada para siempre. Pedro ha dicho destinados y reservados a la oscuridad de las tinieblas. Y Judas dice la oscuridad de las tinieblas, citando como Pedro, pero ahora añade que ha sido reservada para siempre, eternamente. Judas también dice en el versículo 7, así también Sodoma y Gomorra y las ciudades circunvecinas, a semejanza de aquellos, puesto que ellas se corrompieron y siguieron carne extraña, son exhibidas como ejemplo al sufrir el castigo del fuego eterno. Y si no fuera suficiente, en el último libro que tenemos en el canon de las Escrituras, el libro de Apocalipsis, revelación directa de Jesucristo al apóstol Juan exiliado en Patmos, Apocalipsis 14, 10 y 11. Él también beberá del vino del furor de Dios que está preparado puro en el cáliz de su ira y será atormentado con fuego y azufre delante de los santos ángeles y en presencia del Cordero. Y el humo de su tormento asciende por los siglos de los siglos. ¿Recuerdan qué significaba esa expresión? Por los siglos de los siglos de los siglos de los siglos, eternamente. Y no tienen reposo, ni de día ni de noche, los que adoran a la bestia y a su imagen y a cualquiera que reciba la marca de su nombre. Apocalipsis 20:10 vuelve a decir algo. Y el diablo que los engañaba fue arrojado al lago de fuego y azufre, donde también están la bestia y el falso profeta. ¿Dónde fue arrojado el diablo? Ahí creo que patinó mucho Orígenes cuando dijo que hasta Satanás y sus demonios serían salvos. Porque dice que el diablo fue arrojado al lago de fuego y azufre, donde también están la bestia y el falso profeta, y serán atormentados día y noche por los siglos de los siglos. Hermanos, yo sé que puede ser difícil para nuestro corazón entender un lugar de castigo como ese. Pero la pregunta que yo solo puedo hacer es esta. Está en la Biblia. Hay que aceptarlo. Es así de simple. Porque para nuestro corazón es muy sencillo aceptar ese lugar de premio eterno. Pero si está en la Biblia, tenemos que aceptar esto. Y yo solo espero una cosa. Romanos 10:14 dice: ¿cómo pues invocarán a aquel en quien no han creído? ¿Y cómo creerán en aquel de quien no han oído? ¿Y cómo irán sin que nadie les predique? Hermano, lo único que puede librar a la gente del infierno no es, como muchas veces dijeron los católicos, con indulgencias que libran a la gente del purgatorio. Ellos hacían eso, Cada vez que tu moneda toque el fondo de la caja, un familiar tuyo sale del purgatorio. Eso fue una de las luchas más grandes de Martín Lutero. Ojalá se pudiera pagar. Hermano, yo vendería todo lo que tengo para salvar el alma de un familiar. Ojalá fuera así. Pediría un préstamo y lo pagaría el resto de mi vida para salvar a una madre que se condena. Ojalá hubiera algo que pudiera hacer. Literalmente algo. Si a mí me dijeras que si construyo un edificio tocho a tocho, mi madre se salva, lo hago. Lo hago. Pero no hay nada que podamos hacer nosotros materialmente para salvar un alma. Pero sí podemos hacer algo. Y eso es lo que me preocupa más. Que yo creo que en el fondo muchos no creen en el infierno. Hoy me dirán que sí, pero luego vivirán como si no. Porque muchos de nosotros seremos capaces de estar mañana comiendo con nuestra familia que se va a ir allí y nos vamos a mirar a otro lado y no les hablaremos de Jesús. Y eso es lo único que podemos hacer. Esa es la única esperanza que tengamos, que tenemos, que un día crean en Él. Que un día crean en Él. Puede ser hoy, mañana o el último aliento de su vida. Y esa es la gran pregunta de, pero entonces que le predico todos los días, eso ya es decisión tuya. Ya, pero pastor, por predicar más no se van a convertir, pues no lo hagas. Si tú eres de los cómodos que cree que como la elección, entonces no predico y bueno. Yo soy de los que cree que la Biblia dice, id y predicad a toda criatura. Sé que crea, que crea mi madre, mi padre, mi hermana, mis seres queridos, depende únicamente de Dios. No de mi elocuencia, no de cómo lo expongo, sino de Él. Y eso te debería motivar a ti, porque a lo mejor piensas, es que yo no sé mucho y soy torpe, entonces ¿cómo le voy? Es que no depende de ti. Pues presentar el Evangelio de la manera más torpe y hasta tartamudeando y el Señor quebrantar un corazón. Y puedes presentarlo de la manera más elocuente y perfecta y no pasar nada. Para que pase, cuando pase, tú solo digas algo, gloria a Dios. Pero hermanos, como yo dije este domingo, el 95% prácticamente o más de esta iglesia viene de otras iglesias. Gente que estaba en el error, conoció la verdad y vino. Y yo me alegro, y que sigan viniendo. Pero hay algo que como pastor dije el domingo, lo digo hoy, y me parece que lo voy a seguir repitiendo varias semanas. ¿Dónde están las almas que estaban perdidas y están llegando por la misión de la iglesia cumplida? Pastor, es que no hay grupo de evangelismo y no tiene que haber. Tu trabajo es tu punto de misión. Tu barrio es tu punto de misión. La cajera del súper donde compras regularmente es tu punto de misión. Tu jefe es tu punto de misión. Tus compañeros de trabajo son tu punto de misión. La chica que un día sales y está llorando en el autobús es tu punto de misión. No. No tiene que haber un grupo de evangelismo. Tú eres el grupo. Tú tienes una misión. Y sí, vas a traer a muchos que se irán y no volverán. Pero un día uno se quedará. Y habrá fiesta en el cielo por un pecador que se arrepiente. Y no pienses solo en tu familia. Tú invita, trae. Y confía que el Señor va a ir salvando pecadores. Porque te salvó a ti, hermano. Recuerda quién eras antes de Jesús. Y te salvó a ti. ¿Qué no hará con los que te rodean? Si Jesús nos salvó a nosotros, puede salvar a cualquiera. Vamos a ser ese vehículo para que este lugar de tormento veamos a muchos que no llegan allí, sino que llegan a Cristo. Amén.
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0: Radio Hornopirén te indica la hora.
1: 21 horas, 29 minutos.
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tiene el control. Es una gran verdad que debemos tomar en medio de situaciones difíciles. Y para ilustrarle esto, permítame contarle la siguiente historia, que está en Génesis capítulo 37, y es la historia de un hombre llamado José. Todo comienza con un sueño, con un propósito que Dios le da a este muchacho, a José. José era el menor de la casa de su padre, así que era el consentido de la casa, mientras que sus hermanos trabajaban en el campo. Vale la pena recordar que sus hermanos, los hermanos de José, le tenían envidia, le tenían celos, le tenían rabia. Y en cierta ocasión se juntaron, se pusieron de acuerdo para matarle. Permítame, mientras voy contando la historia, traer algunas enseñanzas prácticas. Y esta es una de ellas. Mire, José tenía un sueño, Dios le dio un propósito. Y lo primero que podríamos pensar es que si Dios nos da un sueño, lo primero que debemos encontrar es que todas las cosas se nos cuadren, que todas las cosas se nos den para que ese sueño se haga realidad. Pero aquí no fue así. Dios le da un sueño a José, le da un propósito, pero lo primero que él encuentra en su camino fue una amenaza de muerte. Mire, de algo estoy seguro y es que Dios a todos nos dio un sueño, un propósito, pero muchas veces en el camino a ese propósito encontramos obstáculos, encontramos barreras, y eso pasó con José. Lo otro que me llama la atención es ver cómo un resentimiento que no se sana a tiempo puede ser peligroso, a tal punto de envenenar los pensamientos y las emociones, que no importa si se le hace daño a la misma familia. Eso fue lo que pasó con los hermanos de José. Celos, envidia, resentimientos.

odios que no se manejaron, que no se sanaron a tiempo y llevaron a querer matar a su propio hermano. Mire, mi amiga y mi amigo, las diferencias y los conflictos se enfrentan, se arreglan, no se dejan crecer, porque pueden hacer mucho daño aún a aquellas personas que decimos que amamos. Esas eran las dos cosas que quería llamar la atención. Permítame, le sigo contando la historia. Se dice que cuando sus hermanos planean matarle, Rubén se opone a ello. El propósito de Rubén era rescatar a su hermano y entregarlo de nuevo a su papá. Pero resulta que a José lo arrojan en una cisterna, es decir, a un pozo. Recordemos algo, que los pozos mantienen con agua. Ese es el propósito de ellos, almacenar agua. Pero el pozo donde arrojaron a José era un pozo que estaba vacío. Y allí de nuevo volvemos a ver la mano de Dios en medio de las dificultades. Lo arrojan a un pozo y el pozo estaba sin agua. Allí estaba Dios protegiendo, cuidando a José. Ahora usted podrá decir, ¿y si Dios estaba allí, por qué permitió todo eso? Mire, porque era necesario que José pasara por ciertas situaciones que le iban a ayudar a madurar, que le iban a ayudar a crecer, que le iban a ayudar para que su sueño se hiciera realidad. Porque de una u otra manera las dificultades preparan, las dificultades forman, capacitan. Pero hay algo que debemos tener en la cuenta y es que en medio de las dificultades, Dios no se aparta de nosotros, Dios no se aleja, Él está allí en medio nuestro. Y ya por segunda ocasión, vemos la mano de Dios. Le repito, lo arrojan a un pozo, pero el pozo está limpio, está sin agua. Luego lo sacan de allí sus hermanos y lo venden como esclavo. Imagínese cómo se podría estar sintiendo José frente a ese cambio de vida, de ser el hijo preferido de papá y ahora viéndose como esclavo. Pero ¿sabe algo? De nuevo vemos la mano de Dios allí, en medio de los momentos difíciles. Lo venden como esclavo, pero Dios mueve sus fichas y el que lo compra es un oficial de la milicia egipcia. Y ese militar, ese general, no lo pone como cualquier esclavo, sino que lo pone como administrador de todos sus bienes. ¿Estaba José en una situación difícil? Claro que sí, pero la mano de Dios siempre estaba allí con él. Ahora, siendo el administrador de todos los bienes de un general egipcio, la situación de José vuelve a cambiar y es acusado injustamente por la mujer de su jefe y es llevado preso. Ahora, estando José en la cárcel, dice el relato bíblico que Dios le dio gracia con el jefe de los carceleros. Repito, situaciones difíciles sí, pero siempre la mano de Dios allí. Hasta que un día, así como le cambió la vida de la noche a la mañana cuando era muchacho, ahora, de la noche a la mañana, todo cambió para bien. Lógico, hubo un proceso largo que tuvo que vivir, hubo una preparación que tuvo que recibir, pero las cosas cambiaron. Alguien le habló bien al faraón de José y faraón decide sacarlo de la cárcel y llevarlo a Egipto para que administrara toda la economía de aquel imperio. Mire, he tratado de resumirle en corto tiempo toda la historia que está en Génesis, desde el capítulo 37 hasta el capítulo 50. Pero permítame en tan solo estos últimos minutos, en este devocional En Línea con Dios, traer unas enseñanzas prácticas que nos ayudan a ver al Dios que lo controla todo. Lo primero es que José tenía un sueño y lo que se dio de inmediato no fue el cumplimiento de ese sueño. Lo que sí se dio de inmediato fue la preparación para poder lograrlo. Mire, igual en nuestra vida, Dios nos da sueños, Dios nos da propósitos, pero no se logran de la noche a la mañana. Requieren un tiempo de preparación, un tiempo de formación y créalo, ese tiempo de formación muchas veces es doloroso, pero tiene el propósito de llevarnos al lugar donde Dios quiere que estemos. Número 2. José pasó varios momentos difíciles, pero en cada uno de ellos vemos la mano de Dios. Y permítame recordarlos. Cuando lo iban a matar, Dios tocó el corazón de su hermano Rubén para impedir que esto sucediera. Número 2. Cuando lo lanzaron a un pozo, el pozo estaba vacío, sin agua.
Número 3. Cuando lo vendieron como esclavo, llegó a la casa de un general que le dio toda su confianza. Número 4. Cuando es acusado injustamente y llevado a una cárcel, Dios le dio gracia ante el jefe de los carceleros. Y número 5. Cuando José pensó que todo estaba perdido, que lo habían olvidado, fue cuando Dios hizo la jugada maestra y recibió aquella llamada que toda su vida estuvo esperando. La llamada que haría su sueño realidad. Le repito, Dios en todos, en usted, en mí, en todos, puso un sueño, un propósito. Pero muchas veces el camino a lograr ese propósito, a lograr ese sueño, se hace difícil. Pero quiero que sepa algo, y es que en esos momentos difíciles, Dios siempre está a nuestro lado. Que Dios está por encima de todo, controlándolo, cuidándolo, moviendo sus fichas, preparándolo. Lo único que usted y yo tenemos que hacer es seguir siendo fieles y seguir confiando en Dios. Allí, en medio de la adversidad, y créalo, en el momento apropiado, Dios hará la jugada maestra y todo lo que hoy es difícil, todo lo que hoy es tormento, Dios lo transformará para el bien nuestro. Le invito para que juntos hagamos una oración a Dios. Señor, te damos muchas gracias por cada amigo, cada amiga que ora con nosotros. Señor, primero queremos decirte gracias, Dios, por darnos un sueño, por darnos un propósito. Señor, perdónanos si de pronto nos hemos desanimado al ver que el camino se hace difícil. Pero hoy entendemos a través de esta palabra que no todas las cosas se dan de manera inmediata, que hay cosas que necesitan preparación, que lo bueno necesita ser bien preparado. Y Señor, sabemos que estamos pasando por ese momento, por un momento de preparación, por un momento de formación, pero también sabemos que en medio de esa situación, tu mano está con nosotros, que tú traerás las personas adecuadas que bendecirán nuestra vida, que tú prepararás todo para nuestro bien. Gracias porque esa llamada que estamos esperando y que nos va a llevar al otro nivel que tú tienes para nosotros, llegará en el momento justo, en el momento oportuno. Tan solo hoy nos proponemos seguir siendo fieles a ti, seguir confiando en ti. Gracias, Señor, porque tú tienes el control de todas las cosas, así muchas de ellas no las entendamos. Hoy, Señor, bendice a cada amigo, cada amiga que ora con nosotros. Bendícelos a ellos y sus familias. Hoy abrimos nuestro corazón ante ti. Te reconocemos, Jesús, como nuestro Señor, como nuestro Salvador. Gracias por reconciliarnos ante el Padre en la cruz y darnos contigo una nueva vida y una nueva esperanza.

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0: 21 horas, 56 minutos.
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0: Atención a la hora en Hornopirén Radio.
1: 22 horas, 1 minuto.
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contar en este momento la semana 70. Profecía cumplida, 70 semanas de Daniel. Ese es el tema de hoy que vamos a compartir con todos vosotros. Así que vamos a Daniel capítulo 9, versículo 24. Libro de Daniel capítulo 9, versículo 24. Este es un texto, una cita bíblica que ha sido estudiada y tratada por teólogos, escatólogos durante muchos siglos, ha sido discutido en los medios eclesiales al respecto de la interpretación de esta conocida Semana 70 de Daniel. Semana 70 de Daniel. Y ustedes pueden entrar a YouTube y colocan ahí Semana 70 de Daniel, les sale cualquier cantidad de información al respecto. Pero hoy vamos a revisarle palabra tras palabra, como nos caracteriza, y línea por línea, reglón tras reglón. Y lo vamos a ir analizando en el contexto de toda la Escritura. Y ahí nos va a arrojar, en realidad, qué es lo que quiere decir. Y si es que lo que me han enseñado a mí ha estado mal, o lo que me han enseñado a mí ha estado bien. He aprendido muy bien. Hoy vamos a revisar, vamos a colocar hoy día la plomada de albañil que dice la palabra del Señor. Daniel capítulo 9, versículo 24. Bienvenidos a esta serie escatológica a toda la iglesia del Señor. Dice la palabra del Señor en el nombre de Jesucristo, Daniel 9, 24. 70 semanas están determinadas sobre tu pueblo y sobre tu santa ciudad, para terminar la prevaricación y poner fin al pecado y expiar la iniquidad, para traer la justicia perdurable y sellar la visión y la profecía, y ungir al santo de los santos. Sabe, pues, y entiende que desde la salida de la orden para restaurar y edificar a Jerusalén hasta el Mesías príncipe, habrá 7 semanas, y 62 semanas se volverá a edificar la plaza y el muro en tiempos angustiosos. Y después de las 62 semanas se quitará la vida al Mesías, mas no por sí. Y el pueblo de un príncipe que ha de venir destruirá la ciudad y el santuario, y su fin será con inundación, y hasta el fin de la guerra durará las devastaciones. Versículo 27. Y por otra semana confirmará el pacto con muchos. A la mitad de la semana hará cesar el sacrificio y la ofrenda. Después, con la muchedumbre de las abominaciones, vendrá el desolador hasta que venga la consumación y lo que está determinado se derrame sobre el desolador. Le invito a que por favor me acompañe en esta oración. Vamos a encomendar en las manos de nuestro Señor y que el Espíritu Santo sea el que nos alumbre. ¿Ok? Vamos a orar. Padre eterno, poderoso Rey de Reyes y Señor de Señores, digno es usted de ser exaltado y digno es usted de ser adorado. Te alabamos y te bendecimos, Señor. Gracias te damos, Padre, en el nombre de Jesucristo. En esta mañana, Señor, muy agradecido y nos presentamos delante de usted, amado Padre Celestial, para rogarle, implorarle que por amor de su nombre abra nuestro entendimiento, abra nuestro corazón y nos hagas entender. Queremos comprender a través de su palabra, conocer, Señor, acerca del final de los días. Conocer y estar preparado, Señor, en todo el contexto de la palabra suya, mas no en el contexto de las ilusiones, sensacionalismo o emociones o sentimientos mezclados con teología. Padre, en el nombre de Jesucristo, te rogamos, te pedimos, Señor, aquí estamos expuestos, Padre Santo, a la voluntad de su palabra, expuestos a la soberanía absoluta de su palabra, a la suficiencia de su palabra y a la sola Escritura, Señor. Te damos gracias en el nombre de Jesucristo. En tus manos encomendamos, Señor, este tiempo. Háblanos, enséñanos por amor de tu nombre. Espíritu Santo de Dios, sé nuestro maestro, como siempre lo ha sido, guiándonos a toda verdad y a toda justicia, dando testimonio de la palabra a la misma palabra. Señor, te damos gracias en el nombre de Jesús.
cualquier palabra que salga de los labios de este siervo inútil no sea tomada en cuenta, Señor. Que cualquier palabra emitida, Señor, por este servidor, que no sea palabra suya, sino que solamente sea palabras motivada por emociones o sentimientos, Padre, caiga a tierra, desaparezca y muera. Pero que su palabra, Señor, como la voz oficial, llegue al corazón de mis hermanos, transforme sus vidas, cambie su manera de pensar para que puedan cambiar su manera de vivir y que podamos mirar el fin de los días, el fin de los tiempos, de la manera como su palabra nos ha orientado para estar preparados y listos, Señor, para el gran día de la redención. Agradecido por todo, Padre, en el nombre de Jesucristo, con humildad y con reverencia me presento delante de ti como siervo inútil, Señor. Como siervo inútil, Padre Santo, para que usted sea quien lleve el control absoluto de todo, Señor. Pon palabras en mis labios, amado Padre Celestial. Usa mi boca, Señor, para llevar tu palabra y que puedan conocer mis hermanos y yo también, Señor, a través de este mensaje. En el nombre de Jesucristo oramos. Amén y amén. Bien, mis amados hermanos, le damos gracias a nuestro Padre Eterno y vamos entonces nosotros a iniciar. Espero terminar en una sola enseñanza esta profecía, pero si no es así el caso, lo vamos a partir en dos enseñanzas, ya que es bastante extenso, pero he tratado de minimizarle al máximo. Tratando de solamente compartir con ustedes pocos textos de la cantidad de textos que existe como referencia para sustentar esta profecía. Vamos a empezar a abrir las profecías durante todos estos domingos, paso a paso y poco a poco. Así que, mis amados hermanos, todos ustedes listos y preparados, dice la Escritura. Nosotros acabamos de leer, nosotros en este momento, el 9:24 del libro de Daniel. Y definitivamente, no sé si pudieron notar, nosotros encontramos aquí cuatro noticias que le trae el ángel a Daniel. Por consecuencia de que Daniel estaba orando, clamando, pidiendo a Dios que por favor se acuerde de lo que Dios había dicho y establecido para su pueblo Israel. En primer lugar, quiero que noten algo, que esta profecía es específicamente para la nación de Israel. La profecía es para la nación de Israel. Los ingredientes de la profecía es para la nación de Israel y es para el final de los días. Y vamos a mirar eso ahora con detalle. Hay dos noticias buenas y dos noticias malas. Quiero presentar esas dos noticias primeramente. Dice Daniel 9:24, 70 semanas están determinadas sobre tu pueblo y sobre tu santa ciudad. Aquí está la noticia buena, en primer lugar. Dice, para poner fin al pecado, para sellar la visión, etcétera, etcétera, etcétera. Y luego empieza, dice, desde la salida de la orden para restaurar y edificar a Jerusalén. Dice, ahí va a haber la buena noticia, se va a ser restaurado la orden para edificar y volver a vivir otra vez allá en Judea, porque fueron exiliados a Babilonia. La primera noticia es que van a regresar, así va a ocurrir, van a regresar. Y en la segunda buena noticia es que va a venir el Mesías Príncipe, va a aparecer el anhelado Mesías que habían esperado por siglos y siglos. La nación de Israel llegaba a su final, llegaba el Mesías, la venida del Mesías. Dos noticias buenas: restaurar la ciudad y el santuario y la venida del Mesías. ¿Qué más alivio podía esperar Daniel en medio de su dolor, en medio de su llanto, de cilicio? Dice la Escritura, que lo vamos a leer más adelante, dice que él estaba pidiendo y vienen las dos buenas noticias. Una vez que se acaban las dos buenas noticias, inmediatamente empiezan las dos malas noticias. Buenas noticias y malas noticias. La primera mala noticia dice esto, versículo 26, después de las 62 semanas van a matar al Mesías. Muy mala noticia para la nación de Israel. ¿Cómo es posible que un Mesías tan esperado, que sea tan esperado por siglos y por años, va a venir para matarle? ¿Quién va a ser el que va a matar a este Mesías? Y la segunda mala noticia está en el verso 27.
Dice, y por otra semana confirmará el pacto y a la mitad de la semana hará cesar el sacrificio y después de la, con la muchedumbre de las abominaciones vendrá el desolador hasta que venga la consumación y lo que está determinado se derrame sobre el desolador. Dos malas noticias, muerte del Mesías y la destrucción de Jerusalén y todo el pueblo. Entonces, dos noticias buenas y dos noticias malas. No se olviden, en base a esto vamos nosotros a ir revisando todo el, la profecía y nos va a arrojar la realidad, qué es lo que realmente Dios dice en esas profecías, si se han cumplido o no se han cumplido. Bien. Después de que nosotros ya hemos entendido la buena noticia y la mala noticia que acabé de explicar, ahora quiero yo presentarle a ustedes varias interpretaciones, en breve, rápidamente, varias interpretaciones de esta profecía que han dominado al mundo eclesial durante varios siglos. Esta profecía, la interpretación de esta profecía. Y quiero tomar, hay muchas corrientes, pero solamente quiero tomar tres corrientes, escuelas de interpretación que han traído a relucir estas profecías. Y por ahí tenemos la primera, la interpretación histórico-crítica. Esta sostiene que todo esto de aquí ocurrió ya en el pasado, antes de Jesucristo. Antes de Cristo ocurrió todo esto ya en el pasado. Existe una escuela de interpretación que se llama histórico-crítica, la cual afirma de que esta profecía de Daniel, de las 70 semanas de Daniel, sucedió y pasó y está cumplido ya antes de Cristo. No se olvide, antes de Cristo. En segundo lugar, tenemos la interpretación dispensacional futurista. Esta escuela de interpretación sostiene que nada de esto ha pasado, que todo es a futuro. El dispensacionalismo interpreta a esta semana 70 como que no ha sucedido nada y que esta semana 70, la semana número 70, dicen ellos que las 69 semanas ya se cumplieron, pero la semana 70 existe un paréntesis entre la semana 69 y la 70, existe un paréntesis de los 2000 y tantos años que llevamos ya hasta la actualidad y que está por cumplirse la semana 70. Entonces recuerda, la interpretación histórico-crítica menciona que ya pasó antes de que Cristo venga. La dispensacionalista dice que 69 semanas se han cumplido, pero que la semana 70 aún falta de cumplir. Bien, y en tercer lugar tenemos nosotros la interpretación histórica mesiánica. Esta escuela de interpretación sostiene que todo esto ya sucedió y finalizó con la muerte y la resurrección de Jesucristo. La escuela histórico-mesiánica afirma de que esto, la semana 70, toda la visión de Daniel, las 70 semanas de Daniel, ya sucedieron y terminaron con Jesucristo en su muerte y en su resurrección. Bien, ¿cuál es la posición suya, mi querido hermano? ¿Cuál es la posición suya? ¿En qué lugar se encuentra? Sé que más de uno está aferrado al dispensacionalismo futurista. Y de hecho, el dispensacionalismo futurista es lo que abraza a la mayoría, al 99% del pueblo cristiano conoce el dispensacionalismo futurista. Esto es, que dice que las 69 semanas ya se cumplió y falta una semana, la semana número 70, por cumplirse. Y esta semana número 70 está dividido en dos partes, en 3 años y medio de tribulación y 3 años y medio de la gran tribulación. De aquí, de este texto, es lo que han sacado estos conocidos 7 años de tribulación, porque en la Escritura no encontramos ningún texto, ningún versículo que hable acerca de los 7 años de tribulación. No hay. También de esta misma profecía
sacaron el conocido rapto secreto. De aquí también, ¿por qué razón empiezo la serie escatológica enseñando a la congregación y a todos vosotros utilizando esta profecía? Por una sencilla razón, porque todas las demás profecías están ancladas hoy en la interpretación, las diferentes escuelas de interpretación están ancladas en esta profecía, la profecía de la semana 70. De ahí se desprende el rapto de la iglesia, de ahí se desprende los 7 años de tribulación, de ahí se desprende la identidad del anticristo, este personaje también que fue creado de aquí, de esta profecía. De aquí crearon el anticristo, cosa que en la escritura no está y no existe. Textos solamente Primera de Juan y Segunda de Juan hablan acerca del hombre de pecado, del anticristo. Habla acerca del espíritu del anticristo, que de hecho en los tiempos de Juan ya estaba presente. Todo esto lo explicaré cuando hablemos de la identidad del anticristo. Y te voy a mostrar con la escritura, obviamente no ahora, sino te mostraré la identidad del anticristo y te vas a quedar a decir, wow, aquí estaba y nunca me di cuenta. Bien, también de aquí se desprende, ahora de hecho hablando del anticristo, como que para que te vayas preparando. Apocalipsis es el libro profético del final de los días, donde se termina todo. Apocalipsis. Te has puesto a pensar en tu estudio, en tu lectura, o quizás no lo has considerado, que no encuentras a este personaje llamado Anticristo, no lo encuentras en el libro de Apocalipsis. ¿Por qué será que no encontramos a este personaje llamado Anticristo en el Apocalipsis? Y se supone que en el Apocalipsis debería encontrar a este personaje, pero no lo encuentras. Lee, busca, lee desde el Apocalipsis capítulo 1 hasta finalizar, no encuentras a este personaje llamado Anticristo. Como dije anteriormente, solamente en Primera y Segunda de Juan encuentras tú a este Anticristo. En Tesalonicenses al hombre de pecado. En el Apocalipsis encuentras a alguien llamado la bestia, que no tiene nada que ver con el Anticristo, pero que tienen una conexión con el Anticristo que se habla en Primera y Segunda de Juan. Te dejo esta curiosidad para que en esta semana revises bien la Biblia. Curioso, ¿verdad? Que este personaje que va a venir a gobernar el mundo, de lo que se ha escuchado, gobernar el mundo, no esté en el Apocalipsis. Se supone que ahí debería estar. Recuerda que en el Apocalipsis están los 7 sellos, están las 7 trompetas y están las 7 copas de la ira. Y ahí se encuentra todo el final, pero no está el anticristo. ¿Por qué razón no está? Lo aprenderemos más adelante. No se pierdan esta serie que vamos a estar compartiendo durante todos estos domingos, aprovechando esta oportunidad. Entonces, te hablé un poquito acerca del dispensacionalismo futurista y quiero yo mostrarte de dónde proviene esta corriente escatológica o esta escuela de interpretación. El dispensacionalismo nace y se forma en el siglo XVII. Cabe mencionar también que antes de este siglo, todos los teólogos estudiosos de la palabra de Dios jamás creyeron ni predicaron esta doctrina. Jamás creyeron, voy a cerrar las ventanas, jamás creyeron. ¿Sí? Está pasando por aquí el carro que hace ruido, entonces, para evitar el ruido. Luego abren las ventanas, ¿ya? Entonces, jamás predicaron esta doctrina. Antes del siglo XVII, este dispensacionalismo no era conocido. Pero desde el siglo XVII en adelante empezaron a tener este conocimiento acerca del dispensacionalismo. Y eso puede revisarlo usted con calma en su propia investigación. De hecho, todo este material, recuerda que va a estar grabado acá y ustedes pueden revisarlo una y otra vez y hacer su propia investigación. Como los bereanos, como los hermanos de Berea. ¿Dónde se originó y cómo se originó ese dispensacionalismo? Fue sistematizado por el libro escrito en el año 1790 por el jesuita chileno Manuel Lacunza. El título de este libro se llama La venida del Mesías en gloria y majestad. Fue un jesuita el que escribió este libro,
un católico jesuita, escribió este libro llamado La venida del Mesías en gloria y majestad, en el año 1790. Curioso, de que esta revelación o esta escuela de interpretación haya salido de un teólogo católico romano que nunca promulgó. Él promulgó ser un protestante, como lo hizo Juan Hus, como lo hizo John Wycliffe, como lo hizo Martín Lutero y todos aquellos que padres de la Reforma, se le conoce como padres de la Reforma porque ellos fueron los que se opusieron a las doctrinas de la Iglesia Católica y derrumbaron todas sus doctrinas sacando a la luz la palabra del Señor. Entonces, y fue popularizado por los protestantes de ese siglo, concretamente en los años 1827 a 1832. Las teorías de este libro y los mensajes de este libro fueron sacados a la luz por los protestantes. Leyeron eso y dijeron, wow, qué tremenda revelación. Y abrazaron todo ese dispensacionalismo y empezaron a sacarlo, a predicar y a enseñar de una manera impresionante. Bien, seguido de eso, en el año 1830, aparece una joven llamada Margaret MacDonald. De esta chica, de esta mujer, joven, el periodista cristiano David MacPherson ha escrito un libro en la materia del origen del rapto pretribulacional. Escribe de la siguiente manera y dice: hemos visto que una joven muchacha escocesa llamada Margaret MacDonald tuvo una revelación privada, es interesante, en Port Glasgow, Escocia, en los inicios de 1830, que afirmaba que un grupo selecto de cristianos sería cogido desprevenidos para encontrarse con Cristo en el aire antes de los días del anticristo. Es Margaret MacDonald quien saca a relucir de manera impresionante la existencia de un rapto secreto basado en la lectura de este libro de Manuel Lacunza, La venida del Mesías en gloria y majestad. Aparece ya en la escena el rapto secreto. Cabe mencionar que antes del siglo XVII, los padres de la iglesia, los apóstoles no enseñaron de un tal rapto secreto. Y de hecho, también ese es el trabajo para ustedes. Revisar en la escritura, en la palabra del Señor, donde habla acerca del rapto secreto. No habla tal rapto secreto como se nos han enseñado. Todo eso es una falacia y un error de interpretación de la escuela del dispensacionalismo. Lo vamos a enseñar, estaré explicando aquí también, así como ahora, con detalles, despacio, el rapto secreto. Pero ahora no, estoy mostrando la profecía donde parte todo. Luego, en tercer lugar, una vez que Margaret MacDonald le da forma al rapto secreto, aparece en la escena el

Y luego John Nelson Darby se encuentra con Ciro Ingerson Scofield, un estudioso teólogo en el año 1843 a 1921. Fue él quien popularizó y expandió por todas partes con mucha más fuerza a través de las muy conocidas Biblias de Estudio Scofield. No sé si ustedes de pronto han escuchado y ustedes pueden mirar en internet, encuentran ustedes allí, Biblia de Estudio Scofield. ¿Cuál era la particularidad que tenía esta Biblia? La Biblia de Estudio Scofield se llama porque fue Scofield el que añadió al pie de página una explicación, un comentario privado de él, basado en el conocimiento de el libro La Venida del Mesías en Gloria y Majestad, basado en las revelaciones que tuvo Margaret MacDonald y basado en la predicación de este predicador que entusiasmó a una cantidad de gente llamado John Nelson Darby. Entonces, Ciro Ingerson Scofield transcribe la Biblia y al pie de página coloca comentarios verso a verso. Y ustedes conocen, una vez que tenían esa Biblia, una Biblia con comentarios incluidos ahí mismo, entonces iban leyendo lo que dice arriba y abajo estaba la explicación. De esa manera, esta semana 70 ingresó hasta el espíritu, hasta los tuétanos de los cristianos de ese entonces. Y entonces, y más adelante, una vez que ya había la Biblia Scofield, cientos y miles de estudiosos de la palabra, pastores, ministros, hermanos de la iglesia adquirieron esa Biblia y fue como la noticia de la última panacea. Una Biblia con la interpretación en la misma Biblia. No tenía que estar buscando un libro adicional, no, sino que ahí estaba en la misma Biblia la interpretación de todo lo que decía. Qué fácil, el facilismo siempre ha traído noticias desagradables. Recuerda que el camino amplio es peligroso y el camino angosto y complicado, ese es el camino difícil pero seguro. Y después, por numerosas conferencias bíblicas, fue enseñado en la mayoría de los colegios bíblicos e institutos de los Estados Unidos y en la mayoría de las iglesias en todo el mundo. Hoy, el 95%, restémosle un 5, el 95% de los pastores evangélicos y cristianos en todo el mundo abrazan esta escuela de interpretación dispensacionalista futurista. Hoy abraza. Por eso es que se cree en el rapto de la iglesia y todo dice, primeramente va a venir un rapto de la iglesia, luego viene 7 años de tribulación con la presencia del anticristo y después de la presencia del anticristo aparece los 1000 años de gobierno en donde la iglesia regresa y se establece aquí como reino, Jesucristo a la cabeza y 1000 años se va a reinar acá, aparece el milenio. Que también les explicaré y les enseñaré con claridad todo este tema, porque todo está en un solo paquete llamado Escuela de Interpretación Dispensacionalista. Por esa razón que ahora todos conocen este supuesto mapa profético, yo sé que tú estarás diciendo en este momento, pero pastor, mire, son cantidad de personas, pastores de renombre. Ahí tenemos a Julano, Mengano, Sultano y tantos pastores que murieron predicando tal cosa. Respeto mucho y agradezco a Dios por sus vidas, que predicaron lo que predicaron, el rapto de la iglesia y todo esto. Y todo, sí, gloria a Dios por sus vidas. Pero recuerda, la Biblia siempre tendrá la razón. Cielo y tierra pasará, ¿qué significa? Que el ser humano también pasará, pero la palabra del Señor permanece para siempre. Recuerda, nosotros no podemos llevarnos por esta medida lógica que a donde va Raimundo, va todo el mundo. No podemos tener nosotros ese principio. Y no tenemos tampoco tener ese principio de que la mayoría siempre tiene la razón. No, ni tampoco aquellos predicadores de renombre siempre tienen la razón. No, la razón y la verdad no está en el ser humano. La razón y la verdad está en la Escritura.
Ahora tú dirás, pero todo.

Pues hablan con la palabra, sí, pero no te olvides, es en el contexto de toda la escritura que debe estar anclado una verdad. Así dice la palabra. Dice que debe ser comparado un poquito de aquí, otro poquito de acá, reglón tras reglón, dice parte por parte, y todo tiene que tener el consejo único y uniforme en favor de la verdad escritural. Lo que está escrito y no hay manera de cambiarlo. La interpretación privada es el serio y grave problema. Bien, entonces ya te he presentado cómo nació la escuela de interpretación futurista, dispensacional, en donde se cree, sacado de aquí de Daniel, ahora te voy a explicar, Daniel, sacado el rapto de la iglesia, porque supuestamente cuando arranque la semana 70, la escuela de dispensacional menciona de que las 69 semanas se han cumplido y que nos hace falta cumplir 7 años de una semana más, la semana 70, hace falta cumplir. Cuando arranque esa semana, cuando arranque esa semana, va a arrancar con el rapto de la iglesia. Cuando la iglesia sea raptada, arranca esa semana. Arranca esa semana. La iglesia es raptada, aparece el anticristo, porque eso también es otra interpretación que no va acorde a la escritura, cuando dice que no se puede manifestar este hombre de pecado, lo que habla la palabra, dice, y entonces dice, cuando sea quitado lo que le detiene, y supuestamente dice que la iglesia es la que le detiene, para que el hombre de pecado, ese anticristo, salga a la escena y gobierne al mundo cuando la iglesia sea levantada. Entonces, arrancan los 7 años de tribulación. De aquí, de este capítulo de Daniel 9, es donde sacaron los 7 años de tribulación. Repito, no hay ningún versículo en la Biblia que hable de 7 años de tribulación. Puedes revisarlo, puedes buscarlo y puedes hacerlo. Vas a encontrar de 3 años y medio de tribulación, eso sí lo vas a encontrar. Pero 7 años de tribulación, no. Y luego de que la iglesia sea levantada, el dispensacionalismo menciona, la iglesia es levantada, el anticristo aparece, un gobernante mundial en escena, y luego vienen 7 años de tribulación. Dice que a la mitad de la semana, este anticristo, a la mitad de la semana, va a hacer cesar el sacrificio y la ofrenda en el templo que Israel está por construir y que todo el pueblo cristiano está colocando los ojos en Israel. Ese es el gran engaño. Lo vamos a mirar más adelante. Mirando a Israel, teniendo a Israel como el reloj de Dios, una equivocación bárbara, definitivamente. No me juzgues todavía, No me juzgues todavía. Guarda la calma. Respira tranquilo, respira hondo y escucha lo que la palabra del Señor nos va a hablar, porque aún todavía no te he explicado con la palabra. Ok, a los 3 años y medio, supuestamente este anticristo va a sacar la máscara y va a decir: yo soy Satanás, soy el diablo. En el trono del templo, dice que la abominación desoladora, y ahí va a sacar y va a hacer una ofrenda, un sacrificio de un cerdo. Es lo que se menciona, pero eso la Biblia en ninguna parte dice, es lo que dice. Y es más, si tú revisas la interpretación del futuro acerca del dispensacionalismo, no tienen argumentos bíblicos para nada. Todo es sensacionalismo, sentimentalismo e ideas de una revelación que en el año 1830 fue producida por los personajes que ya te mencioné. Biblia no hay. Biblia, y si hay Biblia, hay Biblia, pero textos sacados fuera de su contexto. Luego de los 3 años y medio, existe una persecución brutal llamada la Gran Tribulación. Mientras tanto, esos 7 años, dice el dispensacionalismo, que estaremos, la iglesia del Señor, estarán en las bodas del Cordero por 7 años. ¿De dónde sacaron esas bodas del Cordero de 7 años? Tampoco existe en la Biblia. Y te reto a que lo busques, porque eso pasó conmigo. Empecé a buscar, porque quería saber cómo actuar en las bodas del Cordero. Empecé a buscar esos 7 años, no hay esos 7 años de bodas del Cordero en el cielo, mientras acá en la tierra está gobernando el anticristo. Luego, cuando al final de los 7 años, dice que después de las bodas del Cordero, desciende Jesucristo con su iglesia a hacer guerra a el anticristo.
Y el anticristo pelea con Jesucristo, y luego es derrotado el anticristo, el diablo, Satanás y el falso profeta, y todos aquellos fueron lanzados al lago de fuego, y entonces es allí, o al infierno, es allí donde se establece los 1000 años, esos 1000 años, 1000 años que se establece acá, la era dorada. La era de Acuario, y de todo lo que te hablo, investigalo para que te des cuenta que no solamente, este es un, todo esto que estoy hablándote, en los místicos cabalistas, escucha esto, los cabalistas, los hechiceros y los masones, los Illuminati, ellos abrazan esa doctrina de cajón, la era de Acuario, la era dorada, y etcétera, etcétera, etcétera. Mira, todo esto que te estoy hablando, no estoy hablándote porque se me ocurre en este momento, no, porque lo he investigado por años. Me encanta investigar para saber si es que esto que se dice es así o no es así. Bien, entonces ahí empiezan los 1000 años. En esos 1000 años dice que Satanás está atado, cosa que tampoco es así. Que se es atado en esos 1000 años, y ahí pasa aquí, ojo, va a haber paz totalmente, la era dorada, la era de Acuario, empieza a surtir esos 1000 años de paz. Y aquí va a haber una mezcla, presta atención, una mezcla entre lo santo y lo profano. La iglesia santa, la esposa de Cristo, fíjate nada más, Cristo tiene a su esposa y trae a vivir en un mundo donde existe carne y sangre. Y aquí están mezclados entre personas que no son espirituales y personas que son espirituales. Y ahí en ese tiempo de los 1000 años van a tener hijos, van a todo normalmente por 1000 años. Luego de los 1000 años, eso dice el mapa profético dispensacionalista, luego de los 1000 años, Satanás es suelto y él sale a hacer guerra contra el ungido nuevamente. Esa es la conocida guerra final. La guerra de Gog y Magog. ¿Por qué razón te digo esto? Porque yo he estudiado mucho estas profecías. Me encantaba porque mi padre ha sido un escatólogo de primera, que siempre ha estudiado la palabra y nos ha enseñado a nosotros. Bueno, principalmente conmigo, se ha sentado para enseñarme acerca del final de los tiempos. ¿Y a quién no le interesa conocer todo lo que es el final de los tiempos? Y luego entonces, al final de los 1000 años, existe el gran juicio del trono blanco, y luego a vivir siempre con el Señor en los cielos. Así nos enseñaron, pero la Biblia dice que no, que nosotros vamos a vivir en esta tierra, toda regenerada y hecha de nuevo, cielo nuevo y tierra nueva, y ahí estaremos nosotros por siempre. Todo eso vamos a explicarle en esta serie escatológica que vamos a hablar con todos vosotros. Esa es la interpretación de la escuela dispensacionalista futurista. Así es como nos enseñaron. Así es como, ¿y de dónde sacaron toda esa explicación? ¿De dónde sacaron? ¿De dónde se anclaron para sacar todo eso? De aquí, de Daniel capítulo 9, versículo 24. De aquí es donde sacaron esa interpretación. Y como la escuela dispensacionalista, toda su teología escatológica que está diseminada por todo el mundo y abrazan la mayoría de predicadores, fue sacada de este lugar, entonces es menester que regresemos hasta este lugar, el origen, de dónde está sacada esa interpretación. Revisemos a la luz de la Escritura, de la palabra del Señor, si en realidad lo que dice la profecía específicamente habla de un rapto pretribulacional, si habla acerca de la presencia de un anticristo, y que si habla acerca de la presencia de los 7 años de tribulación que están por venir. Y ahora, cuando se habla en este momento por el COVID-19 y por todo lo que está pasando del chip y todo ese tipo de cosas, la marca de la bestia y todo eso, existe una mezcla de sentimientos y emociones. Y un predicador dice una cosa, otro predicador dice otra cosa, y dice un mensaje por acá, un post por otro lado dice otra cosa. Entonces existen informaciones que van y vienen de diferentes lados y no sabe qué hacer el pueblo de Dios. Por esa razón es importante. ¿Y sabes por qué razón lo hago? Porque tengo una responsabilidad como padre, que mis hijos conozcan de primera mano, que ellos conozcan, para que el día de mañana ellos no puedan decir: nadie me enseñó. Y también una responsabilidad que tengo con la iglesia del Señor, en la cual Él me ha encomendado.
Y ahora tengo una responsabilidad mayor aún todavía, porque me ha permitido Dios llegar hasta sus hogares a través de esos medios digitales. Por esa razón, he tomado la decisión de enseñar esta serie a todos vosotros. Ya te expliqué. Ahora, una vez que conociste la escuela de interpretación dispensacionalista futurista, ahora yo te voy a invitar que miremos la otra parte, la otra escuela de interpretación histórico-mesiánica. Esa es la escuela que nosotros abrazamos, con la que nosotros nos alineamos, porque está apegado a la escritura verso a verso, y lo vamos a mirar. Antes de que empiece a explicarte, era menester explicarte esto, antes que te explique tal cosa, quiero mostrarte algo. Haz de cuenta que este es los 70, las 70 semanas, 70 semanas del principio, semana 1 y semana 70. Dios entregó esta profecía. Pero piensa solamente por lógica o por sentido común. Piensa esto. ¿No se supone que una profecía, cuando es entregada, debe empezar cuando empezó la profecía, finaliza la profecía? Tiene que haber un fin. ¿Pero qué hizo esta escuela dispensacionalista? Hizo algo parecido. ¿Me puedes prestar una hoja? ¿Una hoja? ¿Sí? ¿Una hoja por allí? Este es. Mira esto. Esto es lo que hizo la escuela dispensacionalista. Gracias. ¿Sí? Este es, para no dañar esto de aquí. Este es semana 1 y semana 70. Esta es la profecía completa. ¿Pero qué hizo la escuela de interpretación? Hizo lo siguiente, observa esto, hizo lo siguiente. Partió las 69 semanas, así es, es completo, ¿no es cierto?, la profecía. ¿Pero qué hizo esta escuela de interpretación? Para sacar el rapto de la iglesia, para sacar la teoría del anticristo, para sacar la teoría de los 7 años de tribulación, esto fue lo que hizo la escuela de dispensacional. Rompió la profecía y le colocó un elástico en medio y le estiró la profecía por 2000 años. A esto que está aquí estirado en la mitad se llama el paréntesis que ellos enseñan. El paréntesis, también conocido la era de la gracia, también conocido la era de la iglesia. Y luego la semana 70 es la era de Israel. Por esa razón que ahora a Israel prácticamente el mundo cristiano le adora, en otras palabras. Hablan de Israel, es la gloria de Dios para ellos. Es increíble. Entonces, ¿ustedes creen que esto es correcto? Dios entregó una profecía para que sea manipulada de la manera como el ser humano quiere, solamente porque quiere sentirse y saber que así debe funcionar. No, también lo explicaré yo adelante, esto que acabo de mencionar. Entonces, se ha hecho una separación entre la semana 70 y las 69 semanas, un espacio llamado la gran brecha, llamado la era de la iglesia, la era de la gracia. Por eso dice, hasta que la gracia se acabe, y cuando la gracia se acaba, empieza entonces los 7 años de tribulación. Y aquí tenemos, al inicio, el rapto. 7 años de tribulación, la presencia del anticristo, es el único lugar en esta interpretación aparece dichos elementos. La profecía es una y debe cumplirse como tal. Otra de las cosas también que se enseña, que las profecías tienen doble acontecimiento. En ninguna parte de la Biblia encontrarán tal afirmación. Algunos estudiosos de la palabra, quizás porque escuchan lo que otros dicen, repiten que la profecía es cíclica. La profecía se cumple una y otra vez, una y otra vez, una y otra vez. No es así, mis amados hermanos. El patrón profético en la Escritura es una profecía entregada para X persona, se cumple esa profecía en X persona, en X nación, en X pueblo, se cumplió y no se vuelve más a repetir. Por algo se llama profecía, específicamente privada para cierto individuo. Así es. Pero esa profecía no se puede volver a cumplir. Pero ahora, el dispensacionalismo y también el judaísmo, y aquí quiero que también, por eso cuando explique del dispensacionalismo, te voy a enseñar que detrás de todo esto se encuentra el judaísmo.
el judaísmo es experto en hacer que se cumplan las profecías las veces que ellos les dé la gana. Y es la única manera y la forma que han logrado conseguir tener ahora adeptos y seguidores ciegos que siguen al judaísmo en todas sus raíces. ¿Por qué? Porque ellos han logrado convencer a los oyentes de que las profecías se cumplen una, dos, tres, cuatro, cinco, seis, siete, las veces que ellos quieran. Pero no es así, mis amados hermanos. Bien, espero que haya sido claro en esta introducción. Bueno, ahora sí, vamos allí. La escuela histórico-mesiánica. Vamos a estudiar el contexto de toda esta profecía para que nos vaya arrojando detalles e información escritural para no tratar de forzar y buscarle salida a estos textos. Suavecito vamos a aprender. ¿Qué dice la palabra del Señor? Daniel, en primer lugar, Daniel capítulo 9, versículo 24 hasta el 27, empezando desde el primer verso. Dice, oído, primeramente, 70 semanas están determinadas sobre tu pueblo y sobre tu santa ciudad para terminar la prevaricación y poner fin al pecado y expiar la iniquidad para traer la justicia perdurable y sellar la visión y la profecía y ungir al santo de los santos. Todo esto lo vamos a chequear paso a paso. Es importante entender que aquí las semanas, escucharás con atención, aquí habla de semanas, no se refiere a semanas de días, sino a semanas de años, de acuerdo a la forma en la historia como Dios trataba a su pueblo. Es importante aclarar esto, porque muchos que he conversado dicen, pero son 70 semanas, eso ya pasó cuánto tiempo. Pero no, aquí habla Dios, habla en el contexto de lo que Él mismo ha explicado, y quiero que vayan conmigo, voy a explicar este tema de las semanas para que quede con claridad. No quiero dejar ningún cabo suelto. Números 14:33. Números 14:33. Nosotros aquí observamos, por consecuencia de la incredulidad de los israelitas, por un informe negativo de los espías que fueron a mirar la tierra de Canaán, ellos dieron y Dios envió un castigo. Y aquí tenemos nosotros Números 14:33. Miremos un patrón. Y vuestros hijos andarán, dice la palabra, pastoreando en el desierto 40 años por consecuencia de esto. Ahora, ¿por qué razón Dios dijo que sean 40? Y ellos llevarán vuestras rebeldías hasta que vuestros cuerpos sean consumidos en el desierto. Verso 34, conforme al número de los días, date cuenta lo que dice, de los 40 días en que reconocisteis la tierra. O sea, 40 días se quedaron reconociendo la tierra y ustedes vienen y dudan a tal punto que quieren matar a Josué y Caleb. Ahora yo, como castigo, les voy a dar a ustedes, dice lo siguiente, llevaréis vuestras iniquidades 40 años, un año por cada día, y así conoceréis mi castigo. ¿Te das cuenta? Dice 40 días y ahora les voy a castigar 40 años. Un año por cada día va a ser el castigo. Así es como Dios funciona. Nunca te olvides, y de pasito anda asimilando que los 1000 años es como un día y un día es como 1000 años. Nunca lo vayas a olvidar y verás que todo va a encajar en el lugar donde debe estar. Luego, la misma medida o la misma escala también fue aplicado al profeta Ezequiel. El libro de Ezequiel, capítulo 4, versículo 4 al 6, dice esto. Y tú te acostarás sobre tu lado izquierdo y pondrás sobre él la maldad de la casa de Israel. El número de los días que duermas sobre él llevará sobre ti la maldad de ellos. Ustedes conocen esta historia que le hizo dormir del lado izquierdo, luego del lado derecho. Y yo te he dado los años de su maldad por el número de los días, años por días. 390 días, y así llevarás tú la maldad de la casa de Israel. Cumplidos estos, te acostarás sobre tu lado derecho, segunda vez, y llevarás la maldad de la casa de Judá 40 días, 40 días. Día por año te lo he dado. Con claridad, mis amados hermanos. Entonces,
Por causa del pecado y la desobediencia, Dios terminó de castigar a su pueblo con la esclavitud en Babilonia por el número de años que ellos habían faltado al mandamiento que Dios entregó. Ahora nos acercamos al cautiverio de Babilonia de los 70 años. ¿Por qué razón Dios mandó al cautiverio por 70 años, escucha esto con atención, de esclavitud en manos de Nabucodonosor? ¿Por qué? ¿Por qué no fueron 80? ¿Por qué no fueron 60? ¿O por qué no fueron 40? ¿Por qué 70? Y quiero yo ahora que te vayas a Levítico, el capítulo 25, el versículo 1. Levítico capítulo 25, verso 1. Dice así, aquí está el por qué. Entonces el Señor habló a Moisés en el monte Sinaí diciendo, habla a los hijos de Israel y diles, cuando entréis a la tierra que yo le daré, la tierra guardará reposo para el Señor. Esa es una orden de Dios. 6 años sembrarás la tierra, 6 años podarás tu viña y recogerás sus frutos, pero el 7º año la tierra tendrá completo descanso. Un reposo para el Señor, no sembrarás tu campo, no podarás tu viña, lo que nazca espontáneamente después de tu cosecha no lo segarás y las uvas de los sarmientos de tu viñedo no recogerás, la tierra tendrá 1 año de reposo. El Eterno Dios le dice a la nación de Israel, ustedes le entregó la tierra. Los paganos y los inconversos, los cananitas, los jerveseos y todos los que habitaban en ese lugar, ellos siembran su tierra, la tierra, año tras año, tras año, tras año, la tierra, desde que ellos han estado allí, han profanado y no le han dado descanso a la tierra. Pero yo, dice el Eterno Dios, yo le entrego, dice, a ustedes esta tierra, pero ustedes van a hacer lo siguiente, 6 años van a cultivar, 6 años van a cultivar, pero el año número 7, ustedes van a dejar allí la tierra, no van a cosechar nada, dejen la tierra allí como está, lo que produzca la tierra, ahí déjelo, para que vuelva a reproducirse y reprogramarse y abonarse con el propio fruto de la misma tierra, vaya a haber abono para que sea más fructífera en el siguiente año. Entonces, 6 años cultivas la tierra, el 7º año la tierra debe reposar por mandamiento del Eterno Dios. Levítico 25:8, el versículo 8 ahí mismo más adelante, dice esto, contarás también 7 semanas de años. Aquí aparece las semanas de años, que es bíblico, porque estoy explicando esto, para que no quede nada oscuro en la profecía. 7 semanas de años para ti, 7 veces 7 años. Para que tengas el tiempo de 7 semanas de años, es decir, 49 años. 49 años. El año 50, ese es un año extremadamente santo de libertad. Todos estos años eran de libertad y reposo, ya que el 7º año tenía que el mismo sentido que el sábado semanal, día de descanso para el día sábado, como Dios estableció el Shabbat, el día de reposo en la ley, de acuerdo a la ley también la tierra. Por lo tanto, pero, ¿qué pasó con la nación de Israel? No dio libertad a los esclavos, que también los esclavos debían trabajar 6 años con sus amos y el 7º año debían ser libres, pero ellos no. Lee lo que dice Jeremías 34:8. Aquí viene el profeta Jeremías a llamar la atención a juicio al pueblo de Israel. Palabra de Jehová que vino a Jeremías después que Sedequías hizo pacto con todo el pueblo en Jerusalén para promulgarles libertad. O sea, dijo Sedequías, hemos violado nosotros la ley de Dios, no hemos hecho descansar la tierra, ni tampoco hemos dado libertad a los esclavos, y por lo tanto Dios está enojado con nosotros. Pedimos perdón a Dios, hacemos un pacto nuevo, y de aquí para adelante vamos a hacer las cosas mejor. Versículo 9. Que cada uno dejase libre a su siervo y a su sierva, hebreo y hebrea, que ninguno usase a los judíos, sus hermanos, como siervos, porque estaban cometiendo faltas a la ley de Dios. Y cuando oyeron todos los príncipes y todo el pueblo que había convenido en el pacto de dejar libre cada uno a su siervo y cada uno a su sierva, que ninguno los usase como sus siervos, obedecieron y los dejaron libres. Versículo 11.
Pero después se arrepintieron e hicieron volver a los siervos y a las siervas que habían dejado libres y los sujetaron como siervos y siervas otra vez. Vino pues palabra de Jehová a Jeremías diciendo: Así dice Jehová, Dios de Israel, yo hice pacto con vuestros padres el día que los saqué de tierra de Egipto, de casa de servidumbre, diciendo, ese es el pacto, al cabo de 7 años dejará cada uno a su hermano hebreo que le fuere vendido, le servirá 6 años y le enviará libertad a los 6 años. Pero vuestros padres no me oyeron, ni inclinaron su oído, y vosotros os habíais hoy convertido y hecho lo recto delante de mis ojos, anunciando cada uno libertad a su prójimo, y habíais hecho pacto en mi presencia en la casa en la cual es invocado mi nombre. Verso 16. Pero os habéis vuelto y profanado mi nombre, y habéis vuelto a tomar cada uno a su siervo y cada uno a su sierva, que habíais dejado libres a su voluntad, y los habéis sujetado para que os sean siervos y siervas. Por tanto, así ha dicho Jehová: vosotros no me habéis oído para promulgar cada uno libertad a su hermano y cada uno a su compañero. No han escuchado, son rebeldes, en otras palabras. He aquí que yo promulgo libertad, dice Jehová, a la espada y a la pestilencia y al hambre. ¿Qué está diciendo Dios? ¿Ustedes no dejan libre a los esclavos? Yo voy a dejar libre a la espada, guerra para ustedes, voy a dejar libre a la pestilencia y voy a dejar libre al hambre. Y os pondré por afrenta ante todos los reinos de la tierra, por su culpa. Y entregaré a los hombres que traspasaron mi pacto, que no han llevado a efecto las palabras del pacto, que celebraron en mi presencia, dividiendo en 2 partes el becerro y pasando por medio de ellas, porque hicieron un pacto, dice el Eterno Dios, a los príncipes de Judá, a los príncipes de Jerusalén, a los oficiales, a los sacerdotes y a todo el pueblo de la tierra que pasaron entre las partes del becerro, los entregaré en mano de sus enemigos y en mano de los que buscan su vida. Sus cuerpos muertos serán comida de las aves del cielo y de las bestias de la tierra. Y a Sedequías, rey de Judá, y a sus príncipes los entregaré en mano de sus enemigos y en mano de los que buscan su vida. Escucha esto con atención lo que dice a continuación. Y en mano del ejército del rey de Babilonia que se ha ido de vosotros. Yo lo ahuyenté para que no le haga daño, por consecuencia de que ustedes dejaron libre a sus esclavos. Pero como ustedes lo volvieron a traer cuando ya se sintieron libres, de la amenaza del rey Nabucodonosor, volvieron a tomar esclavos nuevamente a los siervos, ahora yo así también voy a traer nuevamente a Nabucodonosor para que sitie y para que acabe con ustedes. Versículo 22. He aquí, mandaré yo, dice Jehová, y los haré volver a esta ciudad, hablando del rey de Babilonia, y pelearán contra ella y la tomarán y la quemarán con fuego, y reduciré a soledad las ciudades de Judá hasta no quedar morador. En otras palabras dice: voy a traer al desolador para que deje asolada la tierra. Yo, Jehová, voy a traer al desolador, la abominación desoladora, yo lo voy a traer. Por consecuencia de que ustedes jugaron conmigo, hicieron un pacto conmigo, pero lo rompieron. Dijeron que van a cumplir la palabra, pero ustedes rompieron la palabra. Segunda de Crónicas 36:19. Algunos estarán diciendo: ¿y qué tiene que ver esto con todo lo que va a enseñar? Ya vas a mirar qué tan importante es esta información. Segunda de Crónicas 36:19 dice y quemaron la casa de Dios, ya llegaron los babilonios, derribaron la muralla de Jerusalén, prendieron fuego a todos sus palacios y destruyeron todos sus objetos valiosos. Y a los que habían escapado de la espada los llevó a Babilonia, esclavos pues, y fueron siervos de él y de sus hijos hasta el del reino de Persia. Versículo 21. ¿Con qué objetivo? Para que se cumpliera la palabra del Señor por boca de Jeremías, hasta que la tierra hubiere gozado de sus días de reposo. ¿Cuántos días de reposo? Todos los días de su desolación. ¿Quiénes fueron los que desolaron a la tierra al no dejar que guardaran reposo el séptimo año? Los judíos, ellos en rebeldía contra el Eterno Dios, se convirtieron ellos en desoladores de la tierra. Los días de su desolación reposó hasta que se cumplieron los 70 años.
Aquí encontramos el porqué. ¿Por qué razón fueron 70 años los que ellos no le dieron reposo a la tierra? Trabajaban 6 años, tenían que dejar el séptimo año de reposo, pero ellos trabajaban corrido y Dios fue contabilizando. ¿Cuántos años a la tierra no dejaron reposar? 70 años. Yo le voy a dar a la tierra 70 años de reposo unido año tras año por 70 años. Y a ustedes que le desolaron a la tierra, que se convirtieron en desoladores, ahora yo voy a convertirme en su desolador. ¿Estás entendiendo? Bien. Zacarías 1:12. Entonces le respondió el ángel del Señor. Aquí tenemos una conversación entre el ángel del Señor y el eterno Dios. Y dijo: Oh Señor de los ejércitos, ¿hasta cuándo seguirás sin compadecerte de Jerusalén y de las ciudades de Judá, contra las cuales has estado indignado estos 70 años? Ya estaban cautivos en Babilonia y el ángel de Jehová intercede por el pueblo, los judíos en Babilonia, para que diga: Señor, dice, ¿hasta cuándo vas a estar indignado todos estos 70 años? Así que de esta manera, el marco de referencia de las 70 semanas, que son los 70 años de la profecía de Jeremías, se cumplieron literalmente. Escucha esto con atención, literalmente. Y así de esa manera llegamos a la conclusión de que el tiempo de las 70 semanas de años se cumplirá de igual modo. De igual modo se va a cumplir. Ya que fueron 40 días de los espías y Dios castigó con 40 años. Y luego 70 años la tierra no reposó, Dios les llevó bajo castigo a 70 años de cautiverio. Y ahora, estando en cautiverio, hace Daniel esta oración. Ahora sí, quiero que se vayan conmigo. Vamos a mirar toda la oración que hace Daniel para nosotros entender los versículos 24 al 27. Daniel capítulo 9, busca allí en tu Biblia en casa y vamos a dar lectura. Vamos a dar lectura. Bueno, no importa que el tiempo nos haya faltado. Vamos a abusar un poco ahora. Escucharás con atención, dice así. Oración de Daniel por su pueblo. En el año primero de Darío, hijo de Asuero, rey de la nación de los Medos, que vino a ser rey sobre el reino de los caldeos, en el año primero de su reinado, yo, Daniel, dice, miré atentamente en los libros el número de los años de que habló Jehová al profeta Jeremías, que había de cumplirse las desolaciones de Jerusalén en 70 años. ¿Quién es el desolador aquí? El desolador aquí es Dios. Dios es el desolador. Dios trae a su ejército a Nabucodonosor para que deje arrasado completamente la tierra, para que la tierra repose por 70 años. Aquí encontramos a Dios como el desolador. Bien, no estoy manipulando, el texto está con claridad. Y volví mi rostro a Dios, el Señor, buscándole en oración y ruego, en ayuno, cilicio y ceniza. Y oré a Jehová mi Dios e hice confesión diciendo: Ahora, Señor Dios grande, digno de ser temido, que guardas el pacto y la misericordia con los que te aman y guardan tus mandamientos. Nota esto, que guardas el pacto. Dice esto, que guardas el pacto. E hice confesión diciendo: Ahora, Señor Dios grande, digno de ser temido, que guardas el pacto. No te olvides de esto. Dice esto: Tú eres un Dios que guardas el pacto, que no echas a perder el pacto. A ti te clamo, Señor, en este momento. Dice: Hemos pecado, hemos cometido iniquidad, hemos hecho impíamente y hemos sido rebeldes. Y nos hemos apartado de tus mandamientos y de tus ordenanzas. No hemos desobedecido a tus siervos los profetas. No hemos obedecido, perdón, a tus siervos los profetas, que en tu nombre hablaron a nuestros reyes, a nuestros príncipes, a nuestros padres y a todo el pueblo de la tierra. En otras palabras, toda la nación con todos los sacerdotes y príncipes y el pueblo todo, desde el más adulto al más pequeño, hemos desobedecido y hemos infringido tu mandamiento, Señor. Versículo 7. Tuya es, Señor, la justicia, y nuestra la confusión de rostro, como en el día de hoy lleva
todo hombre de Judá, los moradores de Jerusalén y todo Israel, los de cerca y los de lejos, en todas las tierras a donde los has echado a causa de su rebelión con que se rebelaron contra ti. Oh Jehová, nuestra es la confusión de rostro de nuestros reyes, de nuestros príncipes y de nuestros padres, porque contra ti pecamos. De Jehová nuestro Dios es el tener misericordia y el perdonar, aunque contra él nos hemos rebelado y no obedecimos a la voz de Jehová nuestro Dios para andar en sus leyes que él puso delante de nosotros por medio de su siervo los profetas. Todo Israel traspasó tu ley, apartándose para no obedecer tu voz, por lo cual ha caído sobre nosotros la maldición. Recuerda Deuteronomio, capítulo 28. Dice esto, la maldición y el juramento que está escrito en la ley de Moisés, siervo de Dios, porque contra él hemos pecado. Consecuencias de la maldición y consecuencias de la bendición. Verso 12. Y él ha cumplido la palabra que habló contra nosotros y contra nuestros jefes que nos gobernaron, trayendo sobre nosotros tan grande mal. Pues nunca fue hecho debajo del cielo nada semejante a lo que se ha hecho contra Jerusalén. ¿Y qué pasó con Jerusalén? ¿Qué fue lo que se hizo? La desolaron. El desolador vino y acabó con todo Jerusalén. Conforme está escrito en la ley de Moisés, todo este mal vino sobre nosotros y no hemos implorado el favor de Jehová nuestro Dios para convertirnos de nuestras maldades y entender tu verdad. Por tanto, Jehová veló sobre el mal y lo trajo sobre nosotros, porque justo es Jehová nuestro Dios en todas sus obras que ha hecho, porque no obedecimos a su voz. Ahora pues, Señor Dios nuestro, que sacaste tu pueblo de la tierra de Egipto con mano poderosa y te hiciste renombre, ¿cuál lo tienes hoy? Hemos pecado, hemos hecho impíamente. Oh Señor, está orando Daniel, conforme a todos tus actos de justicia, apártese ahora tu ira y tu furor de sobre tu ciudad, Jerusalén, tu santo monte, porque a causa de nuestros pecados y por la maldad de nuestros padres, Jerusalén y tu pueblo son el oprobio de todos en derredor nuestro. Ahora pues, Dios nuestro, oye la oración de tu siervo y sus ruegos, y haz que tu rostro resplandezca sobre tu santuario asolado. No te olvides de esto, asolado. ¿Quién fue el asolador? Dios fue el asolador. Con el instrumento del rey de Babilonia, Nabucodonosor, vino y dejó desolada y asolada a la ciudad de Jerusalén y la tierra descansó por 70 años. Sigamos. Dice lo siguiente. Por amor del Señor, versículo 18. Inclina, oh Dios mío, tu oído y oye. Abre tus ojos y mira nuestras desolaciones. Y la ciudad sobre la cual es invocado tu nombre, porque no elevamos nuestros ruegos ante ti, confiados en nuestras justicias, sino que en tus muchas misericordias. Oye, Señor, oh Señor, oye, Señor, oh Señor, perdona, presta oído, Señor, y hazlo. No tardes por amor de ti mismo, Dios mío, porque tu nombre es invocado sobre tu ciudad y sobre tu pueblo. Aquí está orando. Verso 20. Aún estaba hablando y orando, aquí viene el desenlace, y confesando mi pecado y el pecado de mi pueblo Israel, y derramando mi ruego delante de Jehová mi Dios por el monte santo de mi Dios, aún estaba hablando en oración cuando el varón Gabriel, a quien había visto en la visión al principio, está hablando de las otras visiones de él, volando con presteza, vino a mí como a la hora del sacrificio de la tarde. Y me hizo entender, por favor, ahora sí, presten atención. Y me hizo entender, recuerda, entender, y habló conmigo diciendo. Aquí viene la contestación a la oración, una vez que ya cumplieron los 70 años. Daniel. Ahora he salido para darte sabiduría y entendimiento, porque es la única manera como podemos entender la profecía, con sabiduría y con entendimiento. 23. Al principio de tus ruegos fue dada la orden y yo he venido para enseñártela, porque tú eres muy amado. Entiende pues la orden y entiende pues la visión.
Oraste por tu pueblo, por la redención de tu pueblo. Ahora yo vengo para darte la contestación del Padre Eterno para tu pueblo. Verso 24. 70 semanas están determinadas sobre tu pueblo y sobre tu santa ciudad. Para que llegue al final, dice, para terminar la prevaricación y poner fin al pecado y expiar la iniquidad, para traer la justicia perdurable y señalar la visión y la profecía y ungir al santo de los santos. Sabe pues y entiende que desde la salida de la orden para restaurar y edificar a Jerusalén hasta el Mesías príncipe habrá 7 semanas. Y 62 semanas se volverá a edificar la plaza y el muro en tiempos angustiosos. Y después de las 62 semanas se quitará la vida al Mesías, mas no por sí. Y el pueblo de un príncipe que ha de venir destruirá la ciudad y el santuario. Y su fin será con inundación y hasta el fin de la guerra durará las devastaciones. Y por otra semana confirmará el pacto con muchos y a la mitad de la semana hará cesar el sacrificio y la ofrenda. Después, con la muchedumbre de las abominaciones, vendrá el desolador hasta que venga la consumación y lo que está determinado se derrame sobre el desolador. Mis amados hermanos, me tomé el tiempo para leer toda la oración de Daniel y su petición para nosotros poder entender la respuesta de Dios a través del ángel Gabriel. Una vez que ya hemos entendido nosotros, ahora vamos a revisar versículo tras versículo y palabra tras palabra en el contexto de la Escritura esta visión. Y vamos a ver si es que en realidad lo que se dice y se ha enseñado es así. ¿Qué es lo que primeramente dice? En primer lugar, de cajón, dice que, a ver, Daniel, tú estás preguntando por el futuro de Jerusalén. Estás preguntando por el futuro de la nación de Israel. Perfecto, yo te voy a dar la revelación. 70 semanas, dice esto, 70 semanas están determinadas sobre tu pueblo y sobre tu santa ciudad. 70 semanas. En 70 semanas se va a poner fin a muchas cosas de tu pueblo. A muchas cosas de tu pueblo. ¿Qué se va a terminar? La prevaricación. ¿Qué se va a terminar? El pecado. ¿Qué se va a terminar? La iniquidad. ¿Qué se va a traer? La justicia perdurable. ¿Qué va a pasar? Se va a sellar la visión y los profetas. Se va a sellar la visión y la profecía. No va a haber más después de estos 70, de estas 70 semanas. No va a haber más visión y profecía. ¿Y qué otra cosa más se va a hacer en estas 70 semanas? Se va a ungir al santo de los santos. El Mesías prometido va a ser ungido. Eso va a pasar en este espacio determinante para tu pueblo Israel. Así va a suceder. Pero ¿cuándo va a empezar? ¿Cuándo va a empezar a correr la semana, esas 70 semanas? Y ahí está, y dice esto, el 9:25 de Daniel. Sabe pues y entiende, conoce pues y entiende, que desde la salida de la orden para restaurar y edificar a Jerusalén hasta el Mesías príncipe habrá 7 semanas y 62 semanas se volverá a edificar la plaza y el muro en tiempos angustiosos. Por lo tanto, en este momento, primeramente vamos a estudiar el inicio de la semana de las 70 semanas para luego considerar los detalles internos de la profecía y su final. Dice cuál es el detalle, dónde va a empezar, el tiempo que va a iniciar, le da un punto de partida y dice lo siguiente, desde la salida de la orden para restaurar y edificar a Jerusalén. Pero ahí tenemos un problema. En el libro de Esdras y Nehemías encontramos nosotros tres órdenes que brillan en medio de todas las órdenes. Y la primera orden que sale es dictada en el año 537 a.C., que lo encontramos en el libro de Esdras, eso anótelo para que lo lean, 1:1 al 3. Tras esta orden, ¿quién dio esa orden? Ciro. Cuando Ciro el Grande, estaba gobernando a Babilonia, emite una orden para que retornen, y en esa orden solamente retornan 50.000 judíos con los utensilios de la casa de Jehová que llevó Nabucodonosor, regresan, pero ellos desafortunadamente se encontraron con muchos problemas porque hubo una firme oposición de los habitantes samaritanos que habían en ese entonces allí, no judíos de la región,
Y de esta manera la reconstrucción del templo se prolongó y no prosperó. Eso pueden ustedes revisarlo en Esdras, el capítulo 2, versículo 5. Luego, en el año 519, tenemos la segunda orden del rey Darío. El emperador Darío emite una orden, lo encontramos en el libro de Esdras, el capítulo 6, versículo 11 y 12. Fue necesaria, por causa de la oposición que tenía la primera orden, fue necesaria que se emita otra orden, y Darío entrega otra orden para que pueda ser reconstruido, y así de esa manera los muros sean edificados. Y ahí nosotros encontramos en el libro de Esdras, pueden leer, ahí está la historia de aquello. Pero lo curioso es que durante el reinado de Darío, lo curioso de esto es que en el reinado de Darío dice que hubo una búsqueda en los archivos de la primera orden. Darío dijo, búsquenme a ver si es que existe una orden anterior. ¿Por qué? Porque Esdras dijo que había una orden que entregó su antecesor, entregó una orden ya, pero que no se cumplió. Entonces Darío dijo, busquen al secretario, a los escribas, tráiganme esa orden, quiero revisar. Y en esa orden encontrada, Darío emite entonces la segunda orden, confirmando a la primera orden. Y confirma él, dice, es verdad, déjenlo que trabaje. Pero continúan las personas y los habitantes de allí tratando de dañar y dañando pues a la construcción y no permitiendo que se construya. En Esdras 6, 1 al 3 ustedes pueden observar con claridad esta historia. La tercera orden es la de Artajerjes en el año 457 antes de Cristo. Obviamente todas esas edades son antes de Cristo. Encontramos en el libro de Esdras, el capítulo 7, versículo 11 al 26, esta orden fue emitida en el séptimo año del reinado de Artajerjes. Notarás esto, en el séptimo año del reinado de Artajerjes. Y esta orden es superior a las primeras dos órdenes porque en esta orden era de manera extraña y bien completa y decía que permitía el renacimiento legal de la nación judía con su capital Jerusalén, al otorgar la autonomía e independencia. Y tal como lo expresa el versículo que nosotros leímos, que dice que desde la salida de la orden para edificar la casa y el muro de Jerusalén, desde ahí tiene que contar la semana, las 70 semanas. Esdras 6:14, vamos a dar lectura para tener con claridad. Dice esto, y los ancianos de los judíos edificaban y prosperaban conforme a la profecía del profeta Geo y de Zacarías, hijo de Ido. Edificaron pues y terminaron por orden del Dios de Israel. Así dice el verso. Y por mandato de Ciro, de Darío y de Artajerjes, rey de Persia. Así fue como se selló. Entonces, ¿cuál de estas órdenes nosotros vamos a revisar? ¿Cuál es la orden que en realidad salió? La primera salió, pero no funcionó. La segunda salió, tampoco funcionó. La tercera orden recopila todas las dos órdenes anteriores y Artajerjes emite una orden que completa el inicio de la profecía. Por lo tanto, gracias a los papiros, ¿en qué año dio ese decreto? Vamos a mirar en qué año en el calendario judío fue que dio este decreto. Gracias a los papiros encontrados en la colonia judía de Elefantina, en Egipto, sabemos con seguridad que Jerjes I murió en el año 465. Y Artajerjes I, el hijo de Jerjes, él comenzó a reinar en el año 464. ¿En qué año empezó a reinar Artajerjes? En el año 464. Ahora, si revisamos con calma lo que menciona Esdras 7, 8 al 9, encontramos nosotros el año exacto cuando salió la orden. Dice Esdras 7, 8 al 9, y llegó a Jerusalén en el mes quinto del año séptimo del rey. Está hablando de Artajerjes, porque el día primero del primer mes fue el principio de la partida de Babilonia y al primero del mes quinto llegó a Jerusalén. Ahora, hagamos un cálculo rápidamente. El año de reinado de Artajerjes fue en el año 464. Empezó a reinar en el año 464 antes de Cristo. Menos
siete años de reinado, que ya había reinado por siete años, da un igual del año 457. Eso quiere decir que el decreto sale en el año 457 del reinado de Artajerjes. En el calendario judío, en el año 457, sale ese decreto que se esperaba para que arrancara la semana 70. Tenemos el inicio ya. Por lo tanto, la orden para restaurar y edificar a Jerusalén hasta el Mesías Príncipe arrancó del año 457. Así es como arrancó. Luego empieza a correr el tiempo durante siete semanas, porque está dividido en tres partes, siete semanas, 62 semanas y una semana más. Entonces, las siete semanas de año son 49 años. 49 años. Que se viene a cumplir 457 años, que salió la orden, menos los 49 años de las primeras siete semanas, llegamos al año 408 antes de Cristo. Yo sé que para ustedes dicen, pero ¿cómo? Deberíamos subir, sumar y no restar. Te explicaré ya mismo. Luego del año 408, contando las 62 semanas, que son 434 años, llegamos al año 27 después de Cristo. Al año 27 después de Cristo. Ya Cristo había nacido. Recuerda que el calendario y los años, la contabilidad de los años, por eso que ahora tenemos la contabilidad de los años antes de Cristo y después de Cristo. En Jesucristo, con la aparición de Jesucristo, cambiaron completamente las fechas y cambiaron completamente el conteo de los años. El conteo de los años. Porque anteriormente se contaba los años usando una información que no existía, no es veraz. Desde Adán y Eva no encontraban en qué año fue, porque no existía ese año. No supieron qué año empezó toda la creación. Y todo. Es incierto lo que dicen que hasta ahora son seis, es incierto en su totalidad. No hay. El calendario judío en la actualidad, en el calendario judío, supuestamente estamos en el año 5989. Ese es el calendario judío que con los que se manejan ahora el calendario judío, en el año 5989. Pero no es exacto ese calendario. ¿Por qué razón cuando se habla antes de Cristo, en vez de sumar, se resta, se cuenta de más a menos, en vez de menos a más? En cambio, después de Cristo se cuenta hacia adelante y el antes de Cristo se cuenta hacia atrás, porque es más fácil encontrar con exactitud contando desde cero hacia adelante antes que de atrás hacia acá, porque no se conoce el punto de partida. No sé si me hago entender. No se conoce el punto de partida, el año en que empezó con Adán y Eva, no se conoce. Entonces, por esa razón, para estar más seguros, se empieza a contabilizar del año cero, ya sea antes de Cristo o después de Cristo, y encontramos con seguridad los años que se especifica y se cuenta en la historia. Entonces, ahí tenemos las siete semanas y las 62 semanas en el año 27 después de Cristo. Después de Cristo. Entonces, hasta aquí hemos entendido nosotros la salida de la orden, año 457. No me estoy inventando, sino que es en base a la investigación hecha en los anales de la historia, nosotros encontramos esta información. Bien, ahora quiero yo mostrarle a ustedes, ya conocemos el punto de partida, ¿cierto? Y el punto de llegada. El año que empezó la semana y el donde la semana 70, la semana 69, llega a su final. 27 después de Cristo, año 27 después de Cristo. Ustedes en casa pueden hacerle cuentas y vas a darte cuenta de lo que acabo de mencionar. Bien, objetivos proféticos de las 70 semanas. Vamos a mirar ahora el versículo 24. Lo miré el versículo 25 para tener la línea de tiempo. Ahora que tenemos la línea de tiempo, vamos a mirar el concepto de la profecía. Déjame ver. Voy a tomarme un tiempo más para avanzar un poco. Okay.
Dice Daniel, capítulo 9, verso 24. 70 semanas están determinadas sobre tu pueblo, vamos a revisar esto paso a paso, y sobre tu santa ciudad, para hacer 6 puntos importantes. 6 puntos importantes de rigor que van a cerrar el espacio profético y dar cumplimiento al proceso y el plan de Dios con la nación de Israel. 6 puntos muy interesantes. 6 cosas que el Mesías ha anunciado en estas 2 buenas noticias, la reconstrucción del templo y la venida del Mesías, ese Mesías

y establecido que en estas el inicio de esta semana 70 está en todos los textos que nosotros leímos, está la presencia del Mesías. ¿Por qué razón está la presencia del Mesías? Y de hecho, esta es una profecía mesiánica 100%. Aquí no tiene nada que ver el anticristo, no tiene nada que ver ningún otro personaje. El centro de la profecía aquí no es Israel, no es el anticristo, no son acontecimientos futuros, es el acontecimiento de la presencia y la venida y la obra redentora del Mesías. ¿Por qué razón digo esto? Porque Lucas 24:27, Jesucristo, después de haber resucitado, mencionó a los discípulos que iban camino a Emaús de la siguiente manera. Y comenzando desde Moisés, dice la palabra, y siguiendo por todos los profetas, les declaraba en todas las escrituras los que de él decía. Y dice, les declaraba lo que de él decía. Ahora el verso 44. Y les dijo, estas son las palabras que os hablé, estando aún con vosotros, que era necesario, ya murió y ahora resucitó y él está hablando, dice, era necesario que se cumpliese todo lo que está escrito de mí en la ley de Moisés, en los profetas y en los salmos. ¿Qué significa esto? Que tanto la ley de Moisés era una sombra del Mesías. Toda la ley, los 10 mandamientos, los 613 mandamientos que se desprenden de la ley de los 10 mandamientos, era sombra de lo que había de venir, era Cristo. De la misma manera, todos los profetas y todas las profecías entregadas, Cristo. Y el libro de los Salmos, Cristo. Entonces dice lo siguiente, entonces les abrió el entendimiento para que comprendiesen las escrituras. Y les dijo, así está escrito y así fue necesario que el Cristo padeciese y resucitase de los muertos al tercer día. Ahora nosotros tenemos acá a Pedro hablando a los judíos en el libro de los Hechos, capítulo 13, versículo 18. Menciona así, después de haber dado sanidad al paralítico, el Dios de Abraham, de Isaac y de Jacob, el Dios de nuestros padres, ha glorificado a su Hijo Jesús, a quien vosotros entregasteis y negasteis delante de Pilato, cuando éste había resuelto ponerla en libertad. Mas vosotros negasteis al santo, al justo, y pedisteis que se os diese un homicida, hablando de Barrabás, y matasteis al autor de la vida, a quien Dios ha resucitado de los muertos, de los cuales nosotros somos testigos, y por la fe en su nombre. A este que vosotros veis y conocéis, le ha confirmado su nombre y la fe que es por él ha dado a este esta completa sanidad en presencia de todos vosotros, hablando del paralítico. Mas ahora, hermanos, sé que por la ignorancia lo habéis hecho, como también vuestros gobernantes, pero Dios ha cumplido así lo que había antes anunciado por boca de todos sus profetas que su Hijo Cristo, porque Jesucristo había de padecer. Por lo tanto, el Cristo de la gloria dio pleno cumplimiento a toda la profecía dicha por todos los profetas. Y aquí Daniel es uno de los profetas, y esta profecía que Daniel nos comparte a nosotros 100% es mesiánica, y tanto del versículo 24 hasta el versículo 27 se trata de Cristo, no del anticristo. Se trata de Cristo y no de Israel. Se trata de Jesucristo, es el centro de la profecía. Israel nada más es la plataforma donde se va a llevar a cabo todo esta profecía. Noten esto, Entonces, aquí en esta profecía se habla el tiempo de la aparición del Mesías, se habla la obra que el Mesías debería cumplir y se habla de las consecuencias que vendría sobre la nación judía por rechazar al Mesías. Por lo tanto, ¿cuál es el centro de la profecía de este capítulo 9, versículo 24 de Daniel? Es el Mesías, porque el versículo 25 dice hasta el Mesías príncipe, el versículo 26 dice se le quitará la vida al Mesías, y el versículo 27 habla también de un príncipe que confirmará el pacto con muchos de 3 años y medio, y después de la aparición hará cesar el sacrificio. Ya vamos observando.
Empecemos primeramente por el número uno. Dice esto que ¿para qué tenía que venir el Mesías? Para terminar la prevaricación. ¿El anticristo hizo esa obra? No.

porque no tienen nada que hacer en este capítulo profético, en esta profecía de las 70 semanas. El término se traduce como transgredir. La palabra prevaricación se conoce, se entiende también como transgredir o quebrantar las reglas religiosas o civiles. Es además la acusación frecuentemente hecha a Israel por su incredulidad al pacto, porque ellos rompieron el pacto, por lo tanto ellos prevaricaron. Eso es un acto de prevaricación, rebeldía, quebrantamiento de las reglas y todo aquello. Miremos lo que dice Ezequiel. Vamos a darle figura a cada función del Mesías en esta profecía con la palabra. Ezequiel 2:3. Entonces me dijo: Hijo de hombre, yo te envío a los hijos de Israel, a una nación de rebeldes que se ha rebelado contra mí. Ellos y sus padres se han levantado contra mí hasta este mismo día. Textos como estos hay sin número en la Escritura cuando Dios determina al pueblo de Israel llamándole como rebeldes e idólatras y todo aquello. Oseas capítulo 8, versículo 1 al 4. Pon a tu boca trompeta, como águila viene contra la casa de Jehová, porque traspasaron mi pacto. ¿Qué significa eso? Prevaricaron y se rebelaron contra mi ley. A mí clamará Israel, Dios mío, te hemos conocido. Israel desechó el bien, enemigo lo perseguirá. Ellos establecieron reyes, pero no escogidos por mí. Constituyeron príncipes, mas yo no lo supe, dice Jehová. De su plata y de su oro hicieron ídolos para sí, para ser ellos mismos destruidos. En otras palabras, ellos mismos fueron la abominación desoladora para ellos mismos. Es lo que está diciendo acá. Lo vamos a mirar más adelante. Ahora miremos en el nuevo pacto, Romanos capítulo 4, versículo 25. Hablando de Jesucristo, dice esto: el cual fue entregado para ser crucificado por nuestras transgresiones, por la prevaricación nuestra, y resucitado para nuestra justificación. Jesucristo está cumpliendo la profecía, Romanos 5, 15. Pero el don no fue como la transgresión, porque si por la transgresión de aquel uno murieron los muchos, hablando acerca de Adán, abundaron mucho más para los muchos la gracia y el don de Dios por la gracia de un hombre. ¿Cuál es ese hombre? El postrer Adán, Jesucristo. Verso 16. Y con el don no sucede como en el caso de aquel uno que pecó, hablando de Adán, porque ciertamente el juicio vino a causa de un solo pecado para condenación. Está hablando del pecado de Adán. Pero el don vino a causa de muchas transgresiones para justificación. Pues si por la transgresión de uno solo, Adán, reinó la muerte, mucho más reinarán en vida por uno solo, el postrer Adán, Jesucristo, los que reciben la abundancia de la gracia y el don de la justicia. Así que, como por la transgresión de uno vino la condenación a todos los hombres, de la misma manera, por la justicia de uno vino a todos los hombres la justificación de vida. Porque así como por la desobediencia de un hombre, hablando de Adán, los muchos fueron constituidos pecadores, así también por la obediencia de uno, de Jesucristo, los muchos serán constituidos justos. ¿Para qué dice que viene el Mesías? Para terminar la prevaricación. Hebreos 9:15. Así que, por eso, hablando de Jesucristo, es mediador de un nuevo pacto, para que interviniendo muerte de Cristo, para la remisión de las transgresiones, aquí está la prevaricación, que había bajo el primer pacto, los llamados reciban la promesa de la herencia eterna. Y hay muchos más textos que podemos añadir para confirmar de que el Mesías que habla aquí, vino para terminar la prevaricación. Jesús cumplió esta profecía. Número 2. ¿Para qué vino? Para poner fin al pecado. Otras versiones dicen al respecto: para sellar los pecados, para cancelar el pecado, para autenticar un documento y darle valor o certificar su autenticidad. Dice que vino para poner fin al pecado. Salmo 137. Miremos lo que dice en los Salmos, hablando de Cristo Jesús. Espere Israel a Jehová,
porque en Jehová hay misericordia, y abunde redención con él, y él redimirá a Israel de todos sus pecados. Él redimirá, comprará a su pueblo de todos sus pecados. Isaías capítulo 53, versículo 5. Este es un texto mesiánico. Mas el herido fue por nuestras rebeliones, molido por nuestros pecados. El castigo de nuestra paz fue sobre él, y por sus llagas fuimos nosotros curados. Todos nosotros nos descarriamos como ovejas, cada cual se apartó por su camino, mas Jehová cargó en él el pecado de todos nosotros. Angustiado él y afligido no abrió su boca, como cordero fue llevado al matadero, y como oveja delante de sus trasquiladores enmudeció y no abrió su boca. Por cárcel y por juicio fue quitado, y su generación, ¿quién lo contará? Porque fue cortado de la tierra de los vivientes, y por la rebelión de mi pueblo, la transgresión, fue herido, y se dispuso con los impíos su sepultura, mas con los ricos fue en su muerte, aunque nunca hizo maldad, ni hubo engaño en su boca. Con todo eso, Jehová quiso quebrantarlo, sujetándolo al padecimiento. Pero cuando haya puesto su vida en expiación por el pecado, vino a poner fin al pecado, verá linaje y vivirá por largos días. Y la voluntad de Jehová será en su mano prosperada, verá el fruto de la aflicción de su alma y quedará satisfecho por su conocimiento. Justificará mi siervo justo a muchos. No se olvide estas palabras, justificará a muchos, no a todos, sino a muchos. Y llevará las iniquidades de ellos. Isaías 43, 25. Yo soy el que borro tus rebeliones, por amor de mí mismo, y no me acordaré de tus pecados. La profecía hablando de Jesucristo, cuando Él venga, el Mesías venga, Él va a acabar con el pecado. Jeremías 31, 34. Y no enseñará más ninguno a su prójimo, ni ninguno a su hermano, diciendo, conoce a Jehová, porque todos me conocerán. Desde el más pequeño de ellos hasta el más grande, dice Jehová. Porque perdonaré la maldad de ellos y no me acordaré más de su pecado. Proféticamente dicho que va a poner fin al pecado. Y ahora miremos en el nuevo pacto, en el nuevo testamento. Dice el libro de Mateo 1.21, la profecía. Mateo 1.21. Y dará a luz un hijo, y le pondrás por nombre Jesús, porque Él salvará a su pueblo de sus pecados. El Mesías viene a salvar a su pueblo de sus pecados. Ahora, más adelante, en el libro de Hebreos, capítulo 8, versículo 12, mira lo que menciona. Porque seré propicio a sus injusticias, y nunca más me acordaré de sus pecados y de sus iniquidades. Hablando acerca de que el Mesías vino para poner fin al pecado. Hebreos 9:26. De otra manera, le hubiera sido necesario padecer muchas veces desde el principio del mundo, pero ahora, en la consumación de los siglos, se presentó una vez para siempre por el sacrificio de sí mismo para quitar de en medio el pecado. Apareció Cristo para quitar de en medio el pecado, para poner fin al pecado. Primera de Juan 1:7. Pero si andamos en luz, como Él está en luz, tenemos comunión unos con otros, y la sangre de Jesucristo, su Hijo, nos limpia de todo pecado. Hebreos 9:26 al 28. Textos y más textos para confirmar que habla del Mesías. Esta es una profecía mesiánica. De otra manera le hubiera sido necesario sufrir muchas veces desde la fundación del mundo, hablando del sacrificio. Pero ahora, una sola vez en la consumación de los siglos, se ha manifestado para destruir el pecado por el sacrificio de sí mismo. Así también Cristo, habiendo sido ofrecido una vez para llevar los pecados de muchos. Aquí tenemos Cristo llevando el pecado, no de todos, sino de muchos. Primera de Pedro 2:24. Acerca de estos hay bastantes textos, pero solamente voy a leer unos cuantos. Y Él mismo llevó nuestros pecados en su cuerpo sobre la cruz. Puso final. A fin de que muramos al pecado y vivamos a la justicia, porque por sus heridas fuisteis sanados. Primera de Pedro 1:18 al 19.
sabiendo que no fuisteis redimidos de vuestra vana manera de vivir, heredada de vuestros padres, con cosas perecederas como oro o plata, sino con sangre preciosa como de un cordero sin tacha y sin mancha, la sangre de Cristo. Está hablando con qué precio fueron comprados en la cruz del Calvario, poniendo fin al pecado. Un verso más, Hebreos 10:14. Porque con una sola ofrenda hizo perfectos para siempre a todos los santificados. Dando cumplimiento así a la profecía que viene a poner fin al pecado. ¿Quién fue? Jesucristo. No hay lugar a dudas. Jesucristo cumplió esta profecía. Número 3. ¿Para qué? Para expiar la iniquidad. ¿Qué significa eso? Expiación. Significa colocar la sangre en el propiciatorio para ser expiado los pecados. Así era como anteriormente se hacía expiación por los pecados. La sangre del cordero era colocado en el propiciatorio y Dios aceptaba ese sacrificio o no aceptaba. De entonces dice, para expiar la iniquidad, para hacer una ofrenda de expiación, para expiar el pecado, la iniquidad, la culpa. Eso significa iniquidad. ¿Qué significa iniquidad? Ofensa, obtener perdón por la maldad. Dice que es una acción de reconciliación dirigida, dirigida primariamente hacia la ofrenda y a la expiación. En otras palabras, Dios es el ofendido y nosotros somos los ofensores. Y para expiar esa culpa, en la ley había sacrificios con derramamiento de sangre. Pero cuando el Mesías viene, en las profecías de las 70 semanas, el Mesías viene a cumplir eso, un solo sacrificio, un solo derramamiento de sangre para acabar con la iniquidad. Salmos 32:1, dejemos que la Biblia nos responda. ¿Cuán bienaventurado es aquel cuya transgresión es perdonada y cuyo pecado ha sido cubierto, perdonado su iniquidad? Isaías 66:6. En casa ustedes repiten enhorabuena el video y lo van repitiendo para que vayan mirando y confirmando. Estoy leyendo la palabra. El hecho de que no lea en la Biblia aquí, lo tengo todo transcrito acá para poder ser más eficaz y poder presentar en más corto tiempo el mensaje y también la evidencia bíblica, y así usted pueda luego revisar con calma. Bien, entonces Isaías 6:6. Entonces voló hacia mí uno de los serafines con un carbón encendido en su mano que había tomado del altar, y con él tocó mi boca y dijo: he aquí, esto ha tocado tus labios y es quitada tu iniquidad y perdonado tu pecado. Esa era la manera como se hacía antes. Ahora miremos cómo lo hizo Cristo. 2 Corintios 5:18. Y todo esto proviene de Dios, quien nos reconcilió consigo mismo por Cristo y nos dio el ministerio de la reconciliación, que estaba en Cristo reconciliando consigo al mundo. ¿De qué manera? Tal como dijo la profecía, no tomándoles en cuenta a los hombres sus pecados, y nos encargó a nosotros la palabra de la reconciliación. Efesios capítulo 2, versículo 14. ¿Qué dice que vino para qué? Para hacer expiación por la iniquidad. Efesios 2, 14 al 16 dice: porque Él es nuestra paz, que de ambos pueblos hizo uno, derribando la pared intermedia de separación. ¿Qué es lo que nos separaba entre gentiles y judíos? ¿Qué era lo que separaba? ¿Cuál era esa pared de separación? La ley, y aquí mismo lo dice, aboliendo en su carne las enemistades, la ley de los mandamientos expresados en ordenanzas, para crear en sí mismo de los dos un solo y nuevo hombre, haciendo la paz mediante la cruz, reconciliar con Dios a ambos, en un solo cuerpo, matando en ella las enemistades. En la cruz del Calvario, el eterno Dios pone fin a la iniquidad, pone fin al pecado, pone fin a la transgresión, pone fin a todo lo que estaba matando. ¿A través de qué? A través de la ley, porque la paga del pecado es la muerte, eso decía la ley. Y recuerda, Pablo dice que por la ley es el conocimiento del pecado. Entonces, cuando Cristo viene y muere en la cruz, por eso es que existe un nuevo pacto, una nueva creación, una nueva ley, unas nuevas promesas, nuevo sacerdocio y nueva forma y manera de
vivir bajo la ley que Cristo establece en el nuevo pacto. Tratar de regresar a la pared intermedia de separación, como hoy lo están haciendo muchos por falta de conocimiento, verdaderamente es lamentable. Entonces, Jesucristo también cumplió esta profecía. Gloria a Dios. Número 4, ¿para qué también tenía que venir el Mesías? Para traer la justicia perdurable. Dice, una justicia perdurable. Para traer la justicia perdurable. ¿Qué significa eso? Instaurar justicia eterna. Establecer una justicia para siempre. O traer una justicia perenne. En otras palabras, que sea una justicia por toda la eternidad. Aquí tenemos en Mateo capítulo 3, verso 14, el cumplimiento. Pero Juan trató de impedírselo cuando venía a bautizarse, diciendo, yo necesito ser bautizado por ti, y tú vienes a mí. Respondiendo Jesús le dijo, permítemelo ahora, porque es conveniente que cumplamos a ti así toda justicia. Entonces Juan permitió que venga para ser bautizado. En el bautismo hace referencia a Jesucristo que él ha venido a cumplir toda justicia. ¿Por qué quiso cumplir toda justicia? Para traer la justicia perdurable. Romanos 3, 21 al 24. Pero ahora, aparte de la ley, no se olviden esto, aparte de la ley, se ha manifestado la justicia de Dios. Quiero que entiendan, mis amados hermanos, aparte de la ley, que ahora muchos mesiánicos, hebraicos y toda esa línea de pensamiento que han aparecido en los últimos momentos, con toda la fuerza, como la última noticia, la mejor de las noticias, usted que está escuchándome, mi amado hermano, sea bíblico y no sensacionalista ni emocionalista. No se deje enamorar por palabras bonitas que hablan en hebreo, cantan en hebreo y duermen en hebreo y, bueno, hacen todo en hebreo. Deben ser muy inteligentes y sabios cuando este tipo de pensamientos o este tipo de doctrinas aparezcan tratando de desvirtuar y apartarles de la verdad de la justicia de Dios. Nota esto, pero ahora, aparte de la ley, se ha manifestado la justicia de Dios testificada por la ley y por los profetas. Existe una justicia aparte de la ley en Cristo Jesús. Y los que estamos ya en esa justicia en Cristo Jesús no tenemos por qué estar bajo el yugo de la esclavitud de la ley. Esto es algo demasiado claro. ¿Cuál justicia? Verso 22. La justicia de Dios por medio de la fe en Jesucristo para todos los que creen en Él. Porque no hay diferencia. Por cuanto todos pecaron y están destituidos de la gloria de Dios, siendo justificados gratuitamente por su gracia mediante la redención que es en Cristo Jesús. Somos salvos, justificados por la gracia de Cristo Jesús, mas no por la ley de las obras. Regresar a la ley, regresar a las obras, a practicar lo que la ley dice para así agradar a Dios, es rechazar a Jesucristo y todo el sacrificio y la profecía que vino a establecer el Cristo de la gloria. Es rechazar, es convertirse en un antimesías. Y un antimesías no es otra cosa más, anticristo. Ok, sigamos. Romanos 10, 4. Dice esto, porque Cristo es el fin de la ley, para justicia a todo aquel que cree. ¿Para qué vino el Mesías? Para traer la justicia perdurable. Primera de Corintios 1, 30. ¿Por qué razón dice justicia perdurable? Porque cuando cometían pecados, los del pueblo venían al sumo sacerdote, él presentaba una ley, la sangre en el propiciatorio, y Dios perdonaba y los justificaba. Pero esa justicia no era perdurable. Esa justicia era momentánea. Declaraba al pueblo santo y sin pecado y el pueblo volvía a pecar nuevamente y tenían que volver otra vez a presentar y así sucesivamente y sucesivamente. Pero Cristo Jesús trajo la justicia perdurable. Primera de Corintios 1:30. Más por Él, hablando de Cristo, estáis vosotros en Cristo Jesús, hablando del Padre Eterno, el cual nos ha sido hecho por Dios, para nosotros, sabiduría, justificación, santificación y redención. Filipenses 3:9. Estamos consolidando dejar que la palabra hable. Porque mis palabras quedan sobrando. Dejemos que la Escritura confirme y todo lo vamos a hacer de esa manera. Filipenses 3:9. Y ser hallado en Él, en Cristo, ser hallado en Él, no teniendo mi propia justicia. ¿Y cuál es esa propia justicia? Que es por la ley. A todos nuestros hermanos
mesiánicos, hebraicos, raíces hebreas, y todos aquellos que han regresado a guardar la ley, guardan el Shabbat y guardan esto, que las fiestas, que todo ese tipo de cosas, necesitan estudiar la Escritura en el contexto de toda la Escritura. Y verás que no hay a dónde perderse. Hay un engaño que está circulando y muchos han caído. Dice esto: y ser hallado en él, no teniendo mi propia justicia. ¿Cuál propia justicia? Que es por la ley, sino la que es por la fe de Cristo. La justicia que es de Dios por la fe. Existe otra justicia, no por la ley, sino por la fe en Cristo. Salmo 119, 142. Dice: tu justicia es justicia eterna y tu ley la verdad. Romanos 5:20, cerremos con esto, dice Romanos 5:20, pero la ley, hablando de la ley, para aquellos que están afanados por guardar la ley, se introdujo para que el pecado abundase. Aquellos que regresan a la ley, lo único que hacen es darle vida al pecado, porque el poder del pecado es la... ¿Es la qué? Es la ley. El poder del pecado es la ley, muchacho. Sí, sí, así dice que el aguijón de la muerte es el pecado y el poder del pecado es la ley. Cualquiera que regrese a la ley le está dando vida al pecado y se convierte en esclavo del pecado sin saber leer ni escribir. Bien, pero ese no es el tema ahora. Romanos 5:20 dice: pero la ley se introdujo para que el pecado abundase, mas cuando el pecado abundó, sobreabundó la gracia, para que así como el pecado reinó para muerte, así también la gracia reine para la justicia, para vida eterna mediante Cristo Jesús, Señor nuestro. Gloria a Dios por eso. Así que Jesucristo cumplió esta profecía en la semana 70. Aquí Jesucristo cumple en las 70 semanas de la profecía también. Número 5, para sellar la visión y la profecía. Okay. ¿Qué significa esto? Para declarar auténticas las visiones y profecías del Antiguo Testamento. O sea, en otras palabras, certificar la veracidad a través de su cumplimiento. Para sellar la visión y la profecía. El Mesías vino para esto. Daniel 12:4. Ahí mismo en el libro de Daniel, al finalizar, Dios le ordena. Dice: pero tú, Daniel, cierra las palabras y sella el libro hasta el tiempo del fin. Muchos correrán de aquí para allá y la ciencia aumentará. Sella las palabras y sella el libro. ¿Por qué? Porque hemos llegado al final. Entonces, en el Antiguo Testamento existen más de 700 profecías que se han cumplido en Jesucristo el Mesías. Lucas 1:68, leamos por favor, dice así: bendito sea el Dios de Israel, sea el Señor Dios de Israel, porque nos ha visitado y ha efectuado redención para su pueblo y nos ha levantado un cuerno de salvación en la casa de David, su siervo. Versículo 70. Tal como lo anunció por boca de sus santos profetas desde tiempos antiguos. ¿Vino para qué? Para sellar la profecía y darle cumplimiento a todo lo anunciado. Lucas 18:31. Tomando Jesús a los 12, les dijo: he aquí, subimos a Jerusalén, y se cumplirán todas las cosas escritas por los profetas acerca del Hijo del Hombre. Cristo vino a cumplir todas las cosas escritas por los profetas acerca del Hijo del Hombre. Así que no hay doble cumplimiento ni profecías cíclicas. No, señor, no. Lucas 24, 27. Y comenzando desde Moisés y siguiendo por todos los profetas, les declaraba en todas las escrituras lo que de él decía Jesucristo, dando testimonio. Y el verso 44 dice, continúa diciendo a los de Emaús, y les dijo: estas son las palabras que os hablé, estando aún con vosotros, que era necesario que se cumpliese todo lo que está escrito de mí. En otras palabras, que se cumplan las profecías, lo que está escrito de mí. Ojo, en la ley de Moisés, está escrito en los profetas, y está escrito en los Salmos. ¿Para qué vino el Mesías? Para sellar la visión y la profecía, para finalizar. Por eso es que ahora ya no hay profetas. ¿Para qué se necesita profetas? Si Jesucristo vino para dejar sellado la visión y los profetas. Por eso es que Juan el Bautista es el último de los profetas.
Y los profetas que ahora hay acá son aficionados que engañan a los que no conocen la palabra de Dios. Mira que esta profecía nos enseña no solamente eso, sino cualquier cantidad. Primera de Pedro 1, 10, 12. Quizás ustedes ya está aburrido por tanta Biblia, pero es necesario que esta profecía lo estudiemos a la luz de la palabra para que podamos nosotros mañana entender del anticristo, entender acerca de la tribulación, entender acerca del nuevo orden mundial y todo en el mismo contexto de toda la palabra. Primera de Pedro 1, 10. Acerca de esta salvación, los profetas que profetizaron de la gracia que vendrá a vosotros diligentemente inquirieron e indagaron, procurando saber qué persona o tiempo indicaba el Espíritu de Cristo dentro de ellos, al predecir los sufrimientos de Cristo y las glorias que seguirían. A ellos les fue revelado que no se servían a sí mismos, sino a vosotros. O sea, las profecías eran para nosotros, para cuando en el tiempo de Jesucristo. Sino a vosotros que estas cosas que ahora os han sido anunciadas mediante los que os predicaron el Evangelio por el Espíritu Santo enviado del cielo, cosas a las cuales los ángeles anhelan mirar. Las profecías cumplidas. Y por último, Hechos 3:18. Pero Dios ha cumplido así lo que había antes anunciado por boca de todos sus profetas, que Jesucristo había de padecer. Por lo tanto, vino a sellar y a dar cumplimiento a todas las profecías. Y por último, el número 6, para ungir al santo de los santos. Vamos a terminar esta parte de aquí. Tiene que, dice que la profecía de las 70 semanas tiene que llegar al ungimiento del santo de los santos. ¿Quién es ese ungimiento de los santos? Los santos, obviamente, Jesucristo. Éxodo 29, 5, 7, un antecedente acerca de este ungimiento. Y pondrás la mitra sobre su cabeza, y sobre la mitra pondrás la diadema santa, hablando de la santificación y la unción de los sacerdotes, que también, dicho sea de paso, era a la edad de 30 años. A la edad de 30 años. Ya miraremos a la edad en que Cristo fue ungido también. Dice esto, y lo derramarás, luego tomarás el aceite de la unción y lo derramarás sobre su cabeza y le ungirás. Así es como empieza el ministerio sacerdotal en la ley. Isaías 61:1. Aquí tenemos la profecía. El Espíritu de Jehová, el Señor, está sobre mí, hablando de Jesucristo, porque me ungió Jehová y me ha enviado a predicar buenas nuevas a los abatidos y a vendar a los quebrantados de corazón, a publicar libertad a los cautivos y a los presos apertura de la cárcel. Eso está escrito en la profecía por medio del profeta Isaías. Miremos el cumplimiento de esa unción. Marcos 1:9. Marcos 1:9, el cumplimiento. Aconteció en aquellos días que Jesús vino de Nazaret, de Galilea, y fue bautizado por Juan en el Jordán. No te olvides, fue bautizado por Juan en el Jordán. Y luego, cuando subía del agua, vio abrirse los cielos y al Espíritu como paloma que descendía sobre él. Y vino una voz de los cielos que decía, tú eres mi Hijo amado, en ti tengo complacencia. Y luego el Espíritu le impulsó al desierto y estuvo allí en el desierto 40 días y era tentado por Satanás, hablando de Jesucristo. Y estaban con las fieras y los ángeles le servían. Después que Juan fue encarcelado, Jesús vino a Galilea predicando el Evangelio del Reino de Dios. ¿Y cuál era el Evangelio que predicaba? Mira esto, diciendo, el tiempo se ha cumplido y el Reino de Dios se ha acercado. Arrepentíos y creed en el Evangelio. ¿A quién le decía esto? A los judíos, porque la profecía era para el pueblo judío. Recuerda, Daniel pedía que por favor tenga misericordia de su pueblo. Y aquí viene ya el Mesías ungido diciendo al pueblo, arrepentíos porque el tiempo se ha cumplido. La semana 70 se está cerrando. Lucas 4:16. Dice aquí, el cumplimiento de Isaías vino a Nazaret, donde se había criado, y en el día de reposo entró en la sinagoga Jesucristo conforme a su costumbre y se levantó a leer. Y curiosamente dice esto, y se le dio el libro del profeta Isaías. Y en ese entonces, hasta el día de hoy, no es que allá van a leer por leer, no. Allá el sacerdote, el líder de la sinagoga, le da el lugar
donde toca ese día lectura, le entrega a la persona para que pueda leer. Y curiosamente, le tocó, dice, y habiendo abierto el libro, halló el lugar donde estaba escrito. ¿Qué estaba escrito? Nada más y nada menos esto. El Espíritu del Señor está sobre mí. Recuerda que en el bautismo vino el Espíritu del Señor sobre él. ¿Por qué? Por cuanto me ha ungido. Dice que aquí viene el Mesías y el tiempo de la semana 70 es para ungir al Santo de los Santos. Y aquí tenemos al Santo de los Santos siendo ungido. Para dar buenas nuevas a los pobres, me ha enviado a sanar a los quebrantados de corazón y a pregonar libertad a los cautivos y vista a los ciegos y a poner en libertad a los oprimidos y a predicar el año agradable del Señor. Por lo tanto, después de que Jesucristo muere y resucita, tenemos a Pedro hablando de lo siguiente, Hechos 4:27. Porque verdaderamente se unieron en esta ciudad, dice el testimonio de él, contra tu santo Hijo Jesús, a quien ungiste, aquí tenemos al ungido, a quien ungiste, está hablando al eterno Dios, dice, el cual ungiste, ¿quién se unió? Herodes y Pilato, Poncio Pilato, con los gentiles y el pueblo de Israel. Aquí encontramos a Jesucristo el ungido, cumpliendo así la sexta característica por la cual el Mesías tenía que aparecer. Hechos 18:38. Como Dios ungió con el Espíritu Santo y con poder a Jesús de Nazaret, en el bautismo Cristo fue ungido. Y ahí, una vez que fue ungido, empezó su ministerio. Y como éste anduvo haciendo bienes y sanando a todos los oprimidos por el diablo, porque Dios estaba con él. Y dice ahí, agrega, nosotros somos testigos de todas las cosas que Jesús hizo en la tierra de Judea y en Jerusalén, a quien mataron colgándole en un madero. Testimonio puro. El Salmos 45:7 también lo advierte. Antes de Cristo dice, has amado la justicia y aborrecido la maldad. Por tanto, te ungió Dios, el Dios tuyo, con óleo de alegría más que tus compañeros. Eso dice en el Salmo mesiánico y profético, Salmos 45. Y el cumplimiento lo vemos en Hebreos 1:9. Aquí vuelve a repetirse. Dice, has amado la justicia y aborrecido la maldad, por lo cual te ungió Dios, el Dios tuyo. Otra vez. Por lo tanto, Jesucristo es el ungido del Padre, que posee y administra el Espíritu Santo, como ustedes lo conocen, es la revelación definitiva y autorizada por la voluntad del Padre para todos los hombres, Jesucristo. Por lo tanto, con Cristo Jesús, el Mesías, culmina y se cierra la era profética, todas las profecías, ya no hay nada más que decir, porque todo está dicho, y lo único que resta es la consumación de los tiempos finales. No hace falta más profetas. Vamos a cerrar con esto porque el tiempo se nos acabó ya. ¿Cuál fue la fecha en que Cristo fue bautizado? Y ahí nos vamos a quedar. ¿Cuál fue la fecha en que Cristo fue bautizado? Ya encontramos la fecha donde partió, pero ahora veamos la fecha en que Cristo fue bautizado. Tenemos nosotros la fecha, y en esta fecha encontramos el cumplimiento de años de Cristo, también lo podemos encontrar, y también el día en que murió Cristo. Aquí encontramos en Lucas 3:1. Lucas 3:1 menciona de esta manera: en el año 15 del imperio de Tiberio César, mira los detalles que da, siendo gobernador de Judea Poncio Pilato y Herodes tetrarca de Galilea y su hermano Felipe tetrarca de Iturea y de la provincia de Traconite y Lisanias tetrarca de Abilinia. Verso 2. Y siendo sumo sacerdote Anás y Caifás, vino palabra de Dios a Juan, hijo de Zacarías, en el desierto. Dice que vino a Juan, el hijo de Zacarías, a Juan el Bautista, en el desierto, y vino para adelantarle el bautismo. Y aquí estamos hablando, váyanse a la escritura para que ustedes se den cuenta, Lucas capítulo 3, y ahí en el versículo 21, recuerda que en el versículo 1 dice que fue en el año 15. Ahora, miremos nosotros el detalle. El bautismo fue allí, porque el versículo 21 del mismo libro dice, aconteció que cuando todo el pueblo se bautizaba, también Jesús fue bautizado, y orando el cielo se abrió, y descendió el Espíritu Santo sobre él en forma corporal, como paloma, y vino una voz del cielo que decía, tú eres mi Hijo amado en quien tengo complacencia.
Ahí fue que se bautizó y ahí inició su ministerio. Ahí fue ungido el santo de los santos. ¿Cuántos años tenía? Lee el versículo 23. Jesús mismo, al comenzar su ministerio, era como de 30 años. Hijo, según se creía, de José, hijo de Elí. Ahí tenemos la edad de Cristo cuando él se bautizó. Ahora, vamos a mirar en qué año Cristo se bautizó. ¿En qué año Cristo se bautizó? Ya conocemos nosotros el inicio de la semana 70, con el decreto de Artajerjes, ya conocemos el inicio, y ahora vamos a mirar el inicio del ministerio del Mesías, donde el Mesías sale a la escena, porque de ahí se cuenta, ahí es donde empieza la semana 70. Tiberio César comenzó a reinar en el año 12 después de Cristo, de acuerdo a los anales de la historia. En el año 12 después de Cristo empezó a reinar Tiberio César. Y dice que en el año 15 del imperio de Tiberio César, en otras palabras, Tiberio César había ya reinado 15 años, porque 15 significa 15 años. Entonces, si Tiberio comenzó a gobernar en el año 12 después de Cristo, y si a esto le sumamos el año 15, 12 más 15, el año 27 después de Cristo. Exactamente se cumplen las 70 semanas, las 69 semanas, perdón, las 69 semanas. En el bautismo de Jesucristo se cumple las 69 semanas. Eso voy a explicarle con más detalles el próximo domingo porque ya vamos a dejar aquí. Entonces, fue así como el Cristo de la gloria dio el cumplimiento a todas las características profetizadas en la semana 70 sin faltar ningún detalle. Cristo también cumplió esta profecía ¿de qué? De ser que sea ungido el santo de los santos. Por lo tanto, si Jesucristo, cuando tenía 30 años, en el año 27 del reinado de Tiberio César, ya lo expliqué, Jesús de 30 años es ungido y empieza su ministerio. Él da con el ungimiento de Cristo, arranca la semana 70. Eso te explicaré de la siguiente manera. Dice claramente, con mucha claridad, mira lo que dice aquí. Déjame volver para no dejarte inconcluso esto. Dice esto. Sabe pues y entiende que desde la salida de la orden para restaurar y edificar a Jerusalén hasta el Mesías príncipe habrá 7 semanas y 62 semanas. Y en ese tiempo se volverá a edificar la plaza y el muro en tiempos angustiosos. Habrá 7 semanas y 62 semanas. ¿Cuántas semanas se hacen? 69 semanas de años. Se cumple allí hasta el Mesías príncipe. ¿Y cuándo empieza el ministerio de Jesucristo? En el año 27 después de Cristo, cuando Cristo tenía 30 años, empieza el ministerio y allí empieza también la semana 70. ¿Por qué razón? Porque dice lo siguiente. Y después de las 62 semanas, mi amado hermano, el versículo 25 dice que hasta el Mesías príncipe, desde la salida de la orden hasta el Mesías príncipe, habrá 7 semanas y 62 semanas. En ese tiempo se volverá a edificar la plaza y todo el templo y todo eso. Y cuando el Mesías príncipe aparezca, las 69 semanas se cumplirán. Ahora, versículo 26. Y después de las 62 semanas, mi amado hermano, después de las 62 semanas, obviamente viene la semana número 70. Entonces, cuando dice aquí en el versículo 26, y después de las 62 semanas, más 7 semanas que ya pasaron, que son 69 semanas, entonces, después de las 69 semanas, es allí donde se quitará la vida al Mesías, mas no por sí. Después de las 69 semanas, es ahí donde se quita la vida al Mesías.
Entonces, en la semana 70 arranca con el bautismo de Cristo, año 27 después de Cristo, arranca la semana 70. Juntito. Esto viene cumpliéndose sin tener un elástico en medio que se conoce como la brecha o los 2000 años que dicen que estamos en este momento viviendo y que hace falta la semana 70 en la cual el anticristo va a ser el amo y señor de esa semana. Error completamente contrario a la escritura. Tenemos aquí nosotros, después de las 69 semanas van a matar al Mesías. ¿En qué semana va a morir entonces el Mesías? En la semana número 70. ¿Y murió? Claro que sí. Y resucitó también. Por lo tanto, la semana 70 y ya se cumplió. Pero esto lo explicaré en la segunda parte. Y de pasito, déjame mostrarte esto. Como Cristo fue bautizado a los 30 años, dice que a la mitad de la semana, eso quiere decir 3 años y medio después, será muerto Cristo. ¿Y Cristo cuántos años de ministerio tuvo? 3 años y medio. Por lo tanto, ¿de cuántos años Cristo murió? De 33 años y medio. 33 años y medio. ¿En qué fecha murió Cristo? Murió en el 14 de Nisán. Para nosotros, Nisán está entre marzo y abril. Entre marzo y abril. Coloquemos marzo para tener una referencia. Cristo muere a los 33 años y 6 meses. Ahí muere. Eso quiere decir que para cumplir 34 años le faltaban 6 meses, ¿no es cierto? Entonces, desde el mes de marzo en que muere, poniendo así, trayéndole al mes de marzo, porque Nisan es entre marzo y abril, pero pongamos marzo para tener una referencia. Desde marzo, contando marzo, abril, mayo, junio, julio, agosto, septiembre, 6 meses que le faltan. Entonces, ¿en qué mes Jesucristo cumple los 34 años? Si muere de 33 años y medio, más 6 meses, él está cumpliendo años, 34 años, en el mes de septiembre. Por lo tanto, como el cumpleaños se hace en el día en que nace, la fecha de nacimiento, Cristo no nació el 25 de diciembre como te mintieron a ti, y me mintieron a mí. No nació. Entonces, ¿en qué fecha nació? Acabamos de tener aquí con sencillez y con facilidad la fecha del nacimiento de Jesucristo. Mis amados hermanos, el tiempo se acabó. Es interesante estudiar. Puedo explicar de esto mucho, pero se acabó el tiempo. Quiero agradecer a todos por prestarme atención en este momento. Nos quedamos nosotros en el inicio de la semana 70. En la próxima semana, en la segunda parte, explicaré los detalles restantes de los versículos 26 y 27, donde el dispensacionalismo saca a relucir el rapto de la iglesia, saca a relucir la presencia del anticristo y saca a relucir los 7 años de tribulación. Y una vez que conozcamos, así como ahora, despacio, tranquilo, a la luz de la palabra, usted y yo entenderemos que esa profecía ya se cumplió. La semana 70 no hay que esperar, ni Israel es el reloj de Dios, ni nada por el estilo. Mis amados hermanos, les agradezco por prestarme atención. Hoy tuvimos un espacio más prolongado.

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Violeta Parra.

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1: 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Tema absolutamente vigente y recurrente. Las fondas, para aquellos que no comen carne, para aquellos que son seguidores de la comida o consumidores del mundo vegano. Fondas veganas fue tema en tu nuevo ADN con Andrea Obaid, y dada la fecha, dada la circunstancia, estimamos más que pertinente escucharlo de nuevo, porque hay información, hay consejos importantes que se escucharon en esa oportunidad. De tu nuevo ADN con Andrea Obaid, las fondas veganas.
2: Hoy día queremos hablar de este tema que les había anunciado, ¿no?, al inicio, que me parece súper interesante, que son las fondas veganas. Veganuary lanzó una guía con las fondas veganas en todo el país. Son 40 fondas para celebrar las fiestas patrias, que incluye, por supuesto, muchas opciones gastronómicas tradicionales en su versión vegana. ¿Qué es lo que es ser vegano? Vegano es no comer ningún producto de origen animal, a diferencia de los vegetarianos, que sí comen pescados o huevos o productos que vienen de las gallinas o de las vacas. Acá es completamente no animal, libres de productos animales y plant-based o basado en plantas. Queremos hablar de este tema. Hoy día nos acompaña Mauricio Serrano, director de Veganuary Latinoamérica. ¿Cómo estás? Muy bienvenido.
3: Hola, Andrea, muy bien. Muchas gracias por la invitación.
2: Qué bueno. Oye, bueno, acá estábamos yo no me impresiono tanto porque además una gran amiga mía era vegana y tengo muchos amigos que son vegetarianos, pero Vincenzo me decía, pero ¿cómo es posible que hayan fondas veganas? ¿Existe eso para estas fechas que todo el mundo se come su asado, su choripán, su anticucho? Hablemos del veganismo, y te lo pregunto también, Mauricio, porque estaba acá leyendo algunas cifras, de hecho varios estudios que ustedes también han liderado, y que hay encuestas que dicen que el 42% de la población chilena estaría dispuesta a probar el veganismo, y que Chile es el país con más veganismo de Sudamérica.
3: Sí, la verdad que es una tendencia que ya se instala en Chile y en Latinoamérica, y que Chile es un referente a nivel regional en relación a la demanda y la oferta de productos en base a plantas. Sabemos que hoy hay mucha gente que está queriendo probar, más allá de que quizás se catalogue como vegana, vegetariana, hay muchos curiosos que por diferentes razones quieren probar una

0: yo no me como un animal que es sintiente, en este caso los distintos animales que existen, ya sea peces, no pollo, vacas, chancho, etcétera. Y por otra parte tiene que ver con la conciencia también con el medio ambiente. O sea, sabemos que la industria de la carne genera muchísimos gases de efecto invernadero a la atmósfera y eso está además acelerando el cambio climático. ¿Hay más razones que esas?
1: Sí, también está la salud. De hecho, mucha gente quizás post-18 se preocupa respecto al impacto que tuvo la comida, ¿no?, el 18 sobre su salud, pero hay antecedentes y muchas de estas fuentes también dentro de su discurso está el hecho de que son productos más saludables, con menos colesterol, menos grasa saturada, ¿no?, pero con el mismo sabor y con la misma intención de disfrute que te ofrece un producto de origen animal. Entonces hay mucha gente que también está tomando la alimentación en base a plantas, por supuesto bien planificada. Una alimentación cualquiera sea que no se planifica bien conlleva impacto negativo en la salud. Una alimentación vegana bien planificada es posible en cualquier etapa de la vida y tiene beneficios importantes para la salud. De hecho, las personas que participan con Veganuary, porque Veganuary es un desafío de un mes de probar una alimentación en base a plantas.
0: Sí, Veganuary, así se dice.
1: Exacto, Veganuary, porque es un juego de palabras entre vegan y January, enero vegano, que es nuestro pick del desafío, pero puede hacerlo uno en cualquier momento del año. Y mucha gente que lo prueba, que lo intenta durante ese mes, luego ve resultados positivos en torno a cambios deseados en su peso corporal, ve cambios positivos en su piel, en su cabello. Entonces, hay también un resultado positivo en la salud, pero como también tú decías, para el medio ambiente y, por supuesto, para los animales.
0: Ya, yo ahí te quería preguntar dos cosas. Bueno, uno es que, respecto a lo que tú mencionabas, que es muy importante porque hay mucha evidencia científica donde claramente los productos cárneos, sobre todo la carne procesada y también la carne roja, se han clasificado como probablemente carcinógeno para los humanos. O sea, de hecho, hay más de 800 estudios epidemiológicos que hizo un informe de la Agencia Internacional de Investigación sobre el Cáncer, perteneciente a la Organización Mundial de la Salud, donde dividieron la carne en estas dos categorías y las pruebas que hay en evidencia científica. O sea, hay riesgo, ¿no?, de mucho consumo de carne roja con el cáncer, y también ahora se busca complementar la ley de etiquetado con una etiqueta que diga alimentos procesados y ultraprocesados. Entonces, eso es lo que tú mencionabas súper bien. Y lo otro, ¿cómo suples, para que la gente que no sabe, la proteína que te entrega la carne con proteína no animal que pueda beneficiarte a tu cuerpo?
1: Hoy todo lo que es el reino vegetal es muy amplio. Nosotros lamentablemente nos hemos encerrado siempre que es un complemento de la carne, ¿no? Los cereales, verduras, vegetales, pero la verdad que es mucho más amplio. Y en este reino vegetal muy rico podemos encontrar todos los nutrientes que necesita nuestro cuerpo para poder estar saludables. Y en referencia a la proteína, todos los que son las legumbres, ya hablo de las lentejas, los garbanzos, los frijoles, los porotos, nos entregan y nos aportan la proteína necesaria para poder estar saludables y, como bien te decía, en cualquier etapa de la vida y también en cualquier disciplina o hábito o actividad que tú puedas también desarrollar. Tenemos fisicoculturistas veganos que no tienen ningún problema también para desarrollar masa muscular con una alimentación en base a plantas, deportistas de alto rendimiento que de hecho prefieren la alimentación en base a plantas porque tiene una recuperación mucho más rápida y también digiere mucho más rápido. Entonces, sí podemos encontrar todos los nutrientes necesarios. Destacar que quizás la B12 es idealmente suplementarla, la vitamina B12, correcto, podemos suplementarla para también tener una mejor adquisición y absorción de la misma, pero del resto podemos adquirirlo y encontrarlo perfectamente en las ferias libres, en los supermercados,
0: Mauricio,
1: en tiendas especializadas.
0: Ya, hablemos de la guía. Ya vamos ahora con la guía después de toda esta aplicación que es muy importante. Ya, la guía reúne 40 establecimientos y eventos distribuidos en 13 regiones. O sea, Antofagasta, Atacama, Coquimbo, Valparaíso, O'Higgins, Maule, Ñuble, Biobío, la Araucanía, Los Ríos, Los Lagos, Aysén y la región metropolitana donde hay fondas o eventos veganos. ¿Cómo? O sea, ¿de qué se trata? Porque acá estaba, por ejemplo, viendo alguna de las listas que me encantó porque ya la fonda, hay una que es gigante, de hecho está acá viendo que hay una que son el 17, 18, 19 y 20 desde las 12 hasta las 8.

0: noche en el parque, frente al Parque Italia. Estamos hablando de otras que están acá. A ver, estaba viendo una que decía vegan, que se llama La Pampi Veg. ¡Qué buena! Esto es en Avenida del Mar. Esto es en La Serena. Ya, cuéntanos algunas. ¿Cómo es esto? ¿Son fondas solo veganas o están dentro de las fondas tradicionales?
1: Sí, eso es lo interesante de esta guía, que solo recopila fondas veganas. Uh-huh. Por ende, lo más probable es que la gente va a encontrar también en las tradicionales encuentros o eventos, también opciones, uh-huh, pero aquí son solo fondas veganas que te ofrecen y que te dan la seguridad de que cuando vas a encontrar solo opciones plant-based. Y son fondas que vienen a ser inclusivas, porque lo que pasa con otras fondas, que quizás no tienen ni siquiera una opción de menú en base a plantas, viene a restringir a una comunidad que va creciendo y que quiere estas opciones. Entonces, son fondas y eventos donde vas a encontrar, además de estas opciones para comer, música, juegos típicos y otras formas para poder celebrar sin tener que consumir productos de origen animal. Tenemos el Festival Santiago Vegan.
0: Es Matucana, sí, acá en Santiago, sí, que tiene muchos grupos súper buenos.
1: Tiene música en vivo, está muy entretenido, y de hecho, si tú vas y señalas que vas por Veganuary, tienes un 10% de descuento en la entrada. Yeah. Tenemos otros restaurantes que han adaptado también su fachada y sus horarios, como la fonda de Vegan Mobile en Providencia, y también que tiene una tienda en la Florida, que ya también va a tener menús especial por el 18, y también ofertas si vas y señalas que fuiste por Veganuary. Y así también en el norte y en el sur, y eso es algo que quiero destacar, Andrea, porque
0: en Copiapó estaba viendo acá una que se llama Fonda Vegana Atacama Veg, bueno, ya fue, pero hay un montón, ¿no? Y otras que van a seguir todo este fin de semana. Estaba viendo acá en la página web, bueno, ahí la damos, pero yo te quiero preguntar, aparte de la descentralización, porque acá obvio que muchos hacen la pregunta, ya, por ejemplo, un anticucho vegano, ¿cómo es?
1: Mira, mantiene las verduras que esencialmente tiene el anticucho, ¿no? ¿Ya? Pero aquí agregamos, para reemplazar la carne, muchas veces tofu, uh-huh, que es simple como el queso vegano, y bien asado, bien condimentado, realmente es delicioso el tofu. También podemos encontrar en estos anticuchos el seitán, que también para hacer el símil sería como el bistec vegano, que también es muy delicioso. Y otros también incorporan algunos choripanes en base a proteína vegetal, como arveja o soya, o ya también vienesas, que también pueden ser en base a tofu, o ya soya, otra proteína que también enriquece en nutrientes estos productos.
0: Oye, además que hay un montón de productos que se venden ahora en los supermercados, como tú decías, o sea, hay un mercado para los veganos en Chile. Yo he probado muchísimo, a mí me encantan las hamburguesas veganas, así como plant-based, las salchichas también plant-based, digo, como que tienen un sabor muy, como, no sé, rico, así como... como la grasa en la carne, como el sabor, no sé, me dan ganas de comerla, muy, muy sabroso eso. Mauricio, te tengo que despedir. ¿Dónde la gente puede encontrar toda la lista de las fondas veganas para estas fiestas patrias en Veganuary? Veganuary.
1: Sí, nos puedes buscar en las redes sociales como Veganuary Latam, Veganuary Latam, es con V y con Y, Veganuary Latam. O también, ya si quiere ir directamente a esta guía digital que tenemos, uh-huh, puede ir a la página veganuary.com/fondasveganas2026. Más fácil, también puedes buscarlos en Google, Fondas Veganas 2026, y ahí te va a aparecer un montón de información referente a esta guía que lanzamos y que tiene un crecimiento de un 18% más que el año pasado, que es algo también digno de destacar.
0: ¿Cuántos veganos hay en Chile, más o menos, de la población, se sabe, así actual?
1: Bordea entre el 2 y el 3%, si sumamos a los flexitarianos puede superar la cifra de 2 dígitos, más de 10%, pero claro, esperamos que esto vaya aumentando con el tiempo.
0: Mauricio Serrano, director de Veganuary Latinoamérica, las fondas veganas en Chile, gracias por estar con nosotros acá en Tu Nueva Den, un abrazo grande, que estés bien.
1: Gracias, Andrea, un gusto, chau.
0: Chao.
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1: Avanza el 17 de septiembre, ya anota 47 minutos desde que empezó. Y lo estamos compartiendo y viviendo en ADN, como será durante todo este día. ¿Hay ramada en la ADN hoy día o no? ¿Todo prisa mi día? ¿Sí? Ah, va a estar bueno eso. ¿Se transmiten los tenores desde la ramada? ¡No! ¡Oh, qué terrible! ¿Pero cómo van a sufrir esos muchachos? Como quiera que sea, es un ambiente que se da prácticamente en todas las empresas, en todas las oficinas. No sé si es ley, podría llegar a serlo, pero no estoy seguro, ahí no me meto en realidad. Que la empresa debe manifestarse con los trabajadores, se les da la tarde libre a la gran mayoría de ellos, y si no hubo una manifestación antes, se reserva para este día 17. En muchas partes la empanada, el anticucho, el choripán, ya fue ofrecido en el momento del almuerzo. 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Abogadoautomotriz, todo junto de corrido, .cl. 12 minutos faltan para la 1 de la madrugada. Jepe en la música.

todos invitados a continuar este día jueves 17 ya en compañía de ADN. Tenemos nuestra programación habitual, enfocada obviamente a la fecha, al día, a los días que vienen. Y también, por supuesto, la información, la entretención, la compañía que usted siempre encuentra en nuestra emisora a lo largo de todo el país y todo el mundo, si quiere, ADN.cl para aquello. Patricio Vidal. He tenido el privilegio de trabajar con él en estas horas, como corresponde, en víspera de fiestas patrias. Todos juntos, seguimos en esta madrugada. Deje la radio puesta, despacito, no le vamos a molestar, de verdad, le vamos a acompañar. Siéntalo. ¿Con qué canción nos vamos? ¿Con Juana Fe? ¿Chiquitita? Ah, ya, listo, vamos.

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2: ¿Ya no han 18 ya? ¿Todavía no?
3: Toda la semana 18.
4: El pollo bueno, café, está bueno.
2: Está agradable, Aldo, Santiago. Bien.
3: Uy, bueno. Yo me moré.
4: Cambiamos la cepa.
3: La misma nada.
5: 30 segundos.
4: Las pepas.
3: Sí.
5: Como que me subí al auto esta semana, que voy a hacerlo solo para...
3: Como que me teletransporté.
5: Para experimentar la falta de taco.
2: Qué maravilla.
4: Hoy día no había nada.
2: No, increíble.
4: Está despejadísimo.
6: Sí, el problema... El problema del tránsito en este país son los escolares. Eliminemos los escolares para mejorar el tránsito.
4: Es
3: verdad. Eliminemos los escolares. Como...
5: Colegio por Zoom nomás.
2: Te va a ir súper bien con esa propuesta.
3: Es como Seremi.
2: Sí, ¿quieres eliminar a seres de nuestra sociedad?
4: Arde el WhatsApp.
2: Te va a ir pésimo, Aldo.
6: Me cuesta muchísimo salir de mi barrio, salvo cuando no hay colegio.
2: ¿Cómo te vas?
6: Así.
2: Cambiamos el sonido.
6: Estoy llegando demasiado temprano.
4: Le salió lo hétero.
2: ¿Cómo salió? Qué risa, Aldo, por favor. Pero llegaste bien. Yo vengo caminando igual que siempre, como ustedes sabrán.
5: ¿No habrá lluvia este fin de semana?
6: Sí, el domingo.
2: Sí, sí, hay. El domingo parece que va a estar
4: así
2: medio...
4: Así es.
2: Lloviznado, por lo menos aquí
5: el
2: en la zona central.
5: Igual.
4: Saquen el paraguas o la bolsa nylon, como prefieran.
2: Ahora, poquito va a llover, ¿no?
6: Pues
2: imaginen una lluvia.
6: ¿Qué es lo más te gusta el 18?
5: La comida, fíjate. La empanada de pino.
2: El otro día aquí gente muy ilustre nos dijo que la tonada.
5: ¿La tonada? No. Yo es la fiesta, más bien la fiesta.
4: Anda.
5: Pero sobre todo el ánimo. O sea, es que como que se acerca el 18 y a la gente le cambia la cara.
4: Eso ya es mucho.
5: No, pero para.
6: El gobierno podía aprovechar de hacer una encuesta esta semana, por
4: claro. El día 19.
2: Les iría bien.
6: Pues es que el pesimismo que reina.
5: De optimismo, ¿sí?
6: ¿Sí? Hacer encuesta en la fonda, yo creo que es lo mejor que. Tú venís de la playa, ¿no?
4: Sí.
6: ¿Y?
4: ¿Qué?
6: Está bueno el tiempo y eso, ¿no?
4: Y es muy grande, muy amplio. Está muy bueno. Hay mucha gente que viajó un poco antes, la semana pasada. Yo vengo de Pichilemu, del lugar donde soy, de origen, y estaba precioso, buen tiempo. Y la cantidad de gente es justa, porque ya...
5: Todavía no se llena tanto.
4: Claro, ya mañana se llena y tiende a ser un poquito...
5: Más caro. Pichilemu se llena mucho.
4: Sí, sí.
2: Se escapa entonces.
4: El camino de Pichilemu a Punta Lobo es imposible en los días pic.
2: Usted se escapa mejor.
4: Sí, yo voy 5 días antes.
2: Muy bien.
6: Es el tema playero en Chile, yo creo que es el desplazamiento, ¿no? Desplazamiento sí, en auto. Es.
4: En todas las ciudades hay lío. Viña ni hablar.
6: No, sí, el camino costero de Viña está imposible a esta altura. María, yo lo que más me gusta el 18 es que hay luz. Es como que es la cosa primaveral. Es como
5: el,
6: que.
5: El cambio de horas.
6: Es como que empieza, es como que se elimina el smog, claro. Como que hay viento, como que no sé qué cosa.
3: Y a mí me gusta el ánimo país.
6: ¿Sí?
3: Sí. Como buena onda.
2: Como que todos somos
3: la
2: amigos.
3: La gente anda menos peleadora.
6: El golpe fue el 11. Te quiero recordar que el golpe fue el 11.
3: O sea, dependiendo de la hora. Porque yo recuerdo cuando era joven y me aventuraba en la fonda. Que varias fondas terminaban. Yo recuerdo una fonda en Maitencillo que terminó una pelea entre asistentes y la banda tiraba guitarra, volaban batería, volaban silla. Y claro, ahí ya...
4: Ese 18. Ese 18.
5: A lo largo de la noche.
3: Sí.
6: Es que las bandas son muy incendiarias, Caíto.
2: Caíto sabe.
6: Sí, cuando hay algún tipo de crítica a la banda y sobre todo por estos tiempos, las guitarras vuelan, sí.
3: Vuelan de inmediato, sí.
6: ¿Qué vale? ¿Cuánto vale una guitarra en pos de la justicia? A ver.
4: Así es.
6: En fin.
2: Hago la presentación de rigor para entrar en materia en este día, porque si bien estamos en 18, tenemos mucho de lo que conversar. ¿Cierto?
6: Sí.
2: Dame la aprobación.
6: Sí, sí.
2: Muy bien. María Jaraquemada nos acompaña hoy día, abogada experta en transparencia e integridad. Bienvenida, María.
3: Muchas gracias.
2: Estamos con José Antonio Valenzuela, abogado de la Universidad de Chile, magíster en políticas públicas en el London School of Economics y director ejecutivo de Pivotes. José Antonio, bienvenido.
7: Muchas gracias.
2: Y con Marcelo Meilla, investigador del Departamento de Estudios Políticos de la Universidad de Santiago, cientista político, columnista y escritor.
4: Muy buenos días.
2: Bienvenido. Buenos días.
6: Hablemos del ánimo.
2: Listo, me miró 5 segundos para ver si iba muy con la pauta. Más no, dale.
6: No, dale.
2: No,
6: la pauta, no sé.
2: No, dijiste yo... ánimo y estamos, dale, ánimo.
4: Vamos, Aldo, vamos.
5: Pusimos buen ánimo.
2: Sí, dale. Estos son los días en que puedes salirte de la pauta, en realidad. Te lo doy. Dale.
6: Porque, María, todas las encuestas dicen que estamos pesimistas. El presidente hace una cadena digital para decirnos que no podemos estar pesimistas y que todos juntos vamos para adelante. El ánimo de las comunicaciones del gobierno es como decir, ya, ahora sí. ¿Por qué estamos tan pesimistas?
3: O sea, nada es unicausal en esta vida, pero...
5: Menos el pesimismo.
6: Si tenemos un fiscal haciendo un cuartel de la PDI falso, si...
3: Con ¿cómo se llama? Con actores de la FBI.
6: Todo sí, del con FBI, un retrato de Donald Trump en la muralla. No,
3: ahí yo creo que Netflix tuvo bien como inspiración.
6: Sí.
3: Tanto que la víctima no se lo creyó y lo fue a denunciar, pero bueno. A ver, yo creo que esto se arrastra igual a hace un tiempo. Yo creo que... Pero uno mira y la verdad es que los indicadores son muy preocupantes porque estamos peor incluso que en la pandemia, que ya yo creo que, no sé, yo en mi peor momento de pesimismo yo creo que fue y de saturación de todo fue la pandemia. Y yo creo que convergen muchas cosas, pero lamentablemente creo que igual el gobierno tiene un poquito de responsabilidad. Yo creo que fue demasiado pesimista y elevado el tono de que Chile se caía a pedazos. Durante la campaña y un poquito antes de la campaña, y la verdad es que es difícil. Yo me acuerdo que lo hablamos acá durante la campaña y decíamos que va a ser muy difícil como después pedirle a la gente que ahora que yo llegué haya como ese voluntarismo de decir, todo cambió, llegó el presidente Kast,
2: fantástico,
3: nos vamos a salvar, Chile ahora es maravilloso, ya no se cae a pedazo. Y yo creo que además el tema del bencinazo fue bastante gatillante también, en un sentido de un ánimo, como porque efectivamente si uno ve las evaluaciones, en enero y en febrero había una muy buena evaluación y la verdad es que bastante alta comparada con los últimos años de lo que se esperaba del gobierno. La verdad, yo también lo comentábamos acá, se veía como mucha preparación. Yo decía, oye, estos gallos, yo creo que la verdad es que lo van a hacer bien los primeros meses porque llegan preparados, no llegan esperando a llegar a la moneda a ver qué hago, sino que llegan como muy preparados, etcétera. Y eso primero no fue así, se demostró en muchas situaciones que no estaban tan preparados, que había mucha improvisación, dejaron esperar tiempo en temas de seguridad, por ejemplo. Pero además el tema del bencinazo, yo creo que claro, uno puede decir la guerra no es atribuible al presidente, pero el presidente entró al gobierno sabiendo de la guerra y se toma una decisión que muchos dicen que fue equivocada, que el tema de traspasar todo a las personas, y eso obviamente afecta también la disposición de las personas.

0: expertos dicen que fue equivocada, que el tema de traspasar todo a las personas, y eso obviamente afecta también la disposición de las personas, cómo salir a cambiar esta situación. Y vamos a ver en la ley de presupuesto, en el proyecto de ley que deberá entrar este mes, si es que efectivamente hay cambios en ese aspecto y va a cambiar un poco la decisión de retrotraer tanto el gasto público en temas que generan empleo y que tienen un impacto en la economía, especialmente en estos momentos en que además, yo como que no sé ustedes, pero yo veo que la guerra no pasa nada, o sea, sí, es como el anuncio, como el pedito y el lobo, se acaba, y no se acaba nunca, entonces, nunca. Y eso que vienen las midterms, que uno decía las elecciones de Estados Unidos, que uno pensaba que eso quizás iba a influir en algo, uh-huh, en el ánimo para que Trump decidiera terminar esta cuestión, porque probablemente puede que le cueste las elecciones por esa decisión, pero la verdad es que parece que no, nada. Entonces, yo creo que el efecto de la guerra va a estar presente durante más tiempo de lo que lamentablemente todos esperábamos.
1: Yo creo que hay como dos factores que son de mediano plazo. Bueno, estoy de acuerdo con lo que dice María. Yo creo que hay temas de este gobierno que son evidentemente errores, pero creo que hay factores de mediano plazo también. Y yo creo que dos factores son los siguientes. El primero, que los dos últimos gobiernos han jugado a llegar a la moneda desacreditando todo lo que había antes. Sin ser capaz de distinguir las zonas grises y los aspectos del legado positivo que todos los gobiernos tienen, ¿no? Entonces, hemos construido un modo de hacer política muy en blanco y negro. Yo diría, es el costo de la renovación de la política en Chile. Cuando los marginales llegan a la moneda, marginales, por favor, en sentido político.
2: Políticos, los que están en, sí, los extremos.
1: Los que están en los extremos. Cuando los marginales llegan con un discurso de todo lo anterior es malo. Por eso somos necesarios e incluso indispensables. Y eso creo que tiene, en el mediano largo plazo, un costo que es negativo y que paga el país, ¿no? Luego, creo que los dos últimos gobiernos han tenido una definición de entrada que es maximalista. Vamos a construir grandes transformaciones en una dirección o en otra que no se van a cumplir. No se van a cumplir porque no tienen una correlación legislativa que lo permita, porque no tienen respaldo en la opinión pública necesario y porque no saben, porque son marginales. Entonces no saben el cómo. Y esto lo hemos visto en el primer año del presidente Boric y en este primer año o primeros seis meses horribilis del presidente Kast, con condoro tras condoro. Entonces, hace mucho tiempo en la ciencia política nosotros sabíamos que las crisis políticas y los estados de ánimo como los nuestros no son resultado de que las cosas estén muy mal. Es decir, las sociedades que entran en crisis no son las que tienen peores indicadores, sino las que van mejorando, pero en ese proceso se produce una brecha entre las expectativas y los resultados. Uh-huh. Expectativas y resultados. Y eso está pasando en Chile. El gobierno comprometió un plan de reconstrucción que yo tengo dudas de que produzca el resultado, no al año 4, al año 10. No basta. Mientras Chile no recupere confianza, y para eso necesita un tipo de discusión pública que es totalmente distinta a la que tenemos hoy día, no vamos a conseguir recuperar ritmo de crecimiento y volumen de inversión, más allá de los cambios en la legislación que tengamos.
3: Yo tiendo a estar bastante de acuerdo con Marcelo. Creo que escuchaba el otro día a Roberto Méndez, si no me equivoco, que mide la desconfianza hace ya muchos años, y lo que él comentaba era que en general las crisis de confianza están muy ligadas a crisis económicas, que esa ha sido nuestra trayectoria, no sé, las últimas cuatro décadas, y que la novedad está en los últimos años, porque desde principios del gobierno de Sebastián Piñera II, antes del estallido incluso, hasta la fecha, lo que ha primado ha sido un pesimismo como que ya se instaló y que no está muy vinculado necesariamente a la situación económica del país. Y probablemente mucho tiene que ver con lo que han sido las narrativas de los dos proyectos exitosos de los últimos de las últimas dos elecciones, porque el Chile se cae a pedazos también era lo que veíamos en la época de las elecciones del presidente Piñera, en el segundo mandato de la presidenta Bachelet.

0: y de parte de la coalición que luego gobernó con el presidente Boric. Este era un país donde la constitución hacía trampa y donde nos habíamos transformado en el país más desigual del mundo, y los 30 años habían sido un despojo. Entonces, eso es verdad, yo creo que hace mella, va permeando y va quedando esta sensación de un pesimismo que se se acaba por un instante post elecciones. Creemos que este que elegimos esta vez sí puede hacer algo, pero dura poquito porque las expectativas que se generó son tan altas, de todos lo han hecho mal y nosotros lo vamos a hacer bien, que es muy difícil estar a la altura de esas expectativas. Y claro, al final la decepción, el malestar es eso, son expectativas no cumplidas. Si tú ya no tienes expectativas, no tienes un horizonte sobre el que aspirar, probablemente estás sumiso, estás desmotivado, pero no se genera estos malestares que vimos el 2019 y que uno empieza como a tener susto de que no se esté llenando de energía de nuevo el sistema para otra cosa parecida. Yo creo que acá hay que hacer un esfuerzo muy grande por retomar un debate público distinto. Yo creo que el gobierno pasado lo aprendió con costos muy altos, que fue un plebiscito donde fueron arrasados. Esperemos que a este gobierno le cueste menos entender que se necesita un debate público distinto, hacer un mea culpa de cómo se llevó la política para llegar a la moneda, y podamos ver un cambio de rumbo oportuno. Yo creo que yo consigo un pequeño matiz, que yo creo que acá ha habido una capacidad de ir instalando agendas legislativas. Yo creo que en cómo llevar el día a día de la política ha habido muchos problemas, pero en este esfuerzo por tratar de generar reformas estructurales, de pensar en el largo plazo y hacer ajustes, yo creo que ha habido una capacidad legislativa que es bien inédita, de sacar un proyecto que ya implica un cambio importante. Vemos ahora que viene otro con el mercado de capitales, hay una agenda legislativa en laboral, y yo creo que eso son cosas que pueden contribuir mucho al largo plazo. La pregunta es cómo generar un cierto optimismo en el corto plazo, porque sin eso el largo plazo no se sostiene.
1: Sí, igual yo creo que también obviamente los procesos constituyentes fallidos yo creo que influyen. Yo creo que esa percepción de que la política tampoco te soluciona los problemas, que está como desconectada la ciudadanía, yo creo que a pesar de que
2: esa sensación.
1: Sí, queda esa sensación de que está desconectada de las necesidades diarias de la ciudadanía. Además, no sé, yo creo que ver el Congreso y ver tantos parlamentarios que empiezan a ser desaforados, que están con investigaciones, yo creo que tenemos que preocuparnos también del tema institucional. O sea, a mí lo del exfiscal me tiene realmente impactada. Yo, de verdad, que me encantaría un estudio como psicológico, sociológico, de cómo alguien que fue fiscal, que estuvo en una subsecretaría, que termina metido en eso. O sea, es como, me cuesta mucho entender cómo alguien llega a eso, pero bueno, en fin. Yo creo que eso también a la gente le preocupa. Y yo creo que es relevante lo que dice el presidente cuando sale del TDEUM, llamando al país a la unidad, pero siento que igual su partido político no juega eso. En el fondo, cuando se llama a hacer una interpelación al ministro de Relaciones Exteriores, sale el presidente del Partido Republicano diciendo son antipatriotas. Como constantemente también en Congreso ese tema como de estar como poniendo motes como el antipatriota, si tú no estás conmigo eres esto, eres lo otro, estás con el crimen organizado, etcétera. Yo creo que tampoco genera un ánimo de efectivamente sentarse con dejando un poco las pasiones de lado y tratando de buscar agendas comunes y relevantes, que son tantas. Y yo creo que hay un tema ahí que también a la gente le genera como esa desafección con la política y de sentir que al final está cada uno preocupado de su rédito de corto plazo y no de los problemas realmente acuciantes. Yo espero que el tema Salacuna se zanje, y eso sería una gran noticia de un proyecto que lleva 15 años en discusión, que una vez por todas logremos hacernos cargo de eso, pero no puede ser que nos demoremos 15 años en algo que estamos todos de acuerdo, pero que no logramos ponernos de acuerdo en el detalle de cómo zanjarlo. Entonces yo creo que hay un tema ahí que es importante dar esas señales y demostrar que efectivamente hay temas que se resuelven y que van a los problemas más preocupantes de las personas, como son, por ejemplo, el empleo.
3: De cómo financiarlo. Lo que pasa es que va a venir la discusión del presupuesto y yo creo que nos vamos a deprimir todavía más, Marcelo.
4: Pero mira, yo creo que es importante que la producción legislativa del gobierno vaya bien. La cantidad de leyes que apruebe sea la adecuada y que la chunten en la dirección de la reformas. Pero yo no creo que el clima, el estado de ánimo, cambien las personas por eso. Yo creo que se necesita algo así como un gran acuerdo nacional para construir la confianza que el país necesita para recuperar ritmo de crecimiento o calidad de vida, si tú lo quieres. Pero yo no veo que la élite que hoy día gobierna, que la élite que gobernó hace 4 años atrás, esté comprometida con el largo plazo. Están comprometidos con Canarias. Por eso hablo de marginales. Porque han sido sectores que han llegado al poder y que no asumen que tienen, además de ganar una elección, una responsabilidad histórica con el país. Eso yo no lo veo. Por eso a uno le parece que es tan grande la brecha entre, a propósito, Escalona, que se fue hace pocos días, y lo que hay ahora en la izquierda, para no hablar solamente del gobierno. Pero también en el mundo de la derecha, los políticos de Renovación Nacional, a inicio de los 90, que lograron cruzar la vereda y construir grandes acuerdos, incluso la UDI, Longueira, Ricardo Rivadeneira, Pancho Bulnes, me acuerdo de algunos, ¿no?, que fueron políticos dispuestos a empujar la transición. Yo no veo eso, no veo esa estatura, esa disposición a sacrificar capital político hoy día para construir un mejor mañana de mediano a largo plazo a 10 años.
0: Oye, Marcelo, ¿pero tú qué crees? Porque yo también me hago siempre esa pregunta. En el fondo es como nos tocó una mala generación, es como la roja después de la generación dorada, no sacamos buenos jugadores, o están muy condicionados por ciertas reglas del juego que no permiten que luzcan los buenos jugadores. O sea, yo me niego a creer que nos tocó la mala suerte de una mala generación política. Yo creo que hay muchos incentivos muy perversos. Exacto. A hacer mala política.
1: Sí, yo también creo
0: eso. Uno compara la lógica de un alcalde UDI y un alcalde del Frente Amplio, como son Belolio y Bodanovich, y después ves a dos diputados, a los jefes de bancada, pongámosle, de la UDI y el Frente Amplio. ¿Y por qué es tan distinto su comportamiento? Mira, yo creo que son las reglas del juego.
4: Eso es muy cierto. Por una parte, la reforma electoral que obligó a los partidos a reconciliarse con una condición de pequeños partidos y tratar de pensar más en mantener lo poco que aspirar a ser un partido de mayoría.
0: Y ser fiel al nicho.
4: Eso es un tema, exactamente, a la tribu. Entonces, no le puedes pedir que le dejen de hablar a la tribu porque es lo único que tienen. Entonces, ahí hay un tema en donde las reglas del juego terminan dañando la calidad de la política.
0: ¿Quién conoce hoy a su diputado?
4: Pero la política digital, ¿cuánto gastan hoy día en campaña digital los partidos? ¿Cuál es el equilibrio entre campaña tradicional y campaña digital? Ahí tienes otra respuesta, porque los políticos que yo mencioné no se consolidaron haciendo política a través de TikTok, Twitter. No vamos a volver atrás, pero digo, hay que estar consciente de que la digitalización de la política produce un trade-off, un costo que lo estamos pagando en calidad.
1: Sí, de hecho, y a mí yo me acuerdo que me llamaba la atención, habían algunos parlamentarios que se gastaban todas las asignaciones parlamentarias en campañas digitales y asesores comunicacionales y nada en terreno ni en asesores legislativos, lo cual...
0: No, si el terreno ya no paga.
1: Obviamente es impactante. Entonces, yo creo que hay un tema ahí. Bueno, yo creo que también lo que se ha hablado y como lo suele llamar, creo que Juan Pablo Luna, los partidos hidropónicos, que en el fondo los partidos políticos tienen muy poca base, muy poca raíz, y eso también hace que esta política del espectáculo y esta política de corto plazo y de que hoy eres diputado y mañana es cualquier otro, en el fondo no hay como una lealtad y una fidelidad con tu parlamentario ni con tu partido político. Y cambian los votos así, hace también que los incentivos sean efectivamente al cortoplacismo y a tener los réditos hoy y listo.
4: Con el respeto de Luna, del colega Luna, los partidos hidropónicos existen en el mundo desde los 90 y la crisis de los partidos de la que estamos hablando es 2010 en adelante. Entonces no junta ni pegas.
0: O sea, yo veo un sistema que te entrega distritos enormes, sobre todo en la metropolitana, son distritos gigantes, votan cientos de miles de personas, eligen 8 o 9, O sea, yo soy un candidato de un partido chico y quiero salir electo. No hay mejor forma que declararme pinochetista o marxista y tratar de hablarle a ese grupo chiquitito, pero que mueve votos de un 5, un 10%, porque eso en la calculadora me da perfecto para salir. En cambio, lo que uno debiese tratar de avanzar, y yo creo que reduciría un poquitito esta lógica de dependencia de las redes sociales, es diputados que representen distritos de agrupación de dos o tres comunas, que el que te vota te conoce, que su diputado tiene uno o dos, pero sabe quiénes son. Yo creo que a lo que generamos el 2015, 2016, no me acuerdo, fue un retroceso muy grande, independiente de que uno podía mejorar el sistema binominal, fue un retroceso a esto de fragmentar al máximo y premiar demasiado el voto de nicho, de pequeños grupos, y ya hay poca vocación de mayoría y poco conocimiento local del lugar que tú representas.
2: Claro, que los mismos parlamentarios, dices tú, o los quienes son electos, no conocen el lugar, es viceversa, digamos. No conocen ellos la realidad de esos territorios y las personas que viven en los territorios no los conocen a ellos.
4: Eso es muy importante.
0: Piensa en el representante del Distrito 9, el Distrito 8, que son gigantes acá en Chile. Sí. Tiene todo el sentido del mundo para ellos, estratégicamente, gastarse un montón de plata en redes sociales y no tratar de conocer, de recorrerse y caminarse Maipú, Puente Alto, Peñalolén, La Florida. Es muy difícil. Entonces, hemos generado esto un poco, ¿no? No se da de forma tan espontánea como a veces creemos. O agravamos fenómenos que son globales, que son las redes sociales.
2: Claro.
3: Sí. Hacemos País ADN con María Fraquimada, Marcelo Mella, José Antonio Valenzuela esta mañana. Pucha, quiero tomarme un minuto porque me tocó mucho ayer la información del fallecimiento de Patricio Guzmán en París. A mí me tocó una época, entré a la universidad el año 1978 con la esperanza de ser periodista de cine. Se hacían muy pocas películas en nuestro país y apenas empecé a ganar plata me compré un Betamax para ver no solo lo que no llegaba, que era mucho lo que no llegaba en aquella época, hasta el cine chileno que se estaba haciendo afuera. Ver la batalla de Chile en video y como se veía en aquella época y pirateado por 18ª vez era de verdad muy impactante, pero al mismo tiempo era reflexionar sobre lo que fuimos y lo que éramos y lo que pasaba en ese momento. El cine chileno se estaba haciendo fuera. Miguel Littín postulaba el Oscar por Alcino y el Cóndor y por Las Actas de Marusia. Estaba Sebastián Alarcón en Rusia haciendo dos de las películas que creo mejor representan al chileno, como era Historia de un Equipo de Billar y La Apuesta del Comerciante Solitario. Y estaba Elvio Soto y toda una generación brillante de cineastas haciendo cine más allá de nuestras fronteras. Guzmán después hizo Nostalgia de la Luz, El Botón de Nácar. Yo creo que no reflejó bien, pucha, tal vez porque los años habían pasado o porque era más difícil de reflejar lo que pasó en el estallido con Mi País Imaginario, pero creo que lo que pasó en el 73 y lo que pasó antes del 73, que es lo que refleja básicamente la batalla de Chile, es una manera de mirarnos, es una manera de vernos. Él estuvo detenido durante 15 días en el Estadio Nacional, le guardaron el material que estaba filmando, lo pudo hacer finalmente afuera en Francia, pero me parece que que el fallecimiento de Guzmán y la forma en que nos miramos a propósito de lo que conversábamos en el primer bloque, es una reflexión que tenemos que hacer, es necesaria en términos de cómo somos como chilenos, justo cuando estamos festejando un nuevo aniversario de la patria. Y por eso me dolió tanto lo de Guzmán, entendiendo que cuando se muere un artista, su obra queda y va a quedar para siempre. Eso.
4: Bueno, es muy importante lo que dice esto, Aldo, porque yo creo que es Guzmán, es la partida de Guzmán, pero también la partida de una forma de relacionarse el país con el pasado. A pocos días de la muerte de Guzmán, hemos tenido un silencio gubernamental el 11 de septiembre. Conmemorar el 11 de septiembre no significa querer volver al año 73, ni hacer un juicio valorativo sobre Allende o sobre Pinochet. Significa decir, el país vivió esto, lo que vivió el año 73, es una tragedia para todo el país. Y no queremos volver a vivir eso. Y tenemos que aprender de eso para poder no repetirlo. Entonces, Patricio Guzmán, creo que trasciende históricamente. La historicidad de Patricio Guzmán tiene que ver con entregarnos elementos que son fundamentales para la reconstrucción de la memoria histórica. Y yo creo que tenemos que cuidarnos. Es tan peligroso la desregulación de la IA como el olvidar la memoria, como no tener una relación sana con el pasado. Yo soy el que soy porque vengo donde vengo, porque tuve los padres que tuve, la familia que tuve, viví en el pueblo que viví. Y si no, no me explico completamente. Chile es un país que en la batalla de Chile aparece, tú miras las personas que aparecen ahí en el documental y son personas que parecen de otro país. Niños que estudian en el colegio que tenían problemas que son totalmente distintos a los nuestros. El problema era la falta de alimentación, la desnutrición. Y estamos a pocas décadas de eso. Chile ha cambiado vertiginosamente. Entonces, decir que los últimos 30 años, 40 años, hay que eliminarlo todo, tú no lo puedes hacer solo si tienes conciencia histórica. Así que adhiero al comentario de Aldo en relación a la presencia humana.
3: Y a lo que fuimos, básicamente. Para todos lados, ¿eh? Yo creo que no hay mejor manera de ver cómo era el mundo de los exiliados que ver Diálogo de Exiliados de Raúl Ruiz, por ejemplo, que era un mundo también.

0: Se mostraban muchos documentales con muchos como más detalles que hoy en día empezamos a saber, y yo creo que es clave. Yo creo que efectivamente a mí me gustó mucho lo que dijo Dalín Mansuy, que no es alguien que tú puedes decir que es bolchevique, que dijo el no hacer nada, el haber omitido, no borra la historia.
1: Claro.
0: Entonces, al final yo creo que, y esto lo digo en general para muchas cosas, porque yo siento que hoy en día con la inmediatez y con el tema de la inteligencia artificial y etcétera, como que es muy fácil caer en información que no es real, etcétera, y yo creo que estamos mirando muy poco la historia hacia atrás. Y yo creo que es muy relevante para entender por qué somos como somos, por qué somos un país también a veces pesimista, porque yo creo que somos más pesimistas y más desconfiados que muchos de los otros países de América Latina. ¿Por qué somos como tan serios? ¿Por qué incluso nuestras instituciones están mejores arraigadas que muchas de las instituciones de los países de América Latina? Entonces yo creo que mirar la historia, por supuesto que nos ayuda para entender quiénes somos, cómo somos y qué nos ha funcionado bien, pero también para entender que hay cosas que no podemos volver a repetir, y yo creo que eso es clave, y creo que las generaciones jóvenes tienen que tener ese compromiso. Uh-huh. Y además yo creo que en un mundo que es mucho más globalizado, que la inmigración hoy en día representa un porcentaje mucho más alto de las personas que viven en nuestro país, es importante eso, es invitar, importante también invitarlas a conocer nuestra historia, que comprendan por qué somos como somos, que hagan parte para algunas cosas de esa historia en sus propias familias. Entonces yo creo que tratar como de, yo soy bien crítica de lo que hizo el gobierno, hay muchos que dicen, oye, hay que dar gracias que no hizo una apología o una glorificación de la dictadura. No, o sea, yo no voy a dar gracias nunca por eso. Yo creo que haber omitido y haberse hecho como el sueco, yo creo que al final es flaco favor. Y menos todavía cuando hasta hace pocas semanas se te criticaba que habías presentado una reforma que podía ser iliberal, si eras un gobierno iliberal o no liberal. Yo creo que ahí era cuando más tenías que mostrar el compromiso con la democracia, tal como dice Marcelo, no meterte en discutir si Pinochet, si Allende, si quién fue, cuáles fueron las causas y si comparto las causas, etcétera, no, sino que al final yo creo que la enseñanza de todo esto es la memoria es importante, nunca más violaciones y terrorismo de Estado. Uh-huh. Y la democracia es algo que es un compromiso ineludible, y yo creo que podías hacer eso sin tener que meterte en todo el resto, pero bueno, sé que no era una situación fácil, y además lo que hablábamos antes, lo que decía el Toño, como todos los incentivos llevan a mis barras bravas, era muy difícil hacer algo así con las barras bravas, y además con Johannes Kaiser ganando, ganando con cada una de estas indefiniciones del gobierno. El que gana acá es Johannes Kaiser y el Partido Nacional Libertario.
2: Sí, yo creo que en algún momento hubo una sensación en el corazón de la moneda de que el silencio permitía que se fuera cerrando una herida y evitar un tema que les incomodó. Y yo estoy muy de acuerdo con lo que dice María, que el silencio muchas veces al revés, no ayuda, o hacer como que un tema no existe no ayuda a cicatrizar heridas, no ayuda a poder ir procesando esas conversaciones que son difíciles, y por el contrario, como que va ahondando un vacío en el mundo que representa el gobierno de cuál es su visión respecto a esto. Yo creo que la moneda tenía un desafío que era difícil, pero al mismo tiempo era importante, que era lograr generar una narrativa de Estado desde la visión que representa el mundo del Partido Republicano. Uno no dice que la narrativa del presidente Kast debiese haber sido la misma que la que tenía el presidente Piñera, por ejemplo. Pero se puede construir una narrativa de Estado respecto a lo que pasó a 53 años, que hiciera sentido a su mundo, pero que al mismo tiempo valorara la memoria y valorara el nunca más. Yo creo que el nunca más es un mínimo tan básico que debiésemos pedírselo a cualquier persona que está en la moneda. El hecho de haber hecho un silencio de este tema, de haber omitido el tema, va además a generar una presión que se va a repetir durante todos los próximos años, porque se va a seguir generando esta idea, este como vacío de un mensaje respecto a una fecha que sigue siendo importante para un buen número de chilenos. Incluso 53 años, esto es un tema muy relevante para buena parte del país, es algo que nos define, que define nuestra historia, y yo creo que el desafío es para el 2027 poder generar una narrativa que sea al mismo tiempo de derecha, conservadora, que puede tener el juicio que tenga de la historia y de lo que fue también el gobierno de Salvador Allende, pero que sea una visión de Estado también, con un compromiso irrestricto con el que nunca más esto se vuelva a repetir.
0: Oye, y además hay algo que se repetía mucho, que se decía, no, es que nosotros no queremos mirar al pasado, queremos mirar al futuro. Esto es presente. Hay personas que todavía no saben dónde están sus familiares. Hay personas vivas que fueron torturadas, que fueron exiliadas. Entonces, esto no es pasado, uh-huh. esto sigue.

0: siendo presente. Entonces, yo creo
1: ahora
0: que
1: han pasado 50 años, pero exacto, todavía sigue siendo presente.
0: Y todavía no sabemos dónde están muchas personas. Y hay todavía familiares buscándonos desesperadamente.
2: Y eso difícilmente va a cambiar en los próximos años también.
0: Entonces, yo creo que también ahí hay un tema que es desconocer eso. Y bueno, yo creo que el gobierno se está ajustando y vamos a ver efectivamente para el próximo 11 de septiembre si hay lecciones aprendidas de esto o no.
3: Oye, Marcelo, a propósito, lo hemos planteado en chungo, pero te lo quiero plantear en serio. A propósito de las dificultades que hemos tenido en el último tiempo con nuestros países vecinos, ¿deberíamos utilizar la parada para hacer una suerte de demostración de fuerza o algo por el estilo, no? O seguimos con esta cosa de los perritos, los carabineros y las mulas y toda esa cuestión?
4: Mientras no sea como nada con las mulas.
0: Mientras no sea como la gringa, todo bien.
5: Yo he puesto por la...
4: Pero es que efectivamente va a tener
5: por las mulas y por los perritos. Yo creo que el mejor tono para no seguir escalando un clima que creo que es la actitud más irresponsable, sea de Argentina, Estados Unidos o de Chile, a propósito de Magallanes, a propósito del sur.
3: Lo que es muy raro, porque todo el continente está de derecha, que tengamos estos problemas, en fin.
5: Claro, dentro de una misma familia es muy raro.
2: Trascender del color político,
5: ¿no? Pero claro, no, seguir escalando esto. Yo lo que echo de menos, broma aparte, no solo es un canciller, que lo digo responsablemente, que es el ancho. La apuesta fue
4: ¿tuvo reunión
5: por Pérez Maquena? Sí, andaba buscando ropa con los ex cancilleres, pero la verdad es que la duda que existe no solamente en la oposición, sino en los propios partidos del oficialismo, sobre la capacidad y la comprensión de Pérez Maquena respecto del papel que él juega en la construcción de política exterior. Y eso me parece que no hay evidencia todavía que puede ser un directivo de empresa brillante, pero estas son competencias distintas. Y yo creo que le ha ido mal. Con Estados Unidos le ha ido muy mal. Y hay que decir que al presidente Kass le ha ido muy mal. Confió en que por el hecho de ser próximo ideológicamente a Milei iba a tener un trato privilegiado con Argentina. Yo espero ya 6 meses, uno debería esperar que los temas en la agenda bilateral fueran la cooperación de largo plazo. ¿Qué se ha dicho de los corredores Chile-Argentina? Nada. Los temas constructivos en la relación con Argentina no aparecen. Lo que aparece es una tensión y una escalada, supuestamente con errores de Argentina, pero que a mí me parece que son a esta altura parte un diseño, ¿no?
3: Papelito, no está firmado todavía.
5: Y no está firmado, efectivamente. Y con Estados Unidos ha tenido pachotadas cada semana, ¿no? Con un embajador que nuevamente muestra el impacto de los marginales en política. Los marginales, repito, políticos. Pero este señor no es un diplomático de profesión. Es un tipo nombrado por el presidente Trump con una trayectoria como
2: policía de frontera,
5: pastor y policía de frontera. Entonces, ¿cuánto sabe este señor de lenguaje diplomático? Y a lo mejor quizás el presidente Trump lo designa precisamente para dar estas señales fuertes frente a un gobierno débil en materia de política exterior como es el gobierno del presidente Kass.
3: Si además Donald Trump lo está pegando donde más duele. O sea, para un gobierno que lo apoyó, que posó con él en la foto esta de la...
4: del escudo de las Américas.
3: Del escudo de las Américas y todo el cuento.
4: Cuando viene atrás.
0: Cuando ni siquiera era gobierno.
4: Digamos,
3: no ha pegado. O sea, los amigos son los que más nos han pegado, seamos honestos.
2: No, sí, yo creo que uno le pregunta a quienes hicieron el diseño del gabinete cuáles esperaban que fueran los temas que estuviera discutiendo el canciller. Claramente no eran estos líos con los aranceles, con Donald Trump. Exacto. Problemas con su embajador en Estados Unidos y problemas limítrofes con Argentina.
3: Y con el embajador.
2: Probablemente lo que había en la visión, en el plan, que uno sabe que se planea pero que después las cosas funcionan, tienen vía propia, era la negociación y la apertura de nuevas vías comerciales con distintos países del mundo, que es un poquitito a lo que estaba abocado el canciller mientras todo esto pasa y se va generando, creo yo, una sensación de vacío de poder que creo que de forma con altos y bajos, pero creo que en general de buena forma ha ido llenando ese vacío el ministro de Defensa, Fernando Barro. Y yo creo que eso genera un problema, una descoordinación, probablemente hay tensiones internas Y es de esperar o que esto se logre ajustar, que el canciller dé con el tono, entienda este nuevo rol, que era probablemente uno distinto al que él había planeado, o se puede hacer el ajuste a tiempo, porque efectivamente la política exterior no suele ser uno de los temas donde tú muestras flaquezas, debilidades, donde reaccionas mal y lento. Suele ser problemas que a los gobiernos los benefician, es donde meten sus goles. Y acá no ha sido así. Y yo creo que es porque el diseño no tiene ninguna relación con lo que han sido los hechos. Y eso pasó desde el momento en que empieza esta guerra en Irán, con el gobierno todavía sin haber asumido.
0: Pero eso fue un error de cálculo, porque antes de asumir ya se había hecho crítica a este posible nombramiento del canciller, diciendo que efectivamente hoy en día, con la situación geopolítica que hay, se necesitaba a alguien que estuviera muy metido en esos temas, y no fue la decisión. Entonces, y la verdad es que a mí me llama la atención, porque se sabe, tal como dice el Toño, que o sea, es ganancia segura ponerte muy patriota, especialmente a los que se dicen más patriotas que nadie, en estos temas, y defender, pero a rajatabla, todo milímetro de frontera. Entonces, la verdad es que a mí me ha sorprendido. Yo no me hubiera esperado una reacción como tan tibia, tan débil, como que hubiera esperado algo mucho más potente. Y también uno dice, bueno, parece que no nos ha beneficiado nada tener mejores vínculos ideológicos con estos gobiernos, porque está bien, Milei con Boric se llevaban para la pata y el combo, Milei venía para acá y no hacía visitas oficiales, no visitaba al presidente, al gobierno, nada, pero tampoco es que ahora vino y fue una visita extremadamente corta, no hicieron ninguna declaración conjunta al salir, o sea, tampoco uno que esos abrazos y eso es todo. Entonces yo siento que al final para el presidente Kast ha sido como mucho más, como que él ha dado y ha tomado mucho más costos de esta relación que lo que le han dado de vuelta. Esa foto, que yo no creo que él haya estado ni feliz ni cómodo, que se sacó con la motosierra y que acá fue muy criticada, la declaración conjunta que hacen, y yo siento que no hay reciprocidad, que no le reconocen de vuelta nada de... entonces él se come todos los costos, pero no tiene ni una ganancia. Entonces yo no sé si va a haber un cambio de estrategia o no, pero efectivamente yo creo que no vemos que se esté beneficiando, al menos, ni el gobierno, ni el presidente, ni el país, de estos alineamientos ideológicos que supuestamente hay. Parece que al final no valen tanto como se esperaba.
5: Bueno, el tono mesiánico del presidente Kast de que todo va a estar bien, yo creo que uno de los ámbitos donde se ha demostrado que no todo va a estar bien en política exterior, sin duda. Importa mucho lo que uno haga, y de eso depende que las cosas vayan bien o no vayan bien.
3: Tiramos todos los misiles y todos los tanques en el Parque O'Higgins. Porque seamos honestos,
4: gusta gendarmería.
3: De todos los renuncios, el renuncio sobre la soberanía y esas cosas, de ser el que más le duele a
5: está José Antonio Cast. Está muy italiano.
4: Hace rato, toda esta semana.
2: En Chile todavía, yo creo que todavía nuestros vecinos son conscientes de la capacidad disuasiva que tiene Chile a nivel de armamento.
4: Aldo cree que tenemos que mostrar así ya perros.
2: Lo conocen.
4: Los perros con baba de rabia, o sea, una cosa así.
2: Los F-16, sacarlos a
3: los cachorritos, tenemos que tirar a los Doberman y esas cosas.
4: Los Rottweiler, ¿cachai?
2: Y poner a volar nuestro avioncito.
3: Los que tenemos, sí.
0: ¿Te recuerdas la parada militar norteamericana?
3: Sí, la que fue para el cumpleaños de Donald Trump,
2: sí.
3: ¿No?
2: Sí. Bueno, esto se usa mucho, o ejercicios
0: militares.
2: No, pero es
0: que ya no se hace. Entonces acuérdate, iban totalmente en descompás, no iban uniformados.
4: No, la nuestra una elegancia.
0: Los drones arriba de la cabeza, mostraban los drones así, llevándolos arriba de la cabeza. Era como que Donald Trump se imaginaba algo como lo de China, que esas son realmente de alto impacto.
5: Sí.
0: Y esta otra era terrible porque no hay costumbre de eso. Nuestras paradas militares también son gloriosas en comparación total con...
3: Son gallardas, como se dice, sí. Pero no son intimidantes, María.
4: Oye, pero debuta gendarmería, por ejemplo.
2: Ah, ¿es parte
4: serio?
2: De esta? ¿En
4: sí,
2: serio?
4: Debuta gendarmería en esta parada militar.
3: ¿Cómo debuta gendarmería? ¿Van a desfilar los gendarmes? Se nos van a arrancar... ¿Va a quedar la tienda tal como?
5: ¿Quién va a quedar a cargo?
3: Exacto.
4: Estoy simplemente informando lo que la prensa ya maneja con respecto a esta parada militar, que se dice va a ser la más grande en 17 años.
3: ¿Viste? Ya hay algo.
4: Ojo, marcada por un rol especial del ejército y, según señala La Tercera, la inclusión de la Virgen del Carmen también en la parada militar.
0: ¿Qué tiene que ver?
3: ¿Qué tiene que ver la Virgen del Carmen? Veí ahí, perdemos espacio. La última que desfilaron mula fue en la parada de... de José Antonio Prieto del año 24.
4: Siempre están las mulas y un noble animal, ya lo hemos dicho.
0: Oye, pero los cachorritos, por favor, no lo puedes quitar, Aldo. Puedes, no, después mostrar los Doberman, no, pero los cachorritos...
4: ¿Qué Doberman?
0: ¡No quita los cachorritos!
3: María, no existe una parada militar en el mundo que apele a la ternura y a la Virgen del Carmen. No
4: existe. ¿Y
5: por qué apuntaba?
3: Está luchando con...
4: Estoy contando como algo curioso.
3: ¿Te imaginas a Corea del Norte haciendo desfilar los misiles, los tanques, poniendo...
2: Lo que han hecho esos cachorritos por los niveles de confianza de las policías. Sí. Son pero grito y plata los
3: cachorritos. La parada... Perdóname, José Antonio.
4: Mira, mucha atención.
3: No es para ganar confianza.
4: Mucha atención. Tras los saludos iniciales, como el tradicional esquinazo del Club de Guasos y de Rodeo Chileno Gil Letelier, se va a realizar el paso de la Virgen del Carmen, la que es reconocida, y por eso está, y eso es de público conocimiento, la patrona y generala de las Fuerzas Armadas.
3: Por eso construimos el templo.
4: Y su inclusión se explica debido a que es la conmemoración, además de los 100 años de su coronación canónica. Es un tema obviamente religioso, pero ligado a las Fuerzas Armadas, eso es cierto.
2: Oye, logramos ese un hito espectacular de no haber tocado ninguno de los temas de la pauta. Yo...
3: Muy bien.
4: Bonito, espectacular, felicito. Te parece espectacular, gracias.
2: Ni siquiera rozamos un...
3: Los agradecimientos de siempre a Marcelo Mella, a María Jara Quemada, a José Antonio Valenzuela por el debate de esta mañana.
4: Y muchas se gracias. Desempeñaron muy bien con temas que
0: una
4: no estaban en la
0: pregunta.
4: Una flexibilidad total, y una inteligencia.
0: Silencio.
4: Una asertividad de estos panelistas.
3: La palabra habilidad no es para la flexibilidad ni para la resiliencia, es para la intimidación. Pasa.
4: Vivan los perritos de la paramilitar.
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2: Pareciera que en el gobierno por fin descubrieron que la gente necesita trabajar.
3: Dejemos trabajar a Batman tranquilo.
2: Por lo que ya preparan un plan para acelerar el empleo que promete subsidios, inversión en obras públicas y recursos incorporados recién para el presupuesto 2027.
4: Ya, se demoró un siglo, pero no importa.
2: Claro que para no perder la costumbre, el detalle exacto de cómo se logrará este milagro aún está en elaboración.
5: ¡Ya, papure, que estamos atrasados!
2: En medio de una maraña de instituciones que incluye Hacienda, Trabajo, Obras Públicas, Vivienda y, por supuesto, la Subtere, la ministra de Desarrollo Social, María Jesús Wolf, hizo la vocería. Asegura que esto no reemplaza nada, sino que más bien refuerza lo que ya se hace.
6: ¿Pero cómo?
2: Porque la recuperación laboral es una máxima prioridad, dijo.
7: Es un trabajo que articula a todas las instituciones del Estado que tienen un rol, pero que no esperaremos a esos anuncios para seguir trabajando con el mismo compromiso por una urgencia que tienen miles de familias chilenas. Y no descansaremos hasta que esas condiciones materiales que llevan el pan a la casa, esas condiciones materiales que permiten darles oportunidades a nuestros hijos, puedan llegar a cada hogar de Chile.
2: En el Congreso, semejante compromiso con el pan en la mesa va a ser presentado recién pasada las fiestas patrias. ¡Uy, uy! Una sincronía casi poética que ya recibió guiños a favor desde el oficialismo y críticas por el mal desempeño de la estrategia económica desde la oposición. Pero dejando de lado la prosa política, las cifras del Instituto Nacional de Estadísticas nos recuerdan de golpe que uno de cada cinco jóvenes de entre 25 y 34 años actualmente no estudia ni trabaja.
8: Esta mierda trabaja en un día y se cansa.
2: Y esto, lejos del mito de que esa juventud se dedica plácidamente al descanso, resulta que una parte importante de este grupo sí busca desesperadamente un cupo laboral. Solo que la economía sencillamente no los está recibiendo.
9: Bueno, es que hay mucha escasez de empleos y a mí me gusta dejarle la oportunidad a la gente joven. Y esa noble actitud la sigo manteniendo desde que tenía yo 15 años.
2: Para explicar cómo la realidad pulveriza las estimaciones, escucha a la directora ejecutiva del Centro de Investigación de Empresas y Sociedad de la UDD, Daniela Lich.
10: Casi un 80% de esos 37.000 ninis nuevos llegaron por la vía de la desocupación. En el mismo periodo, los ocupados de ese tramo de 25 a 34 años cayeron en casi 112.000. Entonces, el alza de los ninis es principalmente un poco la sombra de esta caída en número de ocupados.
2: En resumen, el aumento de los ninis no es más que el reflejo de perder más de 100.000 empleos jóvenes, dejando al gobierno ante el reto de evitar que periodos prolongados de inactividad terminen arruinando las trayectorias previsionales de toda una generación. Ese sería el peor escenario.
4: El peor de todos.
3: Sí.
2: ¿Qué más tienes que saber? El ministro Arrau se abre a corregir el reglamento de la Ley de Seguridad Municipal luego de la arremetida de alcaldes de todos los sectores. Esto por los alcances de una eventual nueva causal de destitución. En el caso Audio Factop, o Hermosilla, como tú quieras, se entra en fase decisiva. La Fiscalía acusó a 6 imputados y pide 17 años de cárcel para el abogado Vitamina Luis Hermosilla. Daniel Sauer y Leonardo Villalobos arriesgan 20 y 18 años respectivamente. El Ministerio de Salud pidió la renuncia del seremi de la Araucanía, José Bravo. Pasa que la ex autoridad recibió rechazo transversal por comparar la situación de las residencias de adultos mayores con rellenos sanitarios. Esto luego de la tragedia en Pitufquén. Y 3 nuevos imputados quedaron en prisión preventiva por la investigación sobre los secuestros extorsivos que involucra al ex fiscal Vinko Fodic. 8 funcionarios de la PDI están siendo indagados. Soy Leo Honores y esta fue una pausa necesaria.
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2: Dios les bendiga a todos y le damos gracias a nuestro Señor por su misericordia y por su amor y por todo lo que Él hace posible en esta mañana. De diferentes lugares, desde México, de otro país, de acá de Ecuador también, nuestro hermano allá en su casa, y todos han compartido para poder hacer este culto en esta mañana de la manera como lo estamos presentando. A todos los que se van uniendo de último momento, Dios les bendiga y bienvenidos. Bien, mis hermanos queridos, ahora sí, tomen sus Biblias y ubíquense, por favor, porque vamos a tratar un tema. Y de hecho, para aquellos hermanos que hoy por primera vez nos están escuchando, quizás este es un tema que lo he venido aplazando por 3 años consecutivos. No he querido compartir en las redes o compartir en la iglesia o ser grabado para ser subido, por la razón de, para evitar cualquier situación, cualquier malentendido, cualquier problema que vaya a suscitar. Pero en vista de que en los últimos tiempos las personas que nos observan a través de nuestro canal, a través de nuestras redes sociales, he recibido múltiples mensajes y múltiples cartas inclusive al respecto de la necesidad de escucharnos a nosotros como Ministerios Miles, un estudio como los que sabemos hacer detalladamente, bíblicamente, con todos los detalles y con toda la aplicación en cuanto al estudio y al escudriñar la palabra relacionado a este tema, que es bien complicado, que es bien difícil de tratar, pero sobre todo muy comprometedor. El tema de los diezmos, esa es una palabra que en toda iglesia se escucha, en algunas iglesias muy a menudo, en otras todos los días esta palabra es mencionado y la congregación y los congregantes en el mundo entero lo tienen entre ceja y ceja. Es más, creo que esta palabra diezmo con la palabra Dios luchan para mantenerse a la par. Entonces, quiero en esta mañana compartir con ustedes este tema, pero antes de compartir este tema, quiero que por favor, quienes están escuchando o quienes mañana escucharán este video, quiero que por favor usted no haga y no emita un criterio o no vaya a decir de manera inmediata antes de escuchar todo lo explicado en este video. No juzgue a la ligera, sino dése la oportunidad de tomar su Biblia, sentarse, y ahora sí que usted está sentado con su Biblia en la mano, usted pueda ir corroborando paso a paso lo que la Escritura menciona al respecto. ¿Estamos claros ya? Bien. Entonces, no quiero que usted vaya a juzgar a la ligera, ni tampoco que usted vaya a emitir un juicio, que usted vaya a emitir una situación de primera mano antes no conocer, en la que existen muchas enseñanzas que dicen y que enseñan, que comparten este tema de diferentes ángulos de vista. Hay un grupo que están de acuerdo, que son la mayoría, al respecto de que los diezmos deben ser predicados, como se dice, café, almuerzo y merienda. Y hay otros que son la minoría, que dicen que los diezmos no deben ser predicados. Ahora, esta es una aclaración muy importante que quiero hacer a toda la amada iglesia del Señor y a todos quienes nos están escuchando. Para una persona que no tiene una congregación, explico, existen pastores en la red que son pastores de oficina, que predican la palabra en un escritorio, en un auditorio personal, en su oficina, en su casa, y ellos no tienen la necesidad porque tienen sus negocios o qué sé yo, ellos comparten la palabra y enseñan este tema y lo llevan a un punto extremo que eso causa daño también a la congregación. Al decir cosas como, por ejemplo, que el congregante no tiene que apoyar a la causa de una congregación, obviamente ellos haciendo mención del diezmo, porque eso no se debe hacer así, sino que todo lo que se vaya a dar en cuanto a economía se refiere, no debe hacerlo en la iglesia, sino debe hacerlo afuera a aquellos pobres que lo necesitan. Eso dice la palabra, pero no es una verdad a media, sino tiene que ser una verdad completa. Por otro lado están los que dicen que los diezmos deben ser entregados rigurosamente y si es que no lo hacen, estás bajo condenación. Entonces vamos a dejar que la Escritura en esta mañana nos enseñe. De hecho, no voy a poder terminar hoy todo, así que vamos a dejar en continuará para el próximo domingo, como los quienes ya me conocen, ¿cómo suelo hacer? Me gusta explicar detalladamente para que cada uno de vosotros puedas corroborar con la Escritura, no dejarnos llevar por sentimientos o emociones que no tengan nada que ver con lo que está escrito en la palabra profética más segura. Así que, mis amados hermanos, me gustaría empezar leyendo la palabra del Señor, un texto que nos va a traer un desafío de antemano en el tema que vamos a hablar. Ve conmigo a Santiago, capítulo 2, por favor. Busca en tu Biblia el libro de Santiago, el capítulo 2. Sea el nombre de Jehová bendito desde ahora y para siempre. Santiago, capítulo 2, el versículo 10. Déjame tomar control de la hora para no pasarme. Ok, estamos en el tiempo correcto. Santiago, el capítulo 2, verso 10. Dice la palabra del Señor en el nombre de Jesucristo de la siguiente manera. Es un texto bien pequeño. Porque cualquiera que guardare toda la ley, pero ofendiere en un punto, se hace culpable de todos los... Cuando habla de todos, aquí está hablando de los preceptos de la ley. De los 613 mandamientos que se derivan de los 10 mandamientos entregados en el monte Sinaí. Repito otra vez. Porque cualquiera que guardare toda la ley, pero ofendiere en un punto, se hace culpable de todos los mandamientos, como que si no hubiese cumplido, nada en lo absoluto. Muy a menudo, cuando se habla acerca de los diezmos, ustedes van a escuchar en su iglesia o en las redes sociales, al hablar de diezmo, de manera inmediata en su mente, en el subconsciente, sale a relucir un versículo que es muy trillado, que es muy conocido y que es muy citado por los predicadores, sobre todo modernos y sobre todo los predicadores de la prosperidad. En los últimos tiempos se ha desatado una, ¿cómo podría llamarlo? Se ha desatado una, es como una fiebre, es como un virus en todo el mundo de los predicadores de la prosperidad, cuyos mensajes están destinados específicamente a hablar acerca del diezmo, acerca de pactos, acerca de siembra, acerca de promesas, acerca de, bueno, de pactos, etcétera, etcétera, etcétera, etcétera. Con la condicionante de que si tú das, Dios te va a dar más, y que si tú haces esto, Dios va a hacer a cambio lo otro. Y por ahí tenemos una cantidad en este momento, precisamente en este momento, relacionado a este tema de COVID-19, este virus que está abrazando al planeta Tierra en este momento. Por ahí han salido pastores, profetas, apóstoles, los conocidos apóstoles o hasta desconocidos apóstoles, porque los conocidos apóstoles están escondidos, guardados, ellos no aparecen para nada. Miré una publicación en Facebook hoy en la mañana, mientras revisaba unos mensajes, y ahí hay una página que se llama que dice contra la apostasía de los apostolobos. Y había ahí un anuncio, ¿sí?, que me hizo, hasta me causó gracia. Dicen ellos, esta página se va a cerrar porque no tenemos nada que publicar, ya que los apóstoles y profetas de turno se han desaparecido y no dicen absolutamente nada, por lo tanto ya no tenemos nada que estar denunciando sus herejías y sus apostasías. Curioso, pero verdad. Todos esos apóstoles y profetas que llenan las redes y hablan de grandezas, los que dicen sanar enfermos y hacen milagros y prodigios y todo eso, ¿no se han dado cuenta que han guardado silencio, están guardados, callados en este momento? Porque todo es eso una mentira y una manipulación para engañar a los incautos. Son personas que nada tienen que ver con el llamado de Dios, sino solamente con la viveza criolla para vivir a costillas de los ignorantes que no conocen la palabra del Señor. Por esa razón, pero por ahí uno que otro aparece publicando que si es que colocan sus diezmos en tal cuenta, van a orar para que el coronavirus no le vaya a llegar a sus vidas. Y más de uno ahí hagan pactos y que si es que ustedes por ahí apareció, inclusive hasta en la televisión secular, apareció allí un programa en el cual denuncian a un pastor que estaba vendiendo gel ungido para evitar el coronavirus, y que envíen dinero, envíen ofrendas, envíen diezmos, porque él no tiene dinero para comprar más gel y ungir el gel, y así de esa manera ese gel es anti-coronavirus. Imagínate nada más. Tamaño engaño, definitivamente. Así que, en vista de todo eso, y como estaba programado enseñar en estas fechas, porque nuestras enseñanzas están programadas para compartirlo, hay muchos temas que vamos a compartir a la congregación, hoy quiero hablar acerca de este tema. Ok, vamos a hablar. Malaquías 3:8. No te olvides, mi amado hermano, que lo que acabamos de leer al inicio de Santiago 2:10, no te olvides de eso, acerca de la ley, hay que guardar todo. O si es que falta un punto de guardar, hemos tirado abajo todo lo que intentamos hacerlo. Malaquías 3:8, este es el versículo que todos citan cuando se trata de hablar del diezmo. Vamos a citarlo nosotros ahora para quitarnos un peso de encima desde ya. Malaquías 3:8, robará el hombre a Dios, pues vosotros me habéis robado y dijisteis, ¿en qué te hemos robado? Está Dios hablando al pueblo y el pueblo responde, ¿en qué te hemos robado? En vuestros diezmos y ofrendas. Verso 9, malditos sois con maldición, porque vosotros, la nación toda, me habéis robado. Traed todos los diezmos al alfolí y haya alimento en mi casa y probadme ahora en esto, dice Jehová de los ejércitos. Si no os abriré las ventanas de los cielos, y derramaré sobre vosotros bendición hasta que sobreabunde. Versículo 11. Reprenderé también por vosotros al devorador, y no os destruirá el fruto de la tierra, ni vuestra vid campo será estéril, dice Jehová de los ejércitos. Por lo tanto, un versículo bíblico que en la Escritura está, y que de hecho es una verdad. Lo que acaba de mencionar aquí es una verdad. No vamos a decir que esto no es verdad, por supuesto que es verdad, porque en la Biblia se encuentra. Así que aquí está Dios diciendo al pueblo de Israel, ustedes me han robado porque han dejado de diezmar, y por culpa de ustedes en la casa del Señor no hay alimento, y al no haber alimento, comida, o sea víveres, para que me entiendas, porque esa era la manera de diezmar anteriormente, en víveres, el producto, la décima parte de la cosecha. Entonces, al ver que no hay alimento, ¿qué pasó con los sacerdotes? Tuvieron que salir a trabajar. La línea sacerdotal, la casa del Leví, tuvieron que salir a trabajar, y por consecuencia de que abandonaron los templos para salir a trabajar y mantener a sus familias, el templo se cerró y dejó de haber palabra de Dios en el templo. Por eso Dios les llama la atención de una manera, pero así fuerte, ladrones, vosotros me habéis robado los diezmos y las ofrendas. Está hablando acerca de eso, es una realidad. Por lo tanto, quienes enseñan que los cristianos están obligados a diezmar se categorizan en dos grupos. El primer grupo, los que dicen que estamos todavía bajo la ley o estamos bajo parte de la ley. O sea, en otras palabras, no estamos bajo toda la ley, pero sí estamos bajo parte de algunos preceptos de la ley. Y ahí tenemos ese tipo de personas que hablan de esa manera. El segundo grupo está dividido en los que dicen que el diezmo es parte del pacto abrahámico y que es premosaico. En otras palabras, es verdad, la ley ya no está en vigencia. Ya no está la ley en vigencia. Eso lo vamos a mirar ahora con la Biblia en la mano, ¿eh? Entonces, ya no está en vigencia. Y que esto es, el diezmo no está sujeto a la ley porque el diezmo está antes de la ley con Abraham. Vamos a mirar si es que en realidad es así también eso. ¿Qué nos dice la Escritura? Por lo tanto, existen dos polos, el polo izquierdo y el derecho, norte y sur, que se pelean en realidad a este tema que estamos hablando ahora. Bien, vamos a continuar entonces. Para esto, yo le voy a pedir que por favor ustedes me acompañen a la Escritura, a Génesis capítulo 15, versículo 17. Y como el pacto abrahámico, siendo el pacto de la fe, es válido para la iglesia, ellos mencionan y dicen de que Abraham fue el diezmador por excelencia. Por consiguiente, nosotros debemos también ser diezmadores como lo fue nuestro padre Abraham por la fe. Él es el padre de la fe y nosotros somos herederos de esa fe. Por lo tanto, también tenemos que ahora nosotros diezmar como el padre Abraham diezmó por fe. Veamos lo que la Escritura dice. En primer lugar, chequeemos el pacto que Dios hizo con Abraham. ¿Cómo fue? ¿Cuáles fueron los ítems, ¿sí? Los artículos de ese pacto? Y miremos qué es lo que Dios le pide a cambio a Abraham para realizar el pacto. El libro de Génesis, el capítulo 15, versículo 17. Bueno, vamos a leer solamente este verso por razón del tiempo, pero usted puede leer desde el versículo 1 del capítulo 15. Es ahí donde Dios dice a Abraham, mira, yo voy a hacer un pacto contigo y este pacto contigo que yo voy a hacer, lo voy a hacer de esta manera y yo voy a poner esto y yo voy a hacer aquello y yo voy a hacer lo otro. Quiero que entiendan algo. Cuando Dios hace un pacto con el hombre, Dios coloca en primer lugar las condiciones y también lo que va a dar a cambio de ese pacto. Por esa razón, quiero dejar bien en claro, el hombre no puede hacer pactos con Dios, porque para hacer un pacto, el que hace el pacto debe dar algo que es suyo. Y el hombre no tiene absolutamente nada, porque todo le pertenece a Dios. Por lo tanto, el hombre no puede hacer un pacto con Dios en lo absoluto. Y no hay en la Biblia. Puedes buscar en casa todo el tiempo que quieras ahora que estás en cuarentena y no vas a encontrar que haya en la Biblia un hombre que haya hecho pacto con Dios. Que Dios haya hecho pacto con el hombre, eso sí vas a encontrar. Por lo tanto, lo que se enseña ahora, que ven y pacta con Dios, es otra manipulación de estos personajes que han venido a dañar la fe de aquellos que en realidad quieren buscar a Dios de verdad. Versículo 17, entonces, mira allí, dice, y sucedió que puesto el sol y ya oscurecido, se veía un horno humeando y una antorcha de fuego que pasaba por entre los animales divididos. 18, en aquel día hizo Jehová un pacto con Abraham, diciendo, a tu descendencia de esta tierra, desde el río de Egipto hasta el río grande, el río Éufrates. Este es el instante cuando Dios hace el pacto con Abraham. Pero si ustedes pueden leer el texto, ustedes pueden leer los versos anteriores y los versos siguientes, en ningún lugar de allí está dicho que en ese pacto que Dios hace, en donde Abraham le cree a Dios y Dios le cuenta como justicia, en ese pacto allí no está una condicionante de que debe entregar diezmos. No está allí. En primer lugar, eso no está allí. Por lo tanto, dice que había dos luces que se paseaban mientras Abraham dormía. Este es el pacto de fe. Todo lo dio Dios. El hombre, fíjate que Abraham duerme, el hombre está durmiendo, el hombre nunca puede entrar en pacto con Dios porque siempre lo rompe. Dios dio la ley mosaica para probar esto. ¿Para probar qué? De que el hombre siempre romperá el pacto por causa del pecado, el pecado original que se conoce en el huerto de Edén con Adán y Eva. Por eso en el pacto abrámico vemos un acuerdo hecho solo entre uno, Dios con él mismo, mientras Abraham dormía. Mientras Abraham dormía, Dios hizo el pacto. O sea, Dios consigo mismo. Así como dice la palabra, por amor de mi nombre, por amor de mí mismo, yo voy a hacer tal cosa. No porque te ame a ti, sino por amor de mí mismo. Eso dice la Escritura, eso dice la palabra. Bien, entonces, ahora, hasta aquí miramos el pacto. Ahora voy a citar ese texto que se cita generalmente donde Abraham da los diezmos. Y dice Génesis capítulo 14, versículo 17. Ahí tenemos allí. Génesis capítulo 14, verso 17. Cuando volvía de la derrota de Kedorlaomer y los reyes que con él estaban, salió el rey de Sodoma a recibir al valle de Sabé, que es el valle del rey. Entonces Melquisedec, rey de Salem, sacerdote del Dios Altísimo, sacó pan y vino, verso 19, y le bendijo diciendo, bendito seas Abraham del Dios Altísimo, creador de los cielos y de la tierra, bendito seas el Dios Altísimo que entregó tus enemigos en tu mano, y le dio a Abraham los diezmos de todo. Prestarás atención aquí, y le dio a Abraham los diezmos de todo. Entonces el rey de Sodoma dijo a Abraham, dame las personas y toma para ti los bienes. Y respondió Abraham al rey de Sodoma, he alzado mi mano a Jehová Dios Altísimo, creador de los cielos y de la tierra, que desde un hilo hasta una correa de calzado, nada tomaré de todo lo que es tuyo, para que no digas, yo enriquecí a Abraham. 24. Excepto solamente lo que comieron los jóvenes y la parte de los varones que fueron conmigo, Aner, Escol y Mamre, los cuales tomaron su parte. Quiero que presten atención, es la primera vez en la Escritura, desde el principio de Génesis, capítulo 1, hasta este versículo 14, capítulo 14 que acabamos de leer en este momento, la palabra diezmo por primera vez aparece en la escena de la Biblia. La palabra diezmo. Y dio Abraham el diezmo de todo. ¿A quién? A Melquisedec, que significa Melech, ¿sí? Que significa rey de justicia. Al rey de justicia, Melquisedec, entregó el diezmo de todo. La décima parte de todo el botín de la guerra. Bien, más adelante te explicaré. Pero leamos lo que dice en el Nuevo Testamento, porque es lo que se lee. Leen este verso y luego leen el versículo de Hebreos 7, 1 al 6. Ve conmigo al libro de Hebreos, capítulo 1, versículo 7. Capítulo 7, perdón, versículo 1. Dice la palabra del Señor de la siguiente manera. Hebreos 7, 1. Porque este Melquisedec, para aquellos que no saben quién es este Melquisedec, rey de Salem, sacerdote del Dios Altísimo, que salió a recibir a Abraham, que volvía de la derrota de los reyes, y le bendijo, a quien asimismo dio Abraham, notarás esto, diezmos de todo. Está haciendo referencia al capítulo 14 del libro de Génesis, cuyo nombre significa primeramente rey de justicia, rey de justicia, y también rey de Salem, esto es rey de paz. Rey de paz, sin padre, sin madre, sin genealogía, que ni tiene principio de días ni fin de vida, sino hecho semejante al Hijo de Dios, permanece sacerdote para siempre. Considerad pues cuán grande era este a quien aún Abraham, el patriarca, dio diezmos del botín. Nota esto, ¿diezmos de qué? Del botín. Prestarás atención a esto. Ciertamente, los que de entre los hijos de Leví reciben el sacerdocio, la línea sacerdotal de Leví, tienen mandamiento por Dios de tomar del pueblo los diezmos según la ley. Notarás esto. Tienen el derecho por mandamiento divino de recibir y tomar del pueblo los diezmos según la ley. ¿La ley de quién? La ley de Dios que estableció en el monte Sinaí. Es decir, de sus hermanos, aunque estos también hayan salido de los lomos de Abraham, pero aquel cuya genealogía no es contada de entre ellos, tomó de Abraham los diezmos y bendijo al que tenía las promesas. Ok, aquí tenemos el texto y el contexto de toda la escritura al respecto de los diezmos que Abraham entregó. Algunas personas usan este pasaje para decir que el diezmo es un principio que trasciende los tiempos y administraciones, y porque por lo consiguiente es válido aún en nuestros días también, porque dicen que Abraham diezmaba y eso era antes de la ley. Por lo tanto, nosotros también tenemos que diezmar. Los que estamos en la gracia debemos diezmar porque somos hijos de Abraham por la fe. Y como Abraham diezmó antes que viniera la ley, 400 años antes que viniera la ley, entonces nosotros también tenemos que hacer lo que hizo nuestro padre Abraham. Seguir diezmando por fe ahora. O sea, la décima parte por fe ahora. Pero miremos tres puntos muy curiosos en este texto que acabamos de leer. En primer lugar, lo que Abraham dio fue completamente, presta atención, voluntario. ¿Quién le obligó a Abraham a dar los diezmos? ¿Quién le dijo a Abraham, si tú no das los diezmos, vas a ser castigado por Dios? Nadie. Fue voluntario. Presta atención a esta palabra, voluntario, por consecuencia del agradecimiento que Abraham sentía por su Padre Eterno. Abraham dio los diezmos de todo. Es un diezmo voluntario. Nadie le dijo que tenía que diezmar del botín. Nadie le aconsejó, ni tampoco vino el rey de Salem, Melquisedec, a decirle, mira, tú tienes que darme los diezmos de todo lo que obtuviste. Así que, porque si tú no das los diezmos, estás bajo maldición. No dijo absolutamente nada. Por lo tanto, en comparación al diezmo actual, ya sea por ley o ya sea por fe, es un diezmo obligatorio, porque colocan al congregante, colocan al individuo contra la pared y le dicen que si no diezmas te vas a condenar o estás haciendo pecando delante del Señor. Más adelante miraremos esto con más claridad. Detalle número uno, nadie le obligó a Abraham, lo hizo voluntario. Dos, además, diezmar es algo que haces de manera regular. Porque el diezmo es regularmente, cada cosecha o cada fin de mes en la actualidad. Cada que recibes un pago en la actualidad, ese es el diezmo. De todo lo que recibes, vas diezmando permanentemente. Pero ustedes vamos a observar que en la Biblia, 14 capítulos se le dedica a la historia de Abraham. Pero en todos esos 14 capítulos no vas a encontrar desde el capítulo 14 hacia adelante que Abraham volvió a diezmar. No vas a encontrar. Para nada. Por lo tanto, tenemos que tener claro a esto de que cuando Abraham dio los diezmos voluntarios del botín que él tomó de la guerra de Kedorlaomer, en agradecimiento a Dios por lo que Dios hizo, lo hizo de manera voluntaria. Y durante los 14 capítulos que hablan del padre Abraham, no se encuentran registros de que Abraham volvió a dar año tras año o cada vez volvió a hacerlo. No hay registros de tales cosas que hoy por hoy se puede estar diciendo o malinterpretando. Otra de las cosas, eso quiere decir que Abraham dio un solo diezmo en toda la historia de su vida. Un solo diezmo. Ofrendas de manera permanente, pero diezmo una sola. Y puedes revisarlo en tu Biblia en casa con calma luego de este mensaje. En tercer lugar, ese ingreso que tuvo Abraham no era un ingreso natural o un ingreso normal, un ingreso que pertenecía a una cosecha, no, sino era producto de un botín. Producto de un botín. Abraham no sabía que ese dinero lo iba a tener, que esas posesiones lo iba a tener, que ese oro, plata que trajo del botín de la guerra, él no sabía, eso no lo tenía él. Él no lo tenía. Por lo tanto, era una ganancia inesperada. Él no contaba con esa ganancia. Hoy por hoy, por ejemplo, para diezmar debería ser cuando te ganes una lotería o recibas una herencia que nunca supiste que tenías esa herencia. O alguien se aparece por ahí y te dice, mira, yo tengo esto para darte a ti, te regalo, te ofrendo. Mira, esto es tuyo. O te encontraste una maleta de dinero en la calle. Yo sé que más de uno, cuando va a la calle, dice, ojalá encuentre algo por aquí. Te encontraste una maleta de dinero. Te encontraste un pedazo de oro por allí. Y luego tomaste eso, fue algo inesperado, fue algo que ni siquiera pensaste que iba a ocurrir, iba a pasar. De eso debes sacar el diezmo, como lo hizo Abraham. Pero Abraham no lo hizo de la cosecha mes a mes ni nada de eso. No hay registros en la palabra del Señor. Por lo tanto, el diezmo que dio Abraham no fue el 10% de todo lo que él, de su cosecha, dice, de todo el botín que él tomó de la guerra con Kedorlaomer. ¿Estamos claros allí? Entonces, no podemos confundir nosotros lo uno con lo otro, ni manipular el texto. Dejemos que el texto hable tal y cual como está escrito. No tratemos de darle una interpretación mayor a la que está escrito. Abraham dio diezmos del botín, de todo el botín que había logrado obtener. Ok. Entonces, nota eso. Lo que Abraham hizo fue una sola vez. Una sola vez, por fe lo hizo una sola vez, en su tiempo lo hizo una sola vez. Bien, entonces, para resumir esto, el diezmo que Abraham dio lo hizo de manera voluntaria, lo hizo una sola vez y no regularmente, y lo hizo de una ganancia inesperada. ¿Estamos claros allí? Siguiente texto que se cita para decir que en el Antiguo Testamento, antes de la ley, hubo otro personaje que también diezmó. Tenemos aquí a Jacob. Vamos a Génesis capítulo 28, versículo 20. ¿Daba en realidad Jacob su diezmo? Esa es mi pregunta para todos los que me están escuchando. ¿Daba Jacob su diezmo o no daba su diezmo? Muchos dicen, sí, Jacob fue un diezmador. Déjame mostrarte que no es así. Tampoco es así. Bien, dice Génesis capítulo 28, versículo 20. Dice la palabra del Señor de la siguiente manera. E hizo Jacob voto diciendo, si fuere Dios conmigo y me guardare en este viaje en que voy y me diere pan para comer y vestido para vestir y si volviere en paz a casa de mi padre, Jehová será mi Dios. Y esta piedra que he puesto por señal será casa de Dios y de todo lo que me dieres, nota esto, y de todo lo que me dieres el diezmo apartaré para ti.

¿Qué fue lo que hizo Jacob aquí? Jacob fue mucho más allá. Recuerda que Jacob, su nombre significa usurpador, o mentiroso, o embustero, y todo eso que ustedes conocen. ¿Qué fue lo que Jacob hizo acá? Dijo Jacob ahora acá, después de lo que pasó, ustedes conocen la historia. Dijo Jacob, si tú me acompañas en este viaje a donde yo voy, de todo lo que me vas a dar, el diezmo apartaré para ti. Jacob hizo un voto, no hizo un pacto, por si acaso. Algunos dicen que aquí Jacob es un hombre que hizo un pacto. No, voto y pacto es diferente totalmente. Un voto es muy diferente a un pacto, primeramente. No tengo tiempo para explicarlo, pero ve e investigalo tú mismo, no es lo mismo. El voto, un hombre, el ser humano puede hacer un voto, pero no puede hacer un pacto con Dios. Un voto para Dios sí puede hacerlo, pero un pacto no. Bien, él hizo un voto. ¿Y cuál era el voto? Un voto basado en el interés económico, así de sencillo. Un voto basado en el interés. Y dice esto, si tú me das, yo te doy. ¿Te das cuenta? La diferencia entre Abraham y Jacob. Abraham dio de lo que Dios le dio sin haber pedido nada. Solamente por consecuencia de estar agradecido a Dios, Abraham dio diezmos de todo. Pero tenemos ahora a su nieto Jacob diciendo, de todo lo que tú me vas a dar, yo te voy a dar. Si tú me das, yo te doy. Pero si tú no me das, no te voy a dar. Si tú me das, yo te doy. Y muchos dicen que gracias a este voto, Jacob fue millonario. Esa es la manipulación por falta de conocimiento. Gracias a lo que Jacob hizo ese voto. Dice, mira, Jacob hizo ese voto, ese compromiso. Y Dios le dio. Y ustedes conocen cómo Jacob se hizo rico, completamente rico. A tal punto que Jacob es el patriarca de todas las 12 tribus de Israel. Esa es una motivación manipulada para poder enseñar de una manera equivocada para que la persona aprenda a diezmar. Pero no es así. ¿Por qué razón Jacob fue bendecido económicamente? ¿Por qué? Porque Jacob fue bendecido.

pensar de que por el voto que hizo Jacob, Dios le engrandeció y Dios le dio grandezas. Otra de las cosas más. Ustedes revisen también. A ver si Jacob, en la historia de Jacob, a ver si Jacob estuvo diezmando. Hay algún texto que diga, y Jacob dio diezmos. Ofrendas sí vas a encontrar, pero diezmos no. Ofrendas encontramos, ¿sabes desde dónde? Encontramos desde el huerto de Edén. Ofrenda y derramamiento de sangre encontramos desde el huerto de Edén. Ofrenda, tenemos a Caín y Abel entregando una ofrenda. Ofrenda que acepta a Jehová y ofrenda que no acepta. Ofrenda sí encontramos y la ofrenda trasciende los tiempos. Bien. Entonces tenemos acá al padre Abraham, a su nieto Jacob, que hablan de los diezmos, pero que ninguno de ellos continuó dando diezmos de manera permanente. No existe en la palabra del Señor tales afirmaciones. Por lo tanto, Abraham dio del botín por agradecimiento, recuerda, voluntario, y Jacob hizo la promesa, pero nunca cumplió la promesa. Y él fue bendecido no porque él hizo ese voto, sino porque Dios dio una promesa a Abraham. Bien, estamos claros allí. Ahora vamos a hablar acerca del diezmo mosaico. Esta es la advertencia. En el Nuevo Testamento, recuerda lo que hablamos nosotros, cuando hablamos acerca del diezmo mosaico, tenemos que hablar de la ley. Pero recuerda al principio, en el libro de Santiago, capítulo 2, verso 10, lo que leímos al principio. Porque cualquiera que guarda toda la ley, nota esto, cualquiera que quiera guardar toda la ley o quiera vivir guardando la ley. De hecho, en la actualidad existen una cantidad de personajes que están saliendo del cristianismo porque, entre comillas, han encontrado la revelación de los últimos tiempos y de los últimos momentos y están regresando a la ley o a la Torá, como ellos llaman. Están regresando a la Torá, están regresando a la ley porque supuestamente es esa la voluntad del Padre Eterno. Y hoy día te voy a mostrar algo tan simple, tan sencillo, en textos tan simples y sencillos que vas a entender con claridad todo esto. Pero ojo, aquellos que regresan a la ley pueden hacerlo, están en su derecho. Cada cual tiene la decisión de tomar en sus vidas como mejor le parezca, en su interpretación privada o como quieran entender. Pero deben entender muy claro que quienes regresan a la ley, hay un texto en la Escritura, y no solo uno, varios, que mencionan más o menos de la siguiente manera. Porque cualquiera que guarda toda la ley, pero ofende en un solo punto, se ha hecho culpable de toda la ley. En otras palabras, 613 mandamientos. Si es que en uno de ellos incumple, ha tirado abajo todos los mandamientos. Por esa razón en la Escritura no existe un justo ni uno que haya podido guardar la ley. Excepto Cristo Jesús. Bien, entonces, quien quiera imponer el diezmo mosaico, entre otros también tendrá que cumplir, porque si quieren imponer el diezmo mosaico mediante la ley, también tendrán que cumplir las leyes, como por ejemplo, de cuando hay un hijo rebelde, dice el libro de Deuteronomio, capítulo 21, verso 18, menciona de que cuando exista en el pueblo algún muchacho rebelde y malcriado, si es que no obedece a los padres, dice que los ancianos de la iglesia deben sacarle afuera y que le maten a piedrazos. También hay que cumplir todo eso. Y bueno, una cantidad de leyes que existen en la palabra del Señor. Pero hoy tenemos una cantidad de personas que hablan de la ley, pero guardan lo que le conviene y lo que no le conviene se hacen los locos, como que no están entendiendo, ¿sí? Y eso, y luego han separado que las leyes sacrificiales, esto y acá, no están en vigencia, las leyes morales y las leyes estas y las leyes lo han clasificado las leyes. Cuando entendemos en la Escritura que la ley de Jehová está en un solo paquete, una sola ley entregada a Moisés. Bien, sigamos entonces. Ahora yo quiero hablar un poco acerca de la ley de Moisés. Los que quieren usar el sistema del diezmo basado en la ley de Moisés no están dispuestos a aceptar el resto del paquete, pero siempre fue así. Por lo tanto, si no me crees, vean cómo Pablo llama a los 10 mandamientos, a la ley de Moisés, a la ley que Dios entregó en el monte Sinaí a Moisés. Miremos cómo Pablo habla acerca de la ley. Presten atención a todos aquellos que han sido seducidos por el Mesías.

cristianismo, por el hebraísmo, por las raíces hebreas y por todos ellos que mencionan que tienen que volver a las raíces hebreas, a la Torá y todo esto, tienen que regresar, presten mucha atención a esta parte de la Escritura, porque no soy yo, sino la Escritura quien le va a decir a ustedes con claridad. Segunda de Corintios, capítulo 3, versículo 5, por favor. Segunda de Corintios, capítulo 3, versículo 5. Vea tu Biblia, no te quedes ahí observando, vea tu Biblia, anótalo para que puedas darte cuenta de que todo lo que estoy hablando es una realidad. Otra de las cosas, no cometas este error de decir, después vuelvo a ver el video, porque tú sabes que no lo vas a hacer. Aprovecha este momento, hay tiempo suficiente, no tienes a dónde irte, estás en casa. Estamos en casa. Así que, segunda de Corintios, capítulo 3, versículo 5. Dice así el apóstol Pablo, hablando acerca de los mandamientos, hablando acerca de los preceptos y hablando acerca de la ley. Dice esto, no que seamos competentes por nosotros mismos para pensar algo como de nosotros mismos, sino que nuestra competencia proviene de Dios. O sea, nuestro llamado, nuestra competencia, lo que hacemos proviene de Dios, el cual asimismo nos hizo ministros competentes, prestarás atención a esto, nos hizo ministros competentes de un nuevo pacto, no de la letra, sino del Espíritu, clarito, no de la letra, somos llamados a ministrar el nuevo pacto, no el pacto de la letra, el pacto antiguo, no, sino el pacto del Espíritu. Porque la letra mata, hablando de la ley, de los mandamientos, la letra mata, más el Espíritu vivifica. Espera tranquilo, no cambies de canal, ve con calma, date la oportunidad de seguir escuchando esto con la Biblia en la mano y así de esa manera nadie te va a manipular. Versículo 7. Y si el ministerio de muerte, nota esto como Pablo menciona, el ministerio de muerte, y si el ministerio de muerte grabado con letras en piedras fue con gloria, está hablando aquí de los mandamientos de la ley que Dios entregó a Moisés en el monte Sinaí. Y si el ministerio de muerte grabado con letras en piedra fue con gloria, tanto que los hijos de Israel no pudieron fijar la vista en el rostro de Moisés a causa de la gloria de su rostro, la cual había de perecer, ¿cómo no será más bien con gloria el ministerio del Espíritu? ¿Cómo no será la gloria superior al ministerio del Espíritu? En otras palabras, a la ley del Espíritu. Si la ley de la letra fue con tremendo esplendor, ¿cómo no será la gloria de la ley del Espíritu? Dice versículo 9, porque si el misterio de condenación, hablando de la ley, de los mandamientos, de la ley entregada a Moisés, fue con gloria, mucho más abundará en gloria el ministerio de la justificación. Tenemos a Pablo haciendo referencia entre lo uno y lo otro. Quiero aprovechar en este momento, porque sé que más de uno va a decir, lo que pasa es que Pablo no era un apóstol de Jesucristo, Pablo es un impostor. Ahora existe por allí varias enseñanzas diciendo que el apóstol Pablo no era apóstol de Jesús y que no era, era un impostor y que es un mentiroso y que las cartas paulinas definitivamente no sirven, no valen y que el Nuevo Testamento está adulterado y que, bueno, una cantidad de cosas que se han inventado para engañar a los incautos, aquellos que no estudian la palabra de Dios. Y los que no conocen historia también. Y vamos a hablar de historia ahora también, en este tiempo que vamos a hablar con ustedes. Ok, estoy mostrando con la Escritura, con claridad, qué es lo que Pablo menciona. Pablo, el apóstol de Jesucristo, dice, existe una diferencia entre el ministerio de la muerte llamado a los mandamientos y a la ley entregada en el monte Sinaí, y hablando de la gloria, a tal punto que los hijos de Israel no podían fijar los ojos en el rostro de Moisés, y tanto acerca del ministerio del Espíritu, que es el ministerio del nuevo pacto, vamos a observar con claridad. Bien, habiendo dicho esto, mis amados hermanos, ahora yo quiero mostrarle en el Antiguo Testamento, en sí,
el diezmo, qué significa, cómo es y para qué y cómo y cuándo es. ¿Ok? Varias clases de diezmos existen en el Antiguo Testamento. En primer lugar, tenemos allí con Abraham un diezmo por agradecimiento. ¿No es cierto que por Abraham un diezmo por agradecimiento? En Jacob tenemos un diezmo por interés. Si tú me das, yo te doy. Por interés. Interesado el muchacho, ¿eh? Como existen una cantidad de Jacobs ahora tratando de decir a Dios, jugar con Dios, decir, si yo te doy, tú me das. Y si tú me das, yo te doy. No es si yo te doy, tú me das. Si tú me das, yo te voy a dar. Muchos vienen a orar, a pedir oración conmigo. Me dicen, pastor, por favor, ore porque me compré un guachito de lotería. Venga para que ponga la mano aquí para ungir. Apenas yo saque esto, yo voy a dar a la iglesia tanto. Y mi respuesta es esto. Ok. Conforme a los deseos de tu corazón, así sea que ocurra. Pero, pastor, ore, unja con aceite. No, no, no, no. Dios no me ha mandado a ese tipo de brujerías. No me ha mandado a ese tipo de cosas. Ok. Si Dios conoce tu corazón y si sabes que Dios... si Dios conoce y sabe de que cuando te ganes la lotería o cuando pongas el negocio, Dios va a ser el primer lugar en tu vida, Él te va a dar. Caso contrario, no va a pasar nada. Y la respuesta está allí. Así que ve tranquilo y no peques más. ¿Entiendes eso? Ok. Entonces, en tercer lugar, por mandamiento. Tenemos tres clases de diezmos. Primero, por agradecimiento. Segundo, por interés. Y tercero, por mandamiento. Mira cómo va gradualmente subiendo, ¿eh? Ahí tenemos a Abraham, agradecido, entregó los diezmos por agradecimiento y Dios se agradó de él y le fue contado por justicia, por la fe que él tuvo, agradecido. En segundo lugar tenemos a Jacob, si tú me das, yo te doy. Y luego Dios dice, bueno, ahora por mandamiento, ya que no lo han hecho como lo hizo mi siervo Abraham. Entonces, vamos a mirar. En los diezmos que están por mandamiento, vamos a enfocarnos en ellos, porque eso es lo que se menciona ahora. En los diezmos que están por mandamiento, nosotros vamos a mirar específicamente cuatro clases de diezmos rápidamente para que todos podamos tener más claro lo que vamos a aprender más adelante. Pero antes de eso, me gustaría que ustedes lean en Josué capítulo 13, versículo 32, el libro de Josué, capítulo 13, versículo 32. Bendito sea el nombre de nuestro Señor Jesucristo. Ok. Le damos gracias a nuestro Padre Celestial. ¿Lo tienen ya? ¿O lo tienen? Listo. Dice la palabra de la siguiente manera. Capítulo 13, verso 32. Esto es lo que Moisés repartió en heredad en los llanos de Moab, al otro lado del Jordán de Jericó, al oriente. Versículo 33. Mas a la tribu de Leví no dio Moisés heredad. ¿Por qué no le dio Moisés heredad a la tribu de Leví? Es muy importante entender eso, Jehová, Dios de Israel, es la heredad de ellos, como él les había dicho. Ve a Josué, capítulo 18, versículo 7. Ahí mismo, en el mismo libro. Los levitas ninguna parte tienen entre nosotros. La tribu de Leví no tienen tierra, no tienen casa, no tienen nada, absolutamente nada. Porque el sacerdocio de Jehová es la heredad de ellos. Gad también y Rubén y la media tribu de Manasés ya han recibido la heredad al otro lado del Jordán. En este momento Josué está repartiendo la tierra por heredad a todas las tribus, a las 12 tribus. Pero a los levitas no les da absolutamente nada. ¿Por qué? Porque Dios lo había separado a ellos para que ellos sean sus siervos y trabajen en el ministerio sacerdotal. Y Dios le había dicho, yo soy la heredad de vosotros. Por lo tanto, ustedes no tienen nada que hacer. No tienen tierra, no le voy a dar tierra para que labren. No le voy a dar absolutamente nada. Ustedes van a venir al templo, trabajar en el templo. Y allí en el templo, y el pueblo tiene que por ley traer los diezmos para alimentar a mis sacerdotes en la casa del Señor, en el tabernáculo, pues. Así es como Dios estableció. Bien, entonces, cuatro clases de diezmos. Vamos a mirar, hay cuatro clases de diezmos. El primer diezmo, Números 18, 23. Vamos a mirar las clases de diezmo. Números 18, 23. Números 18, 23. Dios les bendiga a todos mis hermanos que se van uniendo poco a poco, los que han llegado atrasados y están escuchando ahora. Estamos tratando acerca del diezmo, un tema bastante complicado, bastante difícil, pero bíblicamente sencillo de entender. Sigamos.
El primer diezmo, conocido como Maser Rishon, así se le conoce al primer diezmo, como Maser Rishon, dado exclusivamente a los levitas. Este es un diezmo entregado exclusivamente para los levitas. El primer diezmo dice así, números 18:23. Mas los levitas harán el servicio del tabernáculo de reunión, ellos van a servir allí, y ellos llevarán su iniquidad, estatuto perpetuo para vuestros descendientes, y no poseerán heredad entre los hijos de Israel. Versículo 24, porque a los levitas he dado por heredad los diezmos de los hijos de Israel. Nota esto, a los levitas les he dado por heredad, a ustedes las 12 tribus les di la heredad, tierras, les di casas, les di ciudades y todo, pero a los levitas no les he dado absolutamente nada, a ellos les he entregado los diezmos que ustedes van a traer. De todo la heredad, dice esto, porque a los levitas he dado por heredad los diezmos de los hijos de Israel, que ofrecerán a Jehová en ofrenda, por lo cual les he dicho, entre los hijos de Israel no poseerán heredad. Nota esto, el primer diezmo, conocido como Maser Rishon, dado exclusivamente a los levitas de parte de Dios, para ellos. Quiero hacer una nota de aclaración, diezmos en el principio significaba la décima parte de una cosecha. Alfolí no es lo que se conoce ahora, el alfolí, la canasta que está delante o el plato que pasa recogiendo, eso no es alfolí, es una mala interpretación. Alfolí es una bodega, es un granero donde traían los sacos de cebada o los sacos de papas o las cosechas que habían tenido y venían a dejar los diezmos. Ejemplo, si 10 sacos de cebada cosecharon, el diezmo es un saco, traían a colocar en la bodega. Ese es el alfolí. Bien, entonces el diezmo es la décima parte de una cosecha. Ahora es que se toma económicamente la décima parte, el 10% de tu ganancia en la actualidad. Pero bueno, entonces tenemos allí al primer diezmo. Ahora, el segundo diezmo, conocido como Maser Sheni. Maser Sheni era consumido durante las fiestas. Era consumido durante las fiestas este diezmo conocido como Maser Sheni. El segundo diezmo, Deuteronomio capítulo 14, versículo 22. Deuteronomio capítulo 14, versículo 22. La gloria sea para nuestro Señor por excelencia. Siempre será la honra para nuestro Padre Celestial. Una vez más, Dios les bendiga a todos quienes nos están escuchando en este momento, tanto en la plataforma de YouTube como también en la plataforma de Facebook. Bienvenidos a todos. Deuteronomio 14, 22. Dice la palabra del Señor así. Indefectiblemente diezmarás todo el producto del grano que rindiere tu campo cada año. El diezmo es cada año, cada final de cosecha. Mira este segundo diezmo. Y comerás delante de Jehová tu Dios. ¿Te das cuenta? Este es otro diezmo. ¿Cuál es el primer diezmo? Ese diezmo es para traer para los levitas. Ahora, este segundo diezmo es para que tú y tu familia puedan comer. ¿Te das cuenta? Hoy por hoy, ni siquiera los que hablan del diezmo, ni siquiera entienden porque deberían hacer, traigan los diezmos, el 10% de su ganancia y coman en la iglesia juntos con todos los hermanos. Así debería ser. Si quieren hacer exactamente como la Biblia dice, pero te das cuenta. Todo es una manipulación de este tema. La intención es enriquecerse a costilla del Evangelio. Sigamos, dejemos que la Biblia nos enseñe. Indefectiblemente diezmarás todo el producto del grano que rindiere tu campo cada año y comerás delante de Jehová tu Dios en el lugar que Él escogiere para poner allí su nombre, el diezmo de tu grano, de tu vino y de tu aceite y las primicias de tus manadas y de tus ganados para que aprendas a temer a Jehová tu Dios todos los días. Escucha esto, y si el camino fuere tan largo que no puedas llevarlo por estar lejos de ti en el lugar que Jehová tu Dios hubiera escogido para poner en él su nombre, o sea, en el lugar que Dios diga para que hagan las fiestas, cuando Jehová tu Dios te bendijere, versículo 25, entonces lo venderás, el diezmo, lo vas a vender, y guardarás el dinero en tu mano, escucha esto, en tu mano. A ti, congregante, en tu mano, ¿sí? Dice, guardarás en tu mano. No dice que vayas a colocar en las manos del pastor, ¿eh?
ni tampoco en las manos de los ancianos, no, no, no, ni tampoco que lleves al alfolí, sino en tu mano. Y vendrás al lugar que Jehová tu Dios escogiere. Y darás el dinero por todo lo que deseas, por vacas, por ovejas, por vino, por sidra, o por cualquier cosa que tú deseares. O sea, compra lo que tú quieras y comerás allí delante de Jehová tu Dios, y te alegrarás tú y tu familia. ¿Quiénes deben comer el segundo diezmo? Tú y tu familia. No deben comer el sacerdote levita, no, porque para él ya se entregó otro diezmo, el primero. Ahora este diezmo es para ti y para tu familia, pero debes comerlo en la congregación, en la iglesia, para tener esas comelonas que se hacen en la congregación, por ejemplo. Bueno, nosotros en Ministerios Miles tenemos dos reuniones al año, dos vigilias al año, en la cual toda la iglesia del Señor nos reunimos a hacer tres cosas puntuales en la vigilia. En primer lugar, honrar a Dios y glorificar su nombre y exaltar su soberano nombre por toda la eternidad. En segundo lugar, nos reunimos para aprender la palabra del Señor, para escuchar su consejo, para escuchar su palabra toda la noche. Y en tercer lugar, para compartir el alimento, compartir de mis ganancias junto con todos nuestros hermanos, una comida, disfrutar de una buena comida. Es lo que hacemos nosotros dos veces al año. Y no lo hacemos porque dice acá, sino porque hemos entendido lo que significa la comunión, la coinonía y la unidad, el amarse los unos a los otros. Bien, entonces observa lo que dice allí. Y luego dice, y comerás allí delante de Jehová tu Dios y te alegrarás tú y tu familia. Nota eso, versículo 27. Y no desampararás al levita, por si acaso vas a decir, no, no, no, ahora como este es el diezmo que yo voy a dar, entonces ya al levita no le voy a dar. Dice, cuidado, porque los diezmos del levita, a él ellos le pertenecen esos diezmos. Dice, no desampararás a levita que habitare en tus poblaciones porque no tiene parte ni heredar contigo. Cuidado con estar diciendo, bueno, yo no, nada más voy a hacer el segundo diezmo y el primero no lo voy a hacer. Ten mucho cuidado, ten mucho cuidado. En otras palabras, solamente para mí y para mi familia en primer lugar, pero para el sacerdocio, no, no, eso no. Eso el otro año voy a hacer. Ten mucho cuidado porque de nada sirve ese diezmo que vas a hacer. Bien, tercer diezmo. Vamos rápido, no quiero explicar esto con detalles porque en realidad lo que quiero explicar es otra cosa. Tercer diezmo, conocido como Maser Aní, así se llama, conocido como Maser Aní. Este reemplaza al segundo diezmo en el tercer y sexto año. En el tercero y el sexto año reemplaza al segundo diezmo. Lee conmigo Deuteronomio 14:28 ahí mismo. Deuteronomio 14:28. Dice esto. Al fin de cada tres años, nota que este es otro diezmo, el otro era al año. Al fin de cada tres años, sacarás todo el diezmo de tus productos de aquel año. O sea, en el tercer año, todo el producto de ese año. Y lo guardarás en tus ciudades. Y vendrá el levita. Ahora tú no vas, el levita viene. Que no tiene parte ni heredad contigo, y el extranjero, el huérfano y la viuda que hubiere en tus poblaciones, y comerán y serán saciados, porque Jehová tu Dios, para que Jehová tu Dios te bendiga en toda obra que tus manos hicieren. Nota esto, el tercer diezmo, conocido como ser aní, tenías que a cada tres años tú escoger de ese año tercero y del año sexto, sacas los diezmos, guardas en tu casa y esperas que venga el levita, el huérfano y la viuda a golpear tu casa y decir, por favor, tenemos hambre, queremos alimento, debes sacar los diezmos que están guardados allí, que no son tuyos, ni tampoco son del sacerdocio, sino son de aquellos que están necesitados en el pueblo. No sé si me estás entendiendo. Espero que sí. Espero que sí. Haz así en tu casa y voy a verte. Voy a mirarte que estás entendiendo. Ok, entonces dice ahora, cuando vengan a golpear la puerta de tu casa, vas a entregar los diezmos y vas a dejar que se vayan y que vayan y coman. Y al hacer eso, Dios va a bendecirte en gran manera. Quiero leer otro texto al respecto, Deuteronomio 26, 12, para corroborar esto. Y de hecho, hay más textos, pero no quiero ahondar en esto porque a la hora de la verdad,
Necesitamos conocer otra cosa. Deuteronomio 26, 12 dice esto: cuando acabes de pagar todo el diezmo de tus frutos en el tercer año y en el año del diezmo, entonces los darás al levita, al forastero, al huérfano y a la viuda para que puedan comer en tus ciudades y sean saciados. ¿Te das cuenta? Cada 3 años, o sea, en todo, por 7 años tiene que la tierra, 6 años trabajar y el séptimo descansar, pero cada 3 años dice que tienes que sacar el para entregar a los pobres, viudas y huérfanos, y etcétera, etcétera, etcétera. Este es el diezmo de los pobres, conocido como Maser Haní, el diezmo de los pobres al extranjero, al huérfano y a la viuda, a los que no tienen nada que comer. Ahora en la cuarentena, más adelante vamos a estar en hambre. Ya en los hogares hay muchas familias que están padeciendo de hambre. Si alguien de ahí golpea tu puerta, acuérdate de este mensaje. Llévale allí, aunque sea una libra de arroz y tenga vecino. Esto tengo para apoyarlo a ustedes. ¿Te das cuenta? Pues estamos cumpliendo lo que dice la palabra. Ok, cuarto diezmo y final. Ok, cuarto diezmo y final. El diezmo de los diezmos. Este diezmo de los diezmos era aplicado solamente a los levitas, a la línea sacerdotal, no al pueblo, sino solamente a los levitas, a los levitas, a los sacerdotes. Números 18, 25. Dice esto, Números 18, 25, dice: y habló Jehová a Moisés diciendo: así hablarás a los levitas. Esto va directamente a los levitas. Y les dirás: cuando toméis de los hijos de Israel los diezmos que os he dado de ellos por vuestra heredad, vosotros presentaréis de ellos en ofrenda mecida a Jehová el diezmo de los diezmos. Y se os contará vuestra ofrenda como grano de la era y como producto del lagar, como que si ustedes, en otras palabras, como que si ustedes hubiesen trabajado, hubiesen sembrado, como que si ustedes hubiesen cosechado, así le voy a tomar en cuenta yo. Nota eso. Bien, luego menciona y dice 28. Así ofreceréis también vosotros ofrenda a Jehová de todos vuestros diezmos que recibáis de los hijos de Israel. Y daréis de ellos la ofrenda de Jehová al sacerdote Aarón. De todos vuestros dones ofreceréis toda ofrenda a Jehová. De todo lo mejor de ellos ofreceréis la porción que ha de ser consagrada. Y les dirás: cuando ofreciereis lo mejor de ellos, será contado a los levitas como producto de la era y como producto del lagar. Y lo comeréis en cualquier lugar, vosotros y vuestras familias, pues en vuestra remuneración, es vuestra remuneración por vuestro ministerio en el tabernáculo de reunión. Y no llevaréis pecado por ello, cuando hubiereis ofrecido la mejor parte de él. Y no contaminaréis las cosas santas de los hijos de Israel, y no moriréis, para que todos estén cumpliendo la ley del diezmo que Dios entregó a Moisés. Por lo tanto, iglesia del Señor, presta atención a esto. Hey, ¿estás allí? Presta atención. Por lo tanto, el diezmo es completamente bíblico, 100% bíblico. No se puede negar. Está plasmado en el pacto del Sinaí con la nación de Israel. Eso quiero que prestes atención con la nación de Israel. Bíblicamente es una veracidad. Con la nación de Israel. Bien. Entonces, tenemos muy en claro lo que la Escritura menciona al respecto de todas las clases de diezmos y lo que hay que hacer. Te he explicado a breves rasgos. Entonces, pero quiero que entendamos algo. En primer lugar, eso es una nota de aclaración. ¿Para quién fue entregado los 10 mandamientos? No fue entregado para todo el planeta Tierra, sino solamente para la nación de Israel. Y para aquellos que hasta el día de hoy viven mencionando que eso es para todos, para todos, para todos, necesitan escudriñar la palabra y leer la Biblia en todo su contexto, no solamente una cierta parte, sino que todo el testimonio de Dios debe primar en las vidas como una regla de conducta. Lean conmigo Éxodo 31:18. Dejemos que la Escritura nos conteste a esta interrogante. Éxodo 31:18. Y dio a Moisés, cuando acabó de hablar con él en el monte del Sinaí, 2 tablas del testimonio, tablas de piedra escritas con el dedo de Dios. Así fue, le dio a Moisés en el monte Sinaí
dos tablas escritas con el dedo de Dios para su pueblo Israel. Ahí no tenían nada que ver los cananitas, los jerveseos, jebuseos, todos esos feos, no tenían absolutamente nada que ver. Deuteronomio 4:13, por favor. Dice la palabra en Deuteronomio 4:13, y él los anunció su pacto, el cual os mandó poner por obra los 10 mandamientos y los escribió en dos tablas de piedra. Y a mí también me mandó Jehová en aquel tiempo que os enseñase los estatutos y juicios para que los pusieseis por obra en la tierra a la cual pasáis a tomar posesión de ella. Vuelve a insistir una vez más. Ahora, Malaquías 3:10, el verso que al principio leímos, dice de la siguiente manera. ¿A quiénes? A la nación de Israel. Malditos sois con maldición. Malaquías 3:10. Porque vosotros la nación toda me habéis robado. Traed todos los diezmos al alfolí y haya alimento en mi casa. Probadme ahora en esto, dice Jehová de los ejércitos. ¿A quiénes le está reclamando y a quiénes le está llamando la atención? ¿A quiénes? Le está llamando la atención al pueblo de Israel. Dice, vosotros la nación toda me habéis robado. Porque este mandamiento y los preceptos de la ley fue entregado a la nación de Israel. ¿Y por qué razón? Ya te voy a explicar. Bien, Malaquías 4:4, ahí mismo en el libro de Malaquías 4:4, vuelve a repetir ya al finalizar ya de Malaquías, esta es la recomendación final a la nación de Israel. Recuerda, todos los profetas que vinieron a la nación de Israel. No vinieron para los filisteos, no vinieron para los egipcios, no, a la nación de Israel. Y toda la escritura está relacionada con la historia de la nación de Israel. ¿Por qué? Lo miraremos ya mismo. Malaquías 4:4. Acordaos de la ley de Moisés, mi siervo, al cual encargué en Horeb ordenanzas y leyes para todo, ¿qué? Para todo Israel. Quiero dejar bien en claro, iglesia del Señor, que la ley establecida en preceptos y en ordenanzas fue entregado para un solo pueblo, para la nación de Israel. Claro que ahora por allí dicen más de uno que eso se entregaron para todo el mundo y que etcétera, etcétera, etcétera. Pero es manipulación del texto, más no lo que en realidad la Escritura menciona. Bien, entonces acuérdense de la ley de Moisés que fue entregada allá en el monte Horeb, a ordenanzas y leyes para toda la nación de Israel. Ahora, hasta aquí todo está bien. Y todo es bíblico, sin faltar una sola tilde de ella, pero es justo aquí donde, por falta de conocimiento, como dice la palabra, Oseas 4:6, mi pueblo perece. Por falta de conocimiento de todo el consejo de Dios en su palabra, se ha ignorado este tema central del Evangelio. Un tema que es vital, central en el Evangelio. El tiempo se me está acabando, vamos a ir un poco más puntual al respecto. Hay un tema primordial, hay un tema central que verdaderamente por la falta de conocimiento, de conocer el antiguo pacto, el nuevo pacto, conocer a Dios, conocer cómo es que Dios se manifiesta, cómo es que Dios trata a su pueblo, cuál es el propósito de Dios. Te has puesto a preguntar, mi amado hermano, ¿por qué razón Dios tuvo que probar a Adán en el huerto con el árbol de la ciencia del conocimiento del bien y del mal? Si Dios sabía que lo que él hizo fue perfecto, ¿por qué tuvo que probarlo? Uno no prueba nada, uno no prueba algo cuando uno sabe que está bien hecho, no hace falta probar, pero ¿por qué tuvo que probar? ¿Te has puesto a pensar en eso? Estos temas están ya en fila para poder enseñar a todos vosotros, así que vamos a aprender muchas cosas que han estado allí, pero que no lo hemos visto conforme a la escritura en realidad. Bien, sigamos entonces. Hay un punto muy importante que por no entender este punto importante, una columna vertebral en la escritura, es que se ha confundido lo uno con lo otro y hoy existe una mezcla
de cristianismo, judaísmo, rabinismo, talmudismo y una cantidad de cosas. Y da lástima y pena ver al pueblo de Dios confundido. Que si tienen que guardar el Shabbat, que tienen que comer alimento kosher y que tienen que hacer una cantidad de cosas por no entender, por no comprender. Mira, hay un texto en la Escritura que cuando yo lo leí hace aproximadamente 7 años, ese texto me llevó y me desafió a mí para hacer lo que ahora hago, escudriñar la palabra del Señor sin dejar que nadie influya en mí, sino dejar que sea la Escritura interpretando a la misma Escritura. Hay un texto en la palabra del Señor, Jeremías 9:23, es un texto que me encanta. ¿Por qué? Porque ahí fue que me desafié para escudriñar la palabra. Dice ahí la palabra del Señor más o menos así, tú puedes leerlo en casa. Dice la Escritura de la siguiente manera: no se alabe el sabio en su sabiduría. O sea, el sabio, ese que se cree sabio, ese rabino, ¿sí? Ese rabino ortodoxo o ese profeta entendido. No, no, no. No se alabe el sabio en su sabiduría, ni tampoco el rico en su riqueza, ni tampoco el valiente en su valentía. El que quiera alabarse, el que quiera sentirse bien, sentirse satisfecho, dice, el que quiera alabarse, alábese en esto, en entenderme y conocerme. Dos cosas muy, muy importantes. En entenderme y en conocerme. Un Dios soberano de soberanos dice al ser humano, yo quiero que te esfuerces en hacer nada más dos cosas, que me entiendas y que me conozcas. Es todo lo que yo quiero. No quiero nada, no quiero tu oro, no quiero tu habilidad, no quiero tu capacidad, no quiero nada de ti, no quiero absolutamente, quiero que me logres entender y que me logres conocer. ¿Quién soy yo? Y luego ahí mismo, en el versículo siguiente, dice esto: yo soy Jehová, yo soy el Eterno, el soy el que soy, yo soy Jehová, que hago juicio, que hago justicia y que hago misericordia. Tres cosas: hago juicio, justicia y misericordia. Conóceme, me presento, yo soy Jehová, yo soy Yahweh el Creador, yo soy Jehová. Conóceme, mi característica, hago juicio, hago justicia y hago misericordia. Entiéndeme, conóceme, eso es todo lo que yo quiero. Porque ahí mismo al final del texto dice, porque estas cosas quiero, dice Jehová. Cuando yo leí eso por primera vez dije, Señor, usted quiere que le conozca, déjeme conocerle pues entonces, Señor. Abra mi entendimiento para poder comprender. Y es ahí donde el Eterno Dios ha ido enseñando a este miserable hombre terrenal para ir conociendo su bendita y soberana palabra. Todo es de él y por él y para él. Por lo tanto, existe aquí una columna vertebral de la cual te quiero hablar. Hay una gran confusión al no entender que nosotros tenemos que identificar entre dos creaciones. ¿Qué dije? Dos creaciones. ¿Cómo fue que dije? Dos creaciones. Existe dos creaciones. Prestarme atención en este momento porque te voy a enseñar algo que quizás no, ni siquiera lo has asimilado o quizás leíste, escuchaste, pero nunca le tomaste atención. Existe dos creaciones en la Escritura, el testimonio de dos creaciones. Dos creaciones, la creación en Génesis 1:1 y la creación en el Nuevo Pacto. Dos creaciones idénticas como hubo al principio. Quiero que leas conmigo, por favor. Quiero que leas conmigo. La primera creación, Génesis 1:1 y 2. En el principio creó Dios los cielos y la tierra. Y dice, y la tierra estaba desordenada y vacía. Alguien desordenó lo que Dios creó ordenado. Y la tierra estaba desordenada y vacía, y el Espíritu de Dios se movía sobre la faz de las aguas. Y entonces aparece el Eterno Dios, y dijo Dios, sea la luz, y fue la luz, y Dios colocó orden en el caos que estaba. Y ahí ustedes conocen cómo Dios fue creando todo, y creó, y hizo. Y luego hizo al hombre, imagen y semejanza, tenemos a Adán, y tenemos a Eva. Dios los hizo perfectos y tal y cual como los hizo. Pero ustedes conocen la historia, Adán fracasó. Ese es un tema muy interesante
que vamos a aprender también ya mismo. Cuando nos toque esa serie, te explicaré acerca del origen del pecado y el origen de la maldad. Eso para muchos es un tema, mejor no hay que tocar ese tema, pero la Biblia lo dice con claridad. Dice, entonces, ahí está la primera creación, y luego Satanás daña la creación, ustedes conocen la historia, y la creación, y Dios echa a Adán del huerto, y ahora el vía crucis de Adán hasta el día de hoy, el ser humano bajo la misma línea sanguínea del ADN de Adán, ¿sí? Eso lo miraremos también más adelante. Pero luego nosotros encontramos un texto que nos va a dejar bastante claro. Lee conmigo, por favor, 2 de Corintios capítulo 4, versículo 3. 2 de Corintios capítulo 4, versículo 3. Sea el nombre de Jehová bendito desde ahora y para siempre. Gracias a todos mis hermanos que dejan sus comentarios en la parte de abajo, ya sea en el canal de YouTube y también en Facebook. A todos vosotros, que el Señor les bendiga. Al final voy a estar orando por todos vosotros y pues saludando a todos los que alcancen a mirar. Ahora tengo un monitor ya para mí, ¿sí? El equipo de producción, quiero también agradecer a este equipo de producción, que son geniales en realidad y que Dios le ha dado la sabiduría para que puedan apoyar esta causa en este momento. Gracias a Dios por haberme dado los hijos que tengo. Dios me ha dado 7 hijos, de los cuales todos me apoyan en el ministerio. Agradezco a Dios por eso. Lee 2 de Corintios capítulo 4, versículo 3. Dice la palabra del Señor de la siguiente manera. 2 de Corintios capítulo 4, verso 3. Pero si nuestro evangelio está aún encubierto, entre los que se pierden está encubierto. Notarás esto. En los cuales el Dios de este siglo cegó el entendimiento de los incrédulos, en otras palabras, desordenó, apagó la luz, para que no les resplandezca la luz del evangelio de la gloria de Cristo, el cual es la imagen de Dios. Versículo 5. Porque no nos predicamos a nosotros mismos, sino a Jesucristo como Señor y a nosotros como vuestros siervos, por amor de Jesús, porque Dios, que mandó que de las tinieblas resplandeciese la luz en el principio, es el que resplandeció en nuestros corazones, ahora en una nueva creación, para iluminación del conocimiento de la gloria de Dios en la faz de Jesucristo. Aquí el apóstol Pablo hace una comparación entre la antigua creación y la nueva creación. Hace una diferencia entre cuando fue creado al principio Génesis 1:1 y entre cuando ahora que es creado en la faz de Jesucristo por la palabra de Dios. Así como por la palabra de Dios fue creado los cielos y la tierra, por la palabra de Dios también la nueva creación. Bien, veamos lo que dice Gálatas capítulo 6 versículo 15. Ve conmigo a la escritura Gálatas capítulo 6 verso 15. Ahora observa esto. Presta mucha atención, porque en Cristo Jesús, notarás esto, ni la circuncisión vale, o sea, el judaísmo no vale, el mesianismo no vale, las raíces hebreas no vale, porque en Cristo Jesús ni la circuncisión vale, ni la incircuncisión. Tanto judíos ni gentiles no sirven, no valen para nada en lo absoluto, sino una nueva creación. ¿Qué dice? Una nueva creación. No sé si me estás escuchando, mi amado hermano. Una nueva creación. No sirve ni lo que pasó ayer. No sirven ni los judíos. No sirven ni los gentiles. No sirve absolutamente nadie, sino una nueva creación. Aquí la Escritura nos empieza a hablar y a revelar acerca de una nueva creación. Y dice de la siguiente manera, versículo 16, y a todos los que anden conforme a esta regla. ¿Cuál regla? ¿Cuál regla? La regla de una nueva creación. Paz y misericordia sean a ellos y al Israel de Dios. También al Israel de Dios, porque hay otro Israel que no es de Dios. Ese es otro de los problemas que ahora más de uno viven engañados, prácticamente adorando a un pueblo que no es el pueblo de Dios. Versículo 17. De aquí en adelante, Pablo es bien puntual,
nadie me cause molestias, porque yo traigo en mi cuerpo las marcas del Señor Jesús. En otras palabras, no vengan aquí con el cuento de la circuncisión, de la ley y todo eso. No vengan aquí porque nosotros vivimos de acuerdo a la nueva regla, la regla de una nueva creación. Tenemos que mirar la Escritura, estudiar todo lo que estudiemos con la óptica de una nueva creación, con el lente de una nueva creación. Tenemos que observar todo basado en una nueva creación. Pero si estudiamos basado en la creación antigua, vamos a tener problemas muy serios teológicamente hablando, como lo existe hoy por hoy. Bien, por lo tanto, el apóstol Pablo llama a la nueva creación una regla de vida para que la iglesia del Señor, o sea, para la iglesia del Señor y para que la iglesia del Señor se mantenga y se maneje de esta manera. En otras palabras, los seguidores de Cristo no nos apegamos a la regla de la antigua creación, sino a la regla de la nueva creación. Y esa es una ley para nosotros. Existe una nueva creación en la cual nosotros... Ahora, ¿cuál es esa nueva creación? ¿Y cómo es lo que ocurre? Juan capítulo 3, versículo 3. Déjame mirar la hora. Yo no sé por qué razón la hora se va muy rápido. No sé si es que allá en sus casas también, pero aquí en mi casa la hora se va demasiado rápido. Vamos a avanzar entonces. Juan 3, 3, por favor. Aquí tenemos la evidencia de una nueva creación. Juan 3, 3. Respondió Jesús y le dijo, de cierto te digo. Observa esto. Que el que no naciere de nuevo, aquí tenemos a Nicodemo y a Jesucristo, ¿cómo haré para entrar al reino de los cielos? Le pregunta uno que había guardado la ley, que conocía la antigua creación, la regla de la antigua creación. ¿Entiendes eso? Conocía. Entonces, dice esto, yo ya he guardado todo, he hecho todo, ¿cómo hago para...? Dice Cristo, es necesario que nazcas de nuevo. O sea, en otras palabras, que empieces a vivir en la nueva creación, porque tú estás viviendo en la antigua creación. Entonces, observa esto. Vamos a hacer un alto en este momento, así de inmediato, rapidito. La imagen se va a perder, el audio también se va a perder, ¿dicen? ¿Sí? Sí, porque van a hacer un cambio de batería. Ok, entonces listo, háganlo. No se vayan de allí, quédense allí, por favor, no se desconecten, porque vamos a continuar.

0: Ok, ya estamos de regreso. Gracias por tenernos paciencia. Tenemos equipos caseros y nos hace falta aún todavía un equipo que nos pueda representar más tiempito. Pero bueno, Dios es fiel en su palabra y continuemos. Dice aquí entonces Nicodemo, respondiendo Jesús le dijo, de cierto te digo que el que no naciere de nuevo no puede ver el reino de Dios. No puede ver el reino de Dios. Nicodemo le dijo, ¿cómo puede un hombre nacer siendo viejo? ¿Puede acaso entrar por segunda vez en el vientre de su madre y nacer? Respondió Jesús, de cierto te digo, que el que no naciere de agua y del Espíritu no puede entrar en el reino de Dios. Lo que es nacido de carne, carne es, en otras palabras, de la creación vieja es, y lo que es nacido del Espíritu, de la nueva creación del Espíritu es. No te maravilles de que te dije, os es necesario nacer de nuevo. Mi amado hermano y hermana que te encuentras allá escuchándonos, es muy importante entender las palabras de nuestro Señor Jesucristo. ¿Por qué razón le dijo a Nicodemo tales cosas? Nicodemo era alguien que guardaba la ley, que conocía los mandamientos, que vivía en la antigua creación. Pero Jesucristo dice, yo soy el precursor de la nueva creación. Y para que tú puedas seguirme, para que tú puedas estar conmigo y para que tú puedas venir en pos de mí, tú necesitas nacer de nuevo. ¿Pero cómo es eso? Necesitas ser partícipe de la nueva creación. Ok, ahora. Segunda de Corintios capítulo 5, versículo 17. Ese verso lo conocen más de uno. Ese verso dice así. De modo que si alguno está en Cristo, ya volvió a Cristo, ya vino a Cristo, ¿sí? Ya nació de nuevo. ¿Qué dice allí? Nueva criatura es. El nacer de nuevo significa haber sido hecho de nuevo. Nueva creación. Nueva creación es. Las cosas viejas pasaron, la vieja creación, y aquí todas son hechas nuevas. Bien simple, bien sencillo. Lo viejo pasó, ahora es hecho nuevo. Versículo 18. Y todo esto proviene de Dios, quien nos reconcilió consigo mismo por Cristo y nos dio el ministerio de la reconciliación. Por lo tanto, una nueva creación, con un nuevo pacto, con una nueva ley, con un nuevo sacerdocio, con nuevas promesas que debemos nosotros conocer para no confundirnos ni tampoco para enseñar mal a otros y así confundir a otros, como dice la palabra, siendo engañados y también engañando a otros. Debemos nosotros aprender a diferenciar entre la creación antigua y la nueva creación. Si no logras entender tal cosa, entonces definitivamente, hermano y hermana que está escuchándome, o quizás algún pastor me está escuchando, mi amado hermano, en el amor de mi Señor, de mi amo absoluto, te pido de favor, ve y revisa los textos con calma y reposo y te vas a dar cuenta que existe una nueva creación. En esa nueva creación es lo que nosotros debemos escudriñar y conocer porque es lo que Dios nos ha enviado para nosotros, la nueva creación, la nueva vida. De modo que si alguno está en Cristo, nueva creación ha sido hecha. Ok, Primera de Corintios capítulo 15, versículo 21. Primera de Corintios 15, 21, mira lo que menciona allí. Porque por cuanto la muerte entró por un hombre, aquí hace la diferencia entre la creación anterior y Adán anterior y la nueva creación y el Adán posterior, el poster Adán que es Jesucristo, dice esto, porque por cuanto la muerte entró por un hombre, ya sabes quién es ese hombre, es Adán, también por un hombre la resurrección de los muertos, por la primera creación la muerte, por la segunda creación, la resurrección. Porque así como en Adán todos mueren, muerte, también en Cristo todos serán vivificados. O sea, por la primera creación, identificando a Adán, entra la muerte, Romanos capítulo 5, verso 12, entra la muerte. Por el postrer Adán en la nueva creación, en Jesucristo, entra la vida. Muy sencillo, muy sencillo. Ahora, el versículo 45 del mismo capítulo de 1 de Corintios 15. Así también está escrito. Fue hecho el primer hombre, Adán, alma viviente. y el postrer Adán, espíritu vivificante. Yo no sé si es que te vas a perder aquí, pero es tan claro. El primer Adán fue hecho alma viviente, pero el postrer Adán, espíritu vivificante.
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0: Más lo espiritual no es primero, o sea, no es primero, Jesucristo no es primero, la nueva creación no es primero, sino lo animal, la primera creación. Luego lo espiritual, versículo 47, el primer hombre es de la tierra terrenal, el segundo hombre que es el Señor es del cielo. Por lo tanto, verso 48, ¿cuál el terrenal? Tales también los terrenales. O sea, los que están en la antigua creación viven apegados y aferrados a la primera creación y con toda su historia, con ley, preceptos, monte Sinaí y toda esa historia. ¿Y cuál es el celestial? Tales también los celestiales. Existe una diferencia muy, muy clara. Versículo 49. Y así como hemos traído la imagen del terrenal, traeremos también la imagen del celestial. Muy sencillo. Así como traemos la imagen del terrenal, porque somos a imagen y semejanza de Adán, traeremos también la imagen del celestial en la resurrección, a imagen y semejanza de nuestro Señor Jesucristo. Tres textos más y ponemos fin a esta parte, porque el tiempo ya se nos acabó. Efesios 2:8, por favor. Estamos hablando de la nueva creación. Quiero dejar claro, y hermanos, acerca de la nueva creación existen textos a millares surgir. Solamente que he tratado de compartir unos cuantos con ustedes para darle la punta del ovillo para que ustedes puedan investigarlo en casa. Pero pastor, una pregunta, ¿qué tiene que ver esto con los diezmos? Por favor, se está cambiando de tema, está hablando de otras cosas. Estamos hablando del diezmo. Pero quiero mostrarte, mi amado hermano, que si el diezmo en la actualidad, lo que enseñan los pastores ahora, es bíblico, está dentro de la Escritura, en nuestro tiempo o no está. Y quiero enseñarte con la palabra del Señor cuán equivocados están al imponer esta carga como obligación y como mandamiento. Te voy a mostrar, ¿eh? Por esa razón estoy armando todo el esqueleto para que tú puedas entender con claridad. Efesios 2:8, estamos hablando de la nueva creación. En la antigua creación el diezmo es obligatorio porque Dios lo determinó. Amén. Sí, completamente bíblico, 100%. En la nueva creación, y mi pregunta, ¿es bíblico en la nueva creación? ¿Es específicamente entregado por Dios el diezmo en la nueva creación? Esa es la respuesta que te estoy dando en este momento y la que te desafío a que lo hagas también tu propia investigación. Efesios 2:8. Porque gracias sois salvos. Nota esto. Por medio de la fe. Y esto no de vosotros, pues es don de Dios. No por obras para que nadie se gloríe. Nadie se salva por obra, ni por guardar Shabbat, ni por hacer las fiestas hebreas, ni por hacer nada. No te vas a salvar, compañero. Si estás por allí, estaciónate, revisa tu camino y te vas a dar cuenta que te has equivocado hace mucho tiempo ya. No por obras para que nadie se gloríe. Porque somos, ¿qué dice ahí? Hechura. ¿Qué significa hechura suya? Que Dios nos ha hecho de nuevo. Porque somos hechura suya. Y ahí lo confirma. Creados. Nota esto, mi amado hermano. Creados en Cristo Jesús. En el postrer Adán. Creados en Cristo Jesús. Con el ADN de Cristo Jesús. La sangre de Cristo Jesús nos transformó a nosotros en una nueva creación. Somos hechura suya, porque somos hechura suya. No podemos nosotros estar haciendo obras para tratar de llegar a Dios. No podemos regresar a la ley. No, no, no, señores, no, porque somos hechura nueva. Somos una nueva creación, creados en Cristo Jesús para buenas obras, las cuales Dios preparó de antemano para que anduviésemos en ella. Versículo 11. Por tanto, acordaos de que en otro tiempo, hablando de los gentiles, de nosotros, vosotros los gentiles, en cuanto a la carne, erais llamados incircuncisión, por la llamada circuncisión, en otras palabras, del pueblo de Israel y el pueblo pagano, el pueblo gentil. Hecha con mano en la carne, la circuncisión hecha con mano en la carne. Versículo 12. En aquel tiempo estabais sin Cristo, alejados de la ciudadanía de Israel y ajenos a los pactos de la promesa, sin esperanza y sin Dios en el mundo. Bien, versículo 13. Pero ahora, me encanta este pero ahora. Pero ahora, en Cristo Jesús, vosotros que en otro tiempo estabais lejos, hablando de los gentiles, habéis sido hechos cercanos por la sangre de Cristo, hablando de los gentiles y de la casa de Israel y de todo aquello. Dice esto, ¿dónde estamos? 14. Porque Él es nuestra paz, que de ambos pueblos hizo uno, hizo creación, hacer, hechura, hizo uno, derribando la pared intermedia de separación. Había una pared, ¿sí? Como dice la canción, esa pared que no me deja verte, tiene que caer. Había una pared que, intermedia de separación. ¿Y cuál era esa pared? Dice allí, aboliendo en su carne las enemistades. ¿Qué es lo que dividía entre la nación de Israel, el pueblo de Israel y los gentiles? ¿Qué era lo que dividía? Los mandamientos y la ley, es lo que dividía. Dice esto, aboliendo en su carne las enemistades, la ley de los mandamientos expresados en ordenanzas, presta atención aquí, para crear creación nueva, crear nueva creación, para crear en sí mismo de los dos un solo y nuevo ¿qué? Repítelo por favor, un solo y nuevo ¿qué? Hombre. Un nuevo ser, una nueva creación. Iglesia del Señor, si no has entendido,

Estando en ella las enemistades, y vino y anunció las buenas nuevas de paz a vosotros que estabais lejos y a los que estaban cerca, porque por medio de él los unos y los otros tenemos entrada por un mismo Espíritu al Padre. Así que ya no sois extranjeros ni advenedizos, sino conciudadanos de los santos y miembros de la familia de Dios. Mis amados hermanos, negar la nueva creación y sus derivados es de ignorantes, ya que la palabra de Dios lo dice con toda claridad. Como para que no vaya el hombre a negarlo, sino más bien que este conocimiento le dé mayor seguridad, porque como el hombre viejo, Adán, emblema de la primera creación, todos mueren, de la misma manera en el nuevo hombre, Jesucristo, el postrer Adán, emblema de la segunda creación, todos vivamos. Mira, qué tan sencillo y tan simple de comprender y entender. Lo que pasa es que ahora los estudiosos de la Biblia, los grandes teólogos, los grandes rabinos, que se creen tener la verdad en todo su contexto, ellos, con toda esta situación que no verdaderamente hace falta chequearlo con toda claridad. Ok, mira, dos versos más, como te dije, tres, dos versos más y cerramos. Efesios 4:22. Dice esto: por lo tanto, conociendo esto, en cuanto a la pasada manera de vivir, despojaos del viejo hombre, de la vieja creación, que está viciada conforme a los deseos engañosos, y renovaos en el espíritu de vuestra mente y vestíos del nuevo hombre, de la nueva creación, creado según Dios en la justicia y santidad de la verdad. No hace falta explicar este texto. Filipenses 3:13. Hermanos, yo mismo no pretendo haberlo alcanzado, ya alcanzado, dice Pablo, pero una cosa hago, olvidando ciertamente lo que queda atrás. ¿Qué queda atrás? La vieja creación, el antiguo pacto, el viejo pacto, extendiéndome a lo que está delante, ¿qué? La nueva creación, el nuevo pacto. Prosigo a la meta, al premio del supremo llamamiento de Dios en Cristo Jesús. El versículo 20 dice lo siguiente: mas nuestra ciudadanía está en los cielos, de donde también esperamos al Salvador, al Señor Jesucristo, el cual transformará el cuerpo de la humillación nuestra para que sea semejante al cuerpo de la gloria suya, por el poder con el cual puede también sujetar a sí mismo todas las cosas. Bien, textos y más textos podemos leer, pero el tiempo se acabó. Te he mostrado ahora, mi amado hermano y hermana y amigo que me estás escuchando allí, con la Biblia en la mano, que existe dos creaciones. La creación antigua, con su ley, con promesas, con pactos y con sacerdocio. Y tenemos una nueva creación con una nueva ley, un nuevo pacto, nuevo sacerdocio y con nuevas promesas. La próxima semana estaré compartiendo contigo cómo es el nuevo, que no hemos podido asimilarlo, ya que unos utilizan la Biblia llevándote a la vieja creación y no te conducen en la nueva creación.

0: Son las 4 de la mañana, 43 minutos.
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0: Son las 4 de la mañana, 52 minutos.
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0: Ningún hombre puede ser la cabeza del hogar hasta que esté bajo el liderazgo de Cristo. Si no desea someterse a Jesús, ¿qué derecho tiene y qué expectativa tiene de tener la unción y el poder de Dios para ser el marido que Dios quiere que usted sea?
1: ¿Alguna vez usted ha cultivado algo? ¿Cultivado, por ejemplo, un árbol, flores o tal vez verduras? ¿O tal vez usted ha cultivado una amistad o una empresa o su vida misma? Creo que todos hemos cultivado algo de alguna manera, y de esa experiencia habremos sacado como conclusión que si no dedicamos el tiempo suficiente y cuidado a aquello que cultivamos, se puede echar a perder. Bienvenido y bienvenida a El Amor que Vale, con el pastor Adrián Rogers. Hoy hablaremos de cómo cultivar un matrimonio. Si usted está ya casada o casado, es necesario que se pare en los próximos minutos y nos acompañe, porque estoy seguro que lo que viene será de mucha bendición. Vamos a suponer que su matrimonio es como un bonsái, esos pequeñitos árboles que son tan hermosos. Si el bonsái no recibe todo el cuidado que necesita, no llegará a ser lo que hubiéramos deseado, y si usted lo descuida, posiblemente morirá. Igualmente sucede con su matrimonio. Si usted no lo cuida, si no lo alimenta, si no lo poda, si no respeta los límites que debe haber en esta relación, su matrimonio será deforme o, peor aún, puede morir. Si usted desea ejercer el increíble poder de la autoridad del reino, tiene que cultivar su matrimonio y mantenerlo bajo la sujeción del Señor. Enseguida el doctor Adrián Rogers en Cómo Cultivar un Matrimonio.
0: Cordiales saludos, amigos. Estamos estudiando el increíble poder de la autoridad del reino. No existe ningún otro lugar donde más necesitemos aprender cómo opera el increíble poder de la autoridad del reino que en el hogar. ¿Qué quiere decir la Biblia cuando dice que el esposo es la cabeza de la esposa? ¿Qué significa ser jefe del hogar? ¿Es ser un dictador? ¿Qué es lo que realmente significa? Hoy estudiaremos cómo cultivar un matrimonio. Le invito a tomar la palabra de Dios y buscar Efesios capítulo 5. Deseo hablarle acerca de la autoridad del reino en el hogar, hablarle literalmente del liderazgo en el hogar. Algunos de nosotros estamos desilusionados con nuestros hogares. Quizás necesitamos aprender un poco más acerca de cómo cultivar un matrimonio. Por favor, mire el versículo 23. Porque el marido es cabeza de la mujer, así como Cristo es la cabeza de la iglesia, la cual es su cuerpo y él, o sea, Cristo, es su salvador. El marido debe ser cabeza en el hogar. La autoridad del reino es lo que estamos estudiando. Y hemos enseñado que usted no puede funcionar en ninguna área, ni en la iglesia, ni fuera de la iglesia, si usted no cree en la autoridad y no entiende la autoridad. Está por todas partes. Está en las leyes de tráfico. Escuché de un hombre que viajaba en el vehículo de un amigo e iban a gran velocidad. Llegaron a un semáforo, la luz estaba en rojo y el amigo se pasó la luz. Su amigo le dijo, ten cuidado, nos vas a matar. Y él le contestó, no te preocupes, tengo un hermano que es un estupendo conductor. Él nunca se detiene cuando los semáforos están en rojo. Después llegaron a otro semáforo que estaba en verde y el chofer del automóvil pegó un frenazo. Entonces su pasajero le dijo, hombre, tú estás loco, esa luz está en verde. Y el chofer contestó, sí, lo sé, pero mi hermano podría venir por la otra vía. Así que hemos estado enseñando un principio estas últimas semanas, que Dios quiere darnos autoridad del reino, que Dios no nos creó para ser esclavos del mundo, la carne y el diablo, pero existe un gran principio. Dios no da autoridad a los de espíritu rebelde, y el principio es, nunca podemos estar sobre esas cosas que Dios quiere que estén bajo nosotros, hasta que estemos bajo esas cosas que Dios ha puesto sobre nosotros. Necesitamos entenderlo. Ese es el principio clave en la autoridad del reino. ¿Me permite decirle cuál es el problema de hoy? El problema está en la familia. y pondré el dedo en la llaga. El problema principalmente son los esposos. Stu Weber dijo alguna vez: el problema en los Estados Unidos es el fracaso en el cargo más alto del país, ese cargo que es ser marido y padre. Y ese es en verdad el problema. Queremos culpar a otros, pero el problema es que no hemos entendido las responsabilidades y la autoridad del reino en el hogar. Necesitamos ver como padres, como maridos, nuestras responsabilidades, no nuestros derechos. Hay tres responsabilidades principales que tratan con el liderazgo en el hogar. Y quiero decirle al esposo que si usted no ejerce la autoridad del reino que Dios le ha dado, su hogar no va a ser un maravilloso hogar, ni su matrimonio será un magnífico matrimonio. Y quiero decirles a las esposas, Dios asignó la responsabilidad en el hogar. Si no entiende su lugar apropiado, usted va a perderse una increíble bendición. Así que la primera responsabilidad que el esposo tiene, él es responsable del liderazgo servidor. Y he escogido poner juntas estas palabras, liderazgo servidor. Estas no se excluyen entre sí, más bien van juntas. Cuando la Biblia dice que el marido es cabeza del hogar, no significa que él es un dictador. Dice que él es la cabeza. Por consiguiente, eso no significa que es un sargento mandón que usa la Biblia como un bate en lugar de una espada para pegarle a su esposa en la cabeza. Él es responsable de su hogar. ¿Quién es la cabeza de la iglesia? Jesucristo, ¿correcto? El marido es cabeza de la esposa como Cristo es cabeza de la iglesia. Y quiero hacerle una pregunta. ¿Alguna vez Jesucristo lo ha obligado a hacer algo? Nunca. Ni una sola vez, ni una sola vez más. Sin embargo, Jesús es cabeza de la iglesia. Él no es el dictador de la iglesia, él es la cabeza de la iglesia. Y esto es lo que un marido necesita hacer. El liderazgo significa llevar la responsabilidad. Si usted como marido dice ser cabeza del hogar, su esposa debe ser sumisa. Y tiene todo el derecho de esperar que usted supla todas las necesidades que ella como esposa tiene en el hogar. No significa que ella sea una carga, sino que usted es responsable por suplir sus necesidades, así como el Señor Jesucristo es responsable de suplir las necesidades de su iglesia. Y aquí está un versículo clave. Primera de Corintios 11, versículo 3, dice así: pero quiero que sepáis que Cristo es la cabeza de todo varón, y el varón es la cabeza de la mujer, y Dios es la cabeza de Cristo. Ningún hombre puede ser la cabeza del hogar hasta que esté bajo el liderazgo de Cristo. Si no desea someterse a Jesús, ¿qué derecho tiene y qué expectativa tiene de tener la unción y el poder de Dios para ser el marido que Dios quiere que usted sea? Y aquí está el segundo punto. Lo primero es que el marido debe ser responsable del liderazgo servidor, el liderazgo servidor. El segundo punto es el amor sacrificado. Note que no dije solo amor, dije amor sacrificado. No dije solo liderazgo, dije liderazgo servidor. ¿Qué es el amor sacrificado? Bien, ¿cómo deben amar a sus esposas? Note el versículo 25. Maridos, amad a vuestras mujeres así como Cristo amó a la iglesia y se entregó a sí mismo por ella. Esto no es simplemente amor, sino amor sacrificado. ¿Cómo debo yo amar a mi esposa? Debo amar a mi esposa como Jesús amó a la iglesia y él murió por la iglesia. ¿Qué tipo de amor es el amor sacrificado? Primero, es amor apasionado. Me permite repetirlo. Es amor apasionado. Pero cuando hablo de pasión, no hablo acerca de pasión sexual. Esa es una parte del amor matrimonial, pero estoy hablando de algo mucho más profundo que eso. Hablo de la emoción y compromiso que sale de lo más profundo de su ser. Usted debe amar sacrificadamente, es decir, nada es demasiado valioso para mí que no pueda dejar por mi esposa, excepto mi relación con Dios, claro está. He sido el pastor de esta iglesia por más de 25 años, pero no tendría que pensarlo si tuviera que dejar a esta iglesia o a mi esposa Joyce. Ustedes pueden conseguir otro pastor. Ella, mi esposa, es el amor más grande de mi vida, aparte del Señor Jesús. Jesús se entregó a sí mismo por ella, nos dice la palabra. ¿Qué le debe un hombre a su esposa? Amor apasionado. Pero no solo amor apasionado, sino también amor purificador. Mire, por favor, el versículo 26, en adelante. Para santificarla, habiéndola purificado en el lavamiento del agua por la palabra, a fin de presentársela a sí mismo, una iglesia gloriosa, que no tuviese mancha, ni arruga, ni cosa semejante, sino que fuese santa y sin mancha. Jesús ama a la iglesia con un amor apasionado y con un amor purificador. ¿Y cómo debe amar un hombre a su esposa? ¿Cuál es su responsabilidad? Así como Cristo es pastor, sacerdote y profeta de la iglesia, el marido debe ser profeta, sacerdote y pastor de su esposa. Él debe interceder por ella. Él debe enseñarle, guiarle y protegerle espiritualmente. La Biblia dice que si una mujer va a la iglesia y tiene algunas preguntas o inquietudes acerca de la Biblia que no entiende, ¿sabe lo que dice la Biblia que es lo que ella debe hacer? Ella debe ir a su casa y preguntarle a su marido qué es lo que significa aquello que no entiende. Permítame leerlo. Anote en su margen 1 Corintios 14, versículo 35, que dice así: y si quieren aprender algo, pregunten en casa a sus maridos, porque es indecoroso que una mujer hable en la congregación. Bueno, esto no significa que no puede articular un sonido, no significa que no puede cantar en el culto, no significa que no puede orar, pero lo que está diciendo es que Dios ha puesto la autoridad masculina en la iglesia y Dios ha puesto la autoridad masculina en el hogar. Significa que un hombre debe decir como Josué: pero yo y mi casa serviremos a Jehová. ¿Por qué Dios dice que vaya a preguntarle a su marido? ¿Qué pasaría hoy si las mujeres fueran a preguntarles a sus maridos: cariño, ¿qué significa esto? Dime esto otro. Enséñame aquello. Bueno, si él no tiene las respuestas, él se vería obligado a aprender. ¿No le parece? Imagínese la carga que se le quitaría a la consejería pastoral, es decir, imagínense cuánta dificultad quedaría resuelta. Verá, señora, Dios quiere trabajar en su marido, y cuando usted va a otra persona a buscar sus respuestas, o cuando intenta darle las respuestas a él, Dios le dice: querida hija, muévete, estás en mi línea de fuego, porque yo estoy trabajando en tu marido. Él es el que debe tener el liderazgo en el hogar. Él lleva la responsabilidad. Él debe amarla apasionadamente, él debe amarla purificadoramente. Mi asignación de parte de Dios es hacer de Joyce una creyente más radiante, así como Jesús está purificando la iglesia. El cuarto tipo de amor es el amor sacrificado, y que es un amor proveedor. Por favor, miremos el versículo 29 de Efesios 5, que dice: porque nadie aborreció jamás a su propia carne, sino que la sustenta. Esto significa que la alimenta y la cuida. Significa calentar con el calor del cuerpo. Es decir, él quiere proveer sus necesidades emocionales, físicas y espirituales. Ese es un amor proveedor. Cuando usted tiene hambre, ¿qué es lo que hace? Pues quiere comer. Cuando tiene frío, quiere algo con que abrigarse. Usted debe amar a su esposa como ama su propio cuerpo, porque ella es una parte de usted. Si es sabio, se cuidará a sí mismo al cuidar de su esposa. El hombre casado que no suple las necesidades de su esposa está cometiendo suicidio espiritual y matrimonial. Usted debe proveer para sus necesidades emocionales. ¿Cómo se las provee? Usted necesita constantemente alabarla y admirarla. ¿Sabe por qué tenemos hoy tantas mujeres en la fuerza laboral? Algunas tienen que trabajar y merecen todo mi respeto. Conmueven mi corazón. Mis oraciones están con ellas. Pero ¿sabe por qué muchas trabajan en lugar de cuidar a sus hijos en la casa? No porque realmente tengan necesidad. Lo hacen porque alguien en su trabajo les dice, te aprecio. Y cuando reciben ese cheque de pago, el cheque prácticamente le está diciendo, tú vales. Así que mi estimado amigo, es su deber, su gozo, su responsabilidad como esposo, darle a ella ese agradecimiento, ese cheque de pago emocional que dice, amor mío, gracias. Aprecio lo que haces. Necesita decirle cosas bonitas lo más a menudo que pueda. Necesita encontrar esas características que adornan a un espíritu afable y apacible que Dios dice la hace radiantemente bella y alábela por eso. Cariño, gracias por tu paciencia. Gracias por tus fieles oraciones. Por la manera en que amas y cuidas de nuestros hijos. Por cómo mantienes y embelleces nuestro hogar. Agradézcale por cosas que están bajo su control y anímela. Supla sus necesidades emocionales, supla sus necesidades espirituales. Para eso es que Dios lo ha puesto allí. A veces es difícil saber de qué está hablando porque las mujeres son criaturas emocionales y usted seguramente ya lo ha descubierto. Usted tiene que escuchar para deducir lo que ellas dicen. Ella transita emocionalmente y usted recibe lógicamente. Usted está en problemas. No deduzca lo que ella está diciendo. Deduzca lo que ella quiere decir. Eso lo hace un buen detective, porque su trabajo es traducir sus intenciones, las de su esposa. Para los hombres, por favor, escúchenme. Les voy a ayudar a entender mejor a las mujeres en un 200%. Bien, 200 por cero es aún cero. Así que no trate de entenderlas. Solo ame a su esposa, ame a su esposa. Su amor debe ser un amor proveedor. Por último, ¿qué significa responsabilidad? ¿Qué significa el liderazgo? ¿Qué quiere decir la Biblia en Efesios 5, versículo 23, cuando dice que el marido es cabeza de la mujer, así como Cristo es cabeza de la iglesia? ¿Qué significa el liderazgo servidor? ¿Qué significa el amor sacrificado? ¿Y qué significa la lealtad incondicional? La lealtad incondicional. Por favor, leamos los versículos del 30 al 33. Porque somos miembros de su cuerpo, de su carne y de sus huesos. Está hablando de la iglesia en Cristo. Verá, ese es el por qué la mujer fue creada del costado de Adán. Porque nos enseña que ella es un miembro de nuestro propio cuerpo. Así como la iglesia nació del costado perforado de Cristo, la mujer fue creada del costado perforado del hombre. Y la Biblia dice, por esto dejará el hombre a su padre y a su madre, se unirá a su mujer, y los dos serán una sola carne. Grande es este misterio. Mas yo digo esto respecto de Cristo y de la iglesia. Por lo demás, cada uno de vosotros ame también a su mujer como a sí mismo, y la mujer respete a su marido. Por esto dejará el hombre a su padre y a su madre, y se unirá a su mujer. Lealtad incondicional. Ahora, si usted es cabeza de su esposa, como Cristo es cabeza de la iglesia, permítame hacerle una pregunta. ¿Está listo? ¿Cuándo va el Señor Jesús a dejar la iglesia? ¿Cuándo va Jesús a abandonar a la iglesia? Nunca. Nunca lo hará. Dice amén a esto. ¿Qué ha dicho Jesús? Él dijo, nunca te desampararé ni te dejaré. Hoy tenemos a hombres que ante el altar matrimonial hacen un convenio, no un contrato, un convenio, y luego lo rompen. Que Dios tenga misericordia de ellos. Esposos, no abandonen a sus esposas. Ame a su esposa, como Cristo amó a la iglesia. El marido es cabeza de la esposa. Liderazgo servidor, amor sacrificado, lealtad incondicional. Cuando empezamos a vivir así y los hombres se someten a la autoridad sobre ellos, podrán tener la autoridad que Dios ha puesto bajo ellos, y las esposas podrán someterse a un hombre que está dispuesto a morir por ellas y lo muestra en la forma en que vive. Una vez más, los hogares serán lo que Dios desea. Amigos, todo este capítulo, Efesios 5, escuche, Efesios capítulo 5 y el capítulo 6 también. Estos capítulos entran en el contexto que nos dice que debemos estar llenos del Espíritu. La única forma que usted puede ser ese tipo de marido, la única manera que yo puedo ser ese tipo de esposo, es estando llenos del Espíritu. Es cierto, no tengo lo que se requiere. No tengo lo que se requiere, ni usted tampoco, pero le diré que cuando yo entrego mi corazón a Jesucristo y me rindo a Él, el Espíritu Santo de Dios, entra en mí y me da el Espíritu de Jesús para que yo pueda amar como Jesús.

0: Son las 5 de la mañana, 23 minutos.
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0: Son las 5 de la mañana, 31 minutos.
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0: Son las 5 de la mañana, 39 minutos.
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0: Son las 5 de la mañana, 48 minutos.
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0: Son las 5 de la mañana, 58 minutos.
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0: cotizar precios en el comercio. Proyectan que cada familia gastará alrededor de 100 mil pesos durante las celebraciones.
1: Por el error de una compañía de seguros, el IPS confirmó que alrededor de 53 mil pensionados no recibieron la PGU. Desde la institución aseguraron que a contar de hoy estará activo el proceso de retiro a través del Banco Estado.
0: La activista venezolana Lucy de Pablos renunció a la Dirección Nacional del Servicio Civil, dependiente del Ministerio de Hacienda, tras la investigación de Contraloría por los cuestionamientos a su sueldo y sus funciones como asesora.
1: Para el 13 de octubre y ante el cuarto juzgado de garantía de Santiago quedó fijada la audiencia de preparación del juicio oral contra Luis Hermosilla, Leonarda Villalobos y los hermanos Sauer del llamado caso Audios Factop. La fiscalía determinó dejar fuera la investigación contra el exministro Andrés Chadwick.
0: El presidente de Estados Unidos, Donald Trump, lanzó una nueva amenaza de cortar el comercio con la Unión Europea si es que avanza la propuesta de la alianza con Canadá. El mandatario norteamericano lo calificó como un acto hostil.
1: Las selecciones chilenas de fútbol sub-20 debutaron ganando los Juegos Suramericanos 2026. La masculina venció por 4-1 a Panamá y la femenina superó a Uruguay por 3-1.
0: Y Coquimbo y Huachipato disputaron en la Cisterna los 22 minutos restantes del suspendido encuentro de la fecha 21. La visita sostuvo el parcial 1-0 y se quedó con los 3 puntos con los que se alejan de la zona de descenso.

0: Buen día, Chile.
1: Hola, muy buenos días. Los esperamos, pero no cantaron nunca. Todavía no cantan.
0: La intro está un poco larga. 6:05 a.m. Jueves 17 de septiembre.
1: Un día que sí vale la pena levantarse y ponerle el ánimo para hacer las cosas rapidito y ponernos a celebrar, caramba.
0: ADN Hoy, primera edición al aire.
1: 18avos, vestidos de guaso, Pancho TV, fantástico con ese sombrero y esa... y ese poncho y esas espuelas.
0: ¡No estamos grabados!
1: Sí estamos grabados, di la verdad, Rosa.
0: ¿En serio?
1: Sí, pues. ¿Ah? Son las 3 de la tarde del día miércoles.
0: ¿Los titulares son de hoy? ¿O fuimos visionarios y contamos lo que ocurrió con la paya del presidente José Antonio Kast ayer en la fonda del Parque O'Higgins?
1: La fonda, por supuesto.
0: Ya, está bien entonces.
1: Tú no estás, yo no estoy. Pero aquí estamos, vestidos de guasos.
0: Nuestros imperfectines también están escuchándonos a lo largo y ancho del país, también por la aplicación de ADN en todo el mundo para este jueves 17, anticipo de las fiestas de el 18 de septiembre, las fiestas patrias en nuestro país.
1: Yo le voy a dar dos consejos a usted. Dos consejos le voy a dar. El primero, no, en realidad van a ser tres. El primero, vamos a hacer las cosas rapidito hoy día para zafar de esta jornada laboral para que nos pongamos a celebrar. Ajá. Porque en todos los lugares a eso de las 12, una, en realidad lo que va a pasar es que nos vamos a poner a comer empanada.
0: Ajá.
1: El segundo consejo es, saque la alarma de mañana ahora ya, para que no le vaya a sonar y le vaya a arruinar el 18.
0: El problema es que yo no puse la alarma de hoy.
1: Y Pancho se quedó dormido. Y la tercera es que si va a tomar, no conduzca, váyase en Uber para la casa y vaya a buscar el auto después. Si es que hoy día lo pilla...
0: Cabify, Grace, en Cabify.
1: Váyase en Cabify.
0: En Cabify.
1: Cabify, sí, perdón, en perdón.
0: Cabify.
1: Cabify. Se vayan, Cabify. Pide un auto de aplicación o un taxi y váyase a su casa y no maneje. Si es que lo pilla por sorpresa y de pronto no sabe cómo, está con una chicha en la mano y usted andaba en auto, déjelo estacionado y váyase a su casa y no maneje. Por favor, se lo pido.
0: Pórtese bien.
1: Pórtese.
0: Ya.
1: Pórtese mal, pero no maneje. Si lo que no tiene que juntar es portarse mal y manejar.
0: Oye, Grace Albornoz, ¿y cómo va a estar el tiempo durante esta jornada de jueves 17?
1: ¿Qué te cuento? Que Chile me dice error ahora, sí. Hay 9,6 grados a esta hora en la capital y la temperatura 27.
0: Ah,
1: 27 grados.
0: ¿Ya?
1: Un par de nubecitas por ahí, pero 27 grados.
0: ¿Ya? ¿Y para el fin de semana, por ejemplo, en la región metropolitana?
1: La proyección dice nada de lluvia, amigo, nada de lluvia.
0: Eso es bueno.
1: Eso es bueno. Jueves, viernes y sábado, nada de lluvia. No sé el domingo, no pondría las manos al fuego, pero el domingo en realidad vamos a retirar.
0: Va a estar más fresquito para la gente, para que se recupere, para que pueda volver el día lunes.
1: La proyección hasta el lunes dice que no hay precipitaciones, así que en la metropolitana tranquilos por lo menos.
0: Voy a partir por el sur de nuestro territorio nacional. Allí sí van a caer algunas gotitas, por ejemplo en la ciudad de Punta Arenas, donde tendrán chubascos en la mañana y también por la noche. La máxima será de 9 grados en jornada de día jueves en Coyhaique, que estará con cielos cubiertos, sin lluvia en la capital de la región de Aysén, mientras que en Puerto Montt tendrán niebla matinal, cielos cubiertos, sin lluvia, 15 grados en Puerto Montt.
1: Valdivia, nubosidad parcial, 19 grados. En Temuco también 19, con bruma por la mañana, nubecitas por la tarde. En Concepción, solcito por la mañana, 17 grados de máxima.
0: Llegaste hasta Concepción, voy a Chillán, que tendrá 22 grados, cielos despejados, ¿ah? Pero irán apareciendo algunas nubecitas durante el día. 25 en Talca, la misma condición, cielos parciales. 26 en Rancagua, donde se nublará por la tarde y la noche.
1: En Valparaíso y Viña del Mar, bruma matinal, nubosidad parcial, 17 de máxima. La Serena y Coquimbo también con nubosidad parcial y 16 de máxima. Y en Copiapó, mira, podrían caer precipitaciones en la noche en Copiapó. 25 grados de máxima para hoy.
0: Solo te destaco lo de Viña del Mar y Valparaíso, ¿eh? Que mañana tendrá agradables 22 grados para aquellos que pudieron ir al litoral central. En la ciudad de Antofagasta tendrán 20 de máxima con cielos parciales. ¡Ojo!
1: ¡Ojo!
0: Y que 30 grados.
1: Y polvo.
0: Y aparece... No, sí, niebla. Quedamos que era niebla, Grace.
1: No, quedamos que era tormenta arena. Sí, tormenta arena, eso es arena. Va a haber viento y arena.
0: También con cielos parciales y viento por la noche. En Rapa Nui, 22 grados y chubascos, pero solo por la noche en el ombligo del mundo.
1: Vamos a tener que llamar a Meteo Chile para que nos ayude. Ayúdennos.
0: El otro día dijiste que la aclaraste y dijiste que era niebla. Bueno.
1: Vamos con Rapa Nui para tener algunos ráfagas de viento, pero también precipitaciones por la noche. Así que en Rapa Nui se me protege.

0: Más 56 9 85 21 23 60. Tengo que decirle a nuestros imperfectines que se me olvidó la paya, pero algo vamos a
1: transparentar las cosas.
0: ¿Qué?
1: Pancho Sugaret se quedó dormido.
0: Sí,
1: y
0: me quedo dormido.
1: Y llegó un poquitito más tarde.
0: Sí.
1: Despertó solo porque no puso la alarma, pero como es un hombre mayor, despierta muy temprano.
0: Y el Cabify me esperó.
1: Cabify, porque son un...
0: Hice todo express.
1: Porque es un servicio seguro.
0: Afeitado en 30 segundos, ducha en 5 minutos.
1: Y vino con la ropa que pudo, con la que agarró.
0: No, se había dejado ropa, eso siempre lo dejo el día anterior.
1: Muy bien.
0: Por eso fue más rápido. Tuve que traer las cosas que voy a vender hoy día también.
1: Pero la paya fue la que sufrió, pero aquí yo lo veo redactando a mano para un ratito más.
0: Así que ahora prepare la guitarra de Caído.
1: La paya se la voy a dejar a Sugaret porque yo no doy pie con bola con la paya.
0: Ya, ¿usted también puede mandar sus payas?
1: Puede mandarnos, sí, pues.
0: Una
1: a ver
0: rima,
1: si se anima algún par de... No vamos a ser puristas. Con que rime nos damos por pagado.
0: También nos puede mandar su nota para el presidente José Antonio Kast y la cueca de la jornada de ayer.
1: Quiero decirte
0: que
1: cuando empezó la paya yo cambié la tele. Dije, me dio un poquito de...
0: ¿Cringe, como dicen los jóvenes? No, yo tampoco lo vi.
1: No, dije, no,
0: tampoco vi el baile,
1: si se equivoca no quiero verlo, dije yo.
0: Pero que, porque no quiero emitir juicios. Quiero que nuestros auditores, nuestros imperfectines,
1: pues, ellos digan. Más 569-85-21-2360. Usted va, pone su nombre. Si quiere, dice una paya. Si quiere, solo nos salude. Pues, no pasa nada.
0: En todo caso, si nos quiere contar de algo que está sucediendo hasta ahora, para demostrarle
1: nomás
0: a la Grace que no estamos grabados, que estamos en vivo y en directo, usted nos puede mandar
1: algo de
0: lo que está sucediendo
1: ahora
0: hasta
1: mismo.
0: Ahora.
1: Claro, si estuviéramos grabados, usted no podría mandar su mensaje.
0: En la región metropolitana, o en la región que sea, en su barrio, en su ciudad, en su comuna, en su región.
1: Póngale nomás.
2: 6:10.
3: 6:10.
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1: Nos vamos a las calles de Santiago. Hay alguien que está ahí y que no está grabado.
0: Y también. No está en paya tampoco.
1: No.
0: Hay que ser serio con esta información policial.
1: Una vez yo fui testigo que hizo su despacho policial en paya. Sí, un hombre que le pega. Porque el hombre es un cuequero. Si hay alguien cuequero en esta radio, es Richard Jiménez.
0: Richard Jiménez, buen
1: día.
0: Hola,
1: Richard.
4: Hola, buenos días. Lo primero, dar cuenta de un doble ataque homicida a disparos, hecho que ocurrió en la comuna de Quinta Normal, donde una persona resultó muerta y otra ha quedado herida, ha podido sobrevivir, se nos ha dicho, dos hombres en motocicleta a quienes le dispararon por el sector de calle Villasana con Vargas Fontecilla. Las víctimas, el muerto y el herido, son extranjeros de nacionalidad venezolana, es lo que se nos ha dicho de este doble ataque homicida, uno en carácter de frustrado y el otro consumado. En San Joaquín, en otra información de carácter policial, ayer por la tarde-noche, 17 kilos de clorhidrato de cocaína

0: Evaluada en 250 millones de pesos, se incautó desde un automóvil Carabineros. Fue detenido su conductor, un joven de 29 años, chileno, con antecedentes por homicidio y conducción bajo la influencia del alcohol. Habría querido escapar de una fiscalización de la policía uniformada. Fue atrapado, quedó al descubierto la droga en el vehículo en el que andaba. Richard Jiménez, ADN.
1: 6:12.
2: 6:12.
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3: ¿Vamos a ir en orden, Grisel?
2: Vamos a ir en orden, sí. Porque el Tribunal Constitucional revisó 13 recursos de jueces que arriesgan su remoción del Poder Judicial. Esto por el caso Licencia.
3: Sí,
2: dijo,
3: sí, sí.
2: ¿Sabe qué? El proceso que se está llevando a cabo es ¿ya? constitucional. Así que vamos a seguir adelante con la investigación y la potencial
3: pararlo?
2: Remoción. Sí, pues. Sí, pues.
3: Todo mientras gremios afirman que el procedimiento podría generar conflictos de interés entre magistrados y abogados.
2: Eso pasa cuando alguien tiene que jugarlo ellos mismos.
3: Pero hay que hacerlo.
2: Hay que hacerlo. ¿Sabes tú quién tiene toda esta historia completísima?
3: Alejandra Rojas. Lo va a hacer en vivo Alejandra Rojas también. Dice que es Francisca Carvajal. Ah, ya pues.
4: Ya son 10 los imputados en prisión preventiva en el caso de secuestro y extorsión que involucra a un exfiscal y un total de 8 funcionarios de la Policía de Investigaciones. Este martes fue formalizado un sujeto clave, hablamos de Stefano Andreotti, quien decía tener contactos con funcionarios de la PDI para realizar procedimientos falsos y presionar a sus víctimas. Estos servicios son los que habrían sido contratados por Angelo Stevens para cobrar dineros que miembros del clan Chen le adeudaban. Para esto usó como nexo su...
3: ¿Qué pasó?
2: No, es que yo te dije...
3: Ahora sí que demostramos que estamos vivos.
2: Ahora sí que sí, ¿viste? Este programa es así, es imperfecto. Perfecto, imperfecto. Ahora sí viene la Ale, que nos cuenta todo.
3: Alejandra Rojas.
5: La situación con los jueces que viajaron fuera del país con licencias médicas continúa generando resultados porque recordemos que de los 58 cuadernos de remoción que abrió la Corte Suprema en contra de magistrados, 13 fueron suspendidos por el Tribunal Constitucional luego de que los abogados de dichos jueces presentaran recursos reclamando la inadmisibilidad del procedimiento que busca sacarlos del Poder Judicial. Esos 13 ya fueron revisados y se entregó la resolución de varios ya rechazados. El último fue el del juez Jorge Saavedra, cuyo recurso fue negado, declarando la inconstitucionalidad del artículo 41 del autoacordado del acta 108, en donde se regula el proceso de expulsión que deriva por aplicación directa del artículo 80 de la Constitución, logrando así que la mayoría de los recursos que quedan, los cuales tenían el mismo argumento para buscar la inadmisibilidad, corran peligro de rechazo. Aún falta la respuesta del requerimiento de inaplicabilidad por inconstitucionalidad por parte de la Asociación de Magistrados, que cuestiona lo que califica como un vacío normativo respecto a la remoción de jueces. Afirman que si bien existe la facultad de remover a nivel inconstitucional, a nivel legal no existe un criterio claro para proceder con el procedimiento. Así lo afirmó Elisa Walker, socia de Sarmiento, Walker y García Abogados y representante de la asociación ante el TC.
6: Este es un reclamo que vela por el resguardo de la institucionalidad, del debido proceso, que es una garantía que tiene no solo cualquier ciudadano, sino que también cualquier funcionario público que es sujeto a un proceso sancionatorio, pero que además es especialmente importante cuando hablamos de jueces y juezas de la República, porque ellos están resguardados por la garantía de inamovilidad, que es un resguardo a la independencia del Poder Judicial.
5: Todo esto además ha traído críticas por parte de los demás gremios, quienes han observado otro tipo de riesgos. Si bien desde la Organización de Trabajadores Judiciales y desde el Colegio de Abogados valoraron que se estudiara el caso a caso, este último ha planteado que podrían existir grandes conflictos de interés por este proceso. Lo cierto es que los jueces están siendo representados por abogados que podrían llegar a sus tribunales por distintas causas, y al ser todo esto un procedimiento reservado, no es de público conocimiento qué abogados representaron a qué jueces, y esto, según señalan, podría traer problemas a la hora de ejercer justicia. Ignacio Riet, socio de QRF Abogados y profesor de la Facultad de Derecho de la Universidad Católica, afirmó que si bien no existe una razón legal para inhabilitarse por algo así, lo más ético sería que los jueces transparentaran con las partes la relación que existió con el abogado y así, si lo ameritan, pedir la recusación del magistrado.
7: Parecería prudente que al menos el juez que estuviera en esa posición le advirtiera a la a las partes, a ambas, que existió esa relación profesional, sobre todo si fue reciente, para que la parte que podría sentirse perjudicada haga valer sus derechos. Esto es una práctica habitual en la judicatura en Chile.
4: Aún quedan pendientes algunas resoluciones de recursos interpuestos por jueces ante el TC. Si son rechazados todos, los ministros de la Corte Suprema quedan liberados para proceder a escuchar los alegatos de los jueces y luego votar su eventual expulsión del Poder Judicial. Alejandra Rojas, ADN.
1: 6:17 minutos.
2: 6:17 minutos.
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3: Bueno, si me dicen que seguimos en orden, vamos con el gobierno en la Araucanía, que busca dar vuelta a la página tras los polémicos dichos sobre los hogares de ancianos y vertederos que llevaron a solicitar la renuncia del Seremi.
2: Sí, pues todo esto en el contexto de la tragedia en Pitufquén, una cosa que no vamos a olvidar tan fácilmente porque fue una tragedia realmente grande. Uh-huh. Y la salida del Seremi, claro, puede dejar un poco las asperezas atrás y centrarnos en lo importante, que es la situación de los sobrevivientes y la contención a las familias que perdieron a sus familias.
3: Son 16 personas de la tercera edad. El informe es de nuestro corresponsal Matías Gallegos.
8: La frase fue pronunciada mientras se abordaba la situación de las residencias de larga estadía para personas mayores y las condiciones en que funcionan algunos de estos establecimientos. Tras conocerse sus declaraciones, el Ministerio de Salud confirmó la salida de Bravo, quien llevaba 6 meses como autoridad sanitaria regional. Desde la delegación presidencial, Francisco Lubetich se refirió a los dichos, señalando que el ejemplo utilizado no fue el más adecuado y que ahora el foco está puesto en continuar con el trabajo en la cartera.
9: Yo tendría que decir de que a veces los ejemplos no son los más adecuados. El Ministerio de Salud ha comunicado cuáles son las razones de esta situación. La verdad es que nosotros lo que tenemos que hacer ahora es mirar hacia el futuro y seguir trabajando. De hecho, ya estamos preparando, ¿no es cierto?, la terna correspondiente con los mejores nombres que nos parecen a nosotros regionalmente, con el propósito de que la ministra de Salud y su equipo puedan, junto con el presidente, ¿no es cierto?, nombrar prontamente al nuevo Seremi de la cartera.
8: Las palabras también han generado reparo entre los especialistas en personas mayores. Adriana López, presidenta de la Sociedad de Geriatría, planteó que comparar una residencia de larga estadía con un vertedero puede generar una visión equivocada sobre las personas mayores.
10: Lamentablemente es un hecho no adecuado, poco virtuoso, el comparar el cierre de un establecimiento de larga estadía de adultos mayores con el cierre de un vertedero de basura, porque tiende a generar el error o la confusión habitual de que las personas, por estar en residencias de larga estadía, ya no tienen el mismo valor que las personas autovalentes, independientes, que viven solas en sus casas o con su familia.
8: José Bravo dejaría así el cargo tras 6 meses al frente de la Seremi de Salud de la Araucanía. Desde la delegación presidencial ya se trabaja en una terna de nombres para definir quién asumirá la jefatura regional de la cartera. Matías Gallegos, ADN.
1: 6:20 minutos.
2: 6:20 minutos.
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3: Y en este bloque además vamos a contar de una situación. Bueno, si estábamos hablando de hechos graves durante el último día, Grace Albornoz, este es uno de ellos, a propósito de cómo se han visto involucrados funcionarios de gendarmería en hechos irregulares, ilícitos,
2: la justicia,
3: derechamente a veces delictivos. Sí,
2: la justicia dejó en prisión a un gendarme investigado por presuntamente recibir pagos al interior del recinto e ingresar elementos prohibidos. ¿Sí? Esto en el Biobío.
3: Ah, este en el Biobío, ¿no es la famosa de Talca?
2: No. Esto es la región del Biobío, sí.
3: Ah, por eso está nuestro amigo Nicolás Medina. Y el otro día vino Nicolás Medina para acá. Vino todo cacharpeado, como dirían. ¿Ah? Andaba en unos cócteles.
2: Bueno, escuchemos qué es lo que dice su informe.
3: ¿No dijiste nada, Nicolás?
2: No.
3: Escuchamos a Nicolás Medina.
2: Pero lo vi,
3: ¿cómo que no? Nicolás Medina.
11: En prisión preventiva quedó un funcionario del Centro de Cumplimiento Penitenciario Bío Bío formalizado por su presunta participación en hechos de corrupción ocurridos. Mientras se encontraba desempeñando sus funciones al interior del recinto, el gendarme fue detenido el martes luego de una investigación que se extendió por más de 5 meses y que fue desarrollada de manera conjunta entre la Oficina Regional de Investigación Criminal de Gendarmería y el Ministerio Público. Durante la audiencia, la Fiscalía formalizó al funcionario por los delitos de cohecho, cohecho agravado, introducción de elementos prohibidos a un establecimiento penitenciario y tenencia ilegal de municiones. Sobre la investigación en las cautelares se refirió el fiscal Mario Elgueta, quien aseguró que se trata de una situación de máxima gravedad.
12: Le imputamos delitos de cohecho, cohecho agravado, introducción de elementos prohibidos a un penal, concretamente un teléfono celular, y además de eso también tenencia ilegal de municiones. Esto por las diligencias que realizamos desde hace ya 4 meses aproximadamente con la Policía de Investigaciones y con un grupo especial de investigación de la misma Gendarmería de Chile. Esta fue una investigación compleja, evidentemente también causa dolor al Ministerio Público, considerando que es un funcionario de Gendarmería y por lo tanto evidentemente es una situación de la máxima gravedad para nosotros.
11: El caso también generó reacciones desde el mundo político, quienes plantearon que este tipo de situaciones obliga a fortalecer a Gendarmería, mejorando las condiciones laborales de sus funcionarios, pero también aumentando los mecanismos de fiscalización interna para evitar hechos de corrupción. Así lo comentó a Radio ADN el diputado de la UDI, Sergio Bobadilla.
13: Muchos se preguntan qué deberíamos hacer con Gendarmería. La respuesta es muy sencilla: fortalecer la institución, generar mejores condiciones de trabajo para los gendarmes y, por cierto, aumentar la fiscalización interna. El descubrir situaciones como esta dan cuenta de que la institución está preparada para anticiparse a situaciones como las que se han descubierto. Por tanto, la respuesta, reitero, sencilla: hay que fortalecer la institución, entregarle más herramientas que permitan erradicar estas malas prácticas al interior de los recintos carcelarios.
11: Desde Gendarmería, en tanto, destacaron que la investigación surgió a partir del trabajo interno de la propia institución y reiteraron que mantienen acciones permanentes para detectar conductas irregulares dentro de los establecimientos penitenciarios. El director regional de Gendarmería, el coronel Héctor Inostroza, abordó las medidas adoptadas frente a este caso.
14: Quiero destacar en primer orden el exhaustivo trabajo de nuestra Oficina Regional de Investigación Criminal, que durante 5 meses recabó los medios de prueba necesarios para materializar la detención del funcionario al interior del complejo penitenciario de Bío Bío. Ciertamente es la respuesta de un trabajo coordinado con el Departamento de Investigación Criminal de Gendarmería de Chile, la Policía de Investigaciones de Chile y el Ministerio Público, con el fin de resguardar la seguridad de nuestros recintos penales y aplicar un criterio de tolerancia cero frente a cualquier acto de corrupción que amenace la probidad en Gendarmería de Chile.
11: Finalmente, el tribunal acogió la solicitud de prisión preventiva contra el funcionario al considerar que su libertad representa un peligro para la seguridad de la sociedad. En la región del Bío Bío, Nicolás Medina, ADN.
1: 6:23 minutos.
15: 6:23 minutos.
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3: Está avanzando. Ya viene la paya para los mensajes. Tiene la guitarra ya caído, ¿no? Ya, está la guitarra. Por mientras vamos a leer los diarios, Grace Albornoz.
2: ¿Lo vas a hacer, Pancho?
3: ¿Para qué? ¿Sí? Mi vida. Si lo hace el presidente, yo me siento también con la
2: posibilidad
3: de ir allá.
16: Pero mucho más.
3: Pero ahora nos corresponde leer los diarios.
2: Nos corresponde leer los diarios, que estaba conversando con un auditor ahí que nos estaba mandando una paya, entonces como yo tenía una duda, le estaba escribiendo ahí para que me hiciera. Sí, porque si no, no la podemos leer. Entonces, vamos a ver, porque hay gente que se está animando a tirar su...
3: ¡Eso!
2: Ya, voy a la tercera. El gobierno ha gastado 715 millones de dólares para moderar el alza de los combustibles pese al bencinazo de marzo. Y esto es todo un problema porque todo esto se causó por haber quitado el MEP.
3: Mira, y estamos en marzo, o sea, estamos en septiembre y estamos hablando todavía de lo que pasó en marzo. Y una decisión que es muy cuestionada y que al parecer a la larga...
2: generó coletazo.
3: En su momento fue muy cuestionada y a la larga parece que teníamos razón. ¿Quién es la cuestionada?
2: Exactamente. Digamos. También fotografía del presidente Kast con manta y con sombrero, con una paya, con un pie de cueca. Kast inauguró las fondas en el Parque O'Higgins y también está todo preparado para la parada militar que va a ser el día sábado. Y además fotografía del remo, porque Chile, uh-huh, en los Juegos de Sur con las mellizas Abraham, ya lleva 4 preseas, así que parece que buena cosecha la que están haciendo los deportistas chilenos en Santa Fe.
3: Tienes una entonación de paya, Grace Albornoz, ¿qué quieres que te diga? ¿Sí? Mientras escuchamos cuecas y vamos a escuchar cuecas durante todo este día jueves en ADN Hoy, primera edición.
2: Por favor.
3: No es muy dieciochera la portada de las últimas noticias, te cuento. Youtubers de Somos Curiosos Vivimos sensaciones impresionantes en Chile. ¿Y quiénes son ellos? La pareja de españoles que lleva 5 años haciendo videos sobre el país relata sus intensos 3 primeros días en Santiago.
2: Hay harto extranjero que hace videos, está muy de moda hacer videos sobre lo que ven en Chile.
3: Oye, las últimas noticias destaca las fallas del presidente José Antonio Kast. Dice, farmeando aura, dice. Fallas del presidente Kast sacaron aplausos en inauguración de las fondas. A nuestros auditores que los pudieron, las pudieron escuchar y las pudieron ver, que nos avisen y le pongan nota. También al baile. Ahí estoy viendo el baile.
2: Medio tieso, pero yo creo que pasó.
3: Un poquito tieso,
2: pero pasó. Hemos visto cada cosa, pero yo creo que pasó la prueba el presidente con el baile.
3: Sí, mira.
2: Además, su señora se veía preciosa, así que encuentro que pasó.
3: Sí, está bien. Apps o transferencias, así pagan las universidades de los chilenos que estudian en el extranjero. Y lo otro, habla joyero rescatado tras secuestro. Estoy machucado y con susto en el cuerpo. Pues sí, llegaron carabineros y estaban unos tipos con un vehículo con encargo de robo y resulta que empezaron a revisar el vehículo y encontraron a una persona que estaba maniatada. Y era un tipo secuestrado.
2: A lo que hemos llegado.
3: Las últimas noticias.
2: Me voy al diario El País. Se hace una pregunta al diario El País.
3: ¿Cuál es la
2: ¿Por
3: pregunta?
2: ¿Por qué no crece la economía de Chile? ¿Por qué no crea empleos la economía de Chile? Y trae un reportaje donde habla con personas que no consiguen empleo o no consiguen empleo formal. Ninguna empresa quiere contratar, dice el reportaje del diario El País. El último reporte del Instituto Nacional de Estadísticas, correspondiente al trimestre mayo y julio, dio cuenta de que el mercado laboral ha destruido más puestos de los que se han creado. Se despide a más personas de las que se contrata en este reportaje. Además, el caso Audio Factop, la fiscalía pide 17 años de cárcel para el señor Luis Hermosilla luego de cerrar la investigación. Además de la fantasía medieval a la cocina sin gluten, las fondas alternativas de las fiestas patrias de Chile.
3: Ya,
2: hay sí. para lo que quieras. Y además se pregunta, ¿lloverá el 18? En la región metropolitana no, pero en algunas regiones del sur sí van a haber precipitaciones para este fin de semana. Y además un caso curioso y terrible. La condena a una mujer en Chile por esconder durante 11 años el cadáver momificado de su madre para cobrar la pensión.
3: Sí, me enteré
2: de eso. Ketty Castro utilizó la huella dactilar de la adulta mayor para falsificar documentos. El cuerpo fue hallado en 2021 en su vivienda en Curicó.
3: Ay. Bueno, lo que hace la gente por la lana.
2: La gente, sí.
3: Increíble. ¿Todo bien, Elora?
2: Porque hay que tener conciencia del tiempo y del espacio.
3: Oye, por si acaso los trenes están funcionando bien, ¿ah? ¿Eh? El de Estación Central, el de Limache Valparaíso, también el metro. Hasta ahora no hay inconvenientes. Me encanta la jardinera de Violeta Parra. El Mercurio. Más de 500 casos de jueces y funcionarios que fueron a casinos mientras estaban con licencia elevan tensión en el Poder Judicial. Ah, ¿por qué estos lo quieren dejar fuera? O sea, solamente los que viajaron fuera del país, ¿cómo que van a hacer?
2: Sí, pues.
3: Y no los que fueron a los casinos durante sus licencias. Pues se van a relajar un ratito, a tirar las manos, una apuesta, una cosa
2: poca. Una distracción.
3: Hay uno que está cuestionado porque fue a ver Unión Española, ¿te enteraste, no? Y a los partidos de Unión.
17: Si me quiere mucho, poquito, nada.
3: A rato se desconecta y le dices como...
2: ¿Por qué estoy hablando con nuestros auditores?
3: El cóndor fuera del escudo, dónde ir y claves para admirarlo de manera responsable. Está bueno, esto en, también puede subir a... Aquí a Farellones, uno que si sube varias curvas ya te empiezas a encontrar con los cóndores, que no son los que juegan rugby.
2: Son los que vuelan y reales y hay que tener cuidado, no hay que intervenir, hay que dejarlos tranquilitos.
3: Presidente José Antonio Kast inaugura fonda del Parque O'Higgins. Yo le pongo nota a lo que vi recién.
2: ¿Qué nota le pones?
3: Un 6.
2: Yo le pongo un 5-5.
3: Un 6.
2: Un poco tieso, pero mucho más digno que a otros bailes que hemos visto de autoridad.
3: Muy bien. Y China acelera su apuesta por la inteligencia artificial, pero su jefe de seguridad ve riesgos para el control del país.
2: si me quiere mucho.
3: Y el señor Zuckerberg, que el otro día tuvo que pagar una
2: cuantiosa indemnización.
3: Multa recontramillonaria. Igual dice que él no está a favor de que controlen la IA. si fuera por él.
2: No se controlaría nada. Quiero entregarte un consejo, Pancho.
3: Bueno.
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2: La pechuga deshuesada.
3: Sí, pero necesita.
2: No, la pechuga deshuesada. Vamos a la pausa, a la vuelta volvemos con sus mensajes.
3: Esta canción se ha hecho bien famosa, ¿de quién es? De Entre Mares, ¿no? Entre Mares.
2: Muy bien. Qué buena oreja, también.

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0: No.
1: Sí, porque dijo, oye, pero nos fuimos a... Mandamos a Keno, que está allá, ¿no? Y deberíamos haber ido todos.
0: Ah, él quería ir con, sí, con cama y petaca.
1: En todo caso, el Grillo va a relatar por la tele.
0: Pero es que el Grillo está ahí siempre presente. Ojalá que le vaya bien al guanderito, de corazón, que le vaya muy bien al guanderito, porque me caen bien los guanderinos.
1: Porque sí.
0: Porque hay gente en mi familia que es guanderina, entonces yo, sí, ah, pues.
1: ¿Pero de Valparaíso o porque solo porque le gusta el Wander?
0: No, porque son de la quinta región y Wander en el corazón, Wander, Wander. Ya. Así que yo siempre estoy pendiente del guanderito.
1: Oye, le estoy dando los últimos retoques a la paya.
0: A la paya.
1: A la vuelta del informe. A la vuelta del informe.
0: ¿Quién tiene el informe de deporte para el día de hoy?
1: Diego Sáez.
2: Mientras la Roja adulta sigue trabajando en Juan Pinto Durán de cara a los amistosos que disputarán Norteamérica contra Canadá, Estados Unidos y México, los equipos nacionales juveniles tuvieron un gran arranque en los Juegos Sudamericanos de Santa Fe. La selección femenina derrotó por 3-1 a Uruguay, mientras que la masculina goleó por 4-1 a Panamá. El director técnico de La Rojita, Sebastián Miranda, destacó el estreno ganador de sus muchachos.
3: Siempre es importante partir un campeonato ganando, y eso era nuestro primer objetivo, dar este primer paso. Respecto al juego, creo que hicimos un muy buen primer tiempo, sobre todo los primeros 35 minutos, los cuales tuvimos un dominio del juego bastante importante, con muchas ocasiones, y logramos irnos ese primer tiempo con 1-0. Y en el segundo tiempo el equipo volvió a ser protagonista, volvió a ser intenso, volvió a generar muchas ocasiones, y de esas logramos concretar 3, que nos dan estos 3 puntos.
2: Pero las grandes noticias vinieron de la mano del remo, con 3 medallas de oro gracias a las victorias de las mellizas Antonia y Melita Abraham en el dosin, Alfredo Abraham y Andoni Javach en el doble par y el 8 con timonel femenino, bote que también tuvo en su tripulación a las hermanas Abraham. Melita se mostró feliz por este inicio dorado del remo, que además aportó una plata totalizando 4 medallas en 6 finales.
4: Tremendo comienzo para nosotras dos y para el equipo chileno de remo en general. Le dimos hoy día 3 medallas de oro al Team Chile, el Alfredo, mi hermano, igual sacó medalla de oro con el Andy. Y nada, estamos muy contentas, regatas duras, difíciles, con las condiciones, pero dimos lo mejor y vamos ahí cumpliendo paso a paso el medallero que teníamos propuesto.
2: También hubo oro para André Buch en el triatlón masculino y en la esgrima para el equipo femenino del Florete. De las 15 preseas logradas este miércoles por el Team Chile, destaca igualmente la plata de la campeona olímpica Francisca Crovetto en el tiro skeet. Crovetto terminó satisfecha por su regreso a las competencias internacionales.
4: Bueno, estoy muy contenta de estar de vuelta a los mega eventos después de París 2024, que fue el último mío, y obviamente después de convertirme en mamá de Giuseppe, que ya va a cumplir 1 año. Contenta con la clasificación, hice una sólida clasificación, 119 récord en Juegos Sudamericanos. Desafortunadamente la final la disparé mal y no me permitió poder alcanzar el oro, que por supuesto es siempre lo que todos queremos.
2: En el fútbol, Ben Brereton ingresó en el segundo tiempo por el Sheffield United, que cayó por 1-0 ante el Fleetwood y quedó eliminado de la Copa de la Liga en Inglaterra. En España, Gabriel Suazo fue titular y capitán en el Sevilla, que derrotó al Deportivo La Coruña por 1-0. Resultado que deja a los andaluces terceros en la Liga, 1 punto por sobre el Betis de Manuel Pellegrini, que es cuarto. Además, Alexis Sánchez jugó la última media hora en el Montreal, que le ganó 2-1 al Vancouver Whitecaps y avanzó a la final del Championship de Canadá. Y Fernando Cornejo entró en el minuto 56 por Liga de Quito, que le ganó 3-2 al Palmeiras de Brasil, aunque luego cayó en definición por penales. De nada sirvió el tiro convertido por el volante chileno, pues el Verdao avanzó a las semifinales de la Copa Libertadores. Diego Sáez, ADN Deportes.

0: La gracia es que la hago aquí sin inteligencia artificial, Grey Salmon.
1: Sin inteligencia artificial.
0: Que, pues, la gente que me perdone si es que no sale tan buena, pero aquí lo intentamos en la mañana y improvisa. Vamos con esa mañana. Este jueves 17 debería haber sido feriado, pero aquí estamos dando la cara, siempre acompañando. Pierda cuidado. Y no lo dude, en vivo, nunca grabado. También nos acompañan nuestros imperfectines, que nunca fallan con sus mensajes y que nos alegran desde el polerón hasta los calcetines. Hoy el equipo lo componen Alejandra, Caíto y Eduardo, porque el Leo otra vez se quedó en casa, buen resguardo.
2: ¡Uy, uy!
1: Sacaste la cara, Pancho, estuviste muy bien, muy bien. Estoy orgullosa de ti.
0: Muchas gracias.
1: Muy orgullosa. Todos los años sacas la

0: cara con la paya.
1: ¿Cómo lo hicieron cuando no estuve?
0: Nada. Nos amparamos nomás. Oye, mucho a mensaje. Mucho mensaje de nuestro. Estábamos casi a las lágrimas, hombre. No sabíamos cómo contener tanta emoción. Oye, sobre el baile del presidente, nos llegó mensaje de Beatriz que dice que yo solo miré la cueca bien bailada de Orrego, dice Beatriz. También Alberto dice horrible desde Talca.
1: Ah,
0: y además también nos manda mensajes Javier que dice Cast algo mejor que Lagos Weber. Todos los premios se la llevó la alcaldiosa Ripamonti. ¡Qué nivel!
1: Oíste, sí, había una alcaldesa de distintas
0: de distintos lugares. Sí, qué bonito que estuvieron todos para celebrar.
1: Ripamonti.
0: Sí. También nos manda saludos Pato Rock desde Temuco. Dice, estimadísimos e imperfectísimos Grace y Pancho, que tengan felices fiestas reconfortantes, que desde ya que tengan mis felicitaciones por otro día del trabajador radial. Y nos adelanta porque se va a tomar vacaciones y no nos va a escuchar la otra semana. Pato Rock, saludos para ti.
1: Hola chicos imperfectos, Hernán de Villalemán, un saludo al trasquilado concejal de Isla de Maipo, don Maximiliano Genkowski. Pidió no usar la consentida como cueca porque sería una tonada.
0: Si tú dijeras, sale vaya, fome.
1: Hay que escucharle igual.
0: Dale vaya.
1: Lo que sea.
0: Fuera.
1: Buen día, amigos. Carlos desde Puerto Montt, celebrando hoy una vuelta más al Astro Rey.
0: ¡Feliz cumpleaños!
1: 56 años, que tengan buena fiesta. Y saludo al maestro Leonardo Honores. Nos manda a Carlos desde la ciudad de Puerto Montt.
0: Roberto Pesquita nos manda mensaje. ¿Sabes por qué? Porque ayer mandó un mensaje y dijo, oye, ¿y qué pasó con la Grey y el Pancho? ¿Dónde están? Y alguien le dijo, sí, salieron a las 6 a las 7. ¿Y qué hora es? Las 7:30, se había quedado dormido.
1: No es paya, pero les envío un saludo desde la ciudad de Slagsle. Espero haberlo leído bien. Slagels, en Dinamarca. Me alegran a esta hora, casi a mediodía, acercándome un poco más a la patria. Saludos, Carlos Sarabia. Un saludo para Carlos Sarabia. Oye, ¿habrá ido a ver alguna vez a Darío Osorio al fútbol?
0: Que a ver que nos cuente.
1: A ver que nos cuente Carlito.
0: Paulina desde Providencia, que dice, buen día, Panchito. Buen día, Grace. Hacen patria hoy, acá, dejando el almuerzo listo para mis hijos y hacer teletrabajo hoy. Salgo a las 12 de la pega y de ahí vamos a compartir un asadito con los colegas que trabajan en una empresa en Quilicura. Paulina, que tengas una linda celebración.
1: Buenos días. En este innecesario día laboral, queremos desearles unas hermosas fiestas patrias. Tam y Su, sí, pues se peleó bastante porque fuera feriado.
0: Sí, final, pues no se logró, no lo logramos. Por acá saludo a Marcelo de Puente Alto, dice mucho patotismo, poca cueca. Hoy hemos tocado buena cuequita, sí, por acá, sí. Buena cuequita, sí. Saludos para ustedes.
1: Muy buen día, Gracie Pancho. Saluda a Cristian desde Iquique Glorioso. La cueca de Cast me pareció digna y bien que estuviera con manta y sombrero. Felices fiestas patrias a ambos y ¡viva Chile, mi hermosa patria!
0: Luis de los Barnechea también nos manda saludos. Por acá es desde España, nuestro corresponsal, también nos manda saludos en estas fiestas.
1: Oye, lo que siempre digo, Grace Albornoz, a la gente en las fiestas de la pega. Pórtense bien.
0: Pórtense bien, es una reunión laboral. No crean que es una fiesta para volverse loco.
1: Después nos llegan a la casa y
0: usted cumpla y váyase a celebrar a otro lado.
1: Se toman el aguinaldo.
0: Se toman las molestias.
1: Se pierden con la.
0: Vamos a escuchar a nuestros auditores. Ya.
2: Buenos días.
0: Hola.
2: Grace y Francisco. Andrés por acá.
0: Hola, Andrés.
2: Hoy yo digo por el lado de los quién. Y la verdad es que me parece insólito que hoy día, bueno, hay mucha gente que está con día libre, pero está expedito total. Otras veces me demoro no sé, 40 minutos, 35 minutos a salir del taco. Fantástico. Oye, pero yo tengo una paya, así que voy a ver si me resulta.
1: Ya.
2: Aquí va. Mañana me voy para Talca, paso mañana para Rengo. Me dicen que soy casado y cuál es la mujer que tengo. Cierto que tengo una negra y en ella tengo un negrito que cuando llego a la casa, ahí está, me dice mijito. Pero
0: muy bien, muy
2: esta
0: bien,
2: es mi
0: payita.
2: Que lo pasen bien.
3: Buenos días, mi querido. Mañana de ADN. Ya, yo ya camino al trabajo.
1: ¿Sí?
3: Una payita mejor que la del presidente de algunos. Mucho guitarreo de wifa, asado de divino pipeño. Las papas con longaniza y los porotos con cuero. Del cuero el chancho tocino para los buenos chicharrones, que después al final del camino se andáis buscando emociones. Muchos saludos a Grace, a mi tocayo, desde que después muchos cariños.
1: Eso.
3: Francisco Araya. Oye, felices fiestas, a mí me toca trabajar. Así que ponen el hombro, un abrazo y felices fiestas. Los gracias. Quiero mucho, chau.
4: Hola amigos de ADN, primera edición, Enrique de la Reina.
1: Hola,
4: por favor, quisiera pedirle un saludo muy especial para mi hermana, Jenny Tatiana San Martitillo, que hoy se encuentra de cumpleaños.
0: ¡Feliz cumpleaños!
4: Sus hermosas 56 vueltas al sol.
0: ¡Qué lindo!
4: Te quiero mucho, aunque cuando chico me pegaste todos los días. Y cuando grande te quedé, Madonna, cuando tenías 15 años. pero te quiero igual. Así que muchos besitos para ti. Hoy nos juntaremos, comeremos un rico asado con tu hijo. Así que muchas felicidades. Brindo, dijo una vieja que estaba haciendo empanadas con aliño, pero más me gusta todos los días la Grey y el Pancho cuando el programa lo hacen con mucho cariño.
5: ¡Uy, uy! ¿Cómo están, mis muy queridos?
0: Hola.
5: Soy la Dani de Ñuñoa.
0: Hola, Dani.
5: Brindo, dijo el guaso, por la radio y su programa. Reconozco que mis favoritos son la banda y los de la mañana. Los de la mañana, digo, y sí, son el Pancho, la Grace y Caíto. Aguanten que cada día falta menos para que el que sabemos diga Chaito. ¡Grande, vamos! ¡Viva el 18!
6: Hola, ¿cómo están? Buenos días.
0: Hola, buenos días.
6: Acá estoy con mi hija Isidora, soy Claudio Nantos.
0: Hola, Claudio.
6: Estamos acá en la Pascua. Es la primera vacación que salimos juntos después de casi 12 años. Me cumplí 14 años mi hija.
0: Qué lindo.
6: Y estamos felices. Muchas gracias
0: que sea
6: por
0: una feliz,
6: darnos
0: una feliz
6: alegría,
0: celebración y feliz vacaciones.
6: Feliz 18 a todos. Un abrazo grande para ustedes.
1: 88.3 en Isla de Pascua.
6: Estoy como un poco nervioso aquí todavía bajando con mi pollo. Muchas gracias.
7: Buenos días por la mañana. ¿Cómo estás, Pancho, Grace? Mira, ¿cómo estás? Oye, qué mañanita. Como si estuviéramos empezando la fiesta patria. Muchachos, desearle una feliz fiesta. Que lo pasen bonito junto a la familia. Si va a conducir, no tome. Y si va a tomar, hágalo con moderación, por favor. Uno mañana trabaja. La fiesta se trabaja porque hay que tragar a los consumientes medio guasqueados. Muchachos, cuídense. Servicio 201, por acá saliendo hacia San Bernardo. Por acá, Julia Zócar. Feliz fiesta patria. ¡Viva Chile! ¡Cholín!
8: Buenos días, el matinal imperfecto. Perfectamente bueno.
0: Hola.
8: Por acá, José Miguel de Quilicura. A mí me toca trabajar todo el fin de semana hasta el domingo. Así que muy felices fiestas. Un saludo especial para mi tío Gabo de Nueva York. Estar escuchando el tío Tavo, un saludo
1: el
8: para
1: tío
8: él.
1: Tío Tavo, ya pues, saludos a todos nuestros auditores y las gracias por estar acompañando.
0: Gracias
1: también en
0: a
1: este
0: todos por escucharnos.
1: Gracias.
9: 6:49 minutos. 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
0: Oye, hay una noticia de un anuncio donde ingresó un proyecto de ley que busca agilizar la construcción de cuarteles de bomberos, eliminando la exigencia de permisos municipales.
1: Bueno, deberían agilizarlo, ¿no? Sí. Y conseguir los permisos. Desde la institución valoraron la iniciativa y señalaron que una tramitación más rápida permitiría mejorar los tiempos de respuesta ante emergencias. Mira, la nota es de Aline Bergen.
10: Hoy en día, la instalación de un cuartel de bomberos requiere una serie de autorizaciones de uso de suelo, permisos de edificación y recepciones finales en las direcciones de obras públicas. Este proceso administrativo alarga los plazos de ejecución de los recintos, incluso cuando existen recursos asignados para la construcción. Ante este escenario, el gobierno impulsa un proyecto de ley que exime a estas edificaciones de dichos trámites y las incorpora a un régimen de construcción simplificado, similar al que rige para las Fuerzas Armadas y de Orden. El ministro de Vivienda, Iván Poduje, detalló el objetivo técnico de esta medida.
11: O sea, estamos ahorrando años acá para tener un cuartel y de esa manera acercar los cuerpos de bomberos a la ciudadanía y sobre todo al sector donde hoy día los usos de suelo de los planes reguladores no lo permiten. En síntesis, es un reductor acelerado de burocracia y que nos permitirá tener cuarteles más rápidos, los nuevos y los que ya existen recepcionados en regla para poder recibir nuevas inversiones.
10: El proyecto de ley contempla dos ejes centrales. Junto con el procedimiento para obras nuevas, la normativa establece un mecanismo excepcional con plazo hasta el 31 de diciembre de 2029 para regularizar las ampliaciones de los cuarteles existentes que hoy no cuentan con recepción definitiva. Desde la Junta Nacional de Bomberos se refirieron a la propuesta. Para el vicepresidente nacional, Diego Cuarezo, las condiciones de la infraestructura de las compañías inciden directamente en el trabajo operativo en terreno.
12: Cuando una familia llama a bomberos, espera que lleguemos a tiempo. Esa respuesta comienza antes de la alarma. Comienza en un cuartel donde se revisan los equipos, se prepara una guardia y se mantiene un carro listo para salir. Por eso, hablar de infraestructura bomberil es hablar de capacidad de respuesta, de protección y de la seguridad cotidiana de nuestras comunidades.
10: El proyecto entrará a la Cámara de Diputados con urgencia simple. El gobierno espera una tramitación ágil en el Parlamento y apeló a lograr un respaldo político transversal en ambas cámaras, argumentando la necesidad de despachar la iniciativa a la brevedad para garantizar instalaciones adecuadas que permitan el desarrollo de las labores de los voluntarios. Aline Bergen, ADN.
9: 6:52 minutos.
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1: Ahora sí, las andanzas de don Luis Hermosillas y el caso Factop en la voz de
0: Francisca Carvajal.
10: Para el próximo 13 de octubre quedó fijada la audiencia de preparación de juicio oral en el denominado caso Audios, donde se iniciará la etapa decisiva contra Luis Hermosilla y otros 5 imputados. La decisión fue comunicada tras presentar acusación contra 6 imputados, donde se piden hasta 20 años de cárcel. Durante la noche de este miércoles, el cuarto juzgado de garantía de Santiago dio a conocer la fecha de la audiencia. Sin embargo, las defensas de los acusados afirman que aún no han tenido acceso a la acusación de la fiscalía propiamente tal, por lo que reprocharon que los detalles fueran publicados antes de ser conocidos por sus equipos. Así lo reclamó la abogada de Leonarda Villalobos, Alejandra Borda.
13: A ver, nosotros consideramos que no es la forma de proceder el dar comunicados por medio de la prensa, menos por redes sociales, respecto de una causa que ha tenido una connotación y una relevancia pública significativa, porque no nos podemos referir a la acusación dado que no hemos sido notificados por los canales formales.
10: Recordemos que contra Luis Hermosilla la Fiscalía aumentó la solicitud de pena de 14 a 17 años por delitos económicos, tributarios y de corrupción, mientras que para Leonarda Villalobos solicitan 18 años de cárcel. Esta investigación ya había sido cerrada una primera vez en enero de este año, pero en ese entonces se autorizó la reapertura para desarrollar nuevas diligencias y en estos últimos meses se sumaron antecedentes y querellas como las del Servicio de Impuestos Internos y el Consejo de Defensa del Estado. Por su parte, el exfiscal Carlos Gajardo valora que en este caso se avanza en materia procesal y explica lo que se viene de ahora en adelante.
14: La Fiscalía ha presentado nuevamente acusación en contra de Luis Hermosilla, Daniel Sauer y Leonardo Villalobos, pidiendo penas de 17 años en contra de Luis Hermosilla y semejante en contra de los demás imputados. Y habiéndose ya reabierto el caso una vez, corresponde que se cite a la audiencia de preparación de juicio oral, que el juicio se prepare, es decir, que se vea qué testigos van a ser admitidos finalmente en el juicio oral y luego directamente la causa hacia la etapa de juicio oral.
10: En la resolución del tribunal, además, se comunica un téngase presente por la separación de investigación informada respecto del imputado Andrés Pío Bernardo Chadwick Piñera, el exministro del Interior, quien será investigado por el delito de tráfico de influencias. Por esto es que la Fiscalía queda habilitada para seguir indagando a la ex mano derecha del fallecido presidente Sebastián Piñera. Finalmente, durante este miércoles, el Consejo de Defensa del Estado presentó una querella levantando una arista paralela al caso Audios, apuntando delitos de corrupción contra los altos abogados de la plaza. Samuel Donoso, Luis Hermosilla, Mario Vargas y el conservador de bienes raíces, Sergio Yáver, todos presuntamente involucrados en el nombramiento del exministro de la Corte de Santiago, Antonio Ulloa. Francisca Carvajal, ADN.
9: 6:55 minutos. 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
1: Excelente jueves para todos. Buen fin de semana. Pórtese
0: bien. Disfrute, pórtese bien. De nuevo le repito, si va a conducir, no tome y tenga precaución, que el lunes los queremos a todos aquí.
1: Chau.
0: Gracias, chau.
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0: De Cueca, el presidente Cast dio inicio a la celebración de fiestas patrias en el Parque O'Higgins. Hizo referencia al gobierno de los FOMES, al estrecho de Magallanes y al otra cosa, es con guitarra.
1: En una señal de unidad contra el crimen organizado, autoridades participaron hoy de una actividad encabezada por el alcalde White en San Bernardo. 300 efectivos policiales acompañarán al mandatario.
0: 400.000 vehículos saldrían hoy de la región metropolitana. Se intensifican las fiscalizaciones en carreteras y terminales de buses. La delegación metropolitana rechazó ya los primeros permisos para la realización de fondas.
1: La canasta dieciochera aumentó hasta un 10% en comparación con el año pasado y autoridades llamaron a cotizar precios. En el comercio proyectan que las familias gastarán cerca de 100.000 pesos durante fiestas patrias.
0: Esta madrugada dos hombres fueron atacados a disparos mientras transitaban en motocicleta en Quinta Normal. Hay un fallecido y un herido en riesgo vital.
1: Carabineros incautó 17 kilos de cocaína evaluados en 250 millones de pesos en un vehículo en San Joaquín. El conductor de 29 años tenía antecedentes por homicidio y fue detenido.
0: Tras la presión y las críticas transversales de alcaldes, el gobierno retiró de Contraloría el reglamento de la Ley de Seguridad Municipal y ahora instaló una mesa de trabajo para elaborar el documento.
1: Rechazo transversal generó también la realización de un velorio con disparos y fuegos artificiales en Quilicura. La alcaldesa denunció amenazas y el ministro Arrau admitió que se trató de una situación inesperada.
0: El TC confirmó la constitucionalidad del instrumento usado por la Corte Suprema para la remoción de jueces que salieron del país con licencias médicas. Se cierra el camino para requerimientos de suspensión del proceso.
1: El 13 de octubre se va a realizar la audiencia de preparación de juicio oral del caso Audios Factop. Luis Hermosilla arriesga 17 años de cárcel, mientras la fiscalía excluyó de la investigación a Andrés Chadwick.
0: El partido de la gente dice que por ahora no están los votos para aprobar el proyecto de Sala Cuna. El lunes se reunirán con el ministro Rau para instalar o intentar llegar a acuerdos en relación al financiamiento del fondo.
1: El IPS confirmó que 53.000 pensionados no recibieron la PGU por el error de una compañía de seguros. Desde la institución aseguran que desde hoy habrá un proceso de retiro a través del Banco Estado.
0: La activista venezolana Lucy de Pablos renunció a la Dirección Nacional del Servicio Civil en el Ministerio de Hacienda, todo tras la investigación de Contraloría por los cuestionamientos a su sueldo y a sus funciones.
1: Y en el exterior, el presidente Donald Trump lanzó una nueva amenaza de cortar el comercio con la Unión Europea si es que avanza la propuesta de alianza con Canadá. El mandatario norteamericano lo calificó como un acto hostil.
0: Las selecciones chilenas de fútbol sub-20 debutaron ganando en los Juegos Suramericanos 2026, la masculina por 4-1 a Panamá y la femenina a Uruguay por 3-1.
1: Y Coquimbo Unido y Huachipato disputaron los 22 minutos restantes del suspendido encuentro de la fecha 21. La visita sostuvo el 1-0 parcial y se quedó con los 3 puntos con los que se alejan de la zona de descenso.
2: 7:03.
3: 7:03.
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4: Queremos que estas fiestas patrias sean una fiesta de reencuentro familiar, de descanso y de no lamentar tragedias familiares por la pérdida de un ser querido. Aquí el llamado es a los conductores y también a los peatones a adoptar y a aumentar las medidas de seguridad.
0: Bueno, ya está todo listo, más de 400.000 vehículos saldrían hoy de la región metropolitana y ya están en marcha las medidas para enfrentar el pic de tránsito, peaje a 1.000 pesos para vehículos livianos, rebajas para camiones en determinados horarios, mayor fiscalización y un plan especial en las principales carreteras. Pero hay un dato que obliga todos los años a detenerse. El 2025 murieron 24 personas en siniestros de tránsito durante fiestas patrias y en estos días ya se han registrado múltiples accidentes fatales.
1: Claro, por eso las campañas, la fiscalización, los llamados a cuidarse son importantes, pero hay una parte de esta historia que ocurre dentro de cada automóvil. La velocidad, el alcohol, el cansancio, la imprudencia, el cinturón de seguridad, la decisión de adelantar o de esperar. En estas fiestas patrias quizás la mejor señal de celebración sea una muy sencilla: que todos los que salgan puedan volver. Soy Mauricio Bustamante.
0: Yo, Paula Bravo, así partimos este ADN hoy.
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1: ¿Cómo les va? Muy buenos días. Ya estamos a jueves 17 de septiembre y hoy en Santiago tendremos nuevamente cielos despejados y una muy agradable temperatura. 9 grados 2 décimas, dice Meteorología, es el registro del momento y se anuncia una máxima de 27 grados aquí en la capital, en general con muy buenas condiciones. Paula, ¿qué tal? Buenos días.
0: ¿Cómo te va, Mauricio? Muy buenos días. ¿Cómo están todas y todos en esta puerta ya del inicio de la celebración de las fiestas patrias? Nubosidad parcial hoy en Santiago con esos 27 grados de temperatura que se esperan para la región metropolitana. Mañana el escenario se proyecta exactamente igual aquí en Santiago. El sábado comienzan a bajar un poquito las temperaturas, aunque no tanto. Se proyectan extremas de 9 y 24, siempre con cielo con nubosidad parcial. Ya el domingo baja directamente 18 de máxima según la Dirección Meteorológica de Chile, con cielo mayormente nublado. Y así se va a mantener el inicio también de la próxima semana. Pero la celebración con buen tiempo acá en la capital.
1: Bueno, hacia el sur, hoy Rancagua estará también con cielos despejados con 26 grados de máxima, 25 se anuncian en Talca con algunas nubes por la tarde, en Chillán despejado variando parcial con 22, la costa del Biobío también temperatura muy agradable, despejado variando parcial con 17 grados, en Temuco estará con nubosidad parcial todo el día y una máxima de 19, 19 también se esperan en Valdivia con nubosidad parcial, mismo pronóstico para Puerto Montt con temperatura un poquito más baja, en torno a los 15 grados, en Coyhaique parcial con 9 y en el extremo austral, la ciudad de Punta Arenas, con algunos chubascos por la mañana, parcial en la tarde y una máxima estimada en 9 grados.
0: Y Viña del Mar y Valparaíso hoy tendrá apenas máxima de 17, con cielo bien nublado en la mañana y ya despejado durante la tarde. Mañana sube un poquito la temperatura para la celebración del 18, 22 se esperan ahí en Valparaíso y Viña del Mar. Bien nublado en la mañana en todo caso, ya despejado completamente en la tarde. En La Serena y Coquimbo, muchos van a viajar durante el día para allá, nublado en la mañana, nubosidad parcial en la tarde, 16 grados de temperatura. Temperatura máxima el 18, 19 ahí en esa parte del país con nubosidad parcial durante todo el día. En Copiapó hoy, nubosidad en la mañana, nubosidad parcial en la tarde y lluvias en la noche con una máxima en todo caso de 25 grados. 20 en Antofagasta con nubosidad parcial también en Iquique, pero ojo con 30 grados de temperatura y advertencia de tormentas de arena durante la noche y la madrugada ahí en esa ciudad del norte del país. En Arica 27, también está lo de la advertencia de las tormentas de arena, pero para mañana. Y hoy día esperan una máxima de 27 grados, ya decía, con nubosidad parcial todo este jueves. Isla de Pascua, nubosidad parcial con lluvias que comienzan en la noche y se extienden por lo menos hasta la noche del próximo sábado.
1: Ya en el tránsito, atención a algunos incidentes ya a esta hora en la capital, en la comuna de San Miguel, hay restricción de pista en Ramón Subercaseaux con San Alfonso debido al atropello de una persona. Bomberos han concurrido al lugar y piden optar por alternativas y facilitar el trabajo de los equipos de emergencia. Y en San Bernardo hay restricción de pista izquierda de la ruta 5 al sur, a la altura del kilómetro 23 en el sector La Capilla, debido a un accidente ocurrido allí hace solo un par de minutos, algo que ya está generando tránsito lento en esa zona del sector sur de la capital. Y también, a propósito de San Bernardo, alertan respecto de desvíos que se van a implementar durante esta jornada por el Tedeum y desfile cívico-militar en la comuna. Hay restricción, una amplia restricción de tránsito que afecta el perímetro de la Plaza de Armas, fundamentalmente, donde va a ser la ceremonia.
0: Ya, la ruta 68, para quienes van a la región de Valparaíso o vienen desde ese lugar hacia Santiago, a esta hora registra sectores con niebla, dice la autopista, a lo largo del troncal sur de la Vía Las Palmas y de la misma ruta 68, así que se pide conducir con precaución. De todas maneras, a esta hora se registra tránsito normal a lo largo de esa ruta, una de las principales que une Santiago con la región de Valparaíso. Desde ya los vamos a estar escuchando si van a viajar, cómo celebran las fiestas patrias, cuánto les gusta o no les gusta esta fecha. Si vieron ayer la cueca del presidente José Antonio Kast, la paya, que fue bastante más noticiosa que el discurso mismo del mandatario, los escuchamos desde ya en el más 569-8521-2360. Los leemos en el hashtag ADN Hoy en X.
2: 7:09.
5: 7:09.
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1: Hoy comenzamos revisando información policial de las últimas horas. Richard Jiménez, buenos días.
6: Hola, buenos días. Y partamos con lo que pasó en Quinta Normal, de esto que comenzó a saberse a eso a la 1:00 a.m. Un doble ataque homicida a tiros con una persona muerta y otra que ha logrado sobrevivir, eso sí, con lesiones graves. Se nos ha dicho, dos hombres que andaban en motocicleta son las víctimas a quienes le dispararon. Esto se registró en el sector de calles Villazana, altura del 1460, con Vargas Fontecillas. Decíamos, esto en la comuna de Quinta Normal. 15 casquillos de balas se han encontrado en el sitio del suceso. Las víctimas, tanto la persona muerta como el herido, son de nacionalidad venezolana, quienes habrían interactuado antes con el conductor y al menos con otro ocupante de un automóvil que se ve llegar, habían posiblemente acordado un encuentro. Es una de las hipótesis del contexto del incidente armado que tiene la policía. Está trabajando la brigada de homicidios de la PDI en coordinación con el equipo ECO, el equipo contra el crimen organizado y homicidios del Ministerio Público. Habló hace algunos momentos el fiscal Héctor López.
7: Se puede establecer que efectivamente ambas víctimas llegan hasta el lugar, ¿no es cierto?, a bordo de una motocicleta. Y interactúan con otros sujetos que se movilizaban en un vehículo, desde donde se provienen los disparos, resultando uno de ellos fallecido. Ahora las circunstancias por las cuales se conciertan, ¿no es cierto?, para reunirse en este lugar, en materia de investigación, realizando, por cierto, las diligencias para establecer la dinámica de esta junta que ellos tuvieron.
6: Eso de madrugada en la comuna de Quinta Normal, decíamos, otra información nos traslada a la comuna de San Joaquín por un hecho que tuvo lugar por la tarde-noche, poco antes de las 20 horas. 17 kilos de clorhidrato de cocaína, evaluada en 250 millones de pesos, incautó desde un automóvil de alta gama, marca Mercedes-Benz Carabineros. Fue detenido su conductor, quien habría querido escapar de una fiscalización de la policía uniformada, pero termina siendo igualmente atrapado, detenido, quedó al descubierto la droga en el vehículo en el que andaba este hombre. Esto en el sector de calle El Pinar con San Juan, y de lo que dio cuenta el coronel Manuel Aguilar de la Prefectura Sur Metropolitana de la Policía Uniformada.
2: En donde el conductor se intenta dar a la fuga del personal de carabineros, se hace un seguimiento de infantería, se toma detenido a esta persona y al efectuar un registro al vehículo se logra encontrar gran cantidad de droga.
6: Un joven de 29 años, chileno, con antecedentes por homicidio, conducción bajo los efectos del alcohol, el detenido por aquel procedimiento que de sorpresa pilló a carabineros con aquel hombre que transportaba 17 kilos de cocaína en el automóvil en el que se desplazaba en la comuna de San Joaquín. Paula Mauricio.
1: Muy bien, muchas gracias, Richard. Buenos días.
6: Buenos días.
8: 7:12.
5: 7:12.
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0: Ya, y vamos a estar mirando lo que va a pasar y ya comenzó a suceder en todo el país a propósito de la apertura oficial de las fondas y cómo arrancan hoy las celebraciones de fiestas patrias en todo Chile. Parten los eventos en el Parque O'Higgins, por ejemplo, además de la clásica pampilla en la región de Coquimbo, en las carreteras, en tanto ya rige la conocida medida del peaje a Luca y más. Tamara Aranda, te escuchamos.
9: Comienza oficialmente una de las celebraciones más esperadas, las fiestas patrias. A partir de hoy se abren al público la gran mayoría de las fondas, que va a contar con muestras gastronómicas típicas de septiembre, pero también con grandes artistas para quienes busquen celebrar en estas fiestas y opten por actividades gratuitas. Son 13 las fondas de la región metropolitana que no requieren de entrada. Algunas de ellas, la fiesta costumbrista de Maipú, las fiestas patrias de Paine, pero también habrá eventos gratuitos en Lo Barnechea, Curacaví, Puente Alto, entre otros. El alcalde de Santiago, Mario Desbordes, y su par de Coquimbo, Ali Manucheri, se refirieron justamente al inicio de estos grandes y emblemáticos eventos que entre hoy y mañana, respectivamente, abren sus puertas para recibir a miles de asistentes.
10: Invitar a la gente que venga a la fonda, la gran fonda de Chile, va a estar preciosa, los días van a estar lindos, la comida está espectacular, los precios están buenos, y yo espero que les vaya a ellos muy bien y que la gente disfrute mucho esta fonda. El año pasado fueron fondas muy seguras. Entiendo que a nivel nacional hubo también bastante seguridad. Hemos anunciado ya todos los detalles y ahora se echó a correr la bolita y empezaron las fondas.
11: La fiesta de la Pampilla, la más grande de Chile. Esperamos seguir coordinándonos, mejorando infraestructura en el recinto como lo hicimos en esta versión, que vamos a disponer de 4 puntos de cámara que van a ser una innovación en seguridad y que van a permitir, por supuesto, que los vecinos y vecinas y el trabajo de carabineros y de nuestros inspectores pueda ser aún más efectivo de lo que venimos haciendo en los últimos años.
9: En paralelo, autoridades se despliegan por las diferentes zonas del país, sobre todo para corroborar y garantizar el correcto funcionamiento de las instalaciones. El delegado presidencial de la región metropolitana, Germán Codina, y el gobernador Claudio Orrego, ambos profundizaron en el trabajo de fiscalización en terreno en los diferentes eventos masivos, fiscalizaciones que incluso han llevado a las autoridades a tomar la decisión de suspender parcialmente el funcionamiento de fondas en la capital.
12: Sabemos que hay actividades sumamente masivas en el Parque Padre Hurtado, la Semana de la Chilenidad, también en el Parque Estadio Nacional en Ñuñoa, el Parque Inés de Suárez en Providencia, y también hay actividades en Puente Alto, La Florida, Maipú, Colina y tantas otras comunas.
13: Si hay algo en lo cual tenemos que ser súper estrictos sobre las medidas de seguridad y en todas las medidas de certificación, tanto sanitaria como eléctrica. Si la fonda no cumplía, bien cancelada está. No tengo los antecedentes, pero me parece que en este tipo de cosas no podemos jugar, porque la seguridad de una fonda no es solamente que no te roben, es que todo funcione y que no haya ningún tipo de desgracia.
9: De acuerdo a las proyecciones de las autoridades, desde hoy son más de 400.000 vehículos particulares que saldrán desde la región metropolitana. De hecho, a esta hora ya está vigente el peaje $1,000 en las principales rutas. Esta medida se aplicará también mañana viernes y el día domingo para el retorno. El general Víctor Bielma, jefe de la zona de tránsito, carreteras y seguridad vial, entregó detalles de los horarios en los que se espera mayor flujo vehicular.
14: Durante este fin de semana, la proyección hecha por personal de concesiones, MO, conjuntamente con carabineros, se proyecta que van a salir más de 400.000 vehículos desde la región metropolitana a diferentes destinos del país, más los que ya han abandonado la región metropolitana. Por lo tanto, se prevé un aumento y una actividad importante de salida a diferentes destinos. Este aumento de flujos vehiculares comienza ya a contar de las 17-18 horas.
9: Un mensaje que ha sido bastante claro en los días previos al inicio de las fondas que se dará durante esta jornada es el llamado a la responsabilidad, a evitar accidentes de tránsito y, por supuesto, disfrutar de la celebración más esperada de cada año, las fiestas patrias. Tamara Aranda, ADN.
8: 7:16 minutos.
5: 7:16 minutos.
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1: Y volvemos a esto que destacábamos ayer ampliamente, este velorio simbólico en Quilicura que dejó balaceras, fuegos artificiales y un vehículo incendiado, pero que abrió también cuestionamientos del municipio a la anticipación con la que se trabaja en torno a la llamada ley de narcofunerales. El gobierno respondió que no tenían antecedentes para prever lo ocurrido, mientras que la alcaldesa Bobadilla insiste en que sí existió esa advertencia y denunció además amenazas del entorno del joven fallecido. Alejandra Rojas, ¿qué tal? Buenos días.
15: Hola, Ale, buen día.
16: Hola, Paulo, hola, Mauricio, muy buenos días. Efectivamente, porque todo esto ocurrió en la población Parinacota, a unos 500 metros de una comisaría de carabineros. Durante la noche del martes y hasta aproximadamente la 1 de la madrugada del miércoles, vecinos reportaron varias descargas de disparos, algunos de ellos con armas automáticas, además del lanzamiento de fuegos artificiales. La situación se produjo en medio de un llamado velorio simbólico por un joven de 20 años asesinado el sábado 12 de septiembre. Su funeral había sido calificado como de alto riesgo, por lo que el cuerpo no podía ser velado y debía permanecer en el servicio médico legal hasta su traslado directo al cementerio. Tras las denuncias de los vecinos, el municipio se coordinó con el Seremi de Seguridad Pública y se dispuso el envío de personal especializado de carabineros, entre ellos funcionarios de control de orden público y del GOPE. El general director de carabineros, Marcelo Araya, reconoció la complejidad del procedimiento y explicó que los funcionarios de la comisaría deben esperar el apoyo de unidades especializadas cuando se enfrentan a situaciones de esta magnitud.
17: Es una situación compleja, porque se habla de que el personal de la comisaría, obviamente, en las funciones que están cumpliendo, ellos no pueden asumir, porque así está dispuesto también, no pueden asumir una situación de alta complejidad como esto, sino que deben necesaria y obligatoriamente esperar el refuerzo, que en este caso corresponde al personal de control de orden público y al personal del GOPE. He dispuesto también que se aporten más antecedentes, que se complementen.
16: Bueno, el origen de estos hechos está en un crimen ocurrido el sábado 12 de septiembre, cuando la víctima se encontraba junto a otras dos personas y fue atacada a tiros desde un vehículo. De acuerdo con los antecedentes de la fiscalía, el atacante incluso descendió del automóvil para volver a dispararle. Las otras dos personas resultaron heridas. Por este homicidio hay un joven de 19 años en prisión preventiva, imputado por homicidio calificado, dos homicidios frustrados y porte ilegal de armas de fuego. A partir de estos antecedentes, el funeral de la víctima fue calificado como alto riesgo. Respecto a los hechos registrados durante la noche del martes, el despliegue policial permitió poner término a los disturbios. En medio de la situación, además, fue incendiado un vehículo. Hasta ahora no se han informado detenidos por esos hechos. La alcaldesa de Quilicura, eso sí, Paulina Bobadilla, cuestionó la capacidad de anticiparse a este tipo de situaciones. Aseguró que desde el sábado sus equipos municipales están monitoreando el caso.
18: Desde el día sábado hemos estado monitoreando esta situación con equipos municipales y dando aviso a todas las instituciones. Nuestros vecinos y vecinas vivieron una noche de terror. Aquí las bandas organizadas tienen que ser desarticuladas, no tan solo las que están presentes en nuestra comuna de Quilicura, sino a lo largo de Chile. Nosotros no podemos permitir que estas bandas hagan lo que quiera en la absoluta impunidad.
0: Claro, la alcaldesa manifiesta que desde el sábado están al tanto de esta situación. De hecho, ayer se reportaba que había habido ciertas convocatorias por las redes sociales. No hubo aquí una declaratoria de funeral de alto riesgo enmarcado en esta ley de narcofunerales, porque efectivamente lo que se estaba haciendo era llevar adelante el protocolo, que era, por ejemplo, demorar la entrega del cuerpo o que esa entrega del cuerpo a la familia sea lo más cercano a la ceremonia posible en términos de plazos, pero se vulnera eso porque sabemos se hizo un funeral sin el cuerpo, lo que hemos llamado estos días un funeral simbólico. La cuña, la declaración del ministro Arrau es mala, efectivamente, porque él plantea que aquí como que fue un acto inesperado y la alcaldesa dice cómo iba a ser inesperado si desde el sábado no sé qué, pero yo igual creo que el ministro tiene un punto, porque aquí en el fondo lo que pasa es que se le da una vuelta a la ley. La ley sirve. De hecho, el cuerpo estaba en el servicio médico legal. Habrá que ver qué se hace con este tipo de cosas que puede empezar a pasar con mayor frecuencia, que hagan funerales y velorios, sobre todo de alto riesgo, sin la presencia del cuerpo y que se generen las mismas situaciones que con el cuerpo ahí, digamos, ¿no? O sea, balazos, fuegos artificiales, etcétera. Aquí hay como, echa la ley, echa la trampa, más bien.
16: Efectivamente, de hecho, como tú señalas, la legislación establece estas mismas restricciones con este tipo de ceremonias que tú señalas, como la prohibición del velorio y este traslado directo del cuerpo al cementerio. Pero en este caso, sin embargo, esta despedida se realizó sin el féretro en la población donde vivía esta víctima. Y esto plantea este cuestionamiento sobre si este tipo de actos pueden terminar trasladando estos riesgos asociados a los llamados de estos narcofunerales directamente a los barrios como tal, aun cuando el funeral formal cuente con las medidas de seguridad. Desde el gobierno, en tanto, recalcaron que lo ocurrido no correspondía técnicamente al funeral de la víctima y que no existía una evaluación previa que permitiera anticipar la magnitud de estos hechos. El ministro de Seguridad, Martín Arrau, sostuvo que los equipos especializados fueron enviados una vez recibida la alerta y explicó que no es posible mantener permanentemente este tipo de unidades desplegadas en todos los sectores.
15: Estamos atentos a esto para dar rápida respuesta, pero créame que si se hubiera sabido, si hubiéramos tenido la evaluación de riesgo que decía que esto iba a pasar, hubiéramos tomado precisamente las providencias del caso. Estas son situaciones inesperadas, esto no es un funeral de alto riesgo como se ha planteado en algunos medios, por tanto son situaciones que no son previsibles en la magnitud y por tanto no habían servicios desplegados.
19: Oye, de cualquier forma, Alejandro, igual llama la atención la tardanza en el actuar policial, fundamentalmente, porque acá, el gobierno dice que no estaba advertido, digamos, que el féretro no estaba presente, pero la alcaldesa insiste no solo en esto que se advirtió desde el día sábado, sino que también había numerosas convocatorias en redes sociales, y en último término está la flagrancia, o sea, aquí hay disparos, no uno, sino que muchísimos, digamos, incluso ráfagas, relatan los vecinos, el lanzamiento de fuegos artificiales hasta la 1:00 a.m, y esto entiendo que durante varias horas, o sea, tanto se demoraron en llegar los refuerzos, tanto tardaron los equipos del GOP y las fuerzas especiales, que no hubo ni una persona detenida.
16: Efectivamente fue bastante complejo toda la situación y cómo se respondió y la tardanza de las policías, como tú señalas, en poder responder ante todo lo que estaba sucediendo particularmente en esta población. Pero de todas maneras, pese a estas restricciones establecidas para este funeral, la violencia igualmente se trasladó al entorno de la víctima con disparos y fuegos artificiales que expusieron también a todos los vecinos de la población Parinacota. Durante la jornada del miércoles, el cuerpo fue retirado cerca del mediodía desde el servicio médico legal y trasladado hasta el cementerio de Quilicura, donde fue sepultado alrededor de las 2:00 p.m. acompañado por un grupo reducido de personas y bajo el resguardo policial. Sin embargo, el episodio también generó un rechazo transversal y preocupación en torno al actuar de las autoridades comunales. Y es que la alcaldesa Bobadilla confirmó nuevas amenazas en su contra por parte del entorno del joven fallecido. A raíz de aquello, el alcalde de San Bernardo, Christopher White, empatizó con la jefa comunal y aseguró que el crimen organizado busca adentrar liderazgos como los de su par.
19: Al final es eso, ¿no? O sea, todas estas expresiones, más allá de condolerse, digamos, con la persona fallecida, las circunstancias en que esto ocurre, habla de control territorial.
16: Efectivamente.
19: De grupos del crimen organizado eventualmente, que con esto lo que tratan de demostrar es que nosotros estamos en el control del barrio, da lo mismo las leyes, da lo mismo las policías, da lo mismo la autoridad. Es esa la señal que se busca enviar.
16: Efectivamente, estar por sobre las policías, por sobre todo lo que pueda responder la autoridad, y claro, como tú señalas, demostrar el control del sector.
0: Gracias, Alejandra. Buen día.
8: 7:25 minutos.
5: 7:25 minutos.

0: con 25 minutos. La señora Mon Laferte suena a esta hora en ADN hoy con esto que se llama Melancolía, nominada a Mejor Canción Pop de la Academia Latina de la Grabación, que entregó la lista completa de nominados para los premios Latin Grammy 2026, y Chile consiguió una presencia histórica en el listado oficial. Mon Laferte, Francisca Valenzuela y Los Tres destacan dentro de los nominados en esta edición. Laferte compite con su trabajo en Femme Fatale en 6 categorías: canción del año, álbum del año, grabación del año, mejor canción pop, mejor canción alternativa y mejor álbum cantautor.
1: Ya, en tanto, Francisca Valenzuela también busca el galardón por mejor canción alternativa con su tema Bugambilia, mientras que Los Tres lograron una nominación en mejor video musical versión corta por el clip de Inri. Y además, la música chilena sumó un hito en la categoría mejor música para medios visuales con la banda sonora de la serie La Casa de los Espíritus.
0: Con esta buena nueva nos vamos a la pausa, la primera de hoy en este ADN Hoy, que tiene cielo despejado a esta hora en Santiago, 9 grados de temperatura en la capital, jueves 17 de septiembre ya. 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
0: 7 de la mañana con 27 minutos. Nos separamos un ratito. Al regreso en el ADN hoy vamos a estar hablando de la inauguración oficial de las fondas en el Parque O'Higgins, la palla del presidente José Antonio Casi, las actividades bien importantes que tiene hoy en San Bernardo, donde va a llegar con un amplio despliegue de seguridad, va a dedicar toda su agenda para acompañar al alcalde Christopher White en el desfile cívico-militar de esa comuna. Y también ahí decía Mauricio, a propósito de las restricciones de tránsito, un tedeum. Por cierto, les vamos a estar escuchando a ustedes, más 569-8521-2360 en el WhatsApp, los leemos en el hashtag ADN Hoy, y gracias a todos los que están ahí a esta hora ya en YouTube.
2: 7:28 minutos.
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3: En Santiago, 9 grados. En Pucón, 8 grados.
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17: 7:34.
18: 7:34.
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19: Sí, llevamos cuenta de varios incidentes esta mañana aquí en la capital. ¿Qué está pasando en el tránsito? Marcelino Martínez, buenos días.
20: Buenos días, Paula, Mauricio. Sí, una región metropolitana con un flujo vehicular casi nulo en algunos lugares. No hay ninguna situación de congestión relevante. Eso sí, algunos siniestros viales que destacabas a continuación, pero...

0: sur y también por la ruta 68 con sentido hacia la costa. Y a propósito de lo mismo, estamos observando lo que ocurre ahí en el entorno del terminal sur y el terminal Alameda, ahí a la altura del sector de General Velázquez, donde sí hay mucha actividad, especialmente por la salida de buses desde el sector de Obispo Javier Vázquez, que es la vía de evacuación precisamente que va en dirección hacia la autopista General Velázquez para tomar la autopista en dirección hacia el norte como hacia el sur. También la Alameda ahí en torno al terminal presenta mucha actividad, especialmente por los taxis, por vehículos particulares que dejan a sus pasajeros en ese lugar, así que este punto puntualmente tiene algo de aumento del flujo vehicular, pero de todas maneras no afecta mayormente la circulación de todo el eje de Alameda. Mucha atención a lo que está ocurriendo en San Bernardo, porque hay una restricción de tránsito debido a esta ceremonia, a este Te Deum, desfile cívico-militar, que comienza en un ratito más, pero cuyos cortes ya se han implementado y van a durar hasta las 16 horas. Por eso que el tránsito está cortado en el perímetro de Izaguirre, Arturo Prat, O'Higgins, Victoria Bulnes, para que desde ya no se desplace hacia este punto y facilite el tránsito puntualmente de los peatones que van a disfrutar de esta actividad de Fiestas Patrias. Es la situación de movilidad que podemos destacar desde Transporte Informa del Ministerio de Transportes y Telecomunicaciones, Paula Mauricio.
1: Muy bien, muchas gracias Marcelino, desde ya buen fin de semana. Felices fiestas.
0: Igualmente para ustedes.
2: Un abrazo, buen día.
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2: Avanzamos, ya vamos a volver con lo de las fiestas patrias, pero por ahora revisamos otros temas. 7:36 el lunes 21 de septiembre va a partir el debate del proyecto de esa lacuna en las comisiones de trabajo y hacienda de la Cámara de Diputados. Todo esto en medio de las negociaciones del gobierno con el PDG para reponer la fórmula de financiamiento del proyecto que genera amplio rechazo en la oposición. En todo caso, en ese partido, en el partido de la gente, Sandra Parisi ya ha dicho que por ahora no están los votos y pone sobre la mesa varias condiciones, Paulina García.
4: Un escenario incierto enfrenta el proyecto de ley de esa lacuna en el Congreso, esto en medio de las tratativas del gobierno para reponer su polémica fórmula de financiamiento en la Cámara, una tarea que no es sencilla, ya que Palacio necesita 78 respaldos para poder avanzar, por lo que ya iniciaron las conversaciones para conseguir los votos del Partido de la Gente. La subjefa del PDG, Tamara Ramírez, si bien dice que no tiene prejuicios con la fórmula de la moneda que apunta a financiar parte de la esa lacuna con los fondos del seguro de cesantía, también reafirma que el PDG no es un cheque en blanco. Mientras tanto, el diputado de la UDI, Juan Antonio Coloma, señaló que hay que buscar acuerdos incluso con el socialismo democrático.
5: Con el proyecto de esa lacuna ya de regreso a la Cámara de Diputados, vamos a revisar minuciosamente los cambios introducidos por el Senado. Pero nuestra prioridad es la viabilidad financiera y el financiamiento de esta iniciativa, por lo que en un momento de evidente estrechez fiscal, legislar sin certezas económicas es una irresponsabilidad. Queremos avanzar, pero con una ley que sea seria, sostenible en el tiempo y fiscalmente responsable.
6: No cabe duda que una de las leyes más importantes y esperadas por todos los chilenos es la ley de esa lacuna universal. Y en virtud de ese debate, nosotros valoramos que el ministro Rau y los distintos ministros del Comité Político salgan en conversaciones también con el Partido de la Gente. Y pedimos también incorporar distintas visiones, como podría ser el socialismo democrático.
4: El debate sobre la ley de esa lacuna cobra especial relevancia porque se da justo en el contexto de la crisis de empleo, que en el caso de las mujeres a nivel nacional bordea el 10,3%, por lo que existe consenso en que, más allá de poner trabas en el debate, hay que buscar fórmulas de financiamiento que sean viables y responsables. Así lo dijo la diputada del Frente Amplio, Lorena Fríes, mientras que el diputado del PPD, Jaime Araya, criticó los acercamientos de la moneda con el Partido de la Gente.
7: La verdad es que yo creo que hay una enorme presión social porque avance el proyecto de esa lacuna, pero obviamente no puede avanzar en cualquier término, y en ese sentido, digamos, no se trata de desvestir un santo para vestir otro.
8: Más que Partido de la Gente, se han transformado en una verdadera filial del gobierno de Kast, y son socios estratégicos y cómplices de los horrores que ha cometido Kast, y desde ese punto de vista yo no tengo mucha expectativa. Lo que sí es importante es que la oposición pueda establecer lo que nosotros hemos planteado, que no puede ser que los beneficios sociales sean pagados por los y los trabajadores.
4: El proyecto de ley de esa lacuna tiene discusión inmediata e iniciará este lunes su debate en las comisiones de trabajo y hacienda. En paralelo, el ministro Tomás Rau se reunirá este lunes con la bancada del Partido de la Gente para poder buscar puntos de acuerdo. En ese contexto y desde una perspectiva más empresarial, Héctor Sandoval, vicepresidente de la CONAPYME, advierte que las pequeñas y medianas empresas no están en condiciones de asumir los costos para financiar la ley de esa lacuna.
9: Pero hay que tener

0: Tener mucho cuidado con la medida que se van tomando, porque quizás las empresas de mayores ingresos no les complica, pero sí las pymes no están en condiciones de seguir aumentando sus costos. Si existen fondos en la administradora del fondo de cesantía y el gobierno considera que ese es el camino, ese debiese ser el camino y el proyecto debiese avanzar.
1: Se espera que recién en octubre el proyecto de ley de sala cuna llegue a la sala de la Cámara si es que se resuelven los nudos respecto al financiamiento. Sin embargo, todo apunta a que no sería una tarea sencilla, aunque en Palacio insisten en que a fines de año el proyecto de sala cuna podría convertirse en ley. Paulina García, ADN.
2: 7:40 minutos.
3: 7:40 minutos.
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4: Bueno, y algo de esto ya anticipábamos. Con un amplio despliegue de seguridad, el presidente José Antonio Kast se dedicará parte importante de su agenda hoy en acompañar al alcalde de San Bernardo en el desfile cívico-militar de la comuna y también al Tedeum. Anoche, el mandatario debutó en las fondas del Parque O'Higgins con un pie de cueca y una palla en la que hubo mucho de contingencia. Diana Copa, ¿qué tal? Buenos días.
5: Hola, buen día.
6: ¿Cómo les va? Muy buen día. Sí, la rosa y el clavel, viva la Virgen del Carmen y la consentida, fueron las 13 canciones que acompañaron al presidente José Antonio Kast y a la primera dama María Pía Adriazola en el tradicional pie de cueca en su debut en la inauguración de las fondas del Parque O'Higgins, baile nacional que el presidente realizó con poncho y chupalla, además de pañuelos que fueron confeccionados por internos del Centro de Educación y Trabajo de Puente Alto, que más temprano le habían entregado al mandatario el ministro de Seguridad, Martín Arrau, y el ministro de Justicia, Fernando Rabat. Pero no hubo solo un pie de cueca. Luego del discurso del presidente también lo acompañó una palla que estuvo lleno de referencias a distintos temas de contingencia, una de ellas a la soberanía sobre el estrecho de Magallanes. También reconoció por primera vez en público que otra cosa es con guitarra, pero además se retomó la frase de la ex ministra vocera Mara Cedini, quien había hablado del gobierno de los FOMES hace un tiempo atrás en una entrevista en Sin Filtro. O sea, fueron parte de las frases que el presidente utilizó como juego de palabras ayer desde el escenario del Parque O'Higgins.
7: Dicen que somos FOME y puede que tengan razón, pero no nos eligieron para contar chistes, sino para arreglar nuestra nación. Me dijeron que otra cosa era con guitarra. Y pucha que tenían razón, pero gobernar se hace más fácil cuando le ponemos el corazón. Día a día, sin descanso, hay mucho que ordenar. Queremos un Chile seguro y que vuelva a despegar. Que vuelva fuerte el trabajo y que podamos progresar, que las familias tranquilas vuelvan también a soñar. Quiero acabar mi palla con esperanza y con amor. Y le digo a todo Chile, tranquilos, no solo vamos a estar bien, sino que vamos a estar mucho mejor.
5: Ya, esa palla que ya decíamos al inicio del programa, Diana, tuvo un contenido altamente político y fue derechamente bastante más noticiosa y contingente que el resto del mensaje o el discurso del mandatario, que además fue bien cortito, con este pie de cueca que, como todos los años, genera muchísima expectativa, sobre todo cuando se trata de la primera vez de un presidente o de una presidenta. Yo ayer veía las redes sociales, todos comentaristas, todos expertos en cueca, como siempre, y decían que el presidente había pasado de curso, que esa era como la, esa es como la evaluación más transversal, ¿no? Que lo hizo bien, nada descollante, pero bueno, que de alguna manera tampoco la expectativa era tan alta y en esa lógica el mandatario sorprendió. Un mandatario que da inicio así a la celebración oficial de las fiestas patrias en Chile, las primeras de José Antonio Kast como mandatario precisamente, y que hoy, ya decíamos en tu presentación, va a dedicar buena parte de su agenda a lo del alcalde White, una invitación que el amenazado edil de San Bernardo le hizo cuando fue visitado precisamente por el mandatario, a que lo acompañe en una señal de seguridad y que de que el país está unido de alguna manera contra el crimen organizado, ¿no?
6: Sí, el alcalde Christopher White, de hecho, se hizo presente ayer en la inauguración del Parque O'Higgins y recibió incluso un gesto por parte del dueño de casa, por parte del alcalde de Santiago, Mario Desbordes, quien destacó que el jefe comunal de San Bernardo, que está dando lucha contra la delincuencia con valentía, era lo que decía el alcalde Desbordes. Recordemos que todo esto ocurre, ya lo decías tú, Paula, en un contexto en que el alcalde de San Bernardo recibió amenazas durante las últimas semanas y se conoció incluso un plan de atentado en su contra, y es por eso que en las últimas semanas distintas autoridades han ido a visitarlo, entre ellas el presidente José Antonio Kast, quien en ese contexto se comprometió a acompañarlo hoy en San Bernardo. Eso ha implicado toda una logística. Hace cerca de 10 días que comenzó a trabajar la avanzada presidencial y para hoy se definió un despliegue de más de 300 efectivos, además de distintas medidas especiales de seguridad. La actividad va a comenzar a eso de las 11 de la mañana con un tedeum de fiestas patrias y posteriormente se va a realizar un desfile cívico-militar. Escuchemos lo que dijeron durante la última jornada el alcalde de Santiago, Mario Desbordes, en su discurso, que como les decía aprovechó de hacer un gesto al alcalde White y al mismo jefe comunal de San Bernardo en el marco de la actividad de hoy, y también agradeciendo, ¿no?, el gesto que le hizo el alcalde de Santiago ayer.
8: Creo que este momento de inflexión, espero que sea, nos obliga a que el tema de la seguridad sea un tema de Estado, no un tema de la contingencia política, y tenemos que de una vez por todas hacer todo lo necesario para enfrentar esto, porque de verdad ya las noticias nos están mostrando día a día que estamos llegando cerquita de la línea roja.
9: Lo que nuestras vecinas y vecinos y Chile necesita es un país donde sus autoridades sean capaces de, así como hoy día bailamos cuecas, así como cantamos el himno nacional, que también seamos capaces de sacar acciones concretas, leyes concretas, y quiero valorar y agradecer que el presidente Kast nos acompañe, porque si al presidente le va bien, a San Bernardo le va bien y a Chile le va bien.
6: Bueno, serán fiestas patrias, Paula, Mauricio, que sin duda tendrán distintos guiños al tema de la soberanía del Estrecho de Magallanes, como ya lo hemos visto durante las últimas horas, tanto en el discurso del alcalde de Santiago, Mario Desbordes, como también en la palla del propio presidente José Antonio Kast. Y también podría haber señales, aunque sea de manera más bien casual, en una instancia que tiene como finalidad precisamente mostrar el poderío de las Fuerzas Armadas, como es la parada militar del día sábado, un desfile que será el más grande en los últimos 17 años, con más de 10.000 efectivos convocados que pasarán por la elipse del Parque O'Higgins. En medio de este acto, además, habrá un homenaje religioso, se va a incluir el paso de una imagen de la Virgen del Carmen, patrona de Chile y generala de las Fuerzas Armadas, esto porque se cumplen 100 años desde su coronación canónica. Es un desfile que coincide, además, como lo decíamos, con las últimas controversias con Argentina por el Estrecho de Magallanes, y a esto precisamente se refirió el ministro de Defensa, Fernando Barros, quien mientras se revisaba los últimos detalles de la parada militar, señaló que la soberanía se defiende siempre y no por un capítulo particular, declaración que también aprovechó de hacer un llamado a la unidad del país.
10: La soberanía nacional, ¿no es cierto?, está protegida y defendida por nuestras Fuerzas Armadas, por la historia de Chile. La defensa de la soberanía y la preparación de las Fuerzas Armadas para cumplir adecuadamente ese rol no varía en función de una declaración o de una noticia temporal. Es un trabajo permanente.
6: Bueno, punto a pie inicial de unas fiestas patrias que van a continuar, como lo decíamos hoy, con la agenda del presidente en San Bernardo, acompañando al alcalde Christopher White, y ya mañana vendrá la foto oficial, el Tedeum ecuménico en la Catedral Metropolitana y posteriormente la gala en el Teatro Municipal. Diferentes actividades en las que hoy tiene puesto un ojo en la moneda, mientras que el otro ya está en el avión y la agenda internacional del presidente, porque este domingo José Antonio Kast va a abordar el avión presidencial rumbo a Nueva York para participar por primera vez en la Asamblea General de las Naciones Unidas.
4: Claro, actividad de la próxima semana ya en Naciones Unidas en Nueva York, acompañado al presidente también por una nutrida delegación a Estados Unidos. Diana, muchísimas gracias. Buenos días.
6: Que estén bien. Buen día.
2: 7:48 minutos.
3: 7:48 minutos.
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5: Oye, la Contraloría General de la República ofició, y esto lo alcanzábamos a contar ayer, al Instituto de Previsión Social, al IPS, luego de darse a conocer que más de 53.000 pensionados no recibieron la pensión garantizada universal, la PGU, correspondiente a septiembre.
4: Claro, un mes en que los gastos, sabemos, se incrementan, pensando justamente en todo lo que ocurre en torno a fiestas patrias, y que han perjudicado a beneficiarios de Vicevida que no recibieron el beneficio que se complementa con la pensión habitual. Pese a este inconveniente, el IPS habilitó cerca de 48.000 pagos para ser cobrados hasta hoy jueves 17 de septiembre en sucursales del Banco Estado, por lo que el director de la entidad, Juan José Cárcamo, aseguró que las personas podrán utilizar la PGU.
11: Desde el Instituto de Previsión Social queremos informar a los pensionados de Vicevida que no recibieron oportunamente el pago de la PGU o de algún beneficio del Seguro Social Previsional que esto está disponible en la red del Banco Estado o Banco Estado Express y pueden cobrar antes de cierta parte.
5: Ya, si bien desde el IPS lograron movilizar los fondos a los beneficiados, el oficio de la Contraloría sigue en pie porque busca indagar en los detalles que produjeron al final del día este problema. Tras este error, Humberto García, director del Observatorio Nacional de Políticas Públicas, valoró la decisión del oficio iniciado por el ente que dirige Dorothy Pérez y espera compensaciones además para los afectados.
12: Es realmente una vergüenza, un error, un despropósito. Esto porque esta gente cuenta con esos fondos, que no vuelva a pasar y que claramente haya una compensación a los adultos mayores que no le llegaron los fondos en tiempo y forma. Creemos que es relevante que estas situaciones sean públicas y que se hagan de conocimiento público y que Contraloría haga lo necesario para poder evitar estos contratiempos.
4: Claro, porque además incurren gastos, digamos, más allá de las molestias, más allá del retraso, evidentemente muchas de estas personas van a tener que trasladarse, transportarse hasta el lugar donde ahora van a tener que ir a cobrar el pago, un pago que antes se hacía de manera electrónica. Finalmente, desde el IPS aseguraron que los pensionados de Vice Vida que no recibieron la PGU de septiembre podrán cobrarlo hasta hoy en las sucursales del Banco Estado y Banco Estado Express, mientras que aquellos que no hicieron el cobro o los beneficiados a quienes no se les habilitó el pago, lo van a recibir en sus cuentas vía transferencia a partir del 23 de septiembre. Sobre esto, Paula, nos escribe un auditor hace un rato en nuestro WhatsApp, Rómulo Santelices. Él dice: buen día, mi padre con casi 94 años es una de las personas a las que no le transfirieron la PGU y tiene que retirarla en el Banco Estado. Me pregunto por qué él, a su avanzada edad y con dificultades de movilidad, tiene que pagar el costo yendo personalmente a ese banco por el rol de otro. Y ahí está para algunos el problema, digamos. O sea, más allá de la respuesta que se da, como una respuesta de emergencia, ¿quién va a pagar los costos, digamos, por todos estos inconvenientes a más de 50.000 personas?
2: 7:52 minutos.
3: 7:52 minutos.
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2: 7:53 minutos.
3: 7:53 minutos.
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1: Con una falla y un pie de cueca, el presidente Castro inició la celebración de fiestas patrias anoche en el Parque O'Higgins. Hizo referencia al gobierno de los Fomes, al estrecho de Magallanes y al otra cosa, es con guitarra.
2: Señal de unidad contra el crimen organizado. Autoridades van a participar hoy de una actividad encabezada por el alcalde White en San Bernardo. 300 efectivos policiales acompañarán al mandatario.
1: 400.000 vehículos saldrían hoy de la región metropolitana y se intensifica las fiscalizaciones en carreteras y terminales de buses. La delegación metropolitana rechazó los primeros permisos para la realización de fondas.
2: La canasta dieciochera aumentó hasta un 10% en comparación con 2025 y autoridades llamaron a cotizar precios. En el comercio proyectan que las familias gastarán alrededor de 100.000 pesos durante las fiestas.
1: Y esta madrugada, dos hombres fueron atacados a disparos mientras transitaban en motocicleta en Quinta Normal. Hay un fallecido y un herido con lesiones graves.
2: Carabineros incautó 17 kilos de cocaína valuados en 250 millones de pesos en un vehículo en San Joaquín. El conductor de 29 años tenía antecedentes por homicidio y fue detenido.
1: Tras la presión y las críticas transversales de alcaldes, el gobierno retiró de Contraloría el reglamento de la Ley de Seguridad Municipal y ahora instaló una mesa de trabajo para elaborar el documento. Se confirmó la constitucionalidad del instrumento usado por la Corte Suprema para la remoción de jueces que salieron del país con licencias médicas. Cierra el camino para requerimientos de suspensión. El 13 de octubre se va a realizar la audiencia de preparación de juicio oral del caso Audios Factop. Luis Hermosilla arriesga 17 años de cárcel mientras la Fiscalía excluyó de la investigación a André Chadwick. El partido de la gente dice que no están los votos para aprobar el proyecto de Sala Cuna. El lunes se van a reunir con el ministro Rao para intentar llegar a acuerdos en relación al financiamiento del fondo. Y la activista venezolana Lucy de Pablos renunció a la Dirección Nacional del Servicio Civil en el Ministerio de Hacienda, todo tras la investigación de Contraloría por los cuestionamientos a su sueldo y sus funciones. Donald Trump lanzó una nueva amenaza de cortar el comercio con la Unión Europea, así es que avanza la propuesta de alianza con Canadá. El presidente de Estados Unidos lo calificó como un acto hostil. Y en el deporte, La Roja celebró por partida doble en su estreno en los Juegos Suramericanos 2026. Las selecciones masculina y femenina de fútbol sub-20 le ganaron a Panamá y a Uruguay.
0: 8:01.
2: 8:01.
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1: Bienvenidos quienes se siguen sumando a la sintonía de este ADN Hoy. Gracias a quienes nos acompañan desde temprano, lo decíamos, cielos mayormente despejados. Hoy de nuevo en la capital. 9 grados la temperatura del momento en Santiago, que anuncia una máxima en torno a los 27. 27 también para mañana viernes 18 de septiembre, 24 el día sábado, cielos con nubosidad parcial. Y ojo al descenso de las temperaturas, y en algunos pronósticos aparecen un par de gotitas en la región metropolitana para este día domingo. En general, para la zona central del país, algo de lluvia que podría llegar en el último día de este fin de semana de fiestas patrias. En el tránsito, mucha atención, ya algo dábamos cuenta desde primera hora, algunos incidentes desde temprano, aun cuando ha bajado considerablemente el tráfico en la región metropolitana y en gran parte del país debido a las vacaciones escolares. A esta hora ya se reportan algunos accidentes, como por ejemplo lo que está ocurriendo a esta hora, voy a revisar acá, en la región metropolitana, en Santiago. Lo que ocurre, por ejemplo, en el sector de San Bernardo, restricción de pista izquierda en la ruta 5 al sur, a la altura del kilómetro 23, un accidente ocurrido a primera hora que está generando tránsito muy lento. Otro también en la comuna de Lo Espejo, restricción de pista en avenida Padre Hurtado con Pío 12, debido al choque de un auto contra un poste, y equipos de bomberos y de seguridad de la comuna que ya están en el lugar. Y atención también a algunos desvíos en la Tener Cox, que está siendo cerrada entre avenida Mati Santiaguillo debido a trabajos de emergencia de un colector público de aguas servidas. Pide optar al sur por Centeno, en pleno centro de Santiago.
0: 8:03.
2: 8:03.
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1: Bueno, y el gobierno finalmente formalizó el retiro de Contraloría del reglamento de la Ley de Seguridad Municipal tras las críticas transversales de los alcaldes. La polémica causal de destitución en el cargo será tratada, así como otros lineamientos de la ley, durante la próxima semana en una mesa de trabajo conjunta. De todo ello nos cuenta Juan Espinosa.
3: Buscando contener un flanco de conflicto para muchos innecesario con los gobiernos locales, La Moneda concretó el retiro desde la Contraloría del polémico reglamento de la Ley de Seguridad Municipal. Una decisión tomada tras la dura ofensiva transversal desde distintas comunas del país, quienes alertaron que el texto ingresado en las últimas horas abría una vía indirecta para la destitución de los alcaldes. A partir del lunes, una mesa de trabajo multipartidaria y técnica va a revisar a fondo los decretos reglamentarios que exige la normativa. El gobierno recibió a una quincena de alcaldes ante quienes no terminó de quedar claro si se reconocieron las responsabilidades o no. Vamos a escuchar al subsecretario de Prevención del Delito, Gonzalo Guerrero.
4: Con los alcaldes hemos escuchado el planteamiento y vamos a proceder al retiro de este reglamento para perfeccionar la regulación en conjunto en esta mesa de trabajo. Nosotros no queremos que hayan voces disímiles respecto de lo que se lee en torno al reglamento. Eso es lo primero. Un reglamento tiene que dar certeza. Lo que se estimó necesario era clarificar con aspectos de detalle la regulación a nivel reglamentario. Y efectivamente, los reglamentos son de detalle. Se justifica detallar pormenorizadamente distintos aspectos de la regulación. Ahora, cuando una regulación a ese nivel de detalle genera una complicación, hay que perfeccionarla.
3: Desde las distintas agrupaciones comunales, que van desde la Asociación Chilena de Municipalidades hasta los municipios rurales, advirtieron que la redacción original ignoraba las brechas presupuestarias de las comunas más pequeñas e imponía además estándares de imposible cumplimiento operativo sin financiamiento asociado. Pero la revisión del reglamento se suma a un factor de presión en el plano parlamentario, porque los alcaldes han emplazado directamente al Congreso a apurar la tramitación de la Ley Corta de Seguridad Municipal. Escuchamos al alcalde de Zapallar, Gustavo Alessandri, y a la alcaldesa de Las Condes, Catalina San Martín.
5: Hoy día estamos sufriendo la crisis más grande de seguridad en nuestro país. Necesitamos trabajar unidos y hoy día lo que buscamos es tener las herramientas para enfrentar a nuestro contrincante, que es el narcotráfico, el crimen organizado, el sicariato, y no una rivalidad entre gobierno y municipalidades.
6: Tenemos que ponernos manos a la obra ya. La seguridad de nuestros vecinos no puede seguir esperando. Queremos ser parte que ayuda a que efectivamente los reglamentos se realicen de la mejor forma, y si es necesario que los alcaldes nos apersonemos en el Congreso para que la Ley Corta salga y para que los reglamentos salgan como tienen que salir, lo vamos a hacer.
3: Mientras tanto, en el Poder Legislativo se insiste en las críticas, tanto en la derecha como en la izquierda, a la forma en la que el gobierno ha llevado a cabo este proceso. Vamos a escuchar a la diputada Tatiana Urrutia, al diputado Diego Chalper, al diputado Carlos Cuadrado y al senador Gustavo Sangüesa.
7: Si Alvarado, Arrau y Guerrero no logran ponerse de acuerdo entre ellos, ¿cómo van a coordinar a los 345 municipios del país?
8: Hay que revisar los equipos correspondientes, porque la verdad de las cosas es que en materia jurídica hay que fortalecer al Ministerio de Seguridad.
9: Lo más grave es que tenemos un presidente que es un actor secundario de su propio gobierno.
10: Hay que sacar las lecciones que corresponden en estos casos, como por ejemplo, sociabilizar los textos antes de ingresarlos, para así evitar que se den situaciones de este tipo nuevamente.
3: La mesa técnica va a comenzar sus sesiones este lunes, de vuelta del 18, con la urgencia de destrabar los consensos y reingresar el artículo perfeccionado a Contraloría antes que termine este mes, buscando además sincronizar los tiempos reglamentarios con el debate legislativo de la Ley Corta en el Congreso Nacional. Juan Espinosa, ADN.
0: 8:07 minutos.
11: 8:07 minutos.
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12: Brindo, dijo el guaso, ya curado y envalentonado, diciendo que la voz de Paula Bravo lo tiene enamorado. Lo tiene enamorado, y sí, no quiero ser redundante, pero cuando me pongo serio, te escucho, Mauricio Bustamante. ¡Uy, uy! Por acá Daniel Quijada le manda un gran saludo y un gran abrazo a ustedes y a todo el equipo de ADN, y que tengan todos unas felices fiestas patrias.
2: Gracias, Daniel, igualmente. Oye, qué vozarrón sacó, ¿ah?
1: ¿Eh? Sí.
2: Está peleando pega aquí, Daniel Quijada. Yo admiro a la gente que hace payas. Reconozco que no me gusta mucho esta cosa de que todo el mundo entienda que tenemos que decir todo en paya. Yo tengo cero talento para aquello. De hecho, cuando llegué a esta radio, Mauricio Hoffman, con un talento extraordinario, con un don en este tema, yo un día le dije, oye, para no quedarme abajo, hazme tú una paya, yo solo la leo. Y así salimos al paso. Pero Mauricio, le decías una palabra y era... Gracias a todos por estar ahí.
1: Hay gente que tiene ese talento, efectivamente. Hoy día ni con inteligencia artificial a uno la resulta, digamos. Pero de verdad, muchísimas gracias, ¿eh? por los saludos, por las payas y por seguir acompañándonos durante cada una de estas jornadas. Una jornada que ya decíamos aquí en Santiago va a estar muy agradable en la temperatura. Atención, sí, a una serie de desvíos. Estaba revisando la información de las diferentes reparticiones que tiene Transporte Informa en distintos puntos del país y dan cuenta de numerosos desvíos durante este fin fin de semana por la realización de fondas derramadas, sobre todo en las capitales regionales, y también los actos de celebración de muchísimos municipios a lo largo y ancho del país.
0: 8:09.
11: 8:09.
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2: Bueno, y seguimos pendientes de lo que pasa a nivel nacional con este inicio de la celebración de las fiestas patrias. Muy importante lo que ya hemos estado detallando, lo que pasa en rutas y en carreteras, el desplazamiento de muchísimos chilenos, por lo pronto, que salen desde la región metropolitana. Hablamos de este y otros temas con Nicolás Balmaceda, el ministro subrogante de Obras Públicas. Ministro, ¿qué tal? Buen día.
13: Muy buenos días, Paula. Muy buenos días, Mauricio. Gracias por el contacto.
1: No, ustedes por acompañarnos. Bueno, ya está en desarrollo este plan de fiestas patrias que coordina también el Ministerio de Obras Públicas, ministro, y que da cuenta de más de 400.000 vehículos que se estima van a salir de la región metropolitana, pero un número importante también desde otras capitales regionales.
13: Efectivamente, Mauricio. Bueno, ya estamos comenzando nuestras fiestas patrias. Y el Ministerio de Obras Públicas, en conjunto con Carabineros de Chile y las autopistas concesionadas, implementaron un plan de contingencia en las carreteras debido al alto flujo vehicular. Y ya hemos visto desde el viernes pasado, desde ese día y hasta el martes, ya salieron de Santiago más de 515.000 vehículos. Y como usted bien dice, se espera que a partir de hoy jueves lo hagan otros 407.000. Por lo tanto, son más de 900.000 vehículos que dejan la capital a propósito de estas festividades.
2: En lo que va de esta semana hasta hoy, porque hoy se prevé el pic de ese flujo en algunas carreteras, sobre todo de salida de Santiago, ¿no?
13: Efectivamente, sí. El mayor flujo se prevé para el día de hoy, sin perjuicio de que ya prácticamente la mitad, claro, de lo que se estima ha salido de Santiago.
2: Ministro, y para ese horario peak, se define siempre cerca de las 4:00 p.m. ¿Cuáles son las recomendaciones y dónde van a estar los mayores flujos? Uno supone que si se trata de la región metropolitana es la ruta 68 y la ruta 5 Sur, con tramos bien complejos como el peaje Angostura, por ejemplo, ¿no?
13: Efectivamente, Paula, ruta 68, los peajes están en Loprado y Zapata. En la ruta 5 Norte está el peaje Las Vegas y en la 5 Sur el peaje Angostura. Estas son las tres vías que sufren el mayor impacto en festividades como esta respecto del flujo vehicular.
1: Ya. Siempre en estas fechas, ministro, se habla, bueno, del tradicional peaje a Luca, digamos, para tratar de descongestionar, sobre todo en los horarios punta, las carreteras, también de la restricción de tránsito para camiones durante el día, pero quiero quedarme con eso último, porque es cosa de andar en las carreteras y uno efectivamente ve transporte de carga circular en momentos en que no deberían estar allí. ¿Qué pasa con esa medida en particular y con la fiscalización?
13: Por supuesto. Claro, como usted bien dice, nosotros implementamos medidas de gestión tarifaria cuyo objetivo son evitar que todo el tráfico se dé a la misma hora y ojalá segregarlo y que el tráfico pesado ande en ciertos horarios y el tráfico liviano.
2: Estamos conversando con el ministro subrogante de Obras Públicas, Nicolás Balmaceda, a esta hora en ADN Hoy. Son las 8:11. Ministro, lo volvemos a escuchar.
13: Sí, ¿me escuchan?
1: Sí, ahora sí.
13: Yo lo escucho. Ah, ya, perfecto, ya, sí, que está bien. Como les decía, bueno, justamente estas medidas de gestión tarifaria, el objetivo que tienen es segregar el tráfico y ojalá que los vehículos estaban en un horario y los livianos en otro, y no todos juntos al mismo tiempo. Por eso el peaje a Luca, que está apuntado a los vehículos livianos, ¿cierto?, auto y camioneta, para que anden en los horarios de menor tráfico. Esto es hoy jueves de septiembre, hay peaje a Luca desde las 7 de la mañana y hasta la 1 de la tarde. Mañana viernes 18, también desde las 7 de la mañana, pero solo hasta las 10 de la mañana, y el domingo 20 desde las 7 de la mañana y hasta las 12 del día. Por el contrario, para los camiones, que es lo que me preguntaba usted, Mauricio, lo que se opta es por incentivarles a ellos con un descuento de 50% del costo, en la medida de que transiten desde la medianoche y hasta las 7 de la mañana, que es justo la hora en que comienza, ¿cierto?, el peaje Luca. Entonces, los transportistas pueden aprovechar una rebaja de un 50% del valor de su peaje jueves, viernes y domingo si transitan desde la medianoche y a las 7 de la mañana. Y adicionalmente, como usted bien indica, hay restricción de circulación de camiones en algunos tramos y horarios de mayor circulación vehicular, esto es desde el mediodía y hasta las 7 de la tarde. Y la fiscalización, bueno, eso corresponde a Carabineros de Chile y también al Ministerio de Transporte, los que han de verificar de que estas normas de restricciones de circulación efectivamente sean cumplidas por los transportistas.
2: Ministro, solo para tener como la comparación o la dimensión, estamos hablando de un fin de semana largo pero corto, ¿no? Por decirlo de alguna manera, en comparación a otros, sí, de fiestas patrias. En relación a años anteriores, la cantidad de vehículos que va a salir de Santiago, las medidas de contingencia, ¿cómo están, digamos? 900.000 vehículos en total hasta hoy, salir de la región metropolitana no parece poco en un escenario de un solo día más, digamos, ¿no?
13: Usted tiene toda la razón, este es un año que tenemos un día menos de ciertas patrias a diferencia de otro, y por lo tanto muchos viajes se van a concentrar en menos jornadas. Es decir, no es que disminuya mucho los viajes, sino que simplemente se concentran. Por eso es lo que buscamos con estas medidas, e incentivar a los que tienen flexibilidad para planificar su viaje a elegir los horarios de menor congestión, de modo de que no todos realicen sus viajes al mismo tiempo. Uh-huh.
2: Ya, y esa concentración, imagina uno, que es todavía más aguda en el regreso, ¿no? Porque todo debiera pasar el domingo.
13: Claro, efectivamente, y por eso también es que hay medidas relevantes el día domingo para que estos puedan aprovechar.
2: ¿Pero son las mismas o hay medidas extras el domingo?
13: No, son las que comentamos, ¿no es cierto? Que los transportistas ojalá se desplacen desde la medianoche y hasta las 7 de la mañana, y que los automóviles livianos anden ojalá desde las 7 de la mañana hasta las 12 del día. Existen otros factores también, es muy difícil hacer un pronóstico, Paula, porque el factor climático, por ejemplo, tiene un impacto importante. Si el día domingo, un día feo, frío, digamos, la gente no se queda todo el día y se distribuye a lo largo del día de mejor manera. Si el día está bonito, si la gente quiere disfrutar de la playa, todos se quedan, aprovechan, no sé, toda la mañana, quizás almuerzan en la costa, se vienen en la tarde, ahí la cosa se vuelve.
2: Estamos conversando en ADN hoy, 8:15 de la mañana, con el ministro de Obras Públicas subrogante, Nicolás Balmaceda. Ministro, ¿cuál es el estado actual de las rutas? El estado general, por cierto, de las principales rutas en Chile. Y se lo pregunto particularmente por la reanudación de actividades o la reconectividad en zonas muy afectadas por los temporales en el norte, pero también en regiones como Valparaíso. ¿Cuál es el estado hoy día de esas rutas de cara sobre todo a un fin de semana largo?
13: Sí, mire, en lo que respecta a la ruta 68 a la costa, la ruta está en buen estado, la sociedad concesionaria ha tomado medidas adicionales, aparte de estas medidas de gestión tarifaria que le comentaba y de restricciones a los camiones. La concesionaria también ha tomado parte de este trabajo, digamos. Ellos han realizado una renovación de su flota, que hoy cuenta con 100 vehículos. Están incluyendo, hace dos días fui justamente a fiscalizar las medidas, me mostraron que tienen unos vehículos de reacción rápida, tienen motos hoy en día que les permiten a ellos apagar incendios como un vehículo de rápida reacción, especialmente en los accidentes en los túneles, que son muy, muy complejos. Porque cuando hay un accidente en un túnel con inicio de incendio, es muy difícil para los vehículos de emergencia, para bomberos o cualquier otro vehículo, acceder hasta el lugar. Entonces, la concesionaria nos mostraron que es una experiencia que tomaron de Europa, que tienen motos que van equipados con equipos de extinción de incendios especiales que les permiten llegar rápidamente a cualquier lugar, poder esquivar otros vehículos y iniciar el apagado del fuego en forma ágil. Eso nos pareció una buena cosa, y además hay una renovación de elementos tecnológicos, de sistemas de visualización, de cámaras. Hemos visto también en la prensa, no sé, en estas últimas semanas, cómo la conducción temeraria hoy día está siendo fiscalizada de manera más efectiva. Algunas personas conocidas, digamos, se han visto detenidos por andar transitando a 160 kilómetros por hora. Y de este modo, bueno, se va mejorando la seguridad de
2: pero las rutas en el norte, por ejemplo, ¿están todas rehabilitadas?
13: Sí. Claro, como ustedes bien saben, los frentes de mal tiempo atacaron muy, muy duramente, especialmente a la región de Atacama y de Coquimbo. Uh-huh. Yo estuve durante la emergencia allá, he estado en varias oportunidades, tanto en Atacama como en Coquimbo, acompañando al presidente de la República, al ministro de Granch, y hemos podido constatar el estado de las rutas. Esas rutas se cortaron en varios lugares y hemos estado trabajando en su recuperación. Tanto en Atacama como en Coquimbo, lo que ha sido una prioridad del Ministerio de Obras Públicas, especialmente en la Ruta 5, que es, ¿no es cierto?, la columna vertebral de nuestro de nuestras carreteras. La conectividad de la Ruta 5 Norte fue restablecida en ambos tramos, tanto en la Serena Vallenar como en Vallenar Caldera, y actualmente persisten solo dos sectores bidireccionales, es decir, sin doble calzada. Esto es la Cuesta Buenos Aires e Incahuasi, en el tramo de la Serena Vallenar, donde hay una reducción progresiva de velocidad, pero existe transitabilidad. Esas emergencias viales fueron atendidas por la administración directa del MOP, es decir, por nuestros propios funcionarios. El frente de mal tiempo es una emergencia que, a diferencia de otras, al menos nos permite anticipar un poco el trabajo. O sea, a diferencia de un terremoto, un sismo, que vienen sin mayor anuncio, estos frentes de mal tiempo, nosotros estábamos al tanto de ello, y el Ministerio de Obras Públicas movilizó a 2.000 funcionarios y más de 1.500 maquinarias para atender preventivamente, modificar cauces de río, hacer trabajos de contención, lo cual nos permitió tener una emergencia que, si bien fue dura, fue bastante menos inhabilitante que otras que hemos tenido en el pasado. Yo me senté con muchos alcaldes en ambas regiones y nos decían que esto había sido muy distinto a las experiencias que habían tenido en el año 2015, sí, por ejemplo, o en el año 83, donde se perdieron muchas vidas y las carreteras estuvieron cortadas por meses.
1: Ministro, y siempre sobre lo mismo, digamos, sobre todo en Atacama, los caminos interiores, porque incluso después de que pasen estas fiestas patrias, se estima que mucha gente podría llegar a la zona por el fenómeno del desierto florido. ¿Qué pasa no solo con la Ruta 5, sino que también con caminos interiores, a Freirina, a Huasco, a Alto del Carmen, digamos, que se vieron fuertemente afectados justamente por los temporales? ¿En qué condiciones están hoy día?
13: Sí, es muy, muy buena la pregunta, porque efectivamente todo parece indicar que vamos a tener un desierto florido como no hemos visto en muchísimos años por la cantidad de lluvia que tuvimos. En estas regiones, en ambas regiones, tuvimos 277 afectaciones a las rutas y la región de Atacama particularmente mantiene la mayor parte de su red vial afectada, pero la conectividad básica está recuperada y la Dirección de Vialidad mantiene los trabajos y está haciendo el despeje hacia sectores interiores. En las rutas con afectaciones más severas, como usted señala, hay 140 equipos que continúan desplegados en la región con excavadoras, cargadores frontales, bulldozers, destinados a recuperar los caminos. Y tenemos bien dos muy buenas noticias, Mauricio, para dar en relación con la región de Atacama. El 7 de septiembre se entregó al tránsito el puente Mecano Los Loros. Y hoy jueves 17, y esto es una primicia especialmente para ustedes, estamos habilitando el puente Mecano de la quebrada El Alarcón, ambos en la comuna de Freirina. Y con ello se concreta uno de los principales hitos de recuperación de conectividad en la provincia del Huasco, que es una provincia muy visitada a propósito del desierto florido. Y la otra buena noticia es que la Dirección de Vialidad ha reforzado especialmente la conservación de las rutas asociadas a los sectores costeros, donde más se observa el desierto florido, y se puede ingresar a estos sectores tanto por la ruta costera como por la ruta 5 Norte.
1: Ya, pero no quedan caminos cortados entonces.
13: No hay caminos así, sectores inaccesibles, no que tengamos registro. Estos sí los hubo a propósito de la emergencia, y bueno, fue la primera preocupación del Ministerio de Obras Públicas, es volver a dar conectividad y recuperar los sistemas sanitarios rurales, que también impactaron harto. Es decir, tener accesibilidad y tener agua potable ha sido siempre la primera prioridad para el mundo.
2: Seguimos en ADN hoy con el ministro subrogante de Obras Públicas, Nicolás Balmaceda. Ministro, en otro tema tenemos que aprovechar, hay diputados que integran una comisión especial investigadora sobre concesión de autopistas y determinación de peaje y TAG en la Cámara de Diputados, que han estado solicitando bien insistentemente en las últimas semanas que se revisen las tarifas y el funcionamiento del sistema de cobro de peajes. La diputada Macarena Santelices, por ejemplo, republicana, planteaba que es necesario realizar un análisis financiero de las concesiones, sobre todo de las más antiguas, especialmente de aquellas donde las obras originales ya habrían sido pagadas. Y se empezó a hablar en un debate que va y vuelve permanentemente en relación a los TAG, de flexibilizar las tarifas de los TAG a nivel nacional.
13: Sí, bueno, claro, ese análisis financiero usted comprenderá que es algo que el Ministerio hace permanentemente. Nuestro sistema de concesiones tiene 33 años y, claro, hemos estado ilustrando a algunos legisladores en el último tiempo respecto de nuestro sistema, Porque efectivamente existen algunas dudas al respecto y creo que las hemos ido resolviendo. Hemos enviado un par de informes y yo personalmente, junto con la directora general de Construcciones, hemos ido al Congreso a sesiones a las cuales hemos sido especialmente invitados a tratar de este tema. Hay un desafío, sin duda, en lo que son las tarifas de las autopistas concesionadas. Aquí no existe un sistema único de tarifas, lo primero que hay que aclarar, porque las autopistas responden a realidades muy diversas en el tiempo. Piense usted que la primera concesión, que es el túnel del Melón, se concluyó hace 33 años.
2: Claro.
13: Son contratos que se negocian a 20, 25, 30 años. Entonces, al día de hoy día nosotros bajo concesiones tenemos 81 contratos vigentes. Algunos de esos contratos tienen 3 meses y otros tienen 20 años. Por lo tanto, reflejan la realidad del país a la época de la suscripción del contrato. Y esas cosas se tienen que ir modificando en el tiempo porque la infraestructura tiene esa característica, que tiene que irse adaptando y tiene que irse modificando. Entonces, cuando uno, por ejemplo, le dicen en un análisis un poco simplista, oiga, bueno, pero si ya se hizo la inversión, ¿no es cierto?, y se pagó esa concesión a los 20 años, esa carretera debiera volver al Estado y no debiera cobrarse un peaje, o debiera cobrarse un peaje mínimo solamente para la operación. Eso es desconocer que cuando nosotros hacemos una segunda generación de concesiones, una renovación de esa concesión por otros 20 años, nosotros como Estado pedimos muchísimas obras para que esa infraestructura esté al nivel y al estándar y otorgue el estándar de servicio que los ciudadanos esperan. Le doy un ejemplo. La segunda concesión de la autopista Los Libertadores, que es la autopista que va de Santiago a Los Andes. Es una autopista que estuvo concesionada por 20 o 25 años, que acaba de vencer y hicimos su segunda concesión. Esta segunda concesión tenía un presupuesto o un costo que era muy superior a la primera. O sea, esto es prácticamente como hacer otra autopista de nuevo, porque se exigen terceras pistas, se exige otro túnel. Por lo tanto, uno podría verlo como que es una nueva autopista, y eso es lo que justifica que los peajes se mantengan en el tiempo. Ahora, cuando nuestro país esté en un estado en que ya no haya nada más que hacer en materia de autopistas, como por supuesto le pasa a países más desarrollados, no sé, a Suiza, ellos ya no necesitan un túnel más y un puente más, entonces claro, ahí se justificaría de que las tarifas bajaran en forma relevante. Pero mientras nosotros sigamos existiendo obras para aumentar la capacidad de nuestra autopista y los estándares de servicio, tiene sentido de que los peajes se mantengan en el tiempo. Lo que no debiera ocurrir es que se incrementen a valores insostenibles. Y eso es lo que nosotros tenemos como una preocupación como ministerio, y estamos trabajando justamente con las concesionarias.
2: ¿Y en qué se traduce esa preocupación, ministro, y ese trabajo con las concesionarias, sí, en ponerle tope a las alzas, cómo cambiar el reajuste?
13: No solo en eso, Paula, sino que estamos buscando disminuir el valor de algunos de los peajes. En algunos casos, en evitar de que esos aumentos o esos reajustes, esa curva sea muy pronunciada en el tiempo, sino irla aplanando. Y en otros casos, directamente, en que haya una disminución de los valores. Eso es algo en lo que estamos nosotros negociando con las concesionarias. Esto es un contrato que se tiene que modificar de común acuerdo. Pero las concesionarias están disponibles y han manifestado públicamente también que ellas quisieran que se logren acuerdos satisfactorios para ambas partes que permitan rebajar las tarifas.
1: Ya, pero es necesaria, ministro, una negociación, porque yo entiendo que, y lo he conversado de hecho con algunos de sus antecesores, en el Ministerio de Obras Públicas existe una herramienta, por ejemplo, las autopistas concesionadas a nivel urbano, para fiscalizar y con datos objetivos qué nivel de flujo hay, por ejemplo, en aquellos horarios en que se cobra hora punta, porque hay unas horas puntas donde cobran más, unas horas puntas muy extendidas, donde se está cobrando como hora punta en momentos en que prácticamente no hay gran flujo vehicular, y esa es una herramienta que no requiere una mayor negociación, entiendo.
13: No, por supuesto. A ver, los contratos están y los contratos están para cumplirlo. Por lo tanto, si está definida la hora punta de una manera, solamente se puede cobrar hora punta bajo ese horario.
1: No, es que eso, perdóneme que lo corrija, pero lo conversaba en alguna administración anterior. El Ministerio de las Públicas tiene la herramienta para fiscalizar si aquella hora considerada punta tiene efectivamente un alto flujo vehicular, porque a veces las concesionarias en algún momento consideraron que, no sé, hora punta es hasta las 10 de la mañana, y de 9 a 10 de la mañana ya no hay tanto flujo, por lo tanto no se debería seguir cobrando aquello.
13: La verdad que la modificación unilateral del contrato no es algo que que ocurra ahora que tengamos nosotros la facultad de definir cuándo es hora punta, no me suena, para serles franco.
1: ¿Ocurrió durante el gobierno del presidente Piñera, en el segundo gobierno?
13: No, lo que ahí ocurrió es una cosa distinta. Existía una fórmula de reajuste que era de UF más 3,5% de los peajes, que era extremadamente onerosa y que hizo que las tarifas fueran insostenibles. Y el año 2020 lo que ocurrió fue una negociación con las concesionarias, y varias de ellas, no todas, accedieron a eliminar esa fórmula de reajuste. Pero de nuevo, como son contratos firmados y Chile es un país serio que respeta los contratos, lo que ocurrió fueron acuerdos de voluntades entre ambas partes, y de ese modo pudieron ser modificados. Y es lo mismo que estamos haciendo nosotros ahora. Nosotros estamos sentados con las concesionarias, particularmente con una, estamos bastante avanzados y creemos que podemos dar buenas noticias de aquí a fin de año en términos de modificar la fórmula de reajuste de los contratos y también de ofrecer algunos descuentos de modo que las tarifas bajen por un lado y adicionalmente no se sigan incrementando en esta forma acelerada en el tiempo.
2: Ministro subrogante de Obras Públicas, Nicolás Balmaceda, bueno, una línea para el aeropuerto. También se espera ahí un flujo más o menos récord para esta fecha. Imaginamos que está todo dispuesto, todos los tótems abiertos, todos los counters, etcétera, ¿no?
13: Sí, efectivamente, el aeropuerto de Santiago también tiene un plan de contingencia para fiestas patrias que opera desde el jueves 17, desde hoy día, hasta el domingo 20.
2: Es un millón de personas, esperan... ¿no? ¿Mm? Un millón de personas.
13: El flujo total de pasajeros es de 265.000 personas durante estos 3 días. A lo mejor tomado la semana de vacaciones puede ser que el número se incremente. Pero el cálculo que tengo yo, digamos, es fundamentalmente porque el plan de contingencia opera jueves, viernes, sábado y domingo. Los principales destinos nacionales son... ¡Ay, mi aire! Le tengo una pregunta porque ese dato me sorprendió a mí. Dígame usted, ¿cuál cree que es el primer destino de nacional durante estos días?
2: Calama.
13: Muy bien. Se ve que son periodistas y están más informados.
2: Calama por San Pedro de Atacama, sí. Lo que pasa es que a muchas personas, pero a muchas personas les llama la atención que Calama sea, digamos.
13: A mí me llamó la atención. Estoy incluido en el universo de las muchas personas y no estoy tan bien informado como los periodistas. Porque Calama es el número uno. Número dos, Antofagasta. Número tres, Puerto Montt. Siguiendo entonces, a ver, vamos a hacer un segundo test y el principal destino internacional, digamos usted.
2: Brasil.
13: Ahí se cayó, Buenos Aires.
2: Ya, ministro. Aires
1: todavía.
2: Bueno.
13: Segundo lugar, Lima, y tercer lugar, Sao Paulo. Está en el top 3.
2: Ahí, tal cual.
13: Cuatro, Río de Janeiro.
2: Ya, ministro, muchísimas gracias.
13: Gracias a usted.
2: Buen día.
1: Buenos días.
13: Hasta luego.
0: 8:31 minutos.
11: 8:31 minutos.
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11: En Santiago, 9 grados. En Puerto Montt, 0 grados.
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7: 8:38 minutos.
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8: Ya, revisamos información económica, pero vinculada, por supuesto, a estas fiestas patrias, porque las autoridades piden cotizar antes de comprar. En un año complejo, por la que la canasta dieciochera aumentó hasta un 10% en comparación con el año pasado. El comercio estima que las familias destinarán cerca de 100.000 pesos a estas celebraciones, mientras que uno de cada tres chilenos, algo de eso ya conversábamos, prepara sus maletas para viajar durante este fin de semana largo. Benjamín Quinteros, te escuchamos.
9: Las fiestas patrias ya están encima y para muchas familias estos días vienen acompañados de una larga lista de compras. Carne para el asado, empanadas, bebidas, acompañamientos y también los gastos asociados a distintos panoramas. Uno de los principales desembolsos está justamente en la comida. Y es que desde el gobierno advierten que la canasta dieciochera puede registrar un alza de hasta un 10% respecto del año pasado, aunque con diferencias importantes entre sus distintos productos. El subsecretario de Agricultura, Francesco Venecián, llamó a los consumidores a cotizar y a comparar precios antes de realizar sus compras.
10: Hoy día tenemos un alza entre un 6 a un 10% en las canastas dieciocheras, así que esperamos que estas variaciones de precios no le afecten para poder disfrutar en familia. Hay variaciones de precios dependiendo de los mercados, si son supermercados o ferias. La recomendación es a cotizar. Hoy día tenemos una amplia gama de productos en las ferias y la ciudadanía tiene que cotizar y rebuscársela.
9: Y la recomendación llega en un escenario donde los consumidores están mostrando mayor cautela. De acuerdo a una encuesta de la Cámara de Comercio de Santiago, las familias proyectan un gasto promedio de 98.400 pesos durante estas fiestas. El estudio muestra además que la mayoría de los encuestados asegura contar con menos dinero disponible que el año pasado, aunque eso no significa dejar de celebrar, sino buscar alternativas para mantener las tradiciones ajustándose al presupuesto. George Lever, gerente de estudios de la Cámara de Comercio de Santiago, explicó este cambio en el comportamiento de los consumidores.
11: El clima de consumo en general se ve defensivo.

0: reflexivo en relación a otros años. Más de la mitad declara que contar con menos dinero que el año pasado y más del 80% percibe que los precios de este año están más caros que el año anterior. Cerca de la mitad también de los trabajadores que son dependientes espera recibir aguinaldo durante estas fiestas patrias o ya lo recibió por un monto promedio que supera levemente los 60 mil pesos.
1: Y a los gastos de la celebración se suma otro ítem importante para quienes decidieron salir de la ciudad: los viajes. Cerca de un tercio de las personas espera viajar o salir de su ciudad durante estas fiestas patrias, principalmente dentro de Chile. Para quienes ya compraron sus pasajes, además, la mayor demanda de estos días se ha traducido en valores superiores a los habituales en algunos recorridos. En terminales y aeropuertos ya se concentra buena parte del movimiento de pasajeros que buscan reunirse con sus familias o aprovechar el feriado para salir. Conversamos con algunos de ellos para conocer cuánto tuvieron que pagar por los viajes durante estas fiestas patrias.
2: Bueno, nosotros vamos a viajar a Viña. Bueno, todo para estas fiestas sube, pero se dan el chancho. Ahora está como en 45 y tanto, y antes veníamos por 20 lucas. Nosotros venimos de Puerto Montt.
3: Viajo a Ovalle, pero el pasaje subió, ¿cuánto? El 10%, una puta cierta. Mucho subió. Yo viaje, tengo la oportunidad de viajar porque soy solo. Para salir hay que empezar a guardar un año antes sus luquitas.
1: Así, entre las compras para la celebración y los viajes, el 18 vuelve a significar un desembolso importante para los hogares, en un año marcado por una mayor preocupación por el presupuesto disponible. Benjamín Quinteros, ADN.
4: 8:41 minutos.
5: 8:41 minutos.
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6: Donaldo Chapacasa, bienvenido. Muy buenos días.
7: No son tan buenos.
6: ¿Qué le pasó?
8: ¿Qué pasó?
6: Yo sé que en estos días no te han gustado los perritos de la parada militar y todas esas cosas que ya hemos conversado largamente, pero ¿por qué no son tan buenos?
7: Porque este es un fin de semana espantoso para los periodistas deportivos.
6: De mucha actividad, con harta transmisión.
7: Mientras ustedes están en la fonda y en Cueca, nosotros estamos transmitiendo partido madrugada, Copa Baby, en larga jornada y esas cosas.
8: Oye, pero prensa igual trabaja todas las horas y es muchísimo más difícil porque hay que inventar y con con la fonda no basta.
7: Paula,
8: en cambio,
7: honesto,
8: ustedes tienen pautas aseguradas.
7: Ustedes sacan del archivo y desempolvan la nota del retorno de los capitalinos y esas cosas. Y están
8: eso el domingo y entre el viernes.
7: La inauguración de la fonda y el reclamo de los fonderos.
8: Algo más siempre tiene que haber, Aldo. Hay que llenar una hora de noticiero.
7: A mí me pareció que en los matinales hoy día estaban repitiendo la cuestión del terminal del año pasado.
6: ¿Ah, sí? ¿Que era la misma nota?
8: La misma nota.
6: O la impecable parada militar.
8: Pero tengo una idea. Si hay tanto en el deporte, el noticiero puede tener mitad deporte, mitad prensa.
7: Saludable, para que compense.
8: Me gusta, ya.
6: Pero son todas, ojalá sean buenas noticias, partiendo por lo de Santiago Wanderers en España.
7: No, lo de Wanderers es increíble.
8: Recordemos que es el sueño intercontinental.
7: La antigua Copa Intercontinental, que enfrentaba al campeón de Europa con el campeón de Sudamérica, el que ganaba en un partido único. Se quedaba con esto del partido único, se instauró después de los muy tormentosos periodos donde se enfrentaban los campeones haciendo de local y donde los partidos muchas veces se desmadraron. Se fueron a Japón.
6: Me acuerdo, sí.
7: En algún momento se jugaba con un frío, pero espantoso. Después se fueron al Medio Oriente. Pero esta vez Wanderers pagó los platos rotos porque todas las últimas intercontinentales sub-20 se habían jugado en Sudamérica.
8: Claro.
7: Y esta vez se va al Santiago Bernabéu.
6: Pero lindo viaje, gran estadio.
8: Experiencia increíble.
7: Y un gran rival. Digamos que esta generación del Real Madrid es increíble, les denominan los All-Star. Uh-huh. Real Madrid acaba de contratar un jugador del Racing de Santander en 3 millones de dólares, Martínez, 3 millones de euros. Y por lo tanto va a ser un desafío durísimo para el cuadro de Wanderers, que ya despachó a un par de brasileños en la Copa Libertadores, así que no debería ser tan terrible.
6: Probablemente a muchos de los españoles los vamos a ver en el próximo Mundial, que se juega también en ese país.
7: Sí, pues además este Real Madrid es la base de la... Real Madrid forma jugadores no para ellos, porque ellos son compradores, para el resto. Este año batió su récord de venta de jugadores jóvenes. Entonces vienen de otros equipos y les compran la cantera, y eso les permite seguir trabajando Con entusiasmo y básicamente con recursos.
8: Oye, además es bonito el partido, bonito el espectáculo, el desafío, el estadio. Se espera que haya más de 3.500 chilenos en el Bernabéu.
7: Se vendieron 2.000 entradas para el sector exclusivo de Wanderers, pero se han seguido vendiendo entradas para hinchas que pueden ir a distintos sectores del recinto. Se juega en el Bernabéu, en algún momento estuvo en duda. El Real Madrid quiere batir el récord del Maracaná el año pasado, donde hubo casi 50.000 personas para ver el partido entre Flamengo y Barcelona. Y por lo tanto, podemos anticipar que en Madrid va a estar todo pasando. El Real Madrid juega ese día, pero juega el derbi contra el Atlético en el Wanda Metropolitana. O sea que el Bernabéu va a estar disponible solo para el partido entre Wanderers y el
6: Y las coordenadas son este día sábado a las 7:30 de la mañana en Chile, mediodía en Madrid.
7: Sí, señor.
8: En el post 18, guárdense.
7: Transmite ADN.
6: Por supuesto.
8: Eviten el último vaso y así se alcanzan a levantar temprano a ver el partido del Wander y después siguen durmiendo.
6: O pasas de largo, 18, 19.
8: La idea es que vean el partido, que entiendan qué pasa.
7: Cumple con un ritual que es más común de lo que yo creía, que es comerte una empanada viendo el partido a las 7:30 de la mañana.
8: Por ejemplo, claro que sí, recalentada en tostador, que es su majestad, digamos, del 18. Oye, a propósito de fútbol, buen debut para la Roja por partida doble de los suramericanos, ¿no?
7: Ayer hubo una charla en una situación que tomó casi de sorpresa de Nicolás Córdoba anunciando el plan selecciones 2030, considerando que hay elecciones en la NFP, que tienen que cambiar al directorio y que es altamente probable que haya otro destino deportivo. Él de todas maneras presentó el plan diciendo que estaban casi todas las selecciones trabajando en estos momentos. La selección masculina le ganó 4-1 a Panamá en los suramericanos y la femenina fue 3-1 a Uruguay. Pero la jornada estuvo marcada por el remo, una vez más. Al remo se le quemó, ¿se acuerdan que se le quemó el recinto de Curauma?
6: Uy, ¿verdad?
7: Sí. ¿En algún momento?
6: Sí.
7: De todas maneras siguieron trabajando, aportaron con 3 medallas de oro ayer. Las mellizas Abraham brillaron porque le sacaron muchísima distancia a sus competidoras y el remo una vez más alzó como el gran protagonista de la jornada para Chile en estos suramericanos. Anteriormente, Juegos Odesur.
6: Sí, están peleando ahí el cuarto lugar con Venezuela, porque imbatibles ya, además por cantidad de población y de deportistas presentes, ahí Brasil, Argentina, en los primeros lugares, y Colombia, que es el otro.
7: Sí, pero es una buena actuación de Chile, mirando de cara a los Panamericanos del próximo año que se van a volver a realizar en Lima.
6: Sí, tú sabes que yo lo hemos comentado aquí a propósito de Juegos Olímpicos, el tema de la medalla per cápita, porque claro, es injusto de repente el que Chile con 20 millones de habitantes trate de compararse con Brasil, que tiene más de 200 millones, pero hay quienes hacen el cálculo de cuántas medallas por persona o por habitante, digamos, ganan los países, y ahí Chile está sorprendentemente muy, muy bien ubicado.
7: Sí, las políticas deportivas de nuestro país han tenido éxito en los últimos años. Digamos que hay una serie de programas que favorecen el deporte de alta competencia y que han estado en dudas en esta dudosa gestión del Ministerio de Deportes en este gobierno.
8: Oye, otra de las cosas que van a tener que hacer los pobres periodistas deportivos este fin de semana es ver la Copa Davis.
6: Y transmitirla.
7: Se enfermó, joder, ¿supieron o no?
6: Uy, le dio la guatita.
7: Exacto.
6: ¿Algún marisco,
7: algo le dimos? Algo le dimos.
8: Agua.
7: ¿Qué es?
6: O la pura agua.
8: Oye, el agua de Chile está calificada entre las mejores aguas potables del continente.
7: Sí, y tiene...
8: Sí, pero igual a uno siempre le dicen, bueno, no tomes agua, no sé.
7: Tiene flúor.
8: Sí. Le puede haber pasado cualquier cosa, sabemos qué le pasó. Está enfermo la guata, eso es un...
7: Está enfermo la guata, ya. Está en estudio lo que tiene, pero...
6: Y que es el número uno de España por estos días, digamos.
7: Sí,
8: ajá.
7: Pero eso habla mal de ellos, debería haberse cuidado.
6: Que parezca un accidente.
7: Sí, es que uno piensa en tantas posibilidades que pueden provocar un... pero en el ámbito deportivo dependemos de Tabilo y de alguna buena actuación de a quien decida Nicolás Massú, el capitán del equipo de Copa Davis, que ayer en la conferencia de prensa se mostró una vez más fascinado. Este es la mejor época del año para Nicolás Massú, y no por los terremotos ni por las empanadas, sino por la Copa Davis. Él disfruta de la Copa Davis, hasta el momento Chile está invicto bajo su capitanía en condición de local, y por lo tanto vamos a tratar de joder.
6: O sea, ya partieron algunos, digamos. Vamos a ver qué es lo que se resuelve ahí. Hoy día el sorteo, entonces, para definir quién con quién, digamos, en los partidos de uno y otro lado. Se jugaron ayer los últimos 22 minutos.
7: Oye, un montón de cositas sueltas porque son interesantes. Coquimbo y Huachipato tenían 20 minutos pendientes, 22, que habían quedado sí. Aquí el partido y se mantuvo el resultado, más allá un par de situaciones de Coquimbo que podrían haberlo cambiado. Alexis Sánchez tuvo su primer momento grato con el Montreal, vencieron a Vancouver en la Championship de Canadá.
8: Entró en el segundo tiempo igual Alexis.
7: El minuto 71, sí. Como para consolidar la victoria.
8: Claro que sí.
7: El Sevilla le ganó por 1-0 al Deportivo La Coruña con gran actuación de Gabriel Suazo, que el año pasado solo sufrió junto a Alexis con el Sevilla, y ahí está. Y Manuel Pellegrini, que está todavía gozando de su cumpleaños, enfrenta hoy al Getafe a las 14 horas.
6: Sí, con la posibilidad de volver al tercer lugar ahí, porque tiene el partido pendiente.
7: Exactamente, pero dos cosas positivas, los festejó con muchísimo, muchísimo cariño el plantel del Betis a Pellegrini, y aparentemente pegó otra pasada por el peluquero porque ya está bastante más visible.
8: Sí, era controvertido, ¿eh? Controvertido el peinado.
7: ¿Viste que en España está la tendalada por las camisetas de los jugadores en apoyo
6: a Ceuta?
7: Sí. Ah. Y que un jugador marroquí vio que sus compañeros se ponían todo en la camiseta y él también se la puso, salió a la cancha con una camiseta que iba en contra de Marruecos. No, y ha generado un escándalo patagüino.
6: Mbappé involucrado ahí también.
7: Todo el mundo.
6: Salieron a dar explicaciones en el fondo. Como que era una camiseta con una leyenda que tenían que ponerse sobre la camiseta de fútbol, pero se la dejaron puesta como a la mitad, entonces no se leía nada. Y ellos, en el fondo, por lo menos leía las declaraciones de Mbappé, que dijo que, bueno, que también tenía que pensar en la gran cantidad de personas que fallecieron tratando de buscar un mejor destino. Si en el fondo la gente que llega a Ceuta, que cruza irregularmente la frontera, no lo hace por gusto, digamos, lo hace por tratar de buscar un mejor destino para ellos.
7: Es una situación muy, muy comprometida para los jugadores y fundamentalmente para los jugadores marroquíes que están jugando la liga, pero la presión social, muchas veces, si todos tus compañeros en el túnel se están poniendo la camiseta,
8: claro,
7: ¿qué hay que hacer? Por ejemplo, toda la gente en la radio hoy vestida de rojo, para mí ha sido muy, muy difícil venir vestido de rojo.
8: Yo tengo un poco de temor porque vine con un amarillo que no sé si es flúor.
7: El flúor, sí, califica flúor.
6: Cuando tenemos que ir a una fiesta en la radio.
8: Bueno, me lo puedo sacar.
6: Tiene igual código de vestuario, pero en fin.
8: Y pantalón azul también. ¿Tú viniste profundamente de azul?
6: Azul con azul.
8: Betadísimo. Gracias.
6: Buenos días.
7: Es lo que buscaba. Fin de semana libre.
8: Chao.
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8: El presidente Kast acompañará al alcalde Christopher White durante las actividades de fiestas patrias en San Bernardo. Contará con importante despliegue policial de Anacopa.
9: El presidente José Antonio Kast va a destinar toda su agenda de hoy para acompañar al alcalde de San Bernardo, Christopher White, en las actividades de fiestas patrias de la comuna. Inicialmente un Te Deum y también un desfile cívico-militar, lo que ha implicado toda una logística hace cerca de 10 días que comenzó a trabajar la avanzada presidencial, y para hoy se definió un despliegue de más de 300 efectivos y distintas medidas especiales de seguridad. Es parte de la agenda del presidente durante esta jornada.
6: Bueno, muchas personas también se espera que lleguen a la región de Valparaíso para comenzar las celebraciones 18eras. Gonzalo Pérez.
10: Más de 400.000 vehículos se espera que comiencen a arribar hasta la región de Valparaíso desde la mañana de este día jueves. Carabineros espera el mayor flujo de vehículos entre las 16 y las 18 horas con peaje a Luca hasta las 13 horas de hoy. Además, en esta jornada será inaugurada las ramadas del Parque Alejo Barrios en Valparaíso.
4: 8:53 minutos.
5: 8:53 minutos.
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8: Con una palla y un pie de cueca, el presidente Kast dio inicio a la celebración de fiestas patrias en el Parque O'Higgins. Hizo referencia al gobierno de los Fomes, al Estrecho de Magallanes y al Otra Cosa es con guitarra.
6: La canasta 18era aumentó hasta un 10% en comparación con el 2025 y autoridades llaman a cotizar precios. En el comercio proyectan que las familias gastarán cerca de 100.000 pesos durante las fiestas.
8: Esta madrugada dos hombres fueron atacados a disparos mientras transitaban en motocicleta en Quinta Normal. Hay un fallecido y un herido con lesiones graves.
6: Carabineros incautó 17 kilos de cocaína evaluados en 250 millones de pesos desde un vehículo en San Joaquín. El conductor de 29 años tenía antecedentes por homicidio y fue detenido.
8: Tras la presión y las críticas transversales de los alcaldes, el gobierno retiró de Contraloría el reglamento de la Ley de Seguridad Municipal. Ahora instaló una mesa de trabajo.
6: Rechazo transversal generó también la realización de un velorio con disparos y fuegos artificiales en Quilicura. La alcaldesa denunció amenazas y el ministro Arrau admitió que se trató de una situación inesperada.
8: El TC confirmó la constitucionalidad del instrumento usado por la Corte Suprema para la remoción de jueces que salieron del país con licencias médicas. Cierra el camino para requerimientos de suspensión del proceso.
6: Y el 13 de octubre se realizará la audiencia de preparación de juicio oral del caso Audios Factop. Luis Hermosilla arriesga 17 años de cárcel mientras la Fiscalía excluyó de la investigación a Andrés Chadwick.
8: El partido de la gente dice que aún no están los votos para aprobar el proyecto de Sala Cuna. El lunes se reunirán con el ministro Rau para intentar llegar a acuerdos en relación al financiamiento.
6: Y el IPS confirmó que más de 53.000 pensionados no recibieron la PGU por el error de una compañía de seguros. Desde la institución aseguran que desde hoy habrá un proceso de retiro a través del Banco Estado.
8: Y la activista venezolana Lucy de Pablo se renunció a la Dirección Nacional del Servicio Civil en el Ministerio de Hacienda, todo tras la investigación de Contraloría por los cuestionamientos a su sueldo y sus funciones.
6: Ya pues, nos vamos. Muchísimas gracias una vez más por su sintonía. Recuerde que hoy día Santiago estará con cielos con algunas nubes, pero agradables, 27 grados. 27 grados también este viernes 18. Bajan un poquito las temperaturas hacia el sábado y domingo. Y ya decíamos, algunos pronósticos incluso dan cuenta de un par de gotitas que podrían caer justamente el domingo.
8: Gracias por escuchar. Que tengan un grandísimo fin de semana. Pásenlo y pórtense bien.
6: Chau, chau. Hasta el lunes.
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12: Son las 9 de la mañana.
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21: 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Déjale escuchar.
22: 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Yo estuve tomando un año allá por Curacaví y para arreglar bien la caña un mes tomé en Longaví. 10 días en Sotaquí, 20 días en Parral, 25 en Romeral, 10 días en San Rosendo, 69 en Putaendo y medio año en Putagán.
23: Yo conozco unos bolseros harto buenos para tomar y al salir de alguna fiesta los tienen que trajinar.
24: Oiga, no es por pelar, ¿eh? Pero conozco unos guitarristas que siempre pasan bolseando y otro que pasa tomando junto con un cordionista.
22: Y también con un arpista, que es un loco pa'l copete. Y el baterista metete, bolsea con un panderista y chupan con un bajista, todos se van de carrete.
25: Y lo fuimos con la cueca del bolsero.

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0: Muy buenos días, le saludamos en que nos acompaña usted como cada día a través del 97.1, la señal abierta de FM, de Radio Hornopirén y también a través de www.radiohornopirén.com, www.radiohornopirén.cl, que es nuestra web TV, ¿eh? Canal 5 en RTV Hornopirén y también Canal 5 en RTV Futaleufú. Pues le damos la bienvenida a este bloque de la mañana a través de la 97.1, a través de todas las plataformas digitales que le acabamos de nombrar también y por sobre todas las cosas en todos los sectores, todos los lugares, todas las partes donde usted nos escucha en este medio de comunicación desde aquí de la comuna de Gualaihue, acá en el sur de Chile, en la provincia de Palena. Gracias por estar con nosotros como cada día. 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
1: 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Junto a todos ellos le damos la bienvenida al bloque de la mañana, de aquí hasta la una de la tarde, a través de Hornopirén FM, la radio de la comuna de Gualaihue, aquí en esta parte del sur de Chile, claro, en esta parte, en la parte norte de la provincia de Palena. Bienvenida, bienvenidos.

Oiga, lindo día el día de hoy. Sí, pues, lindo día. Un día maravilloso de sol. Que luego vamos a ver en algunos minutos más el informe del tiempo. A ver qué nos dice, qué nos va, cómo van, porque siempre hay algunos cambios. Puede que, por ejemplo, haya cambiado algo también para mañana, porque para mañana decía que iban a haber bastante lluvia, ¿eh? Suele pasar eso. Así que vamos a ver cómo nos va el día de mañana con esto del tiempo. Bueno, en vivo y en directo, como cada día, le acompañamos acá en Hornopirén FM. ¿Cómo engañan? Dice acá. ¿Ah? A la tercera. Ah, ya. ¿Cómo engañan a muchos cristianos con palabras bíblicas? ¿Eh? Claro, las tergiversan, las tuercen ahí, las vuelven a su antojo y le dicen a usted, no, mira lo que dice la Biblia casi, pero no leen en contexto, o sea, no leen todo el pasaje, todo el capítulo. ¿Eh? Y nos encontramos con que, lamentablemente, cosas que podrían jugar a su favor, juegan en favor de sinvergüenzas que viven, digamos, de engañar al otro. Y eso es, Satanás está operando la carne de las personas a cada rato. Así que, si usted cree en las religiones, amigo, está fregado. Entonces, si usted cree en las religiones, cualquiera que sea, si cree en las religiones, lógicamente que va a ser guiado por religioso. Si cree en las religiones, está fregado. Vaya a la Biblia, amigo. ¿Eh? Hay religiones que se han hecho su propia Biblia, incluso. Agarraron la otra Biblia, le sacaron cosas, lo que les jugaba en contra, y hoy día se han hecho su propia Biblia. Ese Dios que se hace en los seres humanos, en realidad no es el Dios de la Biblia. El Dios de la Biblia es a la manera de él y no lo saca nadie de ahí, porque Dios es perfecto. No lo puede modificar un ser humano. Es como que usted tiene que ponerse una vacuna para arreglar esa fallita que nace en el cuerpo. Usted no nace con ninguna falla, amigo. ¿Ah? Su cuerpo no nace con ninguna falla. Tiene todo para repararse y usted ve que aun cuando hay algunos remedios que ayudan quizás un poco cuando usted se hace una herida, pero el cuerpo normalmente se repara solo. Es una máquina perfecta, creada, claro, creada por Dios. Y está todo ahí, por ejemplo, si usted se hace un corte en un dedo, viene el propio cuerpo, regenera el tejido y le deja, muchas veces queda la cicatriz, claro, si es muy profundo, pero, o por lo menos por algún tiempo, depende de la persona, pero el cuerpo se repara solo, amigo, ¿eh? Se repara solo. Ahora, y eso que estamos hablando de un cuerpo mortal de naturaleza caída, ¿eh? Imagínense cómo sería antes que tuviéramos esta condición que tenemos todos los seres humanos al día de hoy. Así que el cuerpo no es que usted vaya a venir y cometió un error ahí el creador. Así que cometió un error que viene con falta de defensa, así que usted tiene que inyectarle basura, ¿ah? Para que el cuerpo ahí reaccione y se arregle la fallita esa con la que nacimos. ¿Ah? Una de esas barbaridades, de esas brutalidades que increíblemente nosotros los seres humanos creemos. Y por eso la misma Biblia dice que maldito el hombre que cree en el hombre. Porque el creer de que vamos a arreglar nuestros cuerpos con vacuna apura nuestra muerte. Usted sabe que el Alzheimer antes de la vacuna literalmente no existía. ¿Eh? No existía el Alzheimer antes de la vacuna. Empezó la vacunación, apareció el Alzheimer y aparecieron también los niños con TDAH. O sea, el tema de la síndrome de el tema atencional, y aparecieron también un montón de síndromes más, ¿eh? Claro que sí, ese es el tema. Las 9:27 minutos, ya viene el informe de transporte del estuario en un ratito.

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1: Son las 9 de la mañana, 30 minutos.
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4: Claro que sí, pues presentamos el informe de transporte del estuario que para este día 17 de septiembre dice que están operando las naves Kataik, Bertina y Leptepu. ¿Ah? Kataik, Bertina y Leptepu. También algunos helicópteros y aviones que andan echando su vuelta por algo que no tiene nada que ver con transporte de la historia. Oiga, así que bienvenido quienes vienen entrando a la comuna de Gualaihue. Bueno, que tengan un muy buen viaje y un pronto retorno quienes van saliendo también de esta tierra de Gualas. Ojalá que les podamos tener de vuelta. Pero si usted va hacia otras partes a festejar ahí al tiqui tiqui ti, estamos dispuestos con 3 transbordadores a transportarles ahí, a trasladarles entre Caleta La Arena, Puelche, Caleta Puelche, Caleta La Arena, las 24 horas en este tramo marítimo en que le damos la bienvenida y le deseamos un muy buen viaje en Transportes Puelche, Transportes del Estuario, ahí en el estuario de Reloncaví.
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2: Desde los tiempos de la colonia que nuestro país conoce de leyendas, tradiciones y cuentos. Entre las leyendas, sin lugar a dudas, las de tesoros escondidos son las que llaman mayormente la atención. Estas son traspasadas de generación en generación y hay casos en que estas leyendas toman tal fuerza que incluso se dan por verídicas, como es el caso del famoso tesoro del pirata Drake. Este se habría enterrado en las costas de Coquimbo. Ha sido tal el fervor por conseguir este tesoro que incluso hay personas que se han gastado su fortuna en ello.
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Nadie puede vivir sin amor. Fíjese que esa canción de Miguel Bosé, El amor después del amor, se llama esa canción. Oiga, nadie puede vivir sin amor. En realidad, así es. Claro, uno dice, sí, yo puedo vivir igual, nomás, me da lo mismo. Oiga, pero ¿cuánto vive? ¿Ah? ¿Cuánto vive? En realidad, eso es el tema. Fíjese que vamos a darle a conocer el informe del tiempo, que es lo que le damos a conocer hasta ahora. Fíjese que el día de ayer decía que hoy estaría con algo de neblina en la mañana, ¿ah? Y después estaría con nubosidad parcial. Oiga, le sea el pajarito ese, ¿ah? Que tenemos acá. Oiga, 17 grados de máxima, 1 grado la mínima, decía el día de ayer que habrían hoy día. Estaría con nubosidad parcial, decía ayer. ¿Qué dice hoy? ¿Ah? ¿Qué dice hoy? También decía... Oiga, este pronóstico del tiempo es válido desde Hornopirena al sur. Nuestros amigos de Pichanco, Lepte, Puguinay, Isla Yancahué, bueno, y todas las localidades ahí que están de Hornopirena al sur, ahí lo que abarca nuestra comuna de Gualayhue. ¿Ah? Mientras canta la garganta, pero no había chichita de uva el día de hoy. Bueno, ni ningún día ahí. Siempre me gustaba tomar un vasito de chicha de uva, pero bueno, esa es otra cosa. Nada que ver con el tiempo. ¿Qué dice hoy día desde Hornopirena al sur? Quienes nos escuchan a través de la 97.1, 17 de septiembre. Oiga, 17 grados de máxima, igual como decía ayer, 1 grado centígrado la mínima. Aunque nosotros por la escarcha que había acá en los vehículos, había por lo menos 1 grado bajo cero el día. Pero bueno, ahí estamos. Oiga, nubosidad parcial, fíjese. Nubes y claro, dice que van a aparecer algunas nubes en el transcurso del día, dice acá. Oiga, y mañana la cantidad de lluvia que decía algo así como 20 milímetros. Bueno, qué bueno que haya caído esa cantidad de lluvia. Fíjese que estará con cielos cubiertos y después de las 5 de la tarde caerán algunas goteras de lluvia. El día de mañana, 18 de septiembre, día de nuestro aniversario patrio, de nuestra independencia. Oiga, es lo que se celebra, que dicen por ahí que por enero, febrero, pero no, es lo que se celebra, lo oficial es lo que está en los papeles, eso es. No vamos a estar ahí agregándole cuestiones o cuestionamientos que hace la prensa, esas cosas. Aun cuando la historia pudiera decir otra cosa, bueno, eso es lo que dice oficialmente. Sábado 19 de septiembre, 14 milímetros de lluvia. Pero si yo le puedo poner el tiempo acá, lo puedo colocar acá en pantalla para que lo vea usted también que nos ve en la tele. Oiga, sábado 19 de septiembre, 14 milímetros de lluvia vía de Hornopirena al sur. El domingo 20 de septiembre, bueno, 14 milímetros de lluvia el sábado, que también pegará su asomada al sol por ahí. Fíjese que desde las 8 para adelante incluso estará parcialmente nuboso el sábado 19 de septiembre. El domingo 20 de septiembre, 37, ahí ya se pasaron para la punta. Bueno, el sábado igual, 13 a 61 kilómetros por hora el viento. El domingo 20 de septiembre, 37 milímetros por hora de lluvia y 9 a 48 kilómetros por hora el viento. 11 de máxima, 6 la mínima para el día domingo. Bueno, en este frente de mal tiempo que entrará el día de mañana, fíjese que nos va a tener con lluvia toda la semana. De hecho, el miércoles 23 de septiembre, estamos hablando ahí de 70 milímetros de lluvia, pero todavía quedan hartos días para que llegue ese tema. Lamentablemente, para el aniversario de nuestra comuna, también estará con lluvia, desfile y todo lo demás, pero estará con lluvia también. Oiga, veamos qué va a pasar de Pichicolo al norte, la zona costera norte de la comuna de Gualayhue. ¿Qué dice acá? Dice que hasta ahora hay una sensación térmica de 11 grados, agradable 11 grados, y que en realidad hay 9 grados, dice eso, una sensación térmica solamente. Pero estará hoy día con, como dice, hay nubes y claro y parcialmente nuboso el resto después de las 12 horas. Fíjese que el día de mañana no es que haya mala relación con la municipalidad, con la gente, en realidad no hay ni una cosa, porque esta señora
que la alcaldesa ya está con las redes y andarse sacando fotos ahí para 200 personas y le da lo mismo los otros 14.000 habitantes de la comuna. Le da lo mismo, le da exactamente lo mismo. Entonces no hay ni una relación, no nos envían ni una información, no sabemos dónde van a haber ramadas, por eso alguien nos preguntaba, ¿y habrá alguna ramadita en Rolecha, en Gualeguay Puerto, Gualeguay? Nos han preguntado gente, fíjese que no, nos preguntan eso, pero muchas veces cuando uno trata de establecer algún contacto con el municipio no es imposible, no contestan los teléfonos, y si me contesta, me contesta 20 días, un mes después, como una burla lo hacen. Oh, recién vi el teléfono, uno sabe que eso es mentira, porque el teléfono lo miramos todos los días y todo el día. Uno sabe que eso es mentira, pero así funciona la municipalidad acá. Funciona para las redes sociales y para 200 personas de las redes sociales. Para eso funciona el cuento. Y bueno, los medios más masivos, que abarcamos a miles de personas, muchas veces quedamos fuera de estas cosas porque no es que haya una mala relación, no hay ninguna relación con la municipalidad, porque la parte comunicacional literalmente no existe y tratan de amontonar audiencia en un medio político y favorecer. ¿Y qué si no ganan nada con eso, hombre? Es como que yo trate de que todas las personas anden en el mismo taxi. Eso no va a pasar. No van a andar en el mismo. O que toda la carga del camión mío nomás lo carguen, el puro camión mío. Eso no va a pasar, amigo. Pero así funciona estas cuestiones, que una corruptela, un chancherío de proporciones. Pero bueno, estamos dando el informe del tiempo. Fíjese que mañana 18 de septiembre, entonces 2,9 milímetros de lluvia ahí de Pichicolo al norte. El día sábado 19, 13 milímetros de lluvia para el sábado 19. 16 grados de máxima, 9 la mínima para el sábado 19. Como usted ve, usted que nos ve en la tele, nosotros lo puede ver ahí, pero nosotros le contamos a quienes nos escuchan en la radio. ¿Ah? Fíjese que el domingo 20 de septiembre, 27 milímetros de lluvia. Harta lluvia el domingo 20, ¿ah? Sí, pues. Fíjese que 12 de máxima, 9 la mínima de la temperatura el día domingo 20. El lunes 21, aniversario de la comuna, 16 milímetros de lluvia para el lunes 21. Bueno, eso es. Así va a estar el tiempo entonces, que entra un frente de mal tiempo el día de mañana y va a durar ahí. Por lo menos vemos hasta acá, hasta el día miércoles 23, lo vemos acá en... como usted lo está mirando en pantalla ahí, fíjese que la zona costera va a recibir 40 milímetros de lluvia y acá la zona interior 70 milímetros. Oiga, viento entre 27 y 56 kilómetros por hora. También el día miércoles, el martes 38, 59 kilómetros por hora. Oiga, bastante viento también se viene después del lunes. ¿Ah? Después del lunes, eso es. Un frente de mal tiempo que nos va a mantener con lluvia varios días. Así que aproveche, señora, señor, de sacar los trapitos al sol el día de hoy. Sí, pues, aprovechar de secar todo lo que tenga que secar hoy día, porque después tenemos, mire lo que vemos acá nosotros. Estamos viendo que hay más de 5 días pura lluvia. Y bastante lluvia el día miércoles, estamos hablando de 70 milímetros. Claro. Pero esas cosas pueden cambiar todavía. Bueno, muchas veces cambian para que disminuya y muchas veces cambian para que aumente también. Pues, así que hay que ver nomás que son pronósticos probables también. Estamos hablando de 90% de probabilidades que ocurran esas cosas. Eso es el informe del tiempo que tenemos para la jornada de hoy acá en Horno Pirén FM, la radio de la comuna de Gualeguay, y también para Canal 5 de televisión en Futaleufú, Canal 5, también en Horno Pirén, Canal 5, en donde estamos ahí en TV Cable Austral. Oiga, gracias también a quienes participan en estos medios. Es bueno que fomentemos los medios locales, señora, señor. No toda la vida va a tener las redes sociales usted gratis como las tiene ahora. No son gratis porque tiene que pagar igual el internet. Pero va a llegar el momento en que se va a acabar toda la gratuidad. Eso viene dentro de muy poco. Y vamos a... Como lo que ha pasado en muchas partes.
Me acuerdo que alguna vez me decían en una localidad sureña, decían por ahí que la radio local, gracias a Dios no es nuestro caso, pero nosotros tenemos cosas para funcionar acá, pero en ese tiempo no estaban las herramientas actuales, no estaba el internet, no estaba... había que hacer radio y había que hacer con puro empeño nomás, buscarle por ahí, escuchar otros medios en la mañana para poder comentar durante la mañana, digamos, para los auditores en forma local. Y la gente decía, ese pueblo fue Chaitén, mi querido amigo, la gente decía que la radio local era entera mala. Eso decía la gente de la radio local. Yo no trabajaba en esa radio, pero veía con algo de pena, desagrado, cómo la gente trataba a su medio de comunicación. Bueno, un día murió la radio, murió la radio. Y fíjese que nos encontramos que cuando había un funeral, había alguna cosa, la gente decía, ni siquiera tenemos una radio donde avisarle a nuestros familiares que pasa esto, porque no existían los teléfonos. Esos WhatsApp y todas esas cosas que muy pronto van a desaparecer, amigos. Bueno, ya vienen las noticias en un ratito.

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1: Son las 10 de la mañana.
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3: Así es, pues presentamos este boletín de las 10 de la mañana acá en Radio Hornopirén FM. ¿Qué informaciones le tenemos para contar? Lo siguiente. Este jueves 17 de septiembre, en el contexto de las fiestas patrias, el presidente José Antonio Kast tiene contemplado visitar San Bernardo. Esto para participar en una ceremonia junto al alcalde de esa comuna, el socialista Christopher White, quien a inicios de este mes fue notificado de un plan que buscaba neutralizarlo, asesinarlo en otras palabras. El revuelo de dicha amenaza llevó al jefe comunal a invitar al mandatario a su comuna en la fecha donde supuestamente se concretaría el ataque. Esto en señal de unidad y de mensaje contra el crimen organizado. Y Kast aceptó. A la instancia asistirán diversas autoridades como el comandante en jefe del ejército, Pedro Varela, Sabando, el director general de Carabineros, Marcelo Araya, el ministro de Vivienda, Iván Poduje, la presidenta del Frente Amplio, diputada Gael Yomans, y diversos alcaldes. Qué bueno por lo demás que estén de acuerdo con el alcalde, porque estos malditos delincuentes no crean que se les pueden salir con la suya. En otras informaciones le contamos que en Viña del Mar, la noche del miércoles, se inauguraron oficialmente las ramadas del Sporting Club de Viña del Mar, dando el vamos a los festejos de las fiestas patrias en la ciudad jardín. La alcaldesa Macarena Ripamonti dio el puntapié inicial a las celebraciones, encabezando el tradicional primer pie de cueca. Estoy muy, muy feliz, dijo, porque es un espacio de folclore, de mucha viña marinidad de esta zona que abraza mar y cerro. Estamos felices de recibir vecinos de todos los sectores, desde Reñaca hasta Forestal. Estamos todos, destacó la jefa comunal en un discurso ahí durante la ceremonia. Le contamos también que en Santiago, un conductor de motocicleta falleció y su acompañante quedó herido a bala. Fue el saldo de esta violenta balacera ocurrida durante la madrugada de este jueves en la capitalina comuna de Quinta Normal. El hecho ocurrido movilizó al personal especializado de la Policía de Investigaciones, PDI, y el equipo contra el crimen organizado y homicidios ECOC del Ministerio Público. De acuerdo a antecedentes, dos personas que se trasladaban a bordo de una motocicleta se detuvieron junto a un vehículo menor que se encontraba en el lugar, momento en el cual se produjo un diálogo entre ambos grupos. Instantes después de la conversación, sujetos desde el automóvil extrajeron armas de fuego y ejecutaron una ráfaga de disparos de manera directa contra los tripulantes del vehículo de dos ruedas, donde resultó muerto una persona. En informaciones del exterior, en Washington, Estados Unidos, el presidente de ese país, Donald Trump, afirmó que espera que el fin de la guerra con Irán esté cerca e insistió en que Teherán quiere lograr un acuerdo, lo que por lo demás los iraníes dicen que es mentira. Porque, como es lógico, no hay nada certero, digamos, en el presidente norteamericano. Esto en medio del estancamiento de las conversaciones mediadas por Pakistán para poner fin al conflicto abierto en febrero por la ofensiva lanzada precisamente por el país de Norteamérica. Ojalá estemos cerca del final de la guerra, señaló en declaraciones a la prensa. Quieren llegar a un acuerdo. Ya veremos cómo sale Irán. Tiene muchas ganas de llegar a un acuerdo, dijo este caballero. Destacó que a pesar de las reiteradas negativas de Teherán a un pacto, si no se aceptan sus términos y lo pactado en el memorándum de entendimiento de junio, no pasará absolutamente nada, dicen la gente allá en el país de Medio Oriente, que hasta ahora van ganando la guerra que fue iniciada por el país norteamericano, en este caso Estados Unidos. Las 10 de la mañana con 5 minutos, más informaciones en el próximo boletín a las 11 de la mañana, junto con agradecerles por informarse con la radio de la comuna de Gualeguay.
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0: Fíjese que vamos a sostener un contacto con el señor alcalde de la comuna de Futaleufú. Le decíamos nosotros ahí que su teléfono estaba programado para que no se dé vuelta. ¿Ah? Sí, está, lo hemos acostadito ahí. Lo hemos acostadito al señor alcalde. Parece que está programado, digamos, el teléfono para que no se dé, para que no se dé vuelta. Y bueno, suele pasar ese tipo de cosas acá con la tecnología. Pero lo vemos claramente y vamos a conversar un poquito con don Fernando Grandón Domque, que está allá en la comuna de Futaleufú. Nos vemos allá en vivo y en directo en el canal 5 por TV Cable Austral. Gracias, señor alcalde, por aceptar este contacto. Nos habría gustado que se hubiera dado vuelta su teléfono, pero bueno, estamos igual lo podemos ver ahí en pantalla. Y bueno, cuéntenos, por favor, porque usted tiene muchas actividades el día de hoy, no le vamos a quitar mucho tiempo. Estuvimos conversando ayer con el delegado de la provincia de Palena, un palenero ahí también, que nos contaba que iban a estar también allá en la comuna de Futaleufú y también en Palena para los desfiles y todo lo demás, que creo que vienen en un rato más. Don Fernando, muy buenos días, gusto saludarle. Parece que no nos escucha.
1: Hola.
0: Hola, ahí sí. Sí. Bueno, cuéntenos por favor cuál es el panorama de Fiestas Patrias para este... para estas Fiestas Patrias, valga la redundancia, que ya se inician el día de hoy en la mayor parte de Chile, y creo que Futaleufú no es la excepción también.
1: Así es, ¿no? Muy buenos días. Gracias por el contacto. Un saludo enorme para la comuna de Gualeguay, que es parte de la provincia de Palena. Es nuestra entrada norte, ¿ya? Y sí, las Fiestas Patrias acá se vive, estamos en una zona fronteriza y eso yo creo que le da también un especial énfasis a lo que es la celebración misma. Hoy día el desfile, como tú dices, en la tarde parten ya las ramadas. El día de ayer tuvimos concurso de cueca con mucha gente participando, niños y adultos, que también es importante destacar. Y hemos tenido así distintas actividades respecto a la celebración que año a año obviamente realizamos por nuestra patria. Así es que la preparación y el entusiasmo es también importante de nuestra comunidad, así es que nos preparamos obviamente para que sea un momento especial desde el punto de vista de lo que son nuestras tradiciones patrias.
0: Claro que sí. Oiga, cabe preguntarle ahí, bueno, en Futaleufú es una localidad, para quienes no conocen mucho la zona cordillerana, digamos, a unos un poco más de 153 kilómetros hacia la cordillera desde Chaitén, y está muy cerca ahí de dos pueblos argentinos, Trevelín por un lado y un poquito más allá está Esquel. Y en esta época, ¿cómo se ve ese panorama ahí con los hermanos argentinos, que también hay chilenos que se han arraigado allá en la Argentina y que muchas veces vienen ahí a Chile también? ¿Cómo se ve ese panorama en la parte turística ahí con los pueblos argentinos que están ahí al otro lado de la frontera?
1: No, aquí hay una unión bastante extrema con Argentina, producto de la facilidad de poder llegar. Tenemos un aeropuerto internacional en Esquel y a 80 kilómetros tenemos Futaleufú, solamente tomando un vehículo, sin los problemas que tenemos desde Puerto Montt, donde hay que tomar avionetas o barcazas de largas horas de viaje, caras, y después justamente lo que indicaba del camino de pavimento y ripio que todavía tenemos en esta ruta internacional para poder llegar. Entonces, con esas dificultades, sí o sí, una alternativa interesante es desde Argentina. Y más allá del turismo mismo, también hay una comunidad de chilenos que vive en Argentina, y con gran entusiasmo y alegría también nos hemos dado cuenta que ellos, digamos, mantienen unas tradiciones chilenas arraigadas. No hace mucho tiempo me invitaron, digamos, y estuvimos participando. Ellos celebraron el 21 de mayo, que ya efectivamente en Chile muchas veces no lo celebramos, más que alguna locución en algún momento. Ellos lo celebraron con fiesta, con ramada, y en Argentina.
0: claro que sí.
1: Presidentes chilenos. Entonces, hoy día también estamos respondiendo invitaciones porque están haciendo ramadas en Trevelin, en Esquel, en Rawson, Argentina, los residentes chilenos, y eso da cuenta de que el entusiasmo también sigue, y celebrar el 18 de septiembre, las fiestas patrias chilenas, no solamente implica estar en el país y estar en el lugar, sino que hay muchas personas en distintos lugares del mundo que hoy día también están celebrando este acontecimiento del tricolor, que finalmente como se viste nuestra patria en este mes de septiembre.
0: Claro que sí, estamos viendo incluso algunos países europeos, Francia, por ejemplo, en donde se hace algún, claro, mucho menores que en Argentina, porque la población también chilena es mucho menor allá. Pero, oiga, yo creo, desde mi punto de vista, conociendo la zona, y bueno, siendo nativo de allá también, porque yo nací allá en Futaleufú, decir de que yo creo que en Argentina debe ser la población chilena más abundante que hay en el mundo. No sé qué sensación le deja a usted, pero sí. Por eso también la gente que ha vuelto por alguna razón a la zona de Aysén, a la zona de Futaleufú, de Palena, el folclore también tiene una mezcla ahí con la parte argentina, con el chamamé, la zamba y todo ese tipo de cosas que se han instalado de alguna forma también como parte del folclore chileno. Pero ¿qué es lo que más se baila, don Fernando? Usted que está, yo no estoy hace muchos años allá, pero ¿qué es lo que más se baila? ¿Qué es lo que más se... ¿Cuál es la comida que se puede avizorar o ver que es lo que más consumido, digamos, en esta fecha?
1: Están empezando a salir los corderos de aquí en Futaleufú. El cordero patagónico, un cordero que se come de 12 a 13 kilos de carne, ya están habiendo. Es el cordero patagónico, donde la grasa todavía no es lo principal. Así es que ya están saliendo, y yo creo que es la tradición de poder recibir a los visitantes con un asado de cordero patagónico, asado, digamos, al palo, como se indica. Pero también Futaleufú es un momento, tiene un tema gastronómico importante, porque se junta la tradición culinaria de la Patagonia, la chilena de la zona central, que también se hace, y también la argentina, porque obviamente tenemos esta cercanía. Entonces se forma una gastronomía realmente interesante para los turistas que vienen aquí a Futaleufú. Tenemos también, cierto, como comida chilena, los mariscos que se preparan, pero que son muy apetecidos también por los argentinos que vienen a comer. Entonces esa mezcla hace de una gastronomía interesante, digamos, en nuestro territorio. Así es que es en lo que también estamos trabajando, para que la gente venga y se sienta feliz de poder servirse un buen plato de comida aquí en Futaleufú.
0: Claro, me dice acá Gloria White, una televidente de allá, de Futaleufú, me dice: felicitar al señor alcalde, aun cuando no es tan masivo, dice, pero qué bonito, se ve todo el pueblo embanderado, mucha gente que, para ser una zona fronteriza, yo, dice, soy de la comuna de Gualaihue, ¿ah?, dice esta dama, pero me vine con mi familia a Futaleufú a festejar esto, y qué bueno, dice, que aun cuando hoy día, ojalá que todos pongan bandera, dice, pero se ve muy bonito el pueblo con los coloridos de las fiestas patrias, sobre todo cuando tenemos que hacer presencia, quienes venimos a visitarle a este pueblo que está en la frontera acá. Oiga, bueno, parece que le han hecho caso ahí por la petición del embanderamiento y todas estas cosas que es tan importante. Bueno, lamentablemente se nos cortó el llamado. Lo vamos a volver a llamar. Fíjese que lo volvemos a llamar. Porque le estamos preguntando ahí, vamos a ver, se nos había cortado el llamado, ¿ah? Se nos cortó el llamado, pero nosotros, como somos porfiados acá, le volvemos a llamar ahí. Pues. Parece que estaba entrando un llamado ahí de en este tema. Claro, se nos echó a perder todo el panorama ahí con el contacto. Se nos había cortado el llamado, pero ahí estamos de vuelta. Bueno, yo creo que por las actividades que tiene, le decíamos nosotros que hay algunas visitas acá de la comuna de Gualaihue que también nos escribían ahí, no sé si alcanzó a escuchar algo usted de lo que le mencionaba, pero Queremos agradecer el contacto. No nos olvidemos que estamos saliendo en vivo allá en Canal 5, en Futaleufú, también acá en Hornopirén, por las dos frecuencias de la radio, 104.9 y también 97.1 MHz. Gracias por este contacto, señor alcalde. Si quiere destacar algo, por favor, le dejamos algunos minutitos ahí de libre disposición.
1: No, solamente saludar a todos los vecinos de la comuna de Gualeguay también en estas fiestas patrias. Nosotros ahora ya nos vamos a la plaza donde el desfile ya se está armando por la página de la municipalidad de Futaleufú. Yo creo que lo vamos a transmitir. Hay un hermoso día aquí de sol. Estamos también trabajando ya para el verano, que viene mucha gente. Hay un eclipse que está anunciado para que pase por Futaleufú. Creo que también es un tema demasiado interesante, científico. Por lo tanto, siempre están saliendo cosas aquí en la comuna y siempre disponibles también para poder conversar con nuestros vecinos, porque este es un solo territorio que tenemos que cuidar y estar siempre unidos. Desde nuestra puerta de entrada a la provincia de Palena, desde el norte, por lo tanto, así los valoramos y los necesitamos en el fondo.
0: Claro que sí, muchísimas gracias, señor alcalde, y claro que somos un solo territorio, somos una sola provincia, qué bueno que se aprecie eso y qué bueno que nos podamos visitar entre nosotros también. Oiga, dicen los que... Esta televidente que nos escribe acá nos dice que se ve muy bonito el pueblo embanderado y todo lo demás. Así que nosotros no queremos restarle tiempo, digamos, a las actividades que usted tiene como primera autoridad de esa comuna, allá en la comuna de Futaleufú. Y bueno, serán más constantes estos contactos. Así que gracias por estar con nosotros.
1: Ya pues. Hay una inestabilidad también en la señal, así que, pero igual, un abrazo grande.
0: Acá la escuchamos clarito, salió todo lo que usted dice, así que no hay problema. Gracias por este contacto, señor alcalde. Chao, chao.
1: Listo, chao.
0: Ahí estaba el contacto con el señor alcalde de la comuna de Futaleufú, don Fernando Grandón Domque, que nos contaba algo del panorama de lo que se va a vivir en estas fiestas patrias allá en esa zona cordillerana. Fíjese que nosotros acá en la comuna de Gualeguay vamos a ir a una cancioncita, sí, pues. Vamos a ir a una canción y en un rato... ¡Ah, no! Las reflexiones, claro que sí. Las reflexiones, sí, pues. Y ya estamos con el resto de este bloque que va hasta la 1 de la tarde.
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3: Nunca se había politizado la ignorancia como ahora. Nunca se había hecho de la mediocridad y hasta del muera la inteligencia una consigna moral. Esto no es tanto una guerra cultural como una guerra contra la cultura. Lo que algunos están promoviendo es un auténtico apocalipsis cognitivo. Creen que cuanto más ignorante sea la gente, más les va a votar a ellos. Y probablemente tengan razón, claro. ¿Pero a qué precio? La ignorancia es el combustible del populismo. Y el populismo es incompatible con el progreso. Nada sirve más a un joven que el estudio, el esfuerzo, el conocimiento y los libros. Y nada paraliza más que el victimismo y la ficción de los derechos infinitos. El populismo es pan para hoy y hambre para mañana. A los jóvenes hay que dirigirse como adultos, es decir, respetando su inteligencia, diciéndoles la verdad. Y la primera verdad, la más difícil pero conmovedora de las verdades, es que su destino está en sus manos.
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5: Son las 10 de la mañana, 28 minutos.
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2: Entre las costumbres de nuestro folclore religioso, existió una muy arraigada en nuestra cultura. Esta fue la quema de Judas, que se realizaba el domingo de Resurrección, después del mediodía, frente a la parroquia o iglesia de la ciudad. Se armaba una fogata, se colgaba el Judas y se le prendía fuego.
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20 minutos nos separan de las 11 de la mañana, 20 para las 2, 19 para las 11 en realidad. Gracias por estar con nosotros en esta jornada día jueves aquí en Onopiren FM.

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Faltan 9 minutos para las 11 de la mañana.

0: Atención a la hora en Hornopirén Radio.
1: Son las 11 de la mañana.
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fue en diciembre una mañana, en el 2017, cuando la lluvia arremete y se parte como manzana, la montaña que engalana a Villa Santa Lucía, gran aluvión, gran corrida que a medio pueblo sepulta, de un tirón la historia trunca y se lleva 22 vidas. Eran las 9 y dormían los que ya no despertaron. Tal vez por vivir lucharon, tal vez sus almas gemían. Nene Castro que corría sobre un caballo gritando, del mismo infierno alertando a vecinos que corrieran, pa' que aplastados no murieran, y en su familia pensando. Barro, hielo y palería, y casas que se quebraban. Américo que ayudaba al salvarse al que podía. Su madre al hombro salía, la Zenaida y sus hijitos, doña Nati a su viejito, el barro se la quitaba y el teniente Llanos ordenaba a su gente dando gritos. El país se conmovía ante tremenda tragedia, la cruda muerte que asedia destrozaba y sacudía. Se apagaron ese día Mónica y sus dos hijitas, Hilda, Yarela, Amandita, Claudia se apagó su risa, mientras la Elsa agoniza, salvaban a una guagüita. Fernández con su hija corrió, en carrera milagrosa, ya Carolina su esposa, se fue en los brazos de Dios. Aránguiz, cuán león luchó, Nene y René lo salvaron, todo quebrado lo sacaron. Y hoy el tropero les canta con un nudo en la garganta por lo que ellos pasaron. Jocelyn siguió hasta el cielo a su pequeña mandita, pa' que no vaya solita y cuidarla con desvelo. La muerte montando en pelo se llevó a Jaime Pineda, y allí bajo el barro quedan doña Maruja y don Carlos. La muerte vino a buscarlos envueltos en barro y greda. Dura tarea pa'l cantor descifrar lo indescifrable, encarnar lo inencarnable, tanta tristeza y dolor. Quebrado salía el profesor, muerto el cabo Echeverría, se salvó doña María sobre una tabla flotando, Vladimir salió luchando y a los suyos salvaría. El suboficial y Nostroza a su familia salvaba. Por su hijita me contaba la salvación milagrosa. Patricio pensó mil cosas peleando contra la muerte. Don René corrió otra suerte. Junto a Herminio se murió. Lipe la muerte encontró y hallaron su cuerpo inerte. La búsqueda ya comienza con gente especializada. Con maquinaria pesada, la mole de barro inmensa. Cada cuerpo es una trenza, un eslabón que aparece, mientras la nostalgia crece, pues no encuentran a Mandita. Encontraron sus ropitas, como si ella lo quisiese. Sito Villegas no está, el barro se lo ha tragado. Meses y no lo han hallado, es la triste realidad. De luto está Vialidad, y aguantó el duro revés. Borniski con su altivez ni siquiera despertó, y en su oficina murió doña Gladys Parragués. El joven Guillermo andaba en la villa de visita, lo habrá llorado su mamita cuando ya no regresaba. Todo el país ayudaba, bomberos, voluntariados, rescatistas y soldados, pero el dolor no se calma. De Sicto llora su alma porque a él no lo han encontrado. Tal vez formen una villa linda allá arriba en el cielo y cantando envíen consuelo acá abajo a sus familias. Que sus almas en vigilia desaten nudos y trabas por su pueblito que amaban, junto a Dios que todo brinda, por una villa más linda y allí mismo donde estaba.

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1: No dejaba de repetirlo, no puedo faltar al trabajo. Lo dijo durante 40 años, trabajó de sol a sol, aceptó turnos dobles y olvidó lo que eran los fines de semana. Se perdió la juventud de su esposa, que murió esperando aquel viaje a la playa que él prometió hacer cuando terminara de pagar la casa. Todo era por un legado. El día que yo falte, quiero que tengan un techo seguro. Me lo van a agradecer, se decía mientras comía solo en la mesa. Finalmente, a los 65 años, pagó la última cuota. Tenía una casa grande, dos buenos autos en el garaje y muebles importados, pero el hogar estaba vacío y silencioso. Sus hijos, ya adultos, casi no lo visitaban. Una noche, su corazón cansado se detuvo en su sillón de cuero. Se fue con una sonrisa creyendo, misión cumplida. El golpe de realidad llegó una semana después del funeral. Los hijos entraron con gente de bienes raíces. «¿Qué olor a viejo tiene esto?», dijo el mayor. «Hay que vender todo rápido», respondió la hija. «Yo quiero mi parte en efectivo. No me interesa cuidar esta casa». Esa misma tarde pusieron el letrero de «Se vende en el jardín», que cuidó con amor. Remataron los autos. Botaron su ropa en bolsas de basura y sus recuerdos terminaron regados como estorbo. Cambió 40 años de abrazos, viajes y tiempo de familia por unos ladrillos que sus hijos liquidaron en minutos. No entendió que lo mejor eras tú, no lo que compraste para ellos. No te mates trabajando para dejar herencias a quien quizás no lo valorará. La casa se vende, el dinero se gasta y los autos se oxidan. Lo único que realmente te llevas y lo único que dejas es el amor compartido. Disfruta hoy, porque el cementerio está lleno de gente que soñaba con vivir mañana. Si crees que la vida es para vivirla y no solo para trabajarla, comparte esta reflexión con alguien que necesite despertar.
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2: Son las 11 de la mañana, 23 minutos.
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0: Queremos invitar a este escenario a Gonzalo Enríquez, de González y los asistentes. Vamos a hacer un poema de Nicanor que se llama Defensa de Violeta Parra.
1: Para ti, bombón. De gran Nicanor. Dulce vecina de la verde selva, huésped eterno del abril florido, grande enemiga de la zarzamora, Violeta Parra, jardinera, locera, costurera, bailarina del agua transparente, árbol lleno de pájaros cantores, Violeta Parra. Has recorrido la comarca desenterrando cántaros de greda y liberando pájaros cautivos entre las ramas, preocupada siempre de los otros, cuando no del sobrino, de la tía. ¿Cuándo vas a acordarte de ti misma, Viola piadosa? Tu dolor es un círculo infinito que no comienza ni termina nunca, pero tú te sobrepones a todo, Viola admirable. Cuando se trata de bailar cueca, de tu guitarra no se libra nadie. Hasta los muertos salen a bailar cueca valseada. Ni bandurria, ni tenca, ni zorzal, ni codorniza libre, ni cautiva. Tú, solamente tú, tres veces tú, ave del paraíso terrenal, charagüilla, gaviota de agua dulce. Todos los adjetivos son pocos, todos los sustantivos son pocos para nombrarte. Poesía, pintura, agricultura, todo lo haces a las mil maravillas,

tierra cuando quiere. Tu salud navega cuando quiere aguas arriba. Basta que tú los llames por sus nombres para que los colores y las formas se levanten y anden como Lázaro en cuerpo.

Lo que tiene que hacer el auditor es guardar un silencio religioso, porque tu canto sabe a dónde va perfectamente. Rayos son los que salen de tu voz hacia los cuatro puntos cardinales. Vendimiador ardiente de ojos negros, Violeta Parra.

0: Lo que tiene que hacer el auditor es guardar un silencio religioso, porque tu canto sabe a dónde va perfectamente. Muchas gracias, muchachos. Nicanor Parra, el autor. Los Bunkers, intérpretes.
1: Y Gonzalo.
0: Gracias, Bunkers.
1: Más fuerte el aplauso, por favor.
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3: Son las 11 de la mañana, 30 minutos.
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2: Cuando en Chile se habló de patria y vino un grupo de hombres al frente de una empresa de redención, la república era un rumor. Las primeras carreras a la chilena o al pelo se corrieron en el barrio de La Chimba.
1: Conociendo nuestra historia, aprenderemos a querernos.
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0: Claro que no le podemos convidar, Franti, porque acá nosotros, acá en Chile, esta noche lo que vas a ver es empanada y vino tinto. ¿Cómo tinto? ¿Cómo tanto, dirá usted? ¿Ah? ¿Cómo tanto tinto? Fíjese que no tomes tanto, decía el cura, toma tinto. ¿Ah? ¿Qué le parece? Fíjese que nos separan 18 minutos de las 12 horas, 18 minutos del mediodía en Chile. Y estaba viendo por acá, fíjese que en entrevista con Vértice Televisión, nuestros aliados, nuestros con quienes tenemos acuerdo informativo ahí, don Juan Osvaldo Mora, Canal 13 de en Puerto Montt, ahí también en el... Hoy día salen por el aire. Fíjese que caso Kim Un, Diego Ancalao acusa montaje político tras dineros del Gore y el rol de este centro educacional, digamos, frente a lo que se está investigando. Vamos a ver si podemos compartir un poquito ahí esta nota que le hiciera Vértice Televisión, ¿sí? Vértice Televisión le hizo una nota a este personaje que ha estado en boga en el último tiempo debido a lo que tiene que ver ahí con los más de 1,000 millones de pesos que fueron traspasados por parte del gobierno regional a esta entidad educacional hace algún tiempo. Vamos a ver qué nos permita sacar esta cosa de aquí, eso es, y escuchemos de qué se trata. ¿De qué se trata todo esto que Juan Osvaldo Mora conversa aquí con el protagonista de esta historia? Escuchemos, ¿eh?
1: El 23 de julio último comenzó uno de los juicios orales más extensos que se han desarrollado acá en la zona. Ya prácticamente lleva 2 meses y lo más probable es que continúe otros 2 o 3 meses, incluso perfectamente podría llegar a fin de año. Nos referimos al caso de la Corporación Kim Un y de estos traspasos de fondos que investiga la Fiscalía por 1.200 millones de pesos. Recordemos un caso que es investigado por el fiscal Marcos Muñoz. Le mostramos en su época todos los allanamientos que se realizaron y todo esto ocurrió bajo la administración del gobernador Patricio Vallespín. Allí hay imputados, exfuncionarios precisamente de la gobernación regional, y están los representantes de la propia organización Kim Un. Ahí está Jaime Wincahue, por ejemplo, y probablemente el más conocido, Diego Ancalao, que pasó 18 meses en prisión preventiva en Alto Bonito.

0: Por eso, y entre las personas que han declarado, queremos conversar con él. Básicamente porque tiempo atrás tuvimos la oportunidad también en su época de conversar con su hermano cuando estaba precisamente en Alto Bonito. Y él ha planteado varios argumentos, evidentemente que queremos ahondar, porque aquí también hay situaciones donde se han planteado algunas connotaciones políticas. Hay, claro, filtraciones que se hicieron en su momento a través de celulares, donde hay participando eventualmente fiscales. Bueno, todo eso vamos a conversar con Diego Ancalao. Gracias por estar con nosotros, Diego.
1: Muchas gracias por invitarme.
0: Diego, ¿cómo ha sido hasta ahora la evolución de este juicio, entendiendo que pasaste más de 18 meses en prisión preventiva? Y tu tesis, evidentemente, imagino, es la inocencia, pero ¿con qué argumentos?
1: Ahora, a lo largo del juicio, se ha probado lo que yo dije el primer día, que el Ministerio Público me formalizó mediante cargos que son falsos. Me imputaron 8 delitos que tuvieron que retirarlos y acusarme solo por uno. Y ahora en este juicio se ha demostrado que esas acusaciones obedecieron más al funcionamiento del fiscal Muñoz Becker y la fiscal regional como operadores políticos y no como persecutores de acuerdo al código procesal. ¿Por qué? ¿Por qué te lo digo? Porque a mí me metieron preso en prisión preventiva por 18 meses con la carpeta en secreto, ocultando información como el voucher de los depósitos que nunca entró plata a mi cuenta, ocultando mi certificado laboral del Ministerio de Bienes Nacionales para poder perpetuar la prisión preventiva. Y el broche de oro es que el fiscal Muñoz Becker dijo que mi condición de mapuche obligaba a mantenerme preso porque había riesgo de fuga de una comunidad mapuche a otra. Eso en todas partes está prohibido. No una persona por su origen étnico tiene que estar preso. No un agravante.
0: Diego, vayamos al comienzo, porque recordemos acá hubo un traspaso del gobierno de la región de Los Lagos de 1.200 millones de pesos de manera directa, porque claro, había que realizar saneamiento de la tenencia irregular de terrenos para pequeños agricultores. Y Kimun iba a ejecutar ese programa. Primero eran 600 millones y luego le pasaban otros 600 millones. Y eso ya parte de ahí de algunas personas que dijeron originalmente eran solo 600. ¿Y por qué se le pasan otros 600? ¿Por qué se les pasan 1.200 millones a la organización de ustedes?
1: Se ha comprobado en el juicio y en la propia carpeta de investigación que eso fue una decisión netamente orquestada por el señor Vallespín y los CORE, pero fundamentalmente fue una decisión del señor Vallespín, quien decidió aumentar de 600 millones a 1.200 millones a la corporación Kimun. Y es muy importante aclarar a la región de Los Lagos que a mí se me acusó como representante de Kimun, que yo era el dueño y representante de esa corporación, y yo no soy el representante, nunca lo he sido. Esa es una acusación falsa que sostuvo durante 3 años la Fiscalía Regional.
0: ¿Y tú trabajabas para Kimun? ¿Cuál era tu entonces relación con Kimun? ¿Por qué aparecías en esas circunstancias?
1: Yo fui contratado para ser coordinador técnico en la ejecución del programa del saneamiento de la tenencia irregular de la propiedad RAI. Y en ese contexto yo estaba cumpliendo mi función de coordinación técnica.
0: ¿Quién le contrató? ¿Jaime Wincahue?
1: Sí, a mí me contrató el presidente de la corporación Kimun, don Jaime Wincahue. Él me contrató.
0: ¿Fue solo para eso? ¿Nunca fue asesor de Jaime Wincahue? ¿Directo?
1: No, de la corporación no. Yo trabajé en el Instituto Profesional Los Lagos como asesor intercultural, pero que no tiene ninguna relación con la ejecución del programa del gobierno regional.
0: ¿Y qué pasó con los 1.200 millones de pesos? ¿Le pasan a ustedes los 1.200 como organización? ¿Y qué pasó con ellos? Porque finalmente no se hizo lo que tenían que hacer, que era justamente el saneamiento de los terrenos.
1: Bueno, esos fondos se los entregan a la corporación Kimun que dirigía Jaime Wincahue. Y él tiene que dar a lo largo del juicio la respuesta de lo que hizo con esos fondos. Lo que sí yo puedo decir es que de los 5 meses que yo estuve a cargo del programa, el programa se terminó al inicio. Este era un programa por 24 meses. Uh-huh. Y el programa se cortó a los 5 meses. ¿Por qué se cortó el programa? Eso es lo importante y es lo que salió a lo largo del juicio. El programa se cortó por una operación política denominada Chao Kimun. El que organizó esta operación política para terminar el programa fue el señor Vallespín. Esto está comprobado en la carpeta 1649 de la Policía de Investigaciones, de esta carpeta de investigación de la propia Fiscalía. En esos WhatsApp que se extrajeron del WhatsApp de la ex administradora regional, la señora Godoy, se muestra cómo fiscales regionales o de la Fiscalía Regional participaban en reunión secreta con el señor Vallespín, con el senador Espinosa, en la cual se ponían de acuerdo para elaborar una operación comunicacional, inculpar, en este caso a mí, como responsable de Quimún, para poder encubrir a los traspasos de plata que tenían orígenes políticos con el señor Vallespín.
0: Pero esas platas fueron de otras organizaciones. ¿Por qué ellos, por qué un senador de la República, un intendente, una administradora regional, un fiscal regional se iban a reunir secretamente para inculparlo a usted?
1: Por una razón muy sencilla. Tal como dice, y esto que estoy diciendo yo está en los WhatsApp, dice, se van a enterar de que aquí hay tráfico de influencia, le dice el senador Espinosa a la administradora Godoy. Le aviso que va a ir la fiscalía por allanamiento al gobierno regional. Todo esto que está ahí en la carpeta indica que se pusieron de acuerdo. ¿Por qué? Porque, por ejemplo, en la Fundación Eurochile trabajaba el hijo del señor Vallespín. Dentro de los WhatsApp, el señor Vallespín le dice a la señora Godoy: aquí no se va a ir en contra de Chinquihue. Ya.
0: Que es otra fundación, por cierto. La conocí acá porque ayuda a la pesca artesanal y que la preside la figura del gobernador regional. O la presidía, al menos.
1: El gobernador regional le dice a la administradora regional: ya hablé con la fiscalía y no van a perseguir penalmente a Chinquihue. ¿Cuál es lo grave de esto? Que cómo es posible que una persona que es gobernador se entere del curso de una investigación secreta. ¿Cómo es posible que se viole el secreto de una investigación reservada para entregar la información a ciertas personas mientras yo estaba en prisión preventiva y mientras comunicacionalmente era sindicado a nivel nacional como el que se había quedado con fondos que no eran de él? Toda esta operación comunicacional hoy día en el juicio se está desmontando porque se le ha presentado al tribunal todos estos WhatsApp que prueban esta operación liderada de alguna manera por Vallespín. Y una de las pruebas que se presentó ahora en el juicio es la declaración del 9 de agosto del 2026 de la fiscal regional, en la cual ella defiende al señor Vallespín como que si fuera vocera de él, diciendo que no se persigue al señor Vallespín porque no hay prueba en su contra. Justamente la carpeta lo que más muestra es que hay prueba en su contra. La pregunta es cómo una fiscal regional, en una entrevista del domingo en esta región de Los Lagos, da a conocer la defensa de por qué no acusaron al señor Vallespín. Eso a mí me parece que no es justo, porque las personas que yo conocí en la cárcel están justamente ahí porque no tienen derecho a defensa. Y la fiscalía hace todo lo contrario, que no es defender a los débiles, sino que es defender a los poderosos.
0: Y ahora, volviendo al tema, para que quedemos, y a la gente que está viéndonos nos quede absolutamente claro, estas reuniones de carácter político y jurídico también, habría sido para desviar la atención, acusarlo a usted en la Fundación Quimún como la única responsable de todos estos traspasos de dinero, para ocultar otros traspasos de otras fundaciones. Así ¿Esa es su tesis?
1: O sea, no, eso ya no es mi tesis, sino que eso es una prueba que está comprobada, valga la redundancia, en los mensajes de esta carpeta de la Policía de Investigaciones. No es un invento mío. Esto es una prueba fáctica y contundente de que se realizó esa reunión. Se hicieron dos reuniones y además está corroborada por los mismos, por las mismas declaraciones de la ex administradora regional, la señora Godoy, donde ella dice que se llevaron a cabo esas reuniones, que están en los chats del WhatsApp, en su departamento, que fueron dos. En una participó el señor Zambusetti, junto con su esposa, la señora Mesa, que también creo que era fiscal, y un fiscal llamado Marco.
2: Bueno, en la tarde vamos, por razones de tiempo, vamos a dar en su totalidad esta entrevista que dura un poco más de 30 minutos, que hace el periodista Juan Osvaldo Mora de Vértice Televisión, que son tenemos alianza como medio informativa acá con la radio Horno Pinel, radio y televisión de Horno Pinel. En cuanto a esta grave situación, porque esto es una grave situación, él hace muchas acusaciones también ahí, el señor Diego Ancalao, con respecto a otras autoridades que se le estaría tapando su vínculo con otras organizaciones a través de las acusaciones que se hacen contra Diego Ancalao a través de la Fundación Quimún, que sería la que habría recibido más de mil millones, de alrededor de 1.200 millones de pesos del gobierno regional de Los Lagos. Así que en la tarde vamos a dar a conocer en su totalidad esta entrevista. Bueno, vamos a despedir este bloque. Le agradecemos por esta jornada. Ya vienen las noticias en un ratito.

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1: Son las 11 de la mañana, 58 minutos.
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3: Así pues, bienvenidos a este boletín de las 12 horas en Hornopirén FM. El alcalde de San Bernardo, Christopher White, enfatizó la necesidad de que la investigación sobre el plan para atentar contra su vida permita esclarecer lo ocurrido y se traduzca en resultados concretos respecto al fenómeno que estaría detrás de las amenazas. Juárez sostuvo que tenemos una oportunidad para poder ponernos de acuerdo en alguna materia y poder poner un cerco real a algo que va al alza, como es la delincuencia y todo lo demás. Tras las amenazas que recibió el alcalde Juárez, el gobernador de Santiago, Claudio Orrego, se reunió con el edil y llamó a enfrentar de manera conjunta el crimen organizado y planteó que el respaldo debe traducirse en medidas concretas. Ningún alcalde que esté dando una batalla contra el crimen organizado va a estar solo, afirmó, mencionando proyectos del gobierno de Santiago en cámara de televigilancia, iluminación pública y recuperación de espacios, dijo el gobernador regional de Santiago. En otras informaciones, le contamos esto en el plano económico, que el dólar abrió al alza este jueves en el mercado cambiario local, luego que la Reserva Federal de Estados Unidos elevara su tasa de interés en 25 puntos bases hasta los 3.75 a 4% en su primer aumento desde el año 2023. A las 9:13 horas, el billete verde subía 3,47 pesos hasta los 956 pesos con 47 centavos vendedor y 956 pesos con 13 centavos comprador, dice esta noticia en el plano económico. En informaciones de carácter internacional, en esta noticia fechada en La Paz, Bolivia, el Congreso de Bolivia aprobó la ampliación de 90 días más de un estado de excepción que comenzó en junio pasado ante la preocupación oficial de una reanudación de las protestas antigubernamentales. El ministro de Gobierno, Marco Antonio Oviedo, aseveró que la medida lo que busca es mantener el desarrollo, el movimiento y la normalización de la economía, garantizar libre circulación, dijo el político. También en el plano internacional le contamos que en Ankara, Turquía, el presidente turco Recep Tayyip Erdogan se presentará a elecciones anticipadas en abril del 2028 que le permitirán esquivar el límite constitucional de mandatos, según dijo de uno de sus asesores a la prensa. Elegido presidente desde el 2014, Erdogan no podría concurrir de nuevo a las elecciones si agota su mandato de 5 años y se celebra las elecciones en mayo del año 2028, como estaba previsto en ese país. Las 12 horas con 2 minutos. Gracias por informarse con la radio de la comuna de Gualayhue, radio y televisión. Vamos a estar con más informaciones en un completo resumen luego a la 1 de la tarde junto a ADN Radio Chile. Nosotros ahora seguimos con nuestro folclore. Gracias por estar en sintonía con este boletín informativo de la hora 12. Nos encontramos luego.
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0: 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Ay, ¿por qué no me cantan esa cueca, el pajarito que entró por tu ventana?
1: ¿Cuál de los dos pájaros, el mío o el de Leoro?
0: El que esté mejor.
1: El mío.
2: Madre, qué frío los dos, Teresita.
3: Y nos echamos con la cueca a volar a tu ventana.

guitarreando y cantando y contándole todas estas cosas. Diga, yo cuando agarro viento en las huilas soy tan demasiado sumamente, sin embargo, fíjese. Oiga, y allá por el campo los viejos se enamoran, por ahí agarran viento en las huilas y empiezan a irse por dentro con algunas niñas y se valen los vasecitos, esos vasecitos de yugo corto. Diga. Eso que se acompañan con... Se acompañan con batería, fíjese, pero como allá los viejos no tienen batería, le hacen con la patita nomás, así que vamos a tocar uno de esos vasecitos. Vamos allá.

0: horas, 17 minutos.
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0: 12:02.
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0: 12 horas, 27 minutos.
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0: Oiga, traje esta guitarrita con cuerdas de acero. Por tercera le vamos a hacer a ver si sale este corridito que dice. Así, ah, vamos allá.
1: ¿Se toca así, clavo esa, no?
0: No, este te toca así nomás, fíjese, mire. A ver cómo suena.

0: 12:39.
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0: 12 horas, 45 minutos.
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0: 12 horas, 49 minutos.
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0: 12 horas, 55 minutos.
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0: fiestas patrias, les quiero enviar un gran abrazo a cada una y cada uno de los habitantes de la provincia de Palena y de toda la región de los lagos. Desearles que tengan una linda fiesta en familia, que sea un momento de recordar aquello que nos une y no lo que nos divide. Aquellas memorias compartidas de nuestra mesa, nuestros bailes y chistes, de nuestra independencia nacional y de cada lucha social que hemos conquistado a lo largo de los años de historia de nuestro país. Nuestras leyes laborales, el acceso a la salud y educación, los derechos de las mujeres y, por supuesto, también cómo hemos avanzado en conectividad y servicios básicos gracias a quienes han hecho patria en nuestra provincia. Les invito a cuidarse en estas fechas, a celebrar y abrazar a sus familias, las sanguíneas y elegidas, aquellas con las que construimos cada día un Chile mejor. Un gran abrazo y que viva Chile. Catalina Saavedra, consejera regional de Los Lagos.
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2: Todo listo y dispuesto para celebrar el 18 a lo largo del país. Abren fondas y fiestas. Para esta tarde se espera el pic de salida de autos desde la región metropolitana. Intensifican las fiscalizaciones.
3: En Valparaíso, casi 200 efectivos de carabineros se desplegarán en las fondas. En el sur, los locatarios del Parque Germán Becker de Temuco esperan sobre los 25.000 asistentes.
2: Despliegue de 350 efectivos policiales. El presidente Kast participa del Tedeum en San Bernardo. El alcalde de White dice que sus vecinos verán que el Estado no se arrodilla ante el crimen organizado.
3: Retiraron el muro perimetral del monumento a Baquedano y se alista la reinauguración para este sábado. Más de 2.000 efectivos del ejército van a desfilar y le rendirán homenaje.
2: Número 38. Confirman la salida del Seremi de Energía de Coquimbo por no cumplir con los requisitos académicos. Tres de estas autoridades regionales dejaron el gobierno solo esta semana.
3: El gobierno hace un positivo balance del Chile Day en Madrid y Londres. Expertos se dividen en torno al diagnóstico del ministro Quirós y su afirmación sobre la recesión del cobre.
2: Días clave para la expresidenta Bachelet en la carrera por la Secretaría General de Naciones Unidas. Mañana 18 de septiembre, el Consejo de Seguridad realizará una tercera votación informal.
3: Tiroteo en plena vía pública deja un muerto y un herido en Quinta Normal. Carabineros incauta más de una tonelada de droga que iba a ser vendida en fiestas patrias en la región metropolitana. Hay 8 detenidos.
2: En Argentina, Milei envió hoy al Congreso el proyecto de ley de defensa de la soberanía nacional que busca sancionar la explotación no autorizada de recursos en las Islas Malvinas.
3: En el deporte, la Roja del fútbol tendrá hoy un mini receso antes de su gira por Norteamérica. El equipo de Nicolás Córdoba entrenó esta mañana y se reunirá el domingo de cara a los 3 amistosos.
2: Y en el tenis, en minutos será el sorteo oficial del duelo de Copa Davis entre Chile y España. Rafael Jodar ha presentado algunos problemas físicos antes del debut ante nuestro país.
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3: Todo sobre el feriado irrenunciable, horarios del comercio, funcionamiento de las fondas y refuerzo del transporte público en Santiago y en regiones.
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2: ¿Cómo les va? Muy buenas tardes. Bienvenidas y bienvenidos a este Mediodía en ADN, jueves 17 de septiembre, en el inicio de la fiesta Patria Cielo, con algo escasa nubosidad a esta hora en la ciudad de Santiago. 26 grados de temperatura en la capital, ya pisando la máxima proyectada para hoy, que debiera ser de 27 grados. 27 también se esperan mañana aquí en la capital, con nubosidad parcial este viernes 18 de septiembre. En Rancagua, en la zona centro-sur del país, nubosidad parcial también, pero con temperaturas, Andrés Huerta, que promedian los 20, 25 grados.
3: Muy agradable. ¿Qué tal, Paula? Muy buenas tardes para todos quienes van al litoral central y a otros puntos de nuestro país. Lluvia, yo veía hasta hace poco, solo de la región de los Lagos al sur.
2: Tal cual.
3: Durante estas fiestas patrias. Y para quienes van a esta hora a la región de Valparaíso, atención que Ruta 68 da cuenta por el momento de tránsito normal y calcula tiempo de viaje entre la salida Costanera y Santos Osa de 1 hora 24 minutos aproximadamente, lo cual no está mal para esta altura de un 17 de septiembre. Y también en otros puntos de autopistas concesionadas, revisamos también a todo esto, terminó el peaje a Luca por hoy.
2: Tal cual, así y los horarios de mayor flujo también están interesantes, sí. De parte de la autoridad ya vamos a estar con ese detalle, pero hoy jueves 17 en la ruta 5 Norte, el pic entre las 4 y las 6 de la tarde, en la ruta 68 que une Santiago con Valparaíso entre las 4 y las 7 y en la ruta 78, la ex autopista del Sol, hoy el horario pic entre las 2 y las 3 de la tarde, en la ruta 5 Sur entre las 5 y las 7 de la tarde de este jueves 17 de septiembre.
3: Si ustedes van ya en su vehículo, nos pueden contar, su copiloto nos puede escribir, mandar una nota de voz en el más 569-8521-2360 durante nuestro programa y durante toda la tarde les vamos a acompañar con importante información de tránsito.
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2: Bueno, y vamos a partir, como no, con la celebración de las fiestas patrias que ya comienza a lo largo de todo el país. Para esta tarde, decíamos, espera el mayor flujo de vehículos en las principales carreteras de salida de la región metropolitana.
3: En la Pampilla de Coquimbo ya están listos para recibir a cerca de 200.000 personas por día. Tamara Aranda, buenas tardes.
4: Hola. Hola, ¿cómo están? Muy buenas tardes. Claro, hoy se abren oficialmente las puertas de las fondas más grandes de la región metropolitana. Se han estado adoptando tantas y todas las medidas de seguridad en este lugar para que todo funcione, ¿no?, de forma correcta y que las miles de familias que vengan y celebren lo hagan con responsabilidad en estas fiestas patrias, una de las fiestas más esperadas de cada año. Pero también las personas quieren saber qué va a pasar en los próximos días, cómo van a estar las temperaturas, para hacer, por supuesto. Felipe Plaza, jefe del Departamento de Alerta Temprana, entregó justamente más detalles sobre los pronósticos para los próximos días.
5: Para la zona norte se espera la presencia de altas temperaturas y viento en los sectores costeros, mientras que en precordillera y cordillera se anuncian tormentas eléctricas, precipitaciones y nevadas, situación que se sentirá con mayor intensidad en las regiones de Arica, Parinacota y Tarapacá. Para las regiones de la zona central, el viento dirá presente desde el sábado, afectando diversos sectores desde Coquimbo al Biobío, con rachas que pudieran alcanzar hasta los 80 kilómetros por hora en tramos cordilleranos. Ante este escenario, nuestras direcciones regionales ya han efectuado las coordinaciones necesarias con sus respectivos sistemas locales, estableciendo monitoreos y determinando medidas preventivas relacionadas con estos eventos.
4: Claro, son más de 400.000 los vehículos que ya salieron desde la región metropolitana en los últimos días, pero entre hoy y mañana van a hacerlo otros más de 400.000. Más. Para ello se ha dispuesto de algunas medidas, como el conocido peaje a 1.000 pesos, que comenzó a regir hoy a eso de las 7 de la mañana y finalizó hace muy poquito, a la 1 de la tarde, y mañana, claro, también se va a estar implementando. En conversación con ADN, el ministro subrogante de Obras Públicas, Nicolás Balmaceda, se refirió justamente a estas medidas.
6: Nosotros implementamos medidas de gestión tarifaria, cuyo objetivo son evitar que todo el tráfico se dé a la misma hora. Y ojalá segregarlo y que el tráfico pesado ande en ciertos horarios y los livianos en otros. Y no todos juntos al mismo tiempo. Por eso el peaje a Lucas, que está apuntado a los vehículos livianos, ¿cierto?, auto y camioneta, para que anden en los horarios de menor tráfico. Esto es hoy jueves de septiembre. Hay peaje a Luca desde las 7 de la mañana y hasta la 1 de la tarde. Mañana viernes 18, también desde las 7 de la mañana, pero solo hasta las 10 de la mañana.
4: Bien, otro hecho importante que ocurre hoy, se va a estar inaugurando la fiesta de la Pampilla en la región de Coquimbo. Son más de 200.000 personas diarias que va a recibir esta fonda y que va a estar funcionando este 18, 19 y 20 de septiembre con una parrilla bastante increíble de artistas y, claro, se van a estar realizando también diversos operativos de fiscalizaciones en terreno para evitar cualquier tipo de problema durante la celebración. El alcalde de Coquimbo, Ali Manucheri, comentó sobre ello.
7: Recibimos a más de 200.000 personas al día y, por supuesto, las familias coquimbanas, la gente que viene de distintas partes de la región y de Chile, necesitan venir y sentirse seguros. Y por lo mismo, se dispone de la séptima comisaría, que está a cargo de un mayor, en coordinación con la Dirección de Seguridad Pública, para poder entregarle seguridad a los visitantes de esta fiesta, la fiesta de la Pampilla, la más grande de Chile.
4: Bien, aquí en la región metropolitana se están alistando entonces todos los detalles. A las 3 de la tarde se abren las puertas para el público en la Gran Fonda de Chile, en el Parque O'Higgins. Estamos en este momento, de hecho, en la comuna de Ñuñoa, en la Fonda Corazón de Chile, donde poco a poco empiezan a llegar ya diferentes personas a celebrar, a disfrutar de este 17 de septiembre, sobre todo cuando están todos invitados, como siempre, a celebrar y disfrutar, ¿no?, de las fiestas, pero también con mucha responsabilidad, Paula Andrés.
2: Tal cual, el mensaje que hemos reiterado lo ha hecho también la autoridad, por supuesto, durante toda esta semana. Vamos a estar en un ratito más en el mediodía en ADN, viendo qué pasa ya en otras regiones importantes como Valparaíso y el sur, en el Biobío y también en Temuco. Gracias, Tamara. Buenas tardes.
4: Que esté muy bien.
2: Igual tú. Tardes.
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3: 13:09. Con un amplio despliegue de seguridad, el presidente José Antonio Kast participa del Tedeum y desfile comunal de fiestas patrias en San Bernardo.
2: Tras conocerse un plan para asesinarlo, el alcalde Christopher White dice que esta es una forma de mostrarle a sus vecinos que el Estado no se arrodilla frente al crimen. Diana Copa, ¿qué tal? Buenas tardes.
8: ¿Cómo les va? Muy buenas tardes. Sí, con un despliegue policial de más de 350 funcionarios, francotiradores en los techos y medidas especiales de seguridad, el presidente José Antonio Kast participa hasta ahora del desfile cívico-militar de la comuna de San Bernardo, que va a partir en los próximos minutos con la tradicional chicha en cacho, y además está todo listo dispuesto acá en la Plaza de Armas de San Bernardo. Una actividad que tiene un componente especial, considerando que hace algunas semanas el mandatario visitó al alcalde de la comuna, Christopher White, luego de que se conociera un plan que planeaba atentar contra su vida. Fue precisamente durante esa visita que el presidente comprometió su presencia hoy en San Bernardo, en un contexto en que una de las primeras versiones apuntaba a que el eventual ataque contra el alcalde estaba planeado para concretarse justamente este 17 de septiembre, hoy, durante el desfile. Por eso la presencia del presidente busca entregar una señal de respaldo al jefe comunal y al mismo tiempo de firmeza frente al crimen organizado, que ya de alguna forma eran señales que se entregaban desde ayer en la inauguración de las fondas del Parque O'Higgins, incluso en el discurso del alcalde de Santiago, Mario Desbordes. De todas maneras, el propio alcalde, Christopher White, destacaba también que más allá de las señales de unidad que se puedan dar hoy, lo importante también es avanzar en medidas concretas.
9: Llevamos varias semanas con un refuerzo de seguridad y lo que nosotros también estamos solicitando es que ese refuerzo también llegue a los territorios. Por eso hemos señalado que bueno que la institución está en un solo propósito, pero no es suficiente aquello si no va de la mano con acciones concretas para las comunidades. Por eso esperamos que, así como vamos a dar señales de unidad y trabajo conjunto, que eso también vaya acompañado de medidas.
8: Ahora, si bien la versión inicial apuntaba a que este atentado contra el alcalde se confirmó hoy, en las últimas horas han trascendido nuevos antecedentes sobre el origen de la información que recibió la Fiscalía. De acuerdo con estos antecedentes, la alerta habría surgido de una fuente vinculada al mundo del AMPA, que advirtió sobre un posible ataque contra el alcalde durante las fiestas patrias. La información señalaba que el 14 de septiembre se realizaría una reunión para planificar una eventual agresión, antecedente que se conoció en medio de las diligencias que se estaban realizando para recapturar a Indio Juan. A partir de esa información, la Fiscalía reforzó la seguridad del alcalde White y la alerta, sin tener mayores antecedentes, decidieron tomar entonces estas medidas, pero, sin embargo, estos antecedentes se filtraron posteriormente a través de la prensa, pudieran concretar distintas diligencias investigativas pendientes. Sobre esto fue consultado el fiscal nacional Ángel Valencia, quien remarcó que se trata de una investigación que continúa en curso, que tiene carácter reservado y que la filtración de antecedentes se puede complicar en las diligencias que está llevando adelante el Ministerio Público.
10: Esa investigación tiene carácter reservado. Las especulaciones sobre el contenido de una investigación suelen dañarla severamente. No suelen favorecer de manera alguna el esclarecimiento de los hechos. Yo suelo insistir en que la Fiscalía, en que tenemos, siento la mayor empatía por la situación que ha vivido el alcalde White. El Ministerio Público lo ha considerado una situación de riesgo importante, grave. Por ese motivo hemos decretado medidas de protección a su respecto. Pero la investigación sigue vigente. Cualquier especulación respecto al contenido de la misma me parece que no contribuye en nada.
8: Parte entonces de las declaraciones del fiscal nacional Ángel Valencia. Desde la Municipalidad de San Bernardo ya nos han confirmado de todas maneras que antes de que perfile va a haber un nuevo punto de prensa por parte del jefe comunal, donde por supuesto le vamos a consultar de estos nuevos antecedentes que se conocen, también de la cronología respecto de cómo él se enteró entonces de este atentado, que es una información que ocurre hace un par de semanas. En este momento, de hecho, ingresa el alcalde de San Bernardo, Christopher White, hasta acá, hasta al frente, el frontice de la municipalidad, donde se va a realizar entonces este desfile en el que van a participar más de 586 efectivos del Ejército, de la Armada, de la Fuerza Aérea de Chile, de Carabineros, de Gendarmería y también de la Defensa Civil y, por supuesto, los vecinos. Una celebración de fiestas patrias acá en la comuna de San Bernardo, donde además participa el presidente de la República, José Antonio Kast.
3: Bien, tú nos actualizas en cualquier momento, Diana Copa, gracias por todo.
8: Buenas tardes.
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2: 1:14 p.m. y están acá en Santiago y pasaron por ahí, seguramente ya lo vieron esta madrugada, terminaron de retirar el muro perimetral del monumento a Baquedano y se alista su inauguración para este sábado.
3: Se ve clarito en nuestro YouTube en vivo para quienes están conectados. Se espera que más de 2.000 efectivos del ejército desfilen y rindan homenaje al héroe de la Guerra del Pacífico. Aline Bergen, buenas tardes.
11: Hola. Buenas tardes, Andrés. Paula, sí, es la estatua del general Manuel Baquedano sobre su caballo volvió a ser parte del paisaje en el centro de Santiago. Luego de que retiraran los muros que la cubrían, la obra quedó a la vista de todos, protegida solo por vallas papales. Este destape mostró los resultados de los trabajos de limpieza, donde se sacaron más de 20 capas de pintura de la base. Este cambio llamó de inmediato la atención de las personas. Quienes pasaban por ahí valoraron no solo que el lugar esté más limpio y que sea mucho más amplio, sino también que se recupere el acceso a un espacio público, sintiéndolo como un paso hacia la normalidad tras el estallido social.
12: La verdad no, es que se ve bastante cambiado igual, o sea, abierto se ve mucho más hermoso, más bonito, más
13: amplio, más limpio, se ve súper bonito en verdad.
14: Bueno, yo al menos lo encuentro súper genial porque es como una forma de, por así decirlo, como volver a la normalidad que estaba antes de 2019, antes del estallido social.
15: Lo encuentro fabuloso. Es un espacio de la comunidad, ¿era necesario?
16: Me parece correcto. Total, siempre fue un monumento abierto y no le encuentro el sentido a ser un monumento al que no se puede acceder.
11: Con esto se acerca el fin de un largo proceso. Hay que

0: Recordar que la estatua tuvo que ser sacada de la plaza en marzo de 2021 para ser reparada, luego de sufrir incendios y rayados. Un año después volvió a su lugar original, pero siempre estuvo tapada. Para las autoridades, retirar estos muros va mucho más allá de un tema estético. El alcalde de Providencia, Jaime Belolio, explicó que el objetivo principal de esta reinauguración es dar una señal de unidad de cara a las fiestas patrias, recuperando un punto histórico de celebración capitalina.
1: Y por tanto, para nosotros recuperar al general Baquedano, recuperar ese lugar, que es un lugar de encuentro, un lugar que por 100 años ha sido de celebración, es claramente lo que queremos también dar como símbolo para este 18 de septiembre, en donde tenemos años convulsos en el pasado y justamente hoy día lo que queremos es reencontrarnos. Así que es también un gran honor que sea.
0: Sobre cómo se va a cuidar el lugar desde ahora, la municipalidad aclaró que la vigilancia funcionará con cámaras especiales y rondas preventivas sin tener a carabineros de punto fijo todos los días. La idea de las autoridades es que el buen uso de la plaza por parte de las personas sea la principal protección. Todo esto a la espera de la reinauguración oficial programado para este sábado 19 de septiembre a partir de las 15 horas con más de 2.000 efectivos militares quienes van a rendir homenajes a este héroe de la Guerra del Pacífico.
2: Gracias, Aline. Buenas tardes.
0: Buenas tardes.
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2: 1:17 PM, nos contaba Juan Espinosa por interno desde el centro de Santiago. A esta hora lo confirma Transporte Informa de la Región Metropolitana. Ojo con el tránsito de Maquíver al norte, que a esta hora está siendo desviado por la Alameda al poniente debido a una colisión ante vehículos, un siniestro vial ahí protagonizado por dos buses del transporte público. Carabineros se encuentra en el lugar, está procediendo con algunas diligencias en esa zona. Esto está en pleno desarrollo para que lo tengan en cuenta nuevamente ahí en el centro de la capital.
4: En información policial, delincuentes robaron artículos tecnológicos en el departamento de una funcionaria de la Presidencia de la República en San Miguel.
2: Mientras en Quinta Normal un hombre murió y otro quedó herido en un ataque armado. Richard Jiménez, ¿qué tal? Buenas tardes.
5: Buenas tardes, sí, es posible que Galdones se haya escapado con fotos del presidente de la República, José Antonio Cáceres, pero de aquello vamos a hablar después. Primero, con los hechos más relevantes del acontecer policial en Quinta Normal, un doble ataque homicida, tiros con una persona muerta y otra herida, dos hombres en motocicleta quienes les dispararon por el sector de calle Villasana. 15 casquillos de balas se encontraron en el sitio del suceso, esto en Villasana con Vargas Fontecilla, ahí en Quinta Normal, ambas personas baleadas, el muerto y el que sobrevivió con heridas graves, son de nacionalidad venezolana, quienes habrían interactuado antes con el conductor y ocupante de un automóvil, habría posiblemente acordado un encuentro en aquel lugar donde se produjo esta balacera. Es una hipótesis del contexto de este ataque armado, doble homicidio, uno que está frustrado, otro consumado. La brigada homicidio, la PDI, está trabajando en este hecho, que ocurrió solo una madrugada, a instancias del equipo contra el crimen organizado y homicidios del Ministerio Público, habló el fiscal Héctor López.
6: Se puede establecer que efectivamente ambas víctimas llegan hasta el lugar, ¿no es cierto?, a bordo de una motocicleta y interactúan con otros sujetos que se movilizaban en un vehículo, desde donde se provienen los disparos, resultando uno de ellos fallecido. Ahora las circunstancias por las cuales se conciertan, ¿no es cierto?, para reunirse en este lugar, en materia de investigación, realizando, por cierto, las diligencias para establecer la dinámica de esta junta que ellos tuvieron.
5: En otras informaciones, 8 detenidos por 2 incautaciones que suman más de 1,200 kilos de marihuana, además de 1 kilo de cocaína aproximadamente, y otras dosis de drogas como ketamina, todo esto sumando más de 11,000 millones de pesos como avalúo por 2 decomisos, por 2 operativos realizados por las unidades antinarcóticos de carabineros del OS-7, cargamentos provenientes de Bolivia, que llegaron a la provincia del Tamarugal, región de Tarapacá, de ahí en desplazamiento, fueron decomisados aquí en la región metropolitana, que iban a tener como destino la zona sur de Santiago y principalmente en Puente Alto, esto aprovechando las celebraciones de fiestas patrias. De los 8 detenidos, 7 son colombianos y 1 chileno, el general director de Carabineros Marcelo Araya y Virginia Aravena, fiscal jefe de la región de Tarapacá. Escuchemos.
7: Aquí se desbaratan dos bandas, dos bandas que lo que hacen es comercializar ilícitamente este producto en los lugares de mayor afluencia pública.
8: Más de 11 mil millones de pesos que dejaron de, en este caso, de llegar, o que rescatamos en realidad de la del comercio. En cuanto a si existen relaciones entre estos procedimientos, también lo estamos averiguando, investigando, de que claramente estaban destinados, en este caso, precisamente a esa comuna y ese sector de la región metropolitana. ¿Y por qué? Porque qué mejor época que en 18 de septiembre, ¿no es cierto?, donde hay los espacios para la venta de este tipo de drogas.
5: Lo otro, de este robo a un departamento anoche en San Miguel, del que se dio cuenta eso a las 21:30 horas, en un edificio de Avenida Salesiano. La víctima, una mujer que trabaja como asistente de producción para Presidencia, esto para La Moneda, sería también ella una suerte de encargada de imagen del propio presidente de la República, José Antonio Kast. Ella no se encontraba en su hogar. Al llegar a este, se da cuenta que habían forzado la puerta, le sustrajeron joyas, un notebook, discos duros y lentes, cosas de su propiedad, se ha dicho hasta ahora. La policía de investigación, en todo caso, ha quedado acá las indagaciones por este robado lo en 7 millones de pesos. Hace algunos momentos se le consultó al subsecretario del Interior, Máximo Pavés, evitó profundizar sobre este robo, si hay información sensible o no para el gobierno en los discos duros. Dijo, hay que estar a la espera de las indagaciones policiales. Uno podría inferir o conjeturar que los ladrones hubieron con una o más fotos digitales del presidente.
2: Por ejemplo.
4: Gracias, Richard.
3: 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Juan Pinto Durán.
2: Ya, revisamos información del deporte. Partimos con la roja del fútbol. Francisco Subarret, buenas tardes.
9: Mini gira. Hola. Mini receso también, porque nos vamos de gira a Estados Unidos, Canadá y México. Bueno, en realidad con México vamos a jugar en Estados Unidos también, pero es una mini gira por la fecha FIFA y también habrá un mini receso. Entrenaron hoy en la selección chilena, pero no vuelven hasta el domingo para las festividades de fiestas patrias. De ello nos cuenta Rocío Ayala. Hola, Rocío.
10: ¿Qué tal, Francisco, compañeros? Bueno, una selección que va a tener 18, que de hecho hoy fue su último entrenamiento, mañana y el sábado van a poder zapatear en las fondas, pero ya el domingo vuelven entonces a estar concentrados. Ese día viajan para enfrentar a Canadá. De hecho, ellos van a concentrar en San Luis, en Estados Unidos. En Toronto van a estar solo un par de días para el partido contra el rival que ya les mencioné, y luego Estados Unidos y México en Los Ángeles va a ser el último partido, así que así se van a mover durante esta semana. Un breve descanso y después ya mentalizarse en el partido. Una práctica que tuvo la novedad que por fin fueron los 10 del medio local. Frente a la sub-17 faltaba Cristian Bravo, el portero de Huachipato, y Francisco Salinas, el coreano que juega en Coquimbo Unido. Ambos ya están otra vez incorporados. Habían sido de alguna manera prestados para jugar los últimos minutos en ese partido que tenía todavía minutos restantes por disputar. Así que hoy con el contingente medio local, reitero, completo, para ya volver a mentalizar el domingo y viajar y poder tener una práctica más completa allá en Estados Unidos. Fue un entrenamiento donde incluso tuvieron un torneo de remates para tratar de mejorar lo que es el gol. Escuchemos a Agustín Arce, porque nosotros les detallamos estos trabajos, pero acá es el propio jugador de Universidad de Chile quien también habla de lo que hacen y también lo que se espera con este proceso.
11: Me ha aportado muchísimo en lo que es el juego, mi intensidad. Cuando empezamos los microciclos no era muy buena, con él la he mejorado bastante, se ha notado, se nota en los chicos igual que están empezando los microciclos, así que muy feliz por el trabajo que está haciendo el profe. Se debe seguir el trabajo que se viene haciendo, estamos recién partiendo de cara a lo que viene el Mundial del 2030, así que lo que sea, que bienvenido sea.
10: Bueno, a las 14 también vamos a escuchar, entre medio, ¿no?, de nuestras festividades patrias, vamos a escuchar a Jonathan Villagra, quien habla de los consejos de Arturo Vidal, de lo feliz que está después de, bueno, 3 años de estar ausente en La Roja, así que parte de las declaraciones que vamos a desarrollar también con los tenores.
3: Estadio Nacional.
4: Y este fin de semana hay mucho deporte.
9: Oye, y hay un tema bien especial, Paula, Andrés, que se trata de la intoxicación de Rafael Jódar, este joven tenista de España, que es el número uno del equipo hispano, y que claro, se hablaba de mareos en el día de ayer y problemas estomacales, no se sabe muy bien el origen.
2: Claro.
9: Ahora, en una de esas también podría venir con algún tipo de virus ya desde Estados Unidos, donde participó del Abierto de los Estados Unidos hace pocos días, nunca se sabe, pero bueno, estaba en estudio, probablemente en todo caso lo los próximos minutos, cuando se realice el sorteo oficial, va a estar como número uno de la Nación Europea para enfrentar a Chile. Esto va a ser el próximo sábado y domingo. Están peleando por estar en la instancia decisiva que va a ser en el mes de noviembre en Bolonia, Italia. Nicolás Massú habla de la importancia del apoyo del público y de hecho reconoce algo. El court central del Estadio Nacional se hizo chico. Dice, para otra oportunidad, porque claro, tiene una capacidad de 5.000 personas y se vendieron todas las entradas rápidamente, y me dice, para el próximo, para el futuro, tendremos que pensar en un recinto algo más grande.
12: Nosotros venimos hace bastante tiempo ahí, entonces va a ser espectacular. Obviamente que queremos ganar, sabemos la dificultad que tiene, pero bueno, es una fecha impresionantemente especial para nosotros. Lo que me contaron, que las entradas se vendieron en 4 horas. Por eso te digo que si hubiéramos tenido un estadio para 10.000 o para 15.000, a lo mejor también estaría lleno. Bueno, en eso hay que trabajar para el día de mañana, poder, si tenemos una Copa Davis como esta, poder seguir, que este deporte siga creciendo, porque le ha entregado demasiado al tenis a este país, y ojalá que se pueda hacer durante muchos años más.
3: España.
2: Ya,
3: España.
2: Juega nuestro España. Betis por la Liga.
9: Y pareciera que no se detiene el fútbol en España, porque hoy tenemos partido por la Liga, presente el Betis de Manuel Pellegrini, que ayer festejó sus 73 años y hoy va a estar en el banco otra vez del equipo sevillano ante el Getafe, insisto, a las 14 horas. Ayer La Coruña perdió 1-0 ante el Sevilla, con buena actuación de Gabriel Suazo, que está convertido en un titular inamovible y además capitán del equipo. De hecho, habló con el sitio oficial del Sevilla para hablar del buen momento y adelantar el partido del sábado frente al poderoso Barcelona, líder de la competencia.
13: Nosotros nos aferramos a eso, nos aferramos a que vamos a competir, que vamos a salir el sábado a entregar todo lo que tenemos y más, si es posible, para poder conseguir una victoria en nuestra casa. Es lo que queremos. Sabemos que el Barcelona, sabemos que es uno de los mejores equipos del mundo, con los mejores jugadores, lo tenemos clarísimo, con campeones del mundo. Pero eso queda fuera de la cancha, y luego somos 11 contra 11 dentro y 12 nosotros con nuestra afición para poder competir y hacerle un gran partido y, por qué no, ganar.
9: Como que se le quiere salir un sonsonete hispano a Gabriel Suazo, pero se contiene.
2: Lo tiene controlado.
9: Sí, lo tiene controlado todavía Gabriel Suazo, que va a ser uno de los jugadores extranjeros que va a estar presente con la selección chilena en estos partidos amistosos ante Canadá, Estados Unidos y México.
2: Ya, yo creo que cuando uno ya vive más de un par de meses en un país, tiene todo el derecho adquirido de hablar como argentino.
9: No.
2: Sí.
9: No, yo estoy por Pellegrini, que ha mantenido siempre su formalidad.
2: Es verdad.
9: Sí, voy a esperar que un se le idioma español neutro.
2: A lo mejor tiene menos defensas. Gracias, Pancho.
9: Gracias.
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4: 13 horas, 29 minutos. Actualizamos la información de tránsito. A esta hora, la ruta 68, principal vía de traslado entre la región metropolitana y la región de Valparaíso, nos da cuenta de tránsito normal. Reiteramos que es 1:24 si parte ahora mismo entre Costanera y Santos Osa.
2: Ya, nos vamos a separar un ratito. Volvemos con el balance de las autoridades de la participación de los ministros en el Chile Day y hablamos de nuevo de secretarios regionales ministeriales. Esta vez sale del gobierno el de Energía en la región de Coquimbo.
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14: En Santiago, 26 grados. En Talca, 19 grados.
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1: 13 horas 34 minutos, regresamos con la información económica. El gobierno y los empresarios hicieron un positivo balance del despliegue ministerial en el Chile Day de Madrid y Londres.
2: Pese al buen ánimo, el titular de Hacienda aseguró que el país atraviesa por una recesión minera y genera opiniones divididas sobre su impacto en posibles inversiones. Benjamín Quinteros, ¿qué tal? Buenas tardes.
3: Muy buenas tardes. Madrid primero y Londres después. Durante esta semana, una delegación público-privada chilena llegó hasta una de las dos principales plazas financieras de Europa para mostrar las oportunidades que ofrece el país y buscar nuevos capitales para proyectos de inversión, una instancia que reunió a ministros, autoridades económicas, parlamentarios, empresarios y representantes del mundo financiero con una agenda marcada por la necesidad de recuperar el crecimiento y volver a posicionar a Chile frente a los inversionistas internacionales. En las distintas exposiciones se abordaron, entre otros temas, la reforma del mercado de capitales que ingresó hace tan solo unos días al Congreso, la ley de reconstrucción, infraestructura, energía y minería. Desde el sector privado, la evaluación fue positiva. La presidenta de la Confederación de la Producción y del Comercio, Susana Jiménez, destacó precisamente el valor de este tipo de encuentros, tanto para conocer de primera mano las señales que entrega la autoridad, como también para mostrar a los inversionistas los cambios que se están impulsando en Chile.
4: Lo más importante de todo es que se logra visibilizar todas las oportunidades que Chile tiene, los avances que se han hecho para ir destrabando proyectos de inversión, y eso obviamente es muy bienvenido por todos los que están mirando a Chile como una oportunidad de inversión. Yo diría que la gente quedó muy positivamente impregnada de la actividad. Fue muy intensiva, tanto en Madrid como en Londres. Y siempre se valora esta posibilidad de conversar también, no solo con otros empresarios e inversionistas, sino que también escuchar a las autoridades en primera persona.
3: Y mientras Chile buscaba mostrar en Europa sus oportunidades y las condiciones que está generando para atraer capitales, también hubo espacio para hablar de las dificultades que enfrenta actualmente la economía. En Londres, el ministro de Hacienda, Jorge Quirós, fue consultado por las perspectivas para la actividad luego del negativo IMASEC de julio y habló derechamente de una gran recesión minera, atribuyendo parte importante de la debilidad actual en el desempeño del sector. Una definición que generó ruido justamente porque se produce mientras las autoridades intentan entregar señales de confianza a los inversionistas. El presidente de la Cámara Minera de Chile, Manuel Viera, cuestionó el lenguaje utilizado por las autoridades.
5: Falta, digamos, una educación desde un punto de vista de comunicación estratégica, porque un inversionista tenemos que tener claro de que anda buscando siempre seguridad, estabilidad jurídica y tributaria. Por lo tanto, cuando se habla de recesión, significa que el país no crece y, por lo tanto, obviamente, digamos, el inversionista toma en control eso, y eso realmente perjudica no tan solo la imagen, sino que además realmente, digamos, el desempeño y la eficiencia del equipo financiero que tiene el país.
3: Así, el Chile Day terminó dejando dos mensajes que conviven en la misma agenda. Por una parte, la búsqueda de nuevos inversionistas, la presentación de Chile como un mercado con proyectos y cambios regulatorios, y por otro lado, el reconocimiento de las dificultades que todavía enfrenta la economía, particularmente en sectores relevantes como la minería.
1: Benjamín Quinteros, gracias. Buenas tardes.
3: Buenas tardes.
4: Gracias.
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2: 1:37 PM, cielo mayormente despejado en la ciudad de Santiago, 27 grados de temperatura a esta hora en la capital, ahora sí sobre la máxima que había proyectado para esta tarde la Dirección Meteorológica de Chile. Ya van 38 y se confirmó la salida de otro seremi, esta vez el de energía en la región de Coquimbo, por no cumplir los requisitos académicos.
1: Con él son casi 50 las autoridades que han dejado el gobierno desde el 11 de marzo. Y 3 solo esta semana. Juan Espinosa, buenas tardes.
6: Hola. ¿Qué tal? Buenas tardes. Sí, 3 altos cargos esta semana por razones distintas vuelven a poner sobre la mesa cómo se selecciona, cómo se contrata y cómo se evalúa a quienes ocupan altos cargos en el Estado. El caso más reciente es el del ex seremi de Energía de Coquimbo, Fabián Páez, a quien, según fuentes de ADN en la región, se le solicitó la renuncia después de que se detectaran reparos respecto de la acreditación de sus estudios y del título profesional requerido para sus funciones. Páez había asumido el 30 de marzo, su salida es la número 38 entre los seremis en la actual administración y el 48 al nivel de autoridades de gobierno. Todo cuando en Coquimbo hay una situación bastante crítica en materia de energía. Escuchamos al diputado Bernardo Salinas, legislador por la región.
7: O sea, llevamos 48 directivos, seremis, jefes de servicios que han renunciado. Mira, y energía no es menor, porque hoy día vivimos una crisis energética absolutamente compleja. Hoy tenemos hoy día la crisis de los medidores y tenemos además un tema de la energía, la hora punta, por ejemplo, el valor de la energía en la región de Coquimbo. Y además, la ineficiencia de parte de la empresa eléctrica hoy día, que no fue capaz de estar a la altura en un mega evento como lo que tuvimos. Y hoy día nos damos cuenta, después de 6 meses, que tenemos un seremi que no cumple los requisitos para estar en el cargo.
6: El cuestionamiento también apunta al proceso que permite que una persona pueda llegar a ejercer durante medio año un cargo para el que, en buen chileno, no tiene los dedos para ese piano. Por ejemplo, también es el caso de Lucy de Pablos, ciudadana venezolana que se desempeñaba como jefa de comunicaciones y participación ciudadana del Servicio Civil, que también durante esta semana renunció después de haber sido contratada bajo la modalidad de contrata, calificada como experta para realizar funciones de asesoría altamente calificadas, con una remuneración bruta que llegó a los 5,6 millones de pesos, un caso que se suma al de ciudadanos recién egresados, incluso estudiantes que han sido contratados en distintas reparticiones públicas bajo la figura de expertos, con remuneraciones que en algunos casos superan los 2 millones de pesos. Mientras tanto, a esta hora, en el portal empleospúblicos.cl, hay más de 500 postulaciones abiertas. Los requisitos son extenuantes, deben acreditar títulos, experiencia, participar de un proceso de selección particularmente largo. Se dice que para entrar a trabajar en el Estado, alguien tiene que morir dentro del Estado. Para los cargos de confianza, además, existe una decisión política de la autoridad y que abarca incluso a un número mucho más alto de lo que uno se puede imaginar. Escuchamos al presidente de la ANEF, José Pérez.
8: Esta nueva administrativa establece cuántos puede nombrar un presidente o presidenta de la República, a dedo, y esos son más de 10.000 cargos. Y ahí hay una contraposición en los argumentos que se señalan, porque se dice que somos muchos, muchas

0: Es que cuando se suscitan problemas, esos pueden resolverse rápido. Más que el número de autoridades que han dejado el cargo, yo quisiera destacar la forma en que el gobierno toma las decisiones para evitar crisis posteriores. Y en ese sentido, que hayan autoridades en todo el territorio nacional que han presentado alguna dificultad, también valoramos que eso tenga una rápida solución. Lo que vamos a hacer prontamente es poder nombrar a la autoridad pertinente.
1: Mientras tanto, esta semana también dejó su cargo el Seremi de Vivienda de la región de Antofagasta, Jorge Olivares. De hecho, el ministro de Vivienda, Iván Poduje, habló de recursos que se estaban desaprovechando por problemas de gestión, todo cuando en nuestro país hay una tasa de desocupación del 9,5% en un escenario donde cientos de miles de personas, quizás mucho más calificadas que los Seremis que han renunciado, buscan una oportunidad laboral para ayer. Andrés Paula.
2: Es verdad, gracias Juan.
1: Buenas tardes.
2: Buenas tardes.
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4: Mañana, y en medio de las fiestas patrias en Chile, el Consejo de Seguridad realizará un tercer sondeo informal por la carrera a la Secretaría General de la ONU.
2: Expertos proyectan que los votos de rechazo que ha obtenido Michelle Bachelet podrían mantenerse o aumentar, aunque piden cautela. La expresidenta prepara un viaje a Nueva York la próxima semana. Paulina García, ¿qué tal? Buenas tardes.
5: Hola.
6: ¿Cómo están? Buenas tardes. Sí, la verdad es que hay altas expectativas en torno a una de las votaciones, diríamos, más importantes que vivirá mañana la expresidenta Michelle Bachelet. Esto porque se va a realizar este tercer sondeo informal justamente en Naciones Unidas. Y si es que la presidenta Bachelet no obtiene buenos resultados, algunos expertos creen que su candidatura se volvería políticamente inviable para poder seguir adelante. Recordemos que tras una cita incluso con el presidente de Brasil hace algunas semanas, se habría definido esperar los resultados de mañana viernes para ver cómo se va a seguir adelante con la candidatura de Michelle Bachelet. Y a eso también se suman las declaraciones que dio la propia exmandataria hace algunas semanas, donde ella misma reconoció que no sería secretaria general de la ONU, incrementando la incertidumbre. En ese contexto, hoy día conversamos con el ex canciller Heraldo Muñoz. Él, si bien no quiso especular respecto a lo que puede ocurrir mañana, sí confirmó que la próxima semana la ex presidenta va a iniciar una gira a Nueva York y también quisimos ahondar con el mundo político respecto a las proyecciones que hay sobre Michelle Bachelet en concreto con este tercer sondeo informal y conversamos con el diputado Jorge Díaz, jefe de bancada de la DC e integrante de la Comisión de Relaciones Exteriores sobre sus pronósticos para lo que pase con la exmandataria.
7: La expresidenta Michelle Bachelet irá a Nueva York a la Asamblea General de Naciones Unidas la próxima semana. Ha sido invitada a diversas actividades y seminarios, entre ellos una reunión del Club de Madrid. Y bueno, seguramente también estará en contacto con las misiones de Brasil y México.
8: Esperamos que la expresidenta Bachelet tenga un muy buen resultado mañana y que persevere en enfrentar esta decisión de ser secretaria de la ONU porque tiene las capacidades, tiene las credenciales, pues sobre todo tiene la experiencia necesaria para poder liderar una organización tan importante como la ONU.
6: Bueno, no solo la expresidenta Michelle Bachelet va a estar muy atenta, esperando aquí en Chile, en plenas fiestas patrias, los resultados de este tercer sondeo informal que se realiza a puertas cerradas en Nueva York, sino que también van a estar muy atentos a esto el resto de los candidatos a la ONU que están mejor posicionados que ella. Actualmente, recordemos, la ex canciller guyanesa Caroline Rodríguez Birgit lidera las preferencias para la ONU, seguida por la costarricense Rebecca Crisman, quien hasta el momento, o hasta agosto diríamos, era la favorita. Sin embargo, fue superada por la ex canciller guyanesa. Respecto a las proyecciones de los candidatos que están mejor posicionados que la expresidenta Bachelet, hoy día conversamos con Eric Latorre, director, magíster de gobierno y dirección pública de la Universidad Autónoma. Él dice que la expresidenta Michelle Bachelet en este tercer sondeo podría mantener o aumentar los votos de rechazo.
9: Las candidatas que van primeras en la grilla, ¿no es cierto?, suman mucho más votos a favor. En el caso de Rodríguez Birgit, solo marca 3 votos en contra y 8 a favor, lo cual la pone en una posición muy expectante. Bachelet está en séptimo lugar. Su posición es muy difícil, por no decir casi imposible. Bachelet mañana podría sufrir un revés muy importante. En definitiva, ella requiere de manera urgente no solo aumentar su votación, donde actualmente solo cuenta con 2 votos a favor, pero sobre todo debe revertir los votos en contra, de tal manera de posicionarse como una candidatura con opción.
6: Bueno, otra de las mujeres que está en competencia es la ecuatoriana.

0: republicana María Fernanda Espinosa, que está un puesto más arriba que la expresidenta Bachelet. Ella está en el sexto lugar, Michelle Bachelet está en el séptimo, y también ha tenido un despliegue bien interesante. Algunos dicen que mañana ella también podría dar la sorpresa. Habrá un cuarto sondeo informal, además del de mañana, entre el 24 y el 29 de septiembre. Así que podría ser ese, más el de mañana, las últimas dos oportunidades para ver si Bachelet puede revertir o no el escenario.
1: Tal cual, una de las noticias políticas que puede marcar este fin de semana. Gracias, Paulina.
2: Buenas tardes.
0: Estén bien, buenas tardes.
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2: Bueno, volvemos al modo fiestas patrias, nos vamos a ir a regiones. Antes, un dato: aquí en Santiago, Nathaniel Cox está completamente cerrada entre la avenida Mata y Santiaguillo, debido, dice Transporte Informa de la Región Metropolitana, a trabajos de emergencia en un colector público de aguas servidas. La recomendación a esta hora es optar al sur por Centeno, ya decíamos, en la capital.
1: Y vamos ahora a la región de Valparaíso, vamos a viajar por el país. Partimos ahí con los 400.000 vehículos que se espera que lleguen, y además el refuerzo en las fiscalizaciones en la ruta 68.
2: En las fondas trabajarán alrededor de 200 carabineros, y el turismo, cómo no, mejoró sus expectativas. Gonzalo Pérez, ¿qué tal? Buenas tardes.
4: ¿Cómo están? Buenas tardes. Con la llegada de miles de visitantes y los preparativos para la celebración de estas fiestas patrias listos, la región de Valparaíso proyecta buenas cifras para todo este fin de semana en el ámbito turístico de Cordillera a Mar. Carolina Carrasco, directora regional de Cernatur, explicó que la región alberga al 22% de la demanda total de Chile. Serán cerca de 300.000 viajes con pernoctación, lo que activará el turismo local.
5: Donde se esperan que más de 300.000 viajes con pernoctación tengan como destino la región de Valparaíso. Eso estamos hablando de un 22% de la demanda total del país. ¿Cuáles son las comunas preferidas y que están dentro del ranking de las 10 comunas que se espera que más visiten en el país? Tenemos en primer lugar Algarrobo, en segundo Viña del Mar, en tercero El Tabo, después tenemos El Quisco y en el séptimo lugar Valparaíso. Eso no excluye que tengamos además 9 destinos para entregar como oferta, preparados con toda lo que corresponde, el registro, cumpliendo la normativa. Así que todos preparados, la región está lista y los esperamos.
4: Serán más de 400.000 vehículos los que se proyecte que arriben por diversas rutas hasta la zona. Es por esto que desde Carabineros explicaron que la seguridad será un tema prioritario, no solo en las carreteras, también en lugares como Alejo Barrios o el Sporting de Viña del Mar. Así lo explicó la general de Carabineros, Patricia Vázquez.
6: Carabineros se instala aquí con una subcomisaría que tiene una característica especial. Primero, está a cargo de un capitán que viene de Santiago, de la Academia de Ciencias Policiales, y se despliega gente de la Escuela de Suboficiales para hacer servicios operativos. Además de reforzar con los servicios extraordinarios que ya están dispuestos, tenemos la gente en la calle durante estos 4 días. En la calle se dice trabajando en forma operativa, más de 100 carabineros desplegados constantemente, día y noche, 24/7.
4: En tanto, el presidente del Sindicato de Fondas y Ramadas de la región de Valparaíso, Luis Carrizo, destacó que los locatarios se encuentran preparados para recibir a quienes concurran a las ramadas de la zona.
7: Bueno, nosotros estamos completamente preparados para este año para poder trabajar. Gracias a la cooperación de las autoridades de Valparaíso, la señora alcaldesa, el señor delegado presidencial y Carabineros de Chile, que llamo al público de Valparaíso, de la quinta región, que nos vengan a visitar, porque dentro del parque contamos con súper seguridad.
4: El llamado de las autoridades es a mantener el autocuidado permanentemente para evitar complicaciones o accidentes que puedan empañar estas celebraciones. En la región de Valparaíso, Gonzalo Pérez, ADN.
2: Y en el sur, los fonderos tienen altas expectativas también, esperan superar los 25.000 asistentes en uno de los principales recintos en la región de la Araucanía.
1: Estamos hablando del Parque Estadio Germán Becker. Matías Gallegos, buenas tardes.
8: Sí, ¿qué tal? ¿Cómo están? Muy buenas tardes, y esperan superar por creces el número de 25.000 personas en este lugar. Ya el año pasado los fonderos sacaban cuentas alegres, este año esperan justamente que eso se repita, y nosotros seguimos recorriendo parte de este recinto sofo, que es el principal lugar dieciochero tradicional ya en la capital regional de la Araucanía, en donde las parrillas se comenzaron a encender bastante temprano. Hay asado, hay bebidas, timichú, papas mayo para acompañar justamente este plato que ya comienza a servirse para la gente que comienza a llegar a este recinto, cuya entrada tiene un valor cercano a los 10.000 pesos por vehículo. ¿Ah? Mucha atención con eso, que está ubicada en la salida norte de la capital de la Araucanía. Y estamos recorriendo estos puestos tradicionales. Llegamos a nuestros amigos de el local Asado San Martín de la comuna de Curacautín, zona cordillerana. ¿Acostumbran buenos asados allá? ¿Cómo está? Buenas tardes.
9: Buenas tardes. Efectivamente, allá la zona es de puro asado, sobre todo el asado corte criollo.
8: Oiga, ¿qué tenemos acá? Porque allá se come mucho chivo. ¿Qué tenemos acá en particular para esta semana de Sochera?
9: Acá esta semana nosotros dedicamos a lo que es vacuno, tapabarriga y asado corte criollo, que es la especialidad de nosotros.
8: Oiga, para comerse un buen asado hay que venir al sur, ¿no?
9: Efectivamente, y sobre todo a Curacautín, Temuco y alrededores. Tenemos el precio de 10.000 pesos el platito, son casi 250 gramos de carne.
8: ¿Hasta qué hora están hoy día acá en la Sofo?
9: De aquí no nos vamos hasta que no echen.
8: Ah, muy bien, pero hay una hora...
9: Creo, desconozco la hora, pero alrededor de las 11 de la noche creo que ya...
8: Y ahí comienza a cerrar.
9: Sí.
8: Bien, muchas gracias, amigo. Oiga, lo último, una oferta para quienes escuchen Radio ADN. Un combo y sochero.
9: Sí, si vienen de la radio, le echamos 2.0.
8: Eso, muchas gracias, muy amable.
9: Igualmente, que estén bien.
8: Bueno, ahí lo decía entonces nuestro amigo, antes de las 12 tienen que cerrarse las fondas acá en la comuna de Temuco, algo muy importante y también a tener consideración. Algo muy similar a lo que ocurre en Concepción, recordemos que se había dicho que iban a hacer las fiestas como la Cenicienta, antes de las 12 debería estar todo cerrado. Háblanos justamente con nuestros amigos allá en la región de los Biobío, porque finalmente se va a extender la fiesta hasta las 2 de la mañana. ¿Qué nos dijeron? Pasemos a escuchar los locatarios de Concepción.
10: En el estadio Esterroa, en el sector de estacionamiento, está instalada la fonda oficial, que tenemos capacidad para 1.000 personas. Concepción no falla y si hay algo de lluvia, la gente sale igual, está preparado para salir y disfrutar. Pasa siempre... Por eso le dicen tropicón, se puede llover en cualquier momento, pero la gente siempre disfruta.
8: Sí, parte de las complicaciones propias que es pasar un 18 de septiembre en el sur del país, existe la posibilidad de precipitaciones, algo que va a ser leve en comparación a las lluvias que ya tuvimos en agosto y junio, pero igual, evidentemente, eso viene, entre comillas, a aguar un poco la fiesta, pero aseguran desde la SOFO, también desde Concepción, que nada va a ser impedimento para celebrar como corresponde estas fiestas patrias acá en la parte sur de nuestro país.
2: Ya, con ese recorrido empezamos a cerrar este mediodía en ADN en una jornada especial. 17 de septiembre, cielo con algo de nubosidad en Santiago, 27 grados de temperatura en la capital. En las rutas, por ahora, todo normal. La autopista 68 da cuenta y mantiene este cálculo de tiempos estimados de viaje en dirección hacia Valparaíso en una hora 24 minutos. Vamos a estar durante toda la tarde y, por cierto, durante todo el fin de semana con información y compañía al aire y también en ADN.cl.
1: Vamos a estar junto a ustedes y ustedes con nosotros en el más 569-8521-2360. Pásenlo bien, cuídense mucho, nos escuchamos el lunes.
2: Eso, que tengan un gran fin de semana. Chau, chau.
1: Chao.
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1: Festeje con moderación. La Roja de Nicolás Córdoba trabajó hasta hoy y se reunirá el domingo para viajar a la gira por Norteamérica. Agustín Arce reconoció que la alimentación es un tema importante y recordó lo mal que lo pasó Marcelo Morales cuando fue excluido por su peso.
2: Cuando tuvo el problema en la selección, son cosas que pasan. La vida siempre da revancha y creo que se la ganó para estar acá. Físicamente está muy bien, así que muy contento por él.
1: Dos cuecas bien zapateadas. Las selecciones sub-20 masculinas y femeninas arrancaron con una victoria su participación en los Juegos Suramericanos. Las mujeres derrotaron por 3-1 Uruguay y Sebastián Miranda quedó contento con el 4-1 de los varones frente a Panamá.
3: El balance de ese primer tiempo fue muy positivo. Y en el segundo tiempo el equipo volvió a ser protagonista, volvió a ser intenso, volvió a generar muchas ocasiones y gracias logramos concretar tres que nos dan estos 3 puntos.
1: ¡Vuelta! En Uruguay no descartan que Salomón Rodríguez regrese a Chile para vestir la camiseta de Colo-Colo. El director general del Montevideo City Torque, Javier Noblega, asegura que su actual nivel lo puede hacer brillar en el Cacique o en cualquier otro equipo.
4: Es un honor y un orgullo que Salomón juegue con nosotros, un jugador de la categoría de él. Y también es muy temprano todavía para saber qué puede ser de la vida de Salomón, pero evidentemente es un jugador que cualquier club de Sudamérica lo quisiera tener.
1: Comenta también, junto a los tenores de ADN, del extraño caso de una figura de Colo-Colo que gana la mitad del sueldo con respecto al año pasado. Quiere celebrar con un tiquitiquirí ante el Barcelona. El lateral del Sevilla, Gabriel Suazo, disfruta con todo su titularidad y capitanía en el Sevilla. El ex Colo-Colo advirtió que quiere hacer el mejor partido ante el líder de la liga para luego viajar a reunirse con la Roja en Norteamérica.
5: Lo tenemos clarísimo, con campeones del mundo. Pero eso queda fuera la cancha y luego somos 11 contra 11 dentro y 12 nosotros con nuestra afición para poder competir y hacerle un gran partido y por qué no ganar.
1: Les quedó chica la ramada. Cristian Garín fue el elegido por Nicolás Massú para acompañar a Alejandro Tavilo los singles de Copa Davis ante España. El vampiro valoró que el duelo se juegue a estadio lleno, pero reconoció que el Club Central no alberga todo el público que debería asistir.
6: Si hubiéramos tenido un estadio para 10.000 o para 15.000, a lo mejor también estaría lleno. Bueno, en eso hay que trabajar para el día de mañana, si tenemos una Copa Davis como esta, poder seguir. Que este deporte siga creciendo, porque le ha entregado demasiado el tenis a este país. Y ojalá que se pueda hacer durante muchos años más.
1: Varios anticuchos dorados. En el sexto día de competencia, el Team Chile alcanzó el cuarto lugar del medallero superando a Venezuela, gracias a las 16 medallas de oro. El triatleta André Buch fue uno de los que celebró ayer y colaboró en el repunte.
7: Bueno, aquí estamos después de sacar el primer lugar en Lodo Sur, en el trialón. Muy feliz por la carrera, muy feliz por el trabajo en equipo. Logramos el 1 y 2 con Mateo y el quinto lugar para Diego. Así que muy feliz y muy emocionado por Chile.
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1: Revisa cómo reaccionaron en Puerto Montt a la denuncia de 3 clubes del ascenso. Llegué a cuántos minutos jugó Alexis Sánchez en la semifinal de la Championship canadiense. Y entérate además en ADN.cl del penal perdido por Memphis Depay. Y los 13 clubes anotados para las semifinales de la Copa Libertadores.
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1: Gracias por esa valla. Arranca el especial 18ero de los tenores en esta surramada.
9: En esta surramada. La explicación de don Leonel me subió la presión.
1: Ya.
9: Puta, quedé loco y me subió la presión.
1: Oiga, estábamos revisando los nombres de las fondas, algunas en el Parque Alejo Barrios en Valparaíso. Saludos al 94.1, la señal de ADN en el puerto, donde se espera con ansiedad y con mucha ilusión la final ante el Real Madrid. Qué linda mesa tengo hoy, engalanada por la presencia de nuestra soprano, Pamela Juanita Cordero.
10: ¿Cómo están?
1: ¿Primer año que le toca 18 con los tenores?
10: Primer año.
1: Viene preparadísima con las payas.
11: Cordero se ve muy guapa hoy día, siempre marcando estilo.
10: No, es que Chupete me tira ese audio porque sabe que yo vengo cargada hoy día.
1: PJ, en la cancha se ven los gallos. Sus payas son genuinas, son auténticas, son campesinas o le aplicó IA también a...
10: No, son auténticas. De esta cabecita.
9: Brava para la IA.
10: Brava. Mi IA se llama Pamelía.
1: Vamos a ver cómo debuta Pamela Juanita en este especial, en esta tradición. Felipe Puxo, ¿cómo le va? Muy buenas tardes.
12: Buenas tardes, Carlos Tenores. ¿Cómo les va? Ya estamos en 18ados, estamos ya empapados de...
10: Claro.
12: Sí,
10: notamos,
12: sí.
10: Claro.
12: De la
10: mañana.
12: Sí,
10: gracias por aclarar, ¿ah?
12: Gracias, hoy, en mi caso no solo hoy.
1: En mayo.
12: El 2 de enero.
1: ¿Es verdad que pidió participar en las fallas Puxio, pero con una cláusula? Me dijeron, ¿ah?
12: Una cláusula de...
1: Una cláusula para evitar fallos al aire en vivo. ¿Puede ser o no?
12: Sí, puede ser, sí.
1: Sí, es verdad, efectivamente. Sí. ¿Y eso se autoriza? ¿Qué dice Chupete? El viejo de la guitarra tampoco, ¿no? La paya en vivo. Pero es verdad.
13: Me parece muy cobarde.
1: Pero tiene un backup ahí, ¿ah? ¿Eh? Usted tiene un backup.
12: Sí.
1: ¿Sí? Un respaldo.
12: Sí, ya. Está completamente ahí.
1: Pero eso lo arregló con el ingeniero, ¿no? Porque no está hecho la ingeniero. Fase, me parece, Tigre.
14: El ingeniero. Tuve que grabarse ahí con todo contra Mayil, así que se reculó.
1: Ok, ya.
10: Mojaste el ingeniero.
12: Que en vivo podría haber sido motivo de...
1: Le da pena que, o sea, le da un poquito de susto que le tirite la pera y ahí el
14: al revés.
12: No. Un pato barrera.
1: Se descuadra. Se puede desatar.
10: Eso es imposible.
1: Bueno, si la referencia del grillo, grabado.
10: Nadie puede ser más descuadrado que el pato barrera.
1: No, le tengo fe, Puxio. Sí. Oiga, ¿y estas camisetas que engalanan la foto y la ramada de los tenores?
12: Es la última llave de cuarto de final de la Copa Libertadores, 21:30 horas. Flamengo contra Independiente del Valle, 2-0 la ventaja para el Mengao.
1: Con presencia de un chileno.
12: Eric Pulgar, pues surgido ahí de las canchas de Antofagasta.
1: En una versión original, me gusta esta versión del Tigre Cruces, con sus gafas ahumadas características. ¿Cómo le va, Tigre?
12: ¿Cómo está? Es que esta es la semana, esta es la semana.
1: Esta es tu semana, ¿no?
12: Sí, la semana.
10: ¿Otra más?
12: Porque uno ve que la gente está feliz, está contenta, que disfruta, que trabajan menos, que se van para la casita, que arman asadito. Bien, me gusta.
1: Tigre, para estas fechas, una copita de vino, terremoto, ¿qué es lo que recomienda?
12: No, yo no le hago el terremoto, pero sí, una buena copita de vino.
1: Y la chelita también, siempre acompañando
12: también,
1: para...
12: También, porque bueno, ola de calor te obliga, pero también, vamos matizando.
1: Oiga, Tigre, usted muy preparado para las fallas, usted ya ha pasado por esta.
12: Sí, yo ya vengo de vuelta en esto de las fallas, pero algo preparé, algo así, tranquilo.
1: Me gusta también la presencia de Cristian Arcos con una camisa campesina.
10: ¡Eso!
1: Una camisa cuadros.
10: Paso
9: Lalo. La diferencia. La diferencia es que yo estas camisas las uso todo el año.
12: Sí.
9: A diferencia de la gente que se disfraza de guano.
12: No, ¿cómo se va a
9: disfrazar? Se disfraza de guas.
10: Es una crítica para mañaneros.
9: No, se disfraza. Se disfraza de guas. Yo este año sí, quiero decir, lo hablé con el coordinador de las payas. Que
14: más facha que Tere Marino. Que
9: me voy a arrestar de las payas, voluntariamente.
1: ¿Se va a arrestar y por qué?
9: No,
1: está el ánimo.
9: No
1: está el ánimo para payas.
9: Pero aquí estaremos todo el programa.
1: Por supuesto, y estará.
9: Dale ahí con el coordinador de payas. Ingeniero.
1: Era Rocío Ayala. ¡Ándate!
12: Día Nacional de la Cueca.
1: Hoy día.
12: 17 de septiembre. Mira, qué día del Guas y la Chilenidad, 17 de septiembre.
1: Oiga, antes de entrar en materia, Pamela, no sé si Felipe Puxo, ¿me pueden aclarar el Terremolais? Los ingredientes, los preparativos del Terremolais. Me dicen que una versión pituga del Terremolais.
5: Con puros zorrones nomás.
10: ¿Y qué será? ¿Será granadina helada?
9: El Terremolais, es como una especie de antiguo poncha la romana.
1: ¿Poncha la romana?
9: Tiene al final otro nombre nomás. Pues tiene granadina, tiene espumante.
12: Helado de piña.
9: Con espumante.
12: Y granadina sin azúcar. Sí, espumante.
9: Granadina sin azúcar.
12: Con el... Sí. En copa de
10: se cambia el vino,
12: el pipeño
10: por pero está rico, claro.
9: Sí, pero igual es fifí.
10: Igual te voltea.
9: No, igual
1: ahí
9: está. Igual
1: bueno, ahí invitamos a todos a participar, ¿no? En el 85-21-23-60, los que sí se animen a la palla, ahí en el WhatsApp de...
15: ¡Salista!
1: Ya, perfecto, 85-21-23-60.
10: ¿Un año más sin nuestra fonda de los tenores?
1: Ah, usted dice por ese viejo proyecto.
10: Sí, ¿por qué? Sí, Manelo. ¿Por qué no?
9: El que más sabe.
1: No estamos preparados todavía. No estamos preparados.
9: Está trabajando el que más sabe, ¿no?
1: No, no.
12: Lo que pasa es que el que más sabe lo complicó el Chile-España. Sí, la llave de Copa Davis.
10: Ah, metido en eso, claro.
12: Sí, sí. Porque dijo en la mañana, estoy en modo Copa Davis.
9: Como dijo un amigo, le tenemos miedo al éxito.
12: Sí, no te atienda hasta el lunes después de Copa Davis.
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12: Ya está jugando nuestro Betis contra el Getafe en una nueva fecha de la Liga Española. 8 minutos, 0-0.
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12: Se está jugando la Europa League en los primeros partidos de esta jornada. El Levski Sofía 0-0 con el Salzburg y el Ofi de Creta. Nuestro Ofi de Creta 0-0 con el Llovera. Hoffenheim.
1: Oiga, sí, el Ofi de Creta, qué recuerdo.
12: Pillovera, ¿no?
1: Pillovera
10: y Alejandro Isis. Claro.
1: Oiga, ¿y el Crystal Palace está programado?
12: Sí, señor. 4 de la tarde está programado nuestro Crystal Palace ante el Lech Poznan.
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12: Lo ganó Chile a Uruguay en el futsal femenino sub-20. Cerró su participación a La Roja por 3-2. Completó 4 puntos en 4 jornadas en el torneo que se disputaba en Venezuela.
1: PJ, ¿dónde eran mejores la fonda? En Tocopilla, en Calama. A ver, ¿alguna característica para los que nos escuchan en el norte? ¿Cómo se celebra el 18 en Calama, Chuchicamata? ¿Usted
10: Chuchicamata?
1: No, Chuchicamata. Dije, ¿usted que sabe tanto de esas tierras?
10: Mira, en Chuquicamata teníamos poquitas fondas. Había una fonda que era donde estaba el regimiento, arriba, ¿ya? Cerca del cerro. Los militares nos servían.
1: ¿Ah, sí?
10: Sí, terremoto. Sí, había una comunidad ahí.
9: La milicia venía de ahí.
10: Sí,
9: el coronel.
10: Muy marcial todo.
1: ¿La sacó a bailar algún pelado alguna vez o no?
10: Bueno,
1: digo, un concreto o algún uniformado.
10: Y en Calama, nosotros que vivíamos en Chuquicamata no teníamos mucho acceso, bajábamos a Calama.
1: ¿Qué quiere que diga? Calvo, ¿no? Si son...
9: si era porque era antes.
10: Y como no había mucha fonda en Chuquicamata, no, como está el regimiento, bajábamos a Calama, en el sector donde se ponían los circos, que queda muy cerca del estadio municipal de Calama, y ahí queda la escoba. No,
9: había un descampado ahí cerquita del estadio.
10: Claro, al lado del mercado municipal.
1: ¿Cómo se celebra el 18 en Calama, Chuchicamata? Mire, Falvar, está bien.
9: No, Falvar, sí,
1: es que a veces voy más rápido de lo que puedo realmente articular. Oiga, Cristian Arcos, ¿y una característica de las fondas, de las celebraciones en Curicó?
9: Bien cerca del estadio. Hay varias, pero la principal es la que estaba cerca del estadio, al lado del estadio de la Granja, al lado del estadio de la Granja, donde está además la media luna. Entonces está la media luna, está el estadio, y entre medio se instala la principal.
1: ¿Y cómo se
9: celebra? Todavía, mismo lugar.
1: ¿Y en Colina, Tigre?
12: Bueno, cuando éramos más chicos, en el antiguo estadio se ponía en la fonda, o en la zona de San Luis, Esmeralda, en Peldehue, también en varios de esos lugares. Hoy día hay un parque donde este año entiendo que no hay fonda, sino que van a ver en Peldehue, en otra zona. Sí, y a veces de repente se armaron unas peleas buenas.
9: Peldehue estaba en el regimiento, ¿no?
12: Se tiraban casi a las 5 de la mañana.
9: Peldehue estaba el regimiento en Peldehue.
12: Sí, pues en la zona del regimiento.
1: Oiga, y ese cóndor que se había enjaulado ahí en La Ponderosa ya no estaba, me imagino, ¿no? De estar embalsamado, así que...
12: No, había un león también, te daba... Sí.
14: No te daba susto, te da risa, sí.
1: Felipe Pux, ¿usted es santiaguino de dónde?
14: De Maipú. La comuna histórica de Maipú.
9: El rebelde de Maipú.
1: ¿Cuál es el brillo ahí en Maipú?
14: En esta semana va a ser en la plaza.
1: Ya.
14: Recordar que la plaza tiene una especie de anfiteatro. Ahí van a haber varias bandas desde hoy hasta el sábado. Van a haber varias. Pero habitualmente era en la piscina. En la piscina municipal.
9: Se tiran al agua. Se tiran al agua. Bueno, es de allá, pues.
14: Sí, pues,
9: allá,
14: así se llama, oficina municipal Beto Abarza.
9: Él es de allá,
14: sí. Él ahí se hacían unas fondas, aunque como Maipú es tan grande, uno sí, puede ir a, gigante. Por ejemplo,
10: y uno se pierde,
14: la zona de Lonquén.
9: Ya.
14: La gente que no es de Maipú se pierde.
10: Yo me pierdo en Maipú.
9: Se pierde.
14: Ir, por ejemplo, siempre,
9: pero tiene metro ahora, Pamela.
14: Siempre. Zonas de ramadas, como antes la campesina habían ramadas.
9: Sí, señor. Ahora distinto Lonquén, ramada a fondo.
1: A ver, ¿cuál es la diferencia?
9: Es que lo que dice tiene que ver con el origen. Porque la ramada, que es mucho más precaria en términos del origen, tenía que ver con que le ponían ramas así. El techo eran puras ramas porque no había techo. Entonces eran al aire libre y lo ponían techo de ramas.
14: Y bueno, se pasa ahora, también ahora Maipú puede ser Padre Hurtado, todas esas zonas también están ahí llenas de fondo.
1: ¿A ustedes chiquititos lo llevaban al templo votivo también o no?
14: Sí, desfilé el 5 de abril.
1: ¡No me diga!
14: Desfilé el 5 de abril.
1: ¿Ante quién desfiló?
14: El municipio.
1: Ay, pero de escolar o era... ¿Usted era de las brigadas escolares, esos que dirigían el tránsito, no?
14: No, lo hice para ganarme un 7 en un ramo difícil.
1: ¿Y le fue bien?
14: Me fue bien.
10: ¿Qué ramo era?
14: Matemática.
1: Oye, eran buenas esas técnicas. Cortito, nada que ver con el 18, pero había una profesora de artes plásticas en el colegio que tenía su taller y nos llevan ahí a dibujar. Y los que éramos malos para dibujar, teníamos un truco, que si nosotros llevamos una plantita... para decorar el taller nos ponía un 7 al libro y ese 7 valía mucho para los que éramos tronquitos para dibujar y
14: había, ¿sabes qué? Había,
10: había
14: mucho sentido de pertenencia porque uno también era semanero,
9: era otra planta, hombre, ¿cómo se te ocurre?
14: Ordenado ahí también.
1: Tuve que llevar todo
10: una plantita semanero. una plantita
1: Oiga, otra planta, hombre.
10: Ya la profesora.
1: Ahora, me gusta Chupete también, ¿eh? Y el cariño para él en la Chupecam, sí. Hoy día institucional, ¿eh? Color rojo.
14: Sí. Como le pidieron.
1: Color rojo, como sí. Le pidieron, ¿eh?
15: Saludos a los marihuaneros.
1: Le hizo caso al productor general, le hizo caso a...
14: Verdi.
1: Le hizo caso a... al Mortangue. Le hizo caso a la señora Tencha. Obediente Chupete, me gusta.
10: La señora Tencha estaba abajo.
1: Chepsky
10: nos recibió.
9: Mundo Cumbia quiere entrar ahí, bro.
10: Sí, quiere
14: organizar esto.
10: A lo grande, ¿ah? Pero va.
1: Muy bien, conéctese también ahí a las plataformas digitales.
15: ¿Quieres hablar con él?
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14: Porque viene Santa Feria en un ratito.
1: Ahí está.
14: Va a estar acá, Santa Feria. Bien, bien, muy bien.
10: Vamos.
14: También se parte de la fonda Coca-Cola. No queremos ni lluvia ni temporal, lo que queremos es el huracán.
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14: Se disputó la fecha número 9 de la Premier rusa. Jugó el puntero, el Krasnodar, contra el Orenburg. Vio acción Jordi Thompson, 68 minutos en el empate 0-0.
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0: Juan Pinto Durán
1: se prepara para su viaje a Norteamérica, es la gira de la selección chilena. Estamos con Rocío Ayala, muy buenas tardes.
16: Brindo, Carlos Tenores, porque he decidido hacer mi informe en paya. Les hablaré de La Roja, pero atentos compañeros que no se salvarán de mis tallas. Hoy se sumó el meta Cristian Bravo, así que están los 10 del medio local contra la sub-17. Estoy haciendo esto sin permiso, así que espero que su Garret mantenga la calma y no me rete. Como necesitamos gol, terminó la práctica con un torneo solo de remate. Este es un punto a mejorar y sacarnos la mufa, así como lo hizo por fin en un clásico el señor Tomate. En la práctica recibieron muchos elogios Marcelo Morales y Jonathan Villagra. Vamos a escuchar al colocolino que habla de su vuelta a La Roja y que a diferencia de Puxio, aún no se consagra.
17: Sí, han pasado 3 años, creo que hoy me siento más maduro, cambié de club, he ganado más confianza, he agarrado más ritmo, estoy más grande, entonces feliz de estar acá y a poner a prueba todo lo que hago en Colo-Colo. No, han sido entrenamientos muy fuertes, de mucha intensidad, donde se te pone a prueba todo lo que, como te digo, todo lo que se lleva a cabo la semana en tu club, tienes que tratarlo acá. Y no, como tú dices, van a llegar muchos jugadores, los que están en el extranjero, todos vienen a aportar, somos un grupo y tenemos que juntar de lo mejor cada uno para pa llevar a la selección a lo más alto.
1: Oiga, qué difícil sostener después del arranque Rocío Ayala, pero Tigre Cruz, ¿qué me dice el regreso de Jonathan Villagra a la selección?
14: cuando asoma Villagra primero en la Unión, con el gran trabajo que está haciendo Rocío en 18ando el informe, cuando Villagra arranca en Unión, hablamos de un muy buen proyecto de jugador. Después él juega a la sub-23, y yo recuerdo esa dupla con Saldivia, y lo hicieron muy bien en ese equipo que llegó a la final a disputar la medalla.
1: Berizzo en la banca.
14: Con Berizzo en la banca.
9: ¿No? Panamericano.
14: Sí, pero resulta que después me parece que ahí se entrampa, y a él lo complicó mucho la salida de Unión.
1: Ah, en la época de Miguel Ponce, técnico de los Rojos.
14: Y ¿sabes qué? Recuerdo otro detalle de Villagra, porque tuve la oportunidad de conversar con él. Cuando él llega a Colo-Colo, firma su contrato, ¿ya?, se presenta a Colo-Colo, tenía un tiempo sin actividad, y resulta que él sufre de salmonela.
10: Sí,
14: estando,
10: ¿verdad?,
14: llegando recién a Colo-Colo. Y eso lo sacó 2-3 semanas de
10: 2024 llega.
14: De los entrenamientos. Entonces, para quienes en algún minuto lo vimos aparecer en el fútbol, que nos llamaba la atención en algún minuto, preguntamos por qué en el fondo Villagra juega en Unión y se va de Cobreloa. O sea, ¿en qué momento sale de Cobreloa? Porque él era canterano de Cobreloa. Y hoy me parece que está demostrando lo muy buen jugador que él, lo aplomado que está jugando. Y de hecho, el otro día el Tito Garrido le decía al Carucha Fernández, me gustó mucho el 2 de Colo-Colo, le decía, me gustó mucho cómo defiende y cómo se proyecta. Y lo hablaba en relación a Villagra, que hoy es el seleccionado nacional.
9: Es, creo yo, el jugador, el defensor más regular de Colo-Colo, creo yo. El más regular, el más parejo a lo largo de este año. Le costó la entrada en Colo-Colo, como dice el Tigre, porque después de eso le costó entrar también, cuando no tuvo grande actuación. Le costó mucho jugar. Cuando jugó, también le tocó un momento complicado también. O sea, Colo-Colo no andaba con demasiadas luces en ese instante.
1: ¿Creció Cristian con Vidal?
9: Yo creo que sí, que ahí hay un factor que te va irradiando, te va ordenando. A mí me parece que los jugadores como Vidal, como en otros equipos, ¿no? Como Aránguiz, como el mismo Eduardo Vargas, que es más callado, y son jugadores que hacen crecer mucho al resto, hacen crecer a los compañeros. Los grandes jugadores no solo son buenos ellos en sí mismos, sino que hacen que los compañeros jueguen mejor. A mí me parece que Vidal logra eso con Villagra, pero también está en la recepción del jugador, por supuesto, y en las condiciones que tenga. Así que es una vuelta larga, entre comillas larga, como decía el Tigre, porque Villagra empieza a jugar muy chico. ¿Se acuerdan que cuando Villagra juega 18 años, 17 años, estaba jugando?
1: Oye, hay una escena de Villagra que
9: no cree que tiene 82.
1: Sí, hay una escena de Villagra, dos escenas de Villagra que nunca olvidé. Una, muy cabro, marcando a San Pedri, anulándolo en Unión Católica en Santa Laura, muy joven. Y la otra, que no se me olvidó nunca, él pierde a su mamá muy joven.
14: Sí.
1: La Unión le gana a O'Higgins en la cancha de La Pintana, y juega ese fin de semana, ahora un partido a mitad de semana, un partido nocturno. Y queda figura el partido, lo elige la transmisión en ese entonces, y se emociona y se pone a llorar y le dedica el triunfo a su madre. Así que bueno, no sé, la salida de Villagra a la Unión no fue la Olimpia que hubiéramos querido, pero le tenemos gran aprecio y gran recuerdo al defensa de Colo-Colo.
10: Sí, claro, es verdad eso lo de la mamá, y fue un momento duro, y por supuesto que se tiene en cuenta, porque a la larga es lo que le forma el carácter a Villagra. Pero sin embargo, yo creo que la llegada de Villagra a Colo-Colo, yo creo que no fue buena, porque él no anduvo bien en los primeros años. Llegó con Almirón, recuerdo.
1: ¿Se acuerdan de esos amistosos con Racing en Monumental?
10: Sí.
14: ¿Y se cuestionaba
9: derechamente mal?
10: Él jugaba mal. O sea, las cosas hay que hablarlas como son. Él llegó a Colo-Colo, él no jugó bien, Almirón.
1: ¿Usted fue crítica de Villagra y de Méndez?
10: Por supuesto, y lo sostengo. Del momento. ¿Y por qué lo sostengo? Porque cuando llegan a Colo-Colo, ellos estuvieron un año en que nunca pudieron ganar una titularidad en un equipo que tampoco, el del 2024 era más potente, por supuesto, pero nunca pudieron ganarse ninguna titularidad. Y eran refuerzos del plantel bien pagados y no lo lograron. Y yo lo que sostengo, y puedo retroceder el tiempo hasta comienzo de año, porque ya empiezan a faltar los centrales, que a Villagra le picaba la pelota en los pies. Eso yo lo vi partido a partido, o sea, a él le llegaba el balón y como defensa central lo primero que hacía era reventar o salir muy rápido, pero nunca condujo un balón, nunca con amplitud, nunca como poder llevando el juego con una mirada de juego desde atrás.
1: Ahora, algo le tiene que haber aportado a su juego también Ortiz, ¿no? Es otro Colo-Colo, es otro momento.
10: Pero eso es lo que yo estoy diciendo. Mi crítica de inicial va variando. Yo creo que Villagra, en las últimas 5 o 6 fechas, recién pudimos ver un Villagra más completo. ¿Por qué? Porque Vidal le metió mano a Villagra. Vidal le dijo, hombre, anda para adelante, tú tienes habilidad. Villagra había jugado de mediocampista en otro equipo.
1: Ortiz también era zaguero, ¿eh?
10: Claro, entonces, oye, Villagra, tienes la pelota, anda, atrévete, le decía. Y Vidal le ayudó, lo apuntaló, le dio confianza. Y los últimos partidos hemos visto cómo Villagra sube con determinación, que son personales, no es que te lo diga el técnico, son personales. Él sube, centra, se muestra mucho más. Pero yo sostengo lo que dije al comienzo, porque el jugador que entró a Colo Colo, que lo vimos a comienzo de año, es diferente al de hoy, y eso es un trabajo de equipo.
1: Vamos con preguntas a Rocío, no sé si las respuestas vienen en tono paya. Rocío, era solo el arranque, pero se habló de la vuelta del Chelo Morales y lo de un invitado especial en la selección.
16: Nico Córdoba tendrá un invitado ahí sí a la gira, va con la compañía del tenor dorado. El DT fue selectivo, no como Diego Sáez, que todas las selecciones le sirven. Pucha, que fue poco jugado. Espero que algo sobre del asado a la radio. Difícil si está Danilo y Hernández, porfa que alguien los vigile. Me apuro mejor. Ahora va la cuña de Agustín Arce, feliz con la vuelta de Morales y lo que habló Gago, el DT de Universidad de Chile.
2: No, por mi llamado muy feliz, y por los demás de mis compañeros también. Creo que es un gran paso en la carrera de cualquier jugador ser llamado a la selección, así que muy feliz por ambos y les mando mi felicitación. Sí, la verdad que estoy muy, muy feliz por el Chelo, por el avance que ha tenido. Creo que cuando tuvo el problema en la selección, son cosas que pasan, la vida siempre da revancha y creo que se la ganó para estar acá. Físicamente está muy bien, así que muy contento por él. Sí, lo hablamos, antes de Portugal lo hablamos y nada, está muy contento por tener jugadores en la selección, así que tranquilo por eso, con la confianza de él y ahora hacerlo acá de la mejor manera.
1: No se pueden descuidar en estos días con el tema del peso, que es importante, Cristian.
9: Sí, pero sí.
1: No, irá a ser implacable Córdoba, ¿no?
9: Eso te iba a decir, no sé con qué criterio lo va a aplicar Córdoba. Tampoco creo que el jugador se vaya a desbandar. Tampoco creo que el jugador se desbande, no creo. No creo, el futbolista dentro de todo igual se cuida. Digo, pero confiamos también y me parece bien que confíe también en el profesionalismo.
1: ¿Cómo se manejó en ese momento la situación de Marcelo Morales? ¿Fue a Estados Unidos? ¿Tuvo que volver?
9: Lo dijo porque es bien riguroso Córdoba en el tema, digamos. No es que me parece que le damos un acto de confianza y todo, pero fue complicado para Morales porque quedó además expuesto, todavía se hacen memes, burlas y un montón de bullying. Las redes sociales son implacables al respecto. Hay que agarrar la pelota, sale una exageración en el asunto, pero para el futbolista fue complejo. Quizás con el paso del tiempo Morales te diga, yo aprendí de esto, no lo sé, me parece que sí, me parece que le busca la vuelta positiva, pero
1: porque las condiciones de buen lateral las tiene.
9: Es bueno Morales, a mí me gusta mucho, me parece un tipo extremadamente criterioso como lateral.
14: Yo pienso eso a veces, y va en el caso de la mentalidad, porque a veces cuando tú te pegas un quiebre en tu carrera y te sirve y te ayuda y te transporta a que se eleve el rendimiento, no hay nada que decir. O sea, si nosotros hacemos esa rápida comparación de decir el año pasado el lateral de la U era Salomoni y hoy día es Morales, es mucho mejor jugador. O sea, es un tipo que incluso habitualmente en los partidos nuestros, en el trámite, en el desarrollo de la transmisión, pasa a ser una figura de Doña Carne. Entonces, él ha elevado el rendimiento y a lo mejor ese incidente con Córdoba del peso lo ayudó a él.
1: Ya tengo miedo de ir con el pase, Rocío, pero ¿qué más se habló en el punto de prensa y a propósito del itinerario de La Roja?
16: Se habló de los trabajos de Córdoba, los consejos de Vidal y los dorados de la U, de las declaraciones, eso igual le sumo. Aprovecho de mandarle un saludo a Vila Soto, parece que es obligación que el que cubra Colo Colo sea un vendehumo. La Roja tendrá libre 18-19 para viajar a Estados Unidos en la noche del domingo. Ojalá pronto haya 11 de Manolo, pero que esta vez la chunte a más de un pingo. Epa.
10: Una tormenta,
9: Rocío. Yo no sé cómo el resto entra después.
1: Tigre, no tenemos hasta este momento no tenemos de qué quejarnos porque vamos invictos, pero están quedando poquitos monos.
14: Para, yo estoy de acuerdo. Yo creo que deberíamos dejarlo hasta acá porque
9: por si salís tranquilado. Oye,
14: el resto,
9: en el que viene.
14: Sí,
18: pensás que te tengo miedo.
14: Rocío era cabeza de
19: cartel. Yo no tengo miedo de nada.
14: Rocío era cabeza de cartel y eso era, para el resto se complicó.
9: Era cereza a la hora de un torneo.
1: Oiga, Rocío, ¿hay algún jugador que quiere ver Córdoba en los amistosos contra, ya sabemos, Canadá, Estados Unidos o México?
16: Leandro Hernández y Zidane Yáñez tienen bonos en estos amistosos para jugar algunos minutos por nuestra bandera. Oigan, el que más sabe que lucra con todos nosotros en cualquier momento va a vender camisetas con la cara del gran Juanito Vera. ¡Uy, uy!
1: Lucra con todos nosotros.
10: El que más sabe lucra con todos nosotros.
1: Me parece que esa es la línea de flotación, ¿eh?
14: Sí, le pegó.
1: Pegó ahí, ¿eh?
14: Ojo, atención,
10: descuadradísimo. Cuidado.
1: Vamos al bar. Ay, ay, ay. El problema es que me quedan hay dos preguntas temas,
10: ¿no?
1: Todavía.
10: No más. Terminemos acá.
1: No. Si está desplegado. Sí, yo creo que lo de Rocío hoy día ha sido descollante.
14: Es un tren sin freno que no se detenga.
1: El físico para el doble.
10: El grillo queda aplacado con todo esto, ¿eh?
9: Pero haría la pauta después de esto, ¿eh? Pero haría la pauta el, claro, que más
10: el grillo debe renunciar después.
14: Ah, por eso Roja la pauta de no salió, menos
9: salió la pauta todavía.
1: Rocío, concentración máxima, disfrutando tu despacho. ¿Hubo clubes que hicieron una petición a la selección?
14: Resisto todo.
16: Hubo dos clubes argentinos que hicieron una solicitud a la federación. La no flexibilidad con el viaje de Sepúlveda, pero no fue aprobada la moción. Menos la liberación completa que quería Rosario Central con el bicho Pizarro. Todo última hora, como nosotros comprando derechos gracias a la contra, porque al Mundial nos subimos al carro.
1: ¡Epa!
10: ¡Apuntó! ¡Qué descuadre!
1: Ahora el interno. ¡Ajo! ¡Artillería pesada! ¡No, pero está
14: cara cooperativa!
1: ¡Fantástico!
14: ¿Quinto
9: piso?
14: No dije. Sí, tal cual.
10: Rocío viene a la fiesta.
1: No, pero Rocío.
10: Viene la, va a venir al asado. Viene al asado, ¿la Rocío?
1: Rocío.
9: La banco, a muerte. La banco, muy bien.
1: Va a venir. Está de rojo, Rocío, ¿no?
14: Está jugando todo.
16: También.
1: Ya, ok. Pamela, no, de crédito, Pamela.
9: No, después la cagar.
1: Pamela, no.
10: Encuentro extraordinario, ¿no es cierto?
14: Pamela le está preguntando a la IA cómo sale de esto.
1: Además que deja la vara pero altísimo.
14: No,
1: o sea,
14: no se puede.
16: Puedo hacer un azul si quieren.
10: Sí, vamos a comer un choripán.
9: Tira la cortina de juguete.
1: Porque mira, yo tengo.
0: Sorimac presentaron ADN Deportes.
14: Diego.
10: Chao.
1: Porque acá tengo la paella del Trovador, tengo a mano la paella de Sugarret.
14: Esas son buenas.
1: La paella.
18: Por Dios, qué hueones más fomes para.
9: No. Te dieron cuerda.
10: Haz una paella tú, Chupete.
1: ¿Quién sale a la cancha después de esto?
14: No se puede. ¿Sabes qué? Esto es como cuando se retire Messi. ¿Quién va a jugar con la 10?
9: Es como hablar después de Julio Martínez.
1: Pero yo le digo algo. Necesitábamos este momento.
19: ¿Sabes
1: por qué
19: vieja
1: lo necesitábamos? Y me van a entender. Y en esto Chupete me va a encontrar razón. Y también Manolo Fernández, que fue uno de los artífices.
14: Sí, claro.
1: Necesitábamos dejar atrás al payador. O sea, hoy día.
14: Pero vuelta página.
1: O sea, este informe de Rocío marca un antes y un después para la fonda y la ramada de los tenores. O sea, sí. Ya el próximo año nos vamos a estar acordando del informe de selección de Rocío y ya no del payador.
14: Sí.
1: ¿Estás de acuerdo conmigo, Tigre?
14: Estoy de acuerdo. Chile no tiene entrenador.
20: No acredito.
14: Está Córdoba, no sabemos si va a seguir, pero lo de Rocío hoy día es descollante.
1: No, se pasó.
14: No, descollante.
1: Me imagino que ya van a estar los reels, ¿no es cierto? Va a estar disponible para.
14: Se merece 6 reels.
1: Por lo menos.
14: Por lo menos.
1: Sí.
14: Ahora los muchachos.
9: Van a tener que dejar de choripán.
1: Claro, ojalá que salgan de aquí al 21, antes del día del trabajador radial, porque parece que están en la fonda los muchachos de digital, pero bueno. Oiga, Rocío, el frente de todos los días, ¿ah? ¿Eh? El que.
20: Noto tostado a poco.
1: En absoluto. Ahora, ¿sabe qué? Voy a decir otra cosa.
10: A ver.
1: Sospechosa siempre la ausencia de Danilo en este programa. En este capítulo de las Pais.
14: En este.
1: Se resta. No le
19: sospechosa, gusta. sospechosa la cosa.
14: Diría que es como Neymar que no juega en febrero para la semana del cumpleaños de la hermana.
1: No entra en este juego.
10: Aparece en el carnaval, decís.
9: Poco serio, yo creo que es poco serio.
1: Encuentra que es poco serio.
9: Poco periodístico.
1: Y de ahí también a lo mejor algún arreglo.
14: Si esto no es chacote, es fútbol profesional.
9: Por ejemplo.
10: Él sabe.
9: Danilo, ¿qué estaría hablando de Copa Libertadores?
1: Anticipando la pauta.
10: Se cuida. Bueno, se protege.
9: Del de Memphis, de Gustavo Álvarez.
1: De la
9: reivindicación
1: Álvarez, de Muslera.
9: Claro, de Palmeiras.
14: Cacique Medina y el consejo que le dio a Muslera.
1: Oiga, que vio Medina, el cacique Medina.
9: Cacique.
1: Mira dónde está el cacique.
9: Cacique.
1: Lo de todos los días, Rocío, por favor. ¿Alguna payita para el hincha azul que escucha siempre con tanta atención sus informes?
16: Sí, con esta termino. Esta es la última, para que vean que también estoy en vivo y que no lo grabé, como otros.
1: Oh.
16: Así que voy. Brindo por la U y toda su gente. A mí no me vengan con cuentos, Tomate, Figueroa, este es el complejo frente. Este año ha sido todo un desafío. Ya me apodaron la legalmente bulla. Como gago, no para equipo. A veces estoy más atenta al que sea. Bueno, no. Ahora sí. Brindo para la U y toda toda su gente. A mí no me vengan con cuentos, Tomate Figueroa, que este es el más complejo frente. Este ha sido un año muy difícil. Ya me apodaron la legalmente bulla. Como Gago no para equipo, a veces estoy más atenta a que el CDA llegue una patrulla. Me tiene cansada Sarto las acciones y ni hablemos de la OPA. Quiero enfocarme que la U se quedará con el Chile 2 y que el equipo vaya en viento en popa. Este año mi tema ha sido claro, pero el otro ya hay que ser campeón. Necesito sacar la mufa de todos mis antecesores de ADN que han seguido al León. Por último, quiero dar los créditos a la banda y los tenores que hacen de nosotros una verdadera emisora. Un besito a Chupete, aunque no donde él quisiera, porque nunca le va a resultar con esta autora. ¡Uy, uy! Estoy más atenta al que sea allí. Voy de nuevo.
1: ¿Qué cosa, lo del besito? No, no, la vaya muy bien.
10: Bien, Rocío.
1: No, Rocío, te pasaste.
14: Es comunal,
1: se acabó.
10: Vacaciones para Rocío. Vacaciones.
16: Pero quiero decir que esto era porque escuché que había una leyenda de Dani Arrieta cuando estuvo en ADN e hizo un informe en Paya y quería ser parte también de eso.
9: Ese fue terrible fome, pobre.
1: ¿Te pasaste, Rocío?
9: Dani es mi amigo, pero es terrible fome.
1: Oiga, además el próximo año, Rocío, y ya entrando en el tema de la Universidad de Chile, un año importante, es el año del centenario, queremos que usted esté ahí bien atenta, ¿no?
16: Bueno, no. Ojalá hay que ver si llegan ofertas, pero me interesaría seguir en ADN.
1: ¿Escucha ofertas también, Rocío?
16: No, me gusta la familia de ADN.
1: Le fue bien ayer,
3: parece que me triunfo de Chile en la femenina.
16: Sí, sí, pensé que también de estudiantes que me ustedes recién hablaban y eso me tenía feliz. Pero sí, la femenina también empezó con el pie derecho, así que eso me tiene contenta.
1: Rocío, fue tan bueno su momento con la Paya que se merece usted comentarnos lo de estudiantes. Usted que vio el partido, usted que sabe la historia de ese club, que lo sigue también fin de semana, cuéntenos, ¿qué significa este paso de estudiantes en la Copa?
16: Es que lo de Memphis, a mí, debo admitirlo, estaba hablando con mi papá y les decía que no, o sea, nosotros teníamos dudas todavía con Muslera, que ha tenido un año irregular, sobre todo en el Mundial, ¿no? Que fue bastante malo, pero acá en Estudiantes ha tenido buenas y malas, así que yo no confiaba en realidad en Muslera, pero menos mal que Memphis envía ese penal en los descuentos, en la última jugada a las nubes, así que da la clasificación, un Estudiantes que sabe de copas, es semifinalista, así que yo creo que si la Paya es tan buena, me merezco ir a la final de la Libertadores si llega Estudiantes. Yo creo que sí.
10: Suavecita.
1: Muy bien.
3: Ojalá. Parece que me saliste bastante tímida, ¿eh?
1: ¿Se juega este año en Uruguay la final?
14: Montevideo.
16: Sí, en el Centenario. Voy de nuevo.
1: Muy bien. Rocío, que va a ser una linda fiesta. La esperamos acá en la fiesta.
14: Grande, Rocío.
1: De ADN.
9: Otro aplauso.
10: Bien, Rocío.
1: Y se merece un aplauso.
10: La mejor.
1: Y seguir siendo parte de este equipo.
14: Que ves tu consagración.
1: Que realmente lo hizo espectacular. Gracias, Rocío.
16: Ya, que estén bien, los escucho. A ver si alguien está a mi altura.
10: Y se retira así, tirándolo.
9: Como Alanis Morissette.
14: ¿Sabes cómo se retiró? Claro. ¿Sabes cómo se retiró? Se llevó la copa.
9: Sí.
14: Se llevó la copa.
10: Se llevó la Libertadores.
9: Que la del medio.
1: Sí. Había una que se llamaba Bellota, la otra no me acuerdo, pero es como la chica superpoderosa.
14: La chica superpoderosa.
1: Empoderada la totalmente.
9: La burbuja.
10: Bellota y...
14: Bombón.
1: No sé cuál será, Rocío, pero está...
10: Son las tres juntas.
1: Superpoderosa, claro.
10: Las
1: mojojojo. Las Kalila, todas.
10: Las Kalila, las mojojojo. Las mojojojo, las maiga.
9: Ahora entra Tomate y ya me
10: completo.
1: No, pero viene con las cañuelas, Tomate. 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
14: 34 minutos de partido, lo sigue empatando el Betis 0-0 ante el Getafe.
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14: A las 21:30 horas de hoy juegan otra llave, pero por la Copa Sudamericana, el Montevideo City Torque ante el Cienciano. 2-0 están los peruanos arriba en la serie.
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22: Colo Colo. Colo Colo.
1: Podría traer una chupallita siquiera después de esto, pues, ya, Tomate.
14: Sí.
1: ¿Cómo va a encarar el informe?
14: No, usted dispone.
1: No, usted como usted quiera.
14: Puede ser al final.
1: Siéntase cómodo.
14: Al final, porque Rocío dejó la vara muy alta.
1: Ya, pero espere, yo siempre le pregunto a la mesa una nota más, así.
10: Es que no te la disponía en ese.
16: Me parece muy cobarde.
1: Usted evalúe lo de Rocío recién. Pero,
4: un 7.
1: Un 7, pero coeficiente doble.
4: Doble, es que se pasó.
1: Tigre está de acuerdo con eso, ¿no?
4: Sí.
1: Sí, no es cierto.
4: No, es que no hay discusión.
1: Ya. ¿Pamela?
10: Eximida.
1: Eso.
10: Eximida,
1: claro.
9: Un 7 en el doctorado.
10: Nos vemos en marzo.
1: Nos vemos en marzo el próximo año.
10: Chao, Rocío, gracias, que te vaya bien. Buena suerte en el Caribe, todo pagado. Chao.
1: Y claro, y una escala en Montevideo para la final de la Bolivia. Hasta ahora este estudiante.
10: Y la roca, que te dé luego la roca y listo.
4: Lo que sí que hay.
1: La sacó de paseo.
10: Bueno, pasó el grillo.
1: Ya.
4: Hay un trascendido de que Hernández llamaría al Tribunal de Disciplina.
16: Estamos sin anillo, pero estamos bien.
1: Pero no actúa de oficio, ¿sí?
4: Actúa de oficio. La cita del martes.
9: Sí, actúa de oficio.
1: Actúa de oficio.
9: Sí, ¿no? Regularmente.
4: La cita del martes. Sí.
1: Ay, ay, ay. Tómate, por favor. El hincha del Popular quiere escucharlo.
10: Está difícil esto, ¿eh?
4: Sí, está difícil.
9: Vete a la información primero.
10: En una final.
9: Vete a la info.
4: Tómate, piensa que vas perdiendo 2-1. Sí. Tranquilo, vas perdiendo.
6: Pero con la información.
4: 3-1.
9: Detrás Picalín y todo eso.
6: Sí, pero con la información quedo 3-2 arriba.
4: Eso.
1: Oiga, bien. Es que, Tigre, tengo colapsado el WhatsApp. Lo tengo colapsado.
10: ¿Verdad?
1: No, de verdad.
6: Le tengo un cariñito a los tenores mañaneros. Algún regalito para Vilasoto.
1: Vilasoto.
6: Y para Chupete.
1: Sí, por supuesto.
6: No.
1: Siempre tiene que recibir Chupete, claro, si no.
6: Ya,
1: no
6: hablemos. Calma. Vamos de inmediato entonces con la información de Colo. Hoy día en Uruguay juega el Montevideo City.
1: Váyase
6: Torque.
1: A la mierda.
6: Juega 21 horas con Cienciano, ¿no? La Copa Sudamericana, cuartos de final, duelo de vuelta. Bueno, ahí está. Salomón Rodríguez, un Salomón Rodríguez que...
1: Mire, ¿dónde está?
6: ¿Dónde está? La está rompiendo, goleador en la competencia, y es de Colo-Colo. Exactamente, y por eso vamos a hablar respecto a esta situación y el momento y el presente que está atravesando. Hablamos acá en ADN con Javier Noblega, director general de Montevideo City. ¿Ya?
1: Como el dirigente. Tati de allá, como el Tati Volcó has hecho, ¿no?
6: Claro, exactamente. Están enamorados de Salomón Rodríguez, pero apuntamos derechamente. Colo-Colo, ellos en particular tienen una opción de este vínculo, una temporada más que siga en Montevideo City. ¿Lo ven posible? ¿Ya están conversando? ¿Es una posibilidad? Esto respondió el director general Javier Noblega en conversación con ADN con Salomón Rodríguez.
7: No nos sentamos a valorar todavía, planificar la temporada siguiente, porque seguimos hoy en triple competencia, porque estamos con la Copa Uruguay, el torneo local y ahora Sudamericana, obviamente. Entonces no hemos tenido todavía el suficiente tiempo para poder planificar hacia adelante. Sabemos que Salomón es un jugador que creo que todo, cualquier club,

0: rindió nada, pero nada, creo que hizo un gol y creo que en Copa Chile, si no me equivoco, Tomate.
1: Tres goles te diría yo.
0: Ya. Pero jugó, le dieron la posibilidad en un equipo, claro, en un año que fue maldito para Colo Colo, donde nadie funcionó. O sea, nadie de los que estaba ahí, le fue mal a Colo Colo en general. Entonces quizás, probablemente, en este mediocampo, más abastecido, a lo mejor podía rendir, pero nadie le conocía la voz en Colo Colo a Rodríguez.
1: 16 goles, fíjate. ¿En la 11 temporada? En la Liga, ¿ya? En el torneo uruguayo, 5 en Copa Sudamericana.
2: Cristian Arcos, en un montón de oportunidades, Danilo también, han dicho que cuando Colo Colo trajo a Aquino, muchas voces en Argentina nos decían es la gran temporada de Aquino. O sea, lo compraron porque el año fue el último y aprovechó también el jugador de hacer su gran contrato. Cuando Colo Colo va a buscar a Salomón Rodríguez, lo veíamos como un muy buen jugador.
3: Pero bueno.
2: O sea, hablábamos
3: de buen rendimiento anteriormente.
2: Y en Mendoza había jugado muy bien.
0: Godoy Cruz.
2: Muy bien. O sea, había sido muy protagonista con el equipo, que recordemos, después de un par de salidas, ese equipo se desmoronó en Mendoza. Entonces, no decíamos qué tipo de jugador trajo Colo Colo, sino que decíamos, trajo a un buen jugador. Y recuerdo que él llega directo allá a sumarse al trabajo en Uruguay. Nos llamó mucho la atención que él le fuera tan mal.
0: Muy mal.
2: Porque el resumen rápido es decir que no la tocó. O sea, no Salomón tocó. Rodríguez en Colo Colo no la tocó. Y cualquier hincha que escucha hasta ahora el programa, ahí cerquita de la parrilla, puede decir, pero cómo, Tomate, los números que hablo, o sea, la cantidad de goles de este año. Pero lo más importante, hay que ver si después de eso el futbolista dice, no es mi lugar Colo-Colo, o él necesita y espera por una revancha.
3: En algún momento habló de una revancha, cuando vino
1: cuando
3: acá.
1: ¿Y cuando se fue? ¿Te acuerdas?
3: Se fue, pero viene un partido contra Palestino.
1: Palestino, en la cisterna.
3: Partido contra Palestino, que hace goles, de hecho. Y él habla de la revancha en Colo-Colo. No, fue hace meses. A lo mejor el tiempo cambió la decisión. Porque además de no hacer goles, además de que Colo-Colo andaba mal, esto es un deporte colectivo. Vale. Cuesta mucho que los jugadores anden bien cuando el equipo anda mal. Tampoco participaba del juego. Era otro elemento. No jugaba, no era solo que no convirtiera, que ya es muy relevante para un delantero, ni hablar. Pero tampoco jugaba bien. No participaba del juego en un circuito que no era precisamente virtuoso, digamos, iba a la baja.
4: ¿Y qué te decían en el City Torque con respecto al momento del futbolista? ¿Por qué finalmente pudo destaparse allá?
1: Bueno, habla este dirigente, estamos hablando de Javier Noblega, que él no recuerda a un jugador con esta categoría en Montevideo City. Me refiero con esta facilidad de convertir goles, la capacidad goleadora, lo que está mostrando hoy día futbolísticamente. Habla respecto a este momento. Me parece que ya se comienzan a despedir. Faltan 3 meses para que termine la temporada y así lo siente este dirigente en conversación con ADN.
5: La categoría para definir que tiene Salomón en el área, pocas veces lo vi en este club, para decirlo bien, políticamente correcto, sí. Porque obviamente pasaron muchos jugadores, muchos delanteros de un altísimo nivel que hoy están en muchos lados de Sudamérica, también triunfando, pero en el caso de Salomón, la verdad que particularmente a mí de forma personal me impresionó la calidad que tiene adentro del área, y bueno, que lo demuestra en partidos que estaban cerrados, una técnica de cabeceo y también de golpeo muy muy buena, ha resuelto partidos y ha abierto partidos que no, normalmente no lo podemos hacer, ¿no? Entonces tener a Salomón para nosotros es un privilegio y ahora lo que estamos pensando es en disfrutarlo en los siguientes 3 meses que tenemos por delante, que todavía, como te digo, estamos compitiendo en los 3 torneos.
4: Claro, porque pasa además, Cristian Arcos, que este Montevideo City es una pequeña filial de la Liga Chilena en el fútbol uruguayo.
3: Sí, pues.
4: Hay varios que estuvieron
3: en este lado, pero además estaba lo que decía Tomate, ¿no? Es un equipo que tiene esta estructura de tomar jugadores que de pronto no tienen grande trayectoria, y que es un equipo que impulsa, ¿no? Ya llegan, están un rato y se van, llegan, están un rato y se van. No es un equipo tampoco gran formador de jugadores, no es una academia, ¿no? Respecto a eso.
4: Claro, con Salomontes, con
3: Tabamontes,
1: Tornación y Cajelmájer Rodríguez.
3: Ahí está. Cajelmájer,
0: cuando son más pequeños los equipos.
3: Era capitán incluso.
0: Cuando son más pequeños los equipos, generalmente, si hay un goleador, el equipo juega para el goleador. Y en Colo-Colo no juegan para el goleador. O sea, es mucho más individual todo. Requiere de mayor destreza individual. Y yo recuerdo que Salomón Rodríguez en Colo-Colo se perdió goles cantados. O sea, había goles. ¿Te acuerdas que le pegaba en la canilla? Me acuerdo. No daba. Y yo recuerdo el otro día a Iván Zamorano que hablaba sobre Raipán y decía que lo más difícil para un delantero goleador, pepero, era estar en el lugar preciso. Es como que la pelota viene por otro lado, y el goleador sabe dónde estar porque sabe que el rebote va a llegar ahí incluso.
4: Oiga, siempre

0: siempre en Colo-Colo, y este titular con el que abríamos la edición de tenores, Tomate Alvarado, a propósito de una figura de Colo-Colo que gana la mitad del sueldo con respecto al año pasado.
1: Sí, a ver, acá nos vamos a contar bien la historia, ¿no? Hablo de Joaquín Sosa.
0: ¿Ya?
1: Jugador importante hoy en Colo-Colo. En el torneo solamente 19 partidos, un gol, 1.597 minutos. Hoy el jugador uruguayo está disconforme, está incómodo. ¿Por qué? Detallo. A ver, Colo-Colo, cuando él llega a préstamo, a comienzos de temporada. Existía una cláusula donde Colo-Colo, ¿a préstamo de dónde? Del Bolonia, equipo italiano, pertenece al cuadro del Bolonia. En junio, Colo-Colo tenía que ejercer pagar una cláusula para extender este vínculo. ¿Hasta cuándo? Hasta junio del año 2027. Colo-Colo hizo la pega, de hecho lo dijo públicamente el propio presidente Aníbal Mosa y la gerencia deportiva. ¿Cuánto pagó? $100,000. Eso tenía que cancelar Colo-Colo. Lo hizo. ¿Hasta cuándo se extiende ese préstamo? Hasta junio del año 2027, donde Colo-Colo, si lo quiere retener, tiene que cancelar $1,000,000, que es la opción de compra. ¿Cuál es el punto? Que en el primer préstamo de Joaquín Sosa, el compromiso era la mitad del sueldo lo paga Colo-Colo y la otra mitad la paga el Bolonia. Y eso duró hasta junio. Ahora, con esta extensión de este préstamo, que ya va en curso y que va a ser hasta junio del año 2027, bueno, hoy día Colo-Colo le paga lo mismo en ese primer contrato, pero la otra parte del sueldo que no estaba estipulado en el acuerdo con el Bolonia, bueno, Bolonia dice, no, yo cumplí, era el primer semestre. O sea, ahora el sueldo total se hace cargo Colo-Colo, y es ahí donde está la molestia o la incomodidad o la disconformidad. ¿Por qué? Porque hoy día Joaquín Sosa está recibiendo la mitad del sueldo que recibía el primer semestre. Porque entiende Colo-Colo que ese otro porcentaje, o la otra mitad, la debería haber pagado el Bolonia. Y Bolonia le dice, no, el compromiso era hasta junio, yo cumplí, ahora es tu responsabilidad. Por esa es la incomodidad de Joaquín Sosa, que estamos hablando el 50% menos del primer semestre.
0: Sí, y ahora en Colo-Colo van a mantenerse en esa posición, que la plata que falta la tienen que poner los del Bolonia, o podrían negociar con el futbolista.
1: Yo entiendo que ellos se van a acercar al jugador, cambió de representante también Joaquín Sosa, entiendo que van a tener en los próximos días, seguramente ya después de las fiestas, otras reuniones, porque esto ya se está tratando, pero por el momento no tiene solución, porque los meses ya estamos en septiembre y él sigue ganando la mitad de lo que percibía el primer semestre.
2: Respondió Sosa. Cuando cayó enero, cuando Tomate nos trajo el nombre, cuando lo salíamos a buscar, cuando esperábamos encontrar sus datos, decíamos, ¿qué pasa con este futbolista que desde muy temprano jugó en diferentes lugares, pero en ninguno se consolidó? Pero respondió Sosa. Él respondió con su juego, respondió con la titularidad, respondió estando en la línea de tres de Colo-Colo. Esa foto dice que Sosa está en la formación titular del equipo. Entonces ahora está la otra parte. Hay que solucionar ese problema. En algún minuto llegará la renovación del contrato, o lo que disponga Colo-Colo, lo que disponga Ortiz. Como dijo Mosa, el primero que tiene que renovar es Ortiz. Después veremos el resto. Pero a la defensa de Colo-Colo, al colectivo de Colo-Colo, al año de él también, yo creo que él también debe estar pensando que hace rato que no metía un año tan bueno en lo futbolístico.
0: Ya viene la valla de Tomate, algo está pasando en ese partido que seguimos con atención.

0: jugada colectiva es extraordinaria.
1: Vamos, Chile, mierda.
0: 1-0 el Betis, que se encarama en los puestos altos de la liga.
2: De la polémica.
0: De hecho, tiene a los padres en la tribuna.
2: Por la polera.
3: Mira, don Manuel, ¿cómo hace? ¿Cómo hace, don Manuel?
4: Lo pasa bien el ingeniero, está en su momento.
0: El ingeniero está feliz, no se le pierde los goles.
5: Sí, a veces no es tan histriónico ni expresivo, pero está...
3: A veces medio cortante.
5: Está en otro...
4: Marcos, si la cuestión se pone espesa entre Colo-Colo y el Bolonia por la situación de Sosa, hay un llamadito, acercar posiciones.
5: Creo que sí.
4: Colo-Colo tiene que decirle, oye, una vez les mandamos Gorrullo, arreglamos esta cuestión.
5: No, y algún
3: jugador. Zamorano.
4: Y a Zamorano también.
3: Zamorano, ¿quién no jugó ahí?
4: Y con la plata de Gorrullo, además, nosotros arreglamos un poquito el estadio.
5: O sea, terminaron el estadio.
4: Terminaron
5: el Monumental. No, pero hablando en serio, yo creo que algún acercamiento, porque es un jugador que también le ha rendido, a propósito de los jugadores regulares y parejos. De hecho, cuando escuchaba al Tigre hablar de cuando llegó Sosa, le ponía un poco más ojo incluso a Méndez, ¿no? O sea, sí, Méndez puede aparecer acá, que uruguayo, que
4: venga. Es que fue la buena vida de Méndez, por lo menos le va a servir para conocer las fiestas patrias, ¿no?
0: Exactamente, pero llega hasta diciembre y chao, chao. No, se va.
5: Está definido que chao. Pero uno decía Méndez y en una de esas Sosa, porque
3: claro, había claro, tanto claro.
4: Y además incluso se
3: venía de Peñarol.
4: Lo de Sosa se hablaba de un parentesco con Arvice y que había llegado por eso, ¿se acuerdan?
5: O la gente mala leche.
3: No, sí, eso es real.
4: Ya, bueno, pero.
3: No, pero es real.
5: Pero el tipo juega.
0: Arvice le enseñó el club.
3: Bueno, pero eso es real. Bueno, pero está el nexo.
5: Si no hubiera rendido, no funciona y el tipo funcionó, instaló el bigote además como Luke. No, bien, bien, Sosa.
4: Ortiz recomendado por Zamorano. Sosa por Arvizu.
5: Sí, a veces
4: yo
3: quiero saber si hay alguna.
4: Cuando funcionan, siempre son, hay hartos padres. Cuando funciona,
3: claro,
5: no conozco si a este personaje.
3: No. Porque ¿cuánta plata se necesita? La otra mitad.
4: La diferencia.
3: ¿Y el contrato? ¿Por qué no respetan el contrato? ¿O no hay contrato? ¿O hay de palabra?
0: No.
5: Cubrir la otra mitad, ¿no?
0: Sí, a ver, la información que yo tengo que hoy día el jugador percibe cerca de. Me cuesta meterme en el bolsillo, ¿no? Pero cerca de 10 millones de pesos.
4: ¿Ya?
0: O sea, hoy día eso está recibiendo el jugador. Poco, pero a ver, tiene que ver principalmente porque cuando él llegó, cuando llegó a Colo-Colo, no nos olvidemos, ¿no? El cuestionado era Joaquín Sosa,
5: señor.
0: Y quien sacó todas las credenciales el uruguayo Javier Méndez. O sea, bueno, hoy día recibe eso, uno entiende que finalmente a comienzo de temporada, porque era mitad y mitad, estaba recibiendo cerca de 20 millones de pesos. Hoy día son 10. Por eso es la incomodidad que hoy día arrastra Joaquín Sosa, que es un jugador sumamente importante, fundamental para la propuesta del técnico Fernando Ortiz.
4: Ya viene la paella de tomate, solamente estoy generando expectativas. Ya viene la paella de Alvarado, lo quiero poner nervioso también. Sufre. Tigre Cruce. Oiga, lo que pasa es que lo marcaba bien Felipe Puxio. Hoy día el Torque, el equipo del cual estamos hablando, enfrenta a los peruanos del
0: Cienciano.
4: Claro.
0: Que están en ventaja por 2-0 en la llave.
4: Estamos hablando de la Copa Sudamericana.
0: Copa Sudamericana.
4: Claro, y llega la información desde Uruguay inmediatamente a la mesa de los tenores. ¿Ah? En cuanto a este equipo.
6: Me llamo Perú.
4: El entrenador viene de poner un 11 bastante diferente por la Liga Uruguaya con el objetivo de cuidar a sus máximas figuras y jugar con todo en el centenario. Está la formación, ¿ah? Está la formación del City.
0: Del City,
4: a propósito de lo de Salomón Rodríguez. Tornación en el arco, Agüero, Brian Gutiérrez, Kajelmager, Kevin Silva, Facundo Silvera, Pablo Siles, Gonzalo Montes, está Pisichillo, Salomón Rodríguez y Esteban Obregón.
0: Fíjese que Gonzalo Montes podría ser comprado por el Torque.
4: 21:30, hora de Chile, el partido entre el Torque y el Cienciano, Copa Sudamericana. El que gana de acá es rival de...
0: El que gana en esa llave es rival del Atlético Mineiro, que ayer dio cuenta del Santos. Con algo de folclore incluido, con un pescado arrastrado por una moto. El pescado es como la mascota del Santos.
5: La mascota, el peixe.
4: Y en la Copa Sudamericana también está Boca, ¿no?
0: También, pues, que tendrá que medirse con Vasco da Gama. Y tiene que buscar estadio. ¿Sí? No puede ser local en Sao Januario, por la capacidad.
4: Sí. De momento, por la Copa Libertadores, hay seguro dos brasileños, ¿no?
0: Efectivamente, Palmeiras con Fluminense.
5: Falta hoy día Flamengo.
2: Fue tanto lo del otro día, pero fue tanto a tal nivel que en Argentina les pareció dudoso el gol que le validaron a Boca.
0: ¿Con Sao Paulo?
5: Sí.
2: Con Sao Paulo.
4: Bueno, raro. Tomó aire, la revisó, la repasó.
0: Sí.
4: El viejo la guitarra. Es verdad. Tomate, es verdad que usted mojó al viejo la guitarra, lo mojó un poquito.
0: Sí, cariño. Algo.
4: Vamos. ¿Se tiene fe?
0: No quiero que los tenores sean tan críticos.
4: Tomate. Pero primero, ¿se tiene fe o no se tiene fe?
0: Es que me dejó mal la Rocío.
4: Pero,
0: es el único pero.
4: Pero
5: jugar contra el Barcelona.
4: A mí me dijeron que la gente de Melipilla nunca arruga.
0: No, y aquí, por eso estoy acá.
4: Ya listo.
0: ¡Vamos! Brindo por mi estación radial con la pauta en la mano. Con los tenores mañaneros me acomodo, aunque a las 2 de la tarde igual me los gano.
4: ¡Bien!
3: tienen.
0: Entre cuñas y comerciales ya se siente la empanada, mientras el compañero Ávila Soto sigue en Cauquenes haciendo nada.
4: ¡Epa!
3: ¿Cómo haciendo nada? ¿Cómo lo bajó? ¿Cómo le dio?
0: Con esto cierro.
4: Última, última.
5: ¿Tu padre?
0: ¡A chupete!
4: Atento al remate, aquí, cuidado, que Rocío igual ahí.
5: Váyanse a la mierda.
4: El remate, tómate, el remate tiene que ser espectacular.
0: A chupete se le va a encoller a la mesa, lo sabemos, por estar pendiente de Mundo Cumbia. Pero no importa, chupete, si ambos vamos punteros en el campeonato y la rompemos sin penurias.
1: Yeah. ¿Cómo me da, güey?
3: Me falta algo, güey. Faltó como...
6: Por Dios, qué hueones más fomes para España.
3: Hay una disonancia. Uy,
2: tenía no. Menos remate que la selección ahí.
5: Menos remate que el Curi.
4: No.
3: Bien, su
4: primer año en las payas o ya la...
0: primero creo.
4: Sí, oye, ya.
0: Sí.
4: Ya, Tigre, póngale una notita, por
0: el
4: favor.
0: Primero tiene que ser.
4: Primero y último, no, por favor. No, queremos que sigan cubriendo a Colo Colo.
2: La escala es 1-7.
4: Sí, Víctor Cruces, evalúa lo de Tomate.
2: Como siempre quise ser profesor, yo hubiese sido un profesor muy generoso.
5: Generoso. Te creo.
2: Generoso. Y estoy pensando que voy a poner una nota pensando que esto era.
0: Con capacidad de mejora.
2: Tercera semana de diciembre.
4: El refuerzo positivo.
2: Sí, o sea, estoy en diciembre, cerrando año. Me quedé horas extras para cerrar año.
0: Para cuadrar las décimas.
3: Nota.
5: Uy, estaba pensando.
0: Para cuadrar las décimas.
5: Estaba pensando, bravo.
2: 4-9.
4: ¿4-9? Menos mal que generoso.
3: Profesor generoso.
4: PJ.
2: Porque necesitaba esas décimas para pasar.
4: PJ.
3: 5-8.
4: 5-8.
3: Sí, mira, sí. Bien, sí, remontó. La disonancia al final, error, punto menos,
4: bien,
3: pero.
4: Bien.
2: El remate. ¿Qué le pidió Costa? Viene el momento más importante, lo dejó acá.
4: Sí, ¿viste?
3: Ay, está lucrando.
4: Cristian Arcos, una nota para Tomate.
5: Creo que, como diría Lucho Miranda.
0: Acá voy a sufrir.
5: Como diría Lucho Miranda, primer esfuerzo. Diría Lucho Miranda. No, 5.5.
4: Oye, 5.5, ¿eh?
5: Para quedar ahí entre la calificación de la PAME, que me pareció mucho, y la del Tigre, que me pareció estrecha.
2: Exagerado lo de PAME.
0: Esquino lo de Tigre.
3: Yo tengo una objeción en esta mesa. Porque Cristian Arcos se ha reído todo el rato, ha criticado y no trajo paya.
5: Traje paya, no. Debo decir en mi defensa que el payador en aquel capítulo. Aquel capítulo.
2: Dijo hermosísimo momento el payador.
5: El payador, la única paya que le gustó fue la mía.
4: Vamos a buscar el archivo, ¿sí? Ya, para cerrar. Felipe Puxo, evalúe lo de su amigo Tomate. Pero evalúe el trabajo, no evalúe el amigo, no evalúe al compañero.
2: Yo lo vi, amigo, yo vi el trabajo. Yo vi el trabajo.
3: El esfuerzo, el esfuerzo.
4: ¿Es verdad que estuvo 3 horas en eso?
0: Sí. Más. Y sufriendo, ¿ah?
4: Más.
2: Sufriendo. El trabajo estaba preocupado de Sosa en la mañana.
0: No, yo lo vi desde ayer inclusive.
5: ¿Hablando con el dirigente del Montevideo?
2: 5-5, Tomate.
4: 5-5.
5: Sí. Vamos, Tomate.
4: Oiga, todos le ponen con décima, nadie le puso un 5 pelado, que era.
0: Ya.
4: Oiga, de 1-7, chupete, usted también.
5: No.
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8: Son las 15 horas.
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15: Muy bien, ahora hemos cambiado de acordeón, estamos con el acordeón a botón.
16: Achicamos
15: el acordeón, este acordeón que está media desaparecida del mundo musical, pero todavía se arraiga en el campo chileno. 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
16: ¡Ay, viejo! ¡Oreja con oreja!
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Muy buenas tardes, le damos la bienvenida a este bloque de la tarde aquí a través de la 97.1. Como cada jornada le acompañaremos de aquí hasta las 18 horas, un poquito antes de las 18 horas, con todas las canciones, con toda la música, con los datos locales, con las noticias, con tantas cosas que tenemos cada día para compartir junto a usted a través de la radio de la comuna de Gualeguay. Estamos aquí en la radio en esta jornada con la compañía que también tienen todos quienes nos acompañan en los auspicios y todo lo demás. Así que junto a todos ellos, junto a la compañía a través de la señal abierta de FM 97. 1 MHz, también a través de www.radionopiren.com, a través de www.radionopiren.cl, a través de la aplicación Radio Hornopiren FM, a través de todas esas plataformas le acompañaremos por sobre todas las cosas a usted que nos escucha en tantos sectores, en tantos pueblos, tantas partes que componen esta amplia comuna de Gualeguay y también parte de la comuna de Chaitén allá en la península de Comau. Le damos la bienvenida también a todos donde quiera que nos estén escuchando. Gracias por permanecer junto a nosotros en estos 5 años que llevamos junto a ustedes aquí en esta parte de la provincia de Palena, en el norte de la provincia de Palena, en esta parte en donde realmente muchas veces necesitamos de esta compañía por tantas situaciones que se dan aquí y en cualquier parte. Gracias por estar junto a la 97.1, a la Hornopiren FM en esta jornada. Bienvenidas, bienvenidos.

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1: El crimen organizado nos tiene infiltrado hasta la tusa. El ex director de la Agencia Nacional de Inteligencia y ex fiscal Gonzalo Youssef es quien defiende, en el ejercicio de su profesión como abogado, al líder del tren, de uno de los brazos del Tren de Aragua, que fue condenado a 38 años de cárcel. Que alguien me explique cómo el ex director de la ANI puede ser el abogado del Tren de Aragua. ¿No me van a decir que no estamos infiltrados en el Estado con el crimen organizado y bandas absolutamente articuladas para cometer delitos? A mí me parece que si era el director de la Agencia Nacional de Inteligencia, y esto es un bombazo que no lo tiene nadie, él debería haber sabido y conocido a la gente del Tren de Aragua, desarticularlos, trabajar, no terminar trabajando para ellos. O sea, yo estoy viviendo una realidad distópica, porque los que eran funcionarios públicos y que manejaban la inteligencia de este país, la información y contrainteligencia, termina defendiendo al crimen organizado. Wow. O sea, yo se los dije. Dicen que estamos 24 meses transformándonos en México, en Colombia, con las tasas de criminalidad, y que cambie el tipo del delito, sicariato, secuestro, que ya tienen, ¿ah? Ya están en Chile. Entonces, yo hago la pregunta, le vuelvo a decir al gobierno, fraternalmente, ¿cuándo vamos a tener la mega reforma de la seguridad humana integral, que sea una cosa técnica, no ideologizada, en donde todos nos unamos por construir poblaciones más seguras para todos los chilenos? El crimen no le afecta a los más cuicos. Sí le afecta. Pero a los más dañados es a los más pobres. Viven un estado de sitio en las poblaciones de facto, porque a las 10 de la noche ya no pueden salir porque los narcos empiezan a tirar los petardos, los balazos, las balas locas. Entonces, no estoy contando ninguna mentira.
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2: Quince horas, 27 minutos.
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0: Radio Hornopirén te indica la hora.
1: 15 horas, 30 minutos.
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6: Entre las costumbres que hoy son típicas de nuestros campos se encuentran las topiaduras. Esta costumbre tiene su origen en la colonia. Algunos jinetes paraban en las puertas de alguna posada y solicitaban un trago de aguardiente. Muchas veces este trago se convertía en unos cuantos. Ahora hay que recordar que estos jinetes bebían montados y cuando el alcohol subía a la cabeza, ingresaban a la posada con caballo y todo. Un ingenioso posadero colocó una vara atravesada en la puerta de su posada, evitando así el ingreso de molestos parroquianos. Del mismo modo, las topiaduras se realizan sobre una vara que se coloca a la altura del pecho del animal y sirve para probar la fuerza de este.
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No esperes no tener a alguien para valorarlo. Aprende a valorarlo cuando está a tu lado, pues quizás no vuelvas a tener la posibilidad de disfrutarlo.

0: Atención a la hora en Hornopirén Radio.
1: Son las 16 horas.
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Bienvenidas, bienvenidos a este boletín de las 16 horas de noticias acá en Hornoviren FM. Vamos a colocar los lentes para poder ver con mayor claridad las informaciones que pasamos a leer. Fíjense que en Valparaíso el diputado presidente de la Comisión de Constitución, Jaime Mulet, Federación Regionalista Verde Social, anunció que convocó para el próximo lunes una sesión especial de la instancia a la que invitó al fiscal nacional y al director general de la Policía de Investigaciones, PDI, para abordar los recientes casos judiciales que han involucrado a funcionarios y exfuncionarios de ambas instituciones. Al respecto, Mulet señaló que en la instancia, junto al Ministerio Público y la PDI, espera abordar la grave crisis que hay a propósito de la situación que afecta a policías y ex policías de investigación, a fiscales y ex fiscales en causas judiciales de alta connotación. Mulet sostuvo que la instancia buscará conocer los mecanismos internos de prevención, formación y control que mantienen tanto el Ministerio Público como la Policía de Investigaciones, PDI.

0: En otras informaciones le contamos, en Santiago, el fomento al general, el monumento debe ser cierto, que se equivocaron aquí en el tipeo, el monumento al general Manuel Baquedano quedó a vista al público luego que se quitaran los muros perimetrales que la cubrían por su reparación. Las últimas obras consistieron en recuperar el tradicional color verde en tonos ceniza y oliva de la base, el cual se perdió tras los hechos de vandalismo ocurridos en el marco del estallido social. La estatua y su plinto quedaron listos para su inauguración, pero continuará siendo resguardada por vallas papales y personal de carabineros. Además, queda pendiente la restauración del nicho del soldado desconocido y la conservación de sus restos, obras que costarían cerca de 13 millones de pesos. Se espera que para las próximas fiestas patrias del año 2027 la obra esté terminada, obra que está en la plazoleta ya en la capital de nuestro país. En informaciones del exterior, le contamos que en Nueva York, Estados Unidos, el juez federal Alvin Key Hellerstein convocó a una audiencia el próximo 8 de octubre para tratar la solicitud de Chile. Cilia Flores, esposa de Nicolás Maduro y detenida por cargos relacionados con narcotráfico, de esperar su juicio bajo arresto domiciliario debido a que necesita un complejo tratamiento cardíaco. Sus abogados aseguraron que los costes de este traslado serán asumidos por la imputada y ofrecieron también la retención de su pasaporte para garantizar que permanezca bajo custodia en ese país norteamericano. Las 4 de la tarde con 5 minutos. En informaciones es todo por el momento para este boletín. Más informaciones luego en el próximo boletín a las 5 de la tarde.
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en la compañía de Hornos Viren FM en esta jornada. Claro, como cada día nosotros siempre le acompañamos con canciones tan lindas, con buena música, con buenos datos también. Oiga, y todos esos datos que le entregamos a usted siempre tienen un propósito para ayudarle, no tan solo en su economía, sino en las decisiones que tiene que tomar ahí. Por ejemplo, a la hora de construir. 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Hornos Viren FM, por supuesto.

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0: y para seguir cosechándonos generación tras generación. Ya llevamos 200 años en mi país y usufructuando de todos los recursos naturales, que en el caso de mi país, Chile, el cobre solamente representa el 50% de cobre de todo el planeta. Solamente esa ganancia nos daría para ser un país mucho más rico, y lo somos, que Arabia Saudita o que muchos otros. Piense, ¿quiénes nos lideran? ¿Quiénes son nuestros gobernantes? ¿A quiénes benefician? Hablo de los gobernantes de Chile. Exportamos el 50% de cobre de todo el planeta, pero la mayoría, la gran mayoría, vive en una economía de subsistencia o en un país africano pobre y endeudados varias veces su sueldo, y eso es para toda la vida prácticamente. Además, se pagan innecesariamente las cuentas de servicios más caras del planeta. Tenemos las montañas al lado, tenemos agua que nos sobra, pero pagamos las cuentas más caras del planeta. Y esa agua que nos sobra, nos sobraba, porque ahora ni siquiera es nuestra, se vende al extranjero.
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0: Radio Hornopirén te indica la hora.
1: 16 horas, 30 minutos.
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2: La Cruz de Mayo es una tradición religiosa que data de los primeros tiempos de la conquista, cuando el misionero no dominaba el idioma de los indios e intentaba imponer el culto y afirmar la devoción en la cruz. La Cruz de Mayo se efectúa el primer día de este mes. Se hacía con ramas y se colocaba sobre una quincha, la que se vestía luego con flores. Completaba esta festividad las tabas, que eran una especie de luminaria. Durante la procesión se disparaban petardos, se quemaban tiras de cohetes y atados de cochayullos, los cuales al ser arrojados a las llamas trepitaban. Quienes no asistían a esta festividad eran calificados de apóstatas.
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19 minutos nos separan de las 5 de la tarde en esta jornada en que a veces aparece, bueno, un radiante sol, pero tenemos una temperatura acá en los estudios de la radio de 19,8 grados. Acá en los estudios de la radio, eso sí. Fíjese que hay 998 hectopascales. Eso es lo que hay en presión barométrica. Va bajando la presión barométrica, seguramente se nos va a echar a perder el tiempo, como decía el pronóstico hace algún rato. Oiga, tenemos un 61% de humedad relativa del aire y, como decíamos, 19.8 grados de temperatura acá en los estudios. Afuera seguramente hay alguna diferencia ahí de unos 3 o 4 grados menos. Claro que sí, porque así se acumula acá por el tipo de vivienda donde está encerrado acá todo. Bueno, siempre la calor que entra se acumula dentro de un espacio cerrado. Eso es lógico, ¿cierto? Como cuando usted deja un envase por ahí de algo y ese envase está tapado, usted después va y lo destapa y lo que sale de ahí es aire caliente cuando le pega de alguna manera al sol. Así que hoy día, previo o más bien ya la gran mayoría está enfiestado el día de hoy. Mucha molestia en algunos porque esperaban que este día fuera un día feriado, que se pudieran haber salido, por ejemplo, el día de ayer, muchos vehículos de la capital que iban a distintos puntos del país.

hacia la comuna de Gualegüe, bueno, muy bienvenido sea. Bueno, también algunos que salen de nuestra zona. Nos hablaban de allá de la península de Comau, por ejemplo, en donde, por los hermosos lugares que hay en esa zona y de la, del territorio interior, digamos, de la comuna de Chaitén. En este caso, fíjese que están también con algunas visitas y gente que va a visitar principalmente a sus familiares. Quizá no sea mucho turismo, pero hay gente que va a visitar principalmente a sus familiares en esa zona del país. Claro que sí, nuestra buena amiga Miriam, estará escuchando doña Miriam allá. ¿Ah? Saludo ahí a la señora Miriam, seguramente su hijo que vive allá en la ciudad de Puerto Vara la visitará también. ¿Ah? ¿Quién más? Bueno, hay harta gente que tiene sus familiares, sus hijos, que seguramente hoy día llegarán a casa de sus padres a pasar, a aprovechar el feriado de fiestas patrias, que este año va a ser bastante breve, claro, porque el día 20 va a ser domingo. Ah, justo tocó en un fin de semana este día feriado de fiestas patrias para este año 2026, eso es. Vamos a compartir algo más de las canciones. Luego le contamos algunas informaciones, otras cositas que tenemos en este bloque que va hasta las 6 de la tarde. Faltan 14 minutos y medio para las 5 de la tarde.

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0: 10 minutos nos separan de las 5 de la tarde, 10 para las 5 de la tarde, en esta jornada en que compartimos esas canciones ahí junto a don Joaquín Sabina. La más señora de las, decía don Joaquín Sabina. ¿Ah? Sí, pues, gran artista español este caballero. Y bueno, un hombre incrédulo, un hombre que solo le cree, dice, lo único que a lo que él le cree es a una cama, a un ring de cuatro perillas. Eso dice que es, ese dice él que es su Dios. Fíjese que, bueno, así hay algunas personas, no creen en muchas cosas. Fíjese que, bueno, ¿qué le vamos a hacer cuando hay personas que son así de esta manera? Piensan distinto a nosotros. Nosotros no podemos obligarlos, por más que le hagamos una velada crítica, digamos, a lo que ellos hacen. Ese es el tema. Fíjese que nos pasa cada rato como sociedad. Gente que tiene una visión. Decía el otro día, por ejemplo, cuando algo ya empieza a funcionar en un país, fíjese que extrañamente empiezan a ver personas disidentes que empiezan a tirar todo abajo. ¿Ah? Bueno, no es el caso de lo que ocurre hoy en día, pero en realidad cada vez que algo comienza a funcionar en un país, lamentablemente hay gente que empieza a tirarlo todo para abajo. ¿Qué dice esta gran mujer? Porque esta sí que es una gran mujer. ¿Ah? Ella sí que es una gran mujer. Escuchemos qué dice.
1: Los papás no queremos que a los niños se les meta en la cabeza la ideología de género. Los papás queremos que a los niños los dejen tranquilos. No queremos a activistas LGBT metidos en los parvularios. Ahora, nuevo embate de esta gente metiéndose con los niños. Fíjense que van a publicar el siguiente libro. El libro Ariel es una niña, primer cuento infantil sobre infancias trans a lanzar por el móvil. Cuenta con los patrocinios de la Subsecretaría de la Niñez, del Ministerio del Desarrollo y la Familia, de la Defensoría de la Niñez, de la Carrera de Pedagogía en Educación Parvularia de la Facultad de Ciencias Sociales de la Universidad de Chile, de la Facultad de Psicología de la Universidad Diego Portales y su proyecto T, especializado en infancias trans, y de la Unidad de Género y Diversidades del Liceo Experimental Manuel de Salas. La obra contará con una primera edición de 5.000 ejemplares impresos que serán distribuidos a los niños. Esto lo van a poner también en los jardines infantiles, en las bibliotecas, en las escuelas. ¿Y en qué marco? En el marco del Día Mundial de la Infancia, del Día Internacional de la Memoria Trans y de la Semana de la Educación Parvularia. A ver, ya basta. Hay que parar con esta interferencia radical en la salud mental de nuestros hijos.
0: Ella es la senadora Vanessa Kaiser, que está totalmente en contra, así como el día de ayer. Hay que reconocer que, bueno, a un activista en, si no me equivoco, en Perú, creo que fue, lo detuvieron en el aeropuerto, producto de que esta persona publicó una cantidad de testimonios de aberraciones que los médicos han provocado con los niños, digamos, y después muchos de ellos han terminado suicidándose. Bueno, él lo detuvieron en Perú por haber hecho estas publicaciones. Yo no sé cuál es el objeto de los médicos de prestarse, digamos, para destruirle la vida a una persona, no sé. Escuchemos a la senadora.
1: La ideología de género fue prohibida en Inglaterra. Las consecuencias ya fueron probadas. Esto vulnera absolutamente la decisión de los padres de educar a sus hijos. Vamos a tener que revisar ahora con los parlamentarios del nuevo Congreso. ¿Cómo se penaliza a quienes no respetan a los niños ni el derecho sagrado de sus padres a educarlos. Si tú llegas a ver uno de estos libros, no lo recibas para tu hijo. No lo hagas. Preguntarle a un niño si acaso no nació en un cuerpo equivocado es una bomba nuclear en su cabecita. Los daña. No lo hagas. Esto ya fue probado en los informes que están a la base de la prohibición de la ideología de género. En Inglaterra y muchos otros países se está retrocediendo drásticamente en esta materia.
0: ¿Nosotros nacimos en un cuerpo equivocado, señora, señor? No, pues, nosotros no, ninguno de nosotros ha nacido en un cuerpo equivocado. ¿Ah? Ninguno. ¿Sabe por qué? Porque si hubiéramos nacido en un cuerpo equivocado, cuando usted se cambia de sexo, cuando usted hace los cambios físicos en su cuerpo, usted podría seguir funcionando en forma normal y debería poder seguir engendrando hijos con su nuevo, con la adaptación sexual que usted le hizo a su cuerpo. Usted debería seguir procreándose, ¿eh? Pero sin embargo eso no se puede hacer, y si lo hace, lo va a hacer con la misma naturaleza con la que nació. O sea, ¿por qué digo yo que somos nosotros? ¿Qué tenemos que ver, digamos, cuando podamos pensar en qué somos en realidad? Tenemos que mirar qué cosa tenemos ahí entre la entrepierna, ¿cierto? Y nos vamos a dar cuenta enseguida lo que somos, porque de ahí venimos nosotros, de lo que eran nuestros padres. Aquí nuestros padres no eran de una diversidad sexual, sino que era un hombre y una mujer. Ese es el tema. Lo demás, si usted quiere hacer lo que quiera con su cuerpo, quiere cambiarse, quiere irse para el otro lado, quiere acostarse con una mujer, quiere acostarse entre dos mujeres, entre dos hombres, haga lo que quiera. Pero no me venga a imponer a mí su ideología, porque yo le debo mi existencia a la relación sexual de un hombre y una mujer.

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1: Son las 17 horas.
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3: Bienvenido a este boletín de las 5 de la tarde y en informaciones le contamos lo siguiente. Fíjense que en Santiago el Ministerio de Obras Públicas reveló que más de 515 mil vehículos ya abandonaron la capital de cara a las celebraciones de fiestas patrias. Se prevé que otros 400 mil autos se sumen al flujo vial durante las próximas horas. Con el fin de mitigar la congestión, se implementó el sistema peaje a Luca en plazas como Lo Prado y Zapata, sumando a restricciones de circulación para camiones en las arterias principales. En tanto, sobre la situación en las carreteras, Carabineros confirmó que ya se han registrado 8 personas fallecidas en siniestros viales. Observamos con preocupación que el año pasado, en las mismas fechas de fiestas patrias, tuvimos 24 fallecidos. Hay preocupación puesto que ya hay 8 fallecidos en accidentes de tránsito, lamentó el comandante Néstor Vega de la Prefectura de Tránsito y Carreteras de Carabineros. Fíjese que debido a esto, el uniformado reiteró el llamado a la precaución y a respetar las normas del tránsito. Vamos a ser inclaudicables respecto a la fiscalización en ruta. Vamos a aumentar la cantidad de personal que va a estar fiscalizando especialmente la conducción con velocidad y la conducción temeraria, que es una conducta muy popular, muy utilizada en estas fechas, en donde la gente siempre conduce por sobre el límite de velocidad permitido. En otras informaciones le contamos que en Valparaíso un proyecto de ley ingresado por 5 senadores busca terminar con los cambios de hora en Chile. Oh, bendito sea Dios, ojalá que sea así, ¿cierto? Manteniendo todo el año el mismo uso UTC-3, que es el denominado horario de invierno. Los parlamentarios argumentan que Chile cambia la hora 2 veces en el año, pese a que en el año 1947 se fijó como hora oficial UTC-4, hoy conocida como horario de verano. Fíjese que lo anterior explicaron porque en el año 1970 distintos decretos supremos han establecido adelantos estacionales y sucesivas excepciones territoriales. El resultado es una regulación dispersa apoyada en normas legal de hace casi 8 décadas y en una extensa cadena de actos administrativos. Los legisladores agregaron que la evidencia sanitaria aconseja distinguir 2 decisiones diferentes por el término al cambio estacional y escoger el uso de horario permanente. La Academia Estadounidense de Medicina del Sueño ha recomendado abolir los cambios estacionales y adoptar la hora estándar permanentemente por ser la alternativa más congruente con la luz solar y la biología circadiana, destacaron los profesionales ahí de la salud. En informaciones de carácter internacional para este boletín le contamos que en Katmandú, Nepal, añadió 1,000 personas a su lista de desaparecidos tras las devastadoras inundaciones que azotaron el norte y centro del país el 26 de agosto, lo que eleva el número total de personas cuyo paradero se desconoce a 6,150 personas. El portavoz de la Autoridad Nacional de Reducción y Gestión de Riesgo de Desastres, Nepal, Shanti Mahat, actualizó la lista después de que las autoridades recibieran información más detallada de las aldeas de las zonas afectadas por esta catástrofe que fue conocida en todo el mundo. Las 5 de la tarde con 6 minutos. 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Gracias por acompañarnos en este boletín horario. Más noticias en cualquier momento.
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Ahí estaba esta gran cantante española, Isabel Pantoja. Hoy quiero confesarme, nos cantaba doña Isabel. Doña Chabela, fíjese que nos estaba cantando esta canción una mujer que, bueno, definitivamente, hoy vienen entrando unos guasos acá, ¿eh? Pero luego le vamos a contar. Una mujer que definitivamente, bueno, marcó toda una época en la canción romántica, me acuerdo, los años 80, por ahí amores y desamores y todas esas cosas. Fíjese que estaba, yo trabajaba en un taller mecánico de ayudante en ese tiempo, era muy jovencito, tenía algo así como unos 16 o 17 años, y fíjese que había, trabajaba una muchacha ahí en la panadería, que también tenía el hombre del taller mecánico, tenía una panadería. Y fíjese que había una muchacha ahí que trabajaba en la panadería y ella había estado muy enamorada de otra persona. Entonces ella pololeaba con el mecánico, con el pintor de auto y mecánico de ahí, del taller donde trabajaba yo de ayudante. Yo era un ayudante, era una persona ahí que estaba para hacer las cosas que hace un ayudante ahí en un taller mecánico. Bueno, fíjese que escuchaba este hombre una canción de Isabel Pantoja en ese tiempo que se llama Así fue, ¿eh? Así fue se llama la canción. Entonces yo estaba escuchando a gran volumen porque tenían esos equipos de los años 80, eran unos equipos muy grandes, equipos de música que sonaban, aparte de que sonaban muy bien, eran unos equipos que sonaban muy fuertes, sonaban potentes, digamos. Y él fue a ver qué es lo que pasaba, que escuchaba, oye, y encontró a la novia. Con esa canción, Así fue de Isabel Pantoja, la encontró llorando en el living de la casa. Oiga, qué hombre más enojado. Esta tal por cual, dice, acordándose del novio. Ella tenía una hija con un personaje ahí que la había dejado con la hija y todo el tema. Oiga, la encontró llorando. Fíjese que se armó un conflicto que ni le cuento. Bueno, eso como anécdota, digamos, de esta artista española Isabel Pantoja con esa canción de Juan Gabriel. Que se llama todavía Así fue. Vamos a compartir una cancioncita. Ya viene después de esta canción la pausa también de esta hora.

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1: 17 horas, 30 minutos.
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5: En pleno periodo de la colonia en el Reino de Chile, el caballo era fundamental para toda faena, especialmente para conquistar nuevas tierras. En 1553, un caballo tenía un valor de 2.000 pesos, en tanto un soldado de a pie consignaba un valor de 1.000 pesos solamente. Ese mismo año se dictan penas bárbaras, como la de cortar la mano al indio que apedrease o flechase una yegua. Esto se comprende debido al alto valor que tenían estos animales.
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0: 17 horas, 49 minutos.
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0: 17 horas, 55 minutos.
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1: 17 horas, 59 minutos.
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azules ojos del mundo te vigilan Patagonia. El Andes lo testimonia, el bosque, el valle fecundo. Se afligen cada segundo por la rubia cabellera que antes miraba de afuera con sangánica codicia. Te pisotea, te acaricia y al colono echa pa' fuera. Patagonia te revela si contigo el Patagón, montando en un redomón sombrero, poncho y espuelas, pescadores, redes, velas, el sembrador, el hachero, el que cuida un parejero, el que ordeña y el que esquila, todos en enorme fila por el honor del pionero. Vienen desde el mundo viejo, beben tu agua cristalina, en Chile y en Argentina compran con dinero añejo, fardos de billetes viejos que algún magnate enviara, el huilliche se prepara, el mapuche patagón, y un criollo afila el facón, porque la historia lo ampara. ¿Qué pensaría Marchán? ¿Qué diría el gallego Soto? Manolo Gil, el piloto, en el cielo charlarán. Al cura Ronchi dirán, les quedó grande el zapato. Miguel Peña en un relato a Juan Foisis contará, y Hernán Merino hablará a los soldados de Piedra el Gato. El Jackson pegó un bufido y el Chaitén le respondió, la gente no me cuidó y un extraño me ha invadido, hasta Huecuy me ha traído, yerba mala me sembró, la tierra se remeció reclamando como un niño, gimiendo por el cariño, mi Patagonia lloró. Patagonia, no te aflijas, tierra de sangre mestiza, porque un mate simboliza a tus hijos y a tus hijas. Váyanse con su valija y su huecuy a otra parte. Mil cultores con su arte te aclamarán tierra mía. Lazos, surcos y poesía se unirán.

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1: 18:58.
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0: 19 horas, 9 minutos.
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0: 19 horas, 16 minutos.
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0: 19 horas, 26 minutos.
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0: Radio Hornopirén te indica la hora.
1: 19 horas, 31 minutos.
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0: 19 horas, 35 minutos.
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0: 19 horas, 42 minutos.
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0: 19 horas, 50 minutos.
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0: 19 horas, 57 minutos.
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0: 19 horas, 58 minutos.
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1: Así que abran sus Biblias en 1 de Timoteo, capítulo 3, y los versículos 2 al 7. 1 de Timoteo, capítulo 3, versículos 2 al 7, en un mensaje que he titulado 14 requisitos de los pastores. Dice así la palabra: un obispo debe ser, pues, irreprochable, marido de una sola mujer, sobrio, prudente, de conducta decorosa, hospitalario, apto para enseñar, no dado a la bebida, no pendenciero, sino amable, no contencioso, no avaricioso, que gobierne bien su casa, teniendo a sus hijos sujetos con toda dignidad. Pues si un hombre no sabe cómo gobernar su propia casa, ¿cómo podrá cuidar de la Iglesia de Dios? No un recién convertido, no sea que se envanezca y caiga en la condenación en que cayó el diablo. Debe gozar también de una buena reputación entre los de afuera de la iglesia, para que no caiga en descrédito y en el lazo del diablo. Vamos a orar. Padre, queremos darte muchas gracias por la oportunidad que nos das de ver una iglesia con tanta hambre de palabra. Señor, una de las cosas que más amo ver en medio de nosotros es el deseo de palabra que tienen nuestros hermanos. A pesar de ser días de semana, de que muchos trabajan, vienen cansados, algunos de lejos, vienen para escuchar tu palabra. Y no es un sacrificio, es un deleite y es una necesidad de nuestros corazones. Por eso te pido que bendigas ese esfuerzo, bendigas su deseo, bendigas su hambre y puedas alimentarnos verdaderamente de la leche pura de tu palabra. No me permitas irme ni a derecha ni a izquierda. Ayúdame a estar centrado en el texto y exponer tu palabra, porque no han venido a escucharme a mí, sino a escucharte a ti. Y por eso, Padre, te pido que me ayudes a exponer únicamente lo que está escrito, a explicarlo de una manera sencilla y que lo haga de una forma clara, de tal manera que todos lo puedan comprender y seamos convencidos por tu Santo Espíritu de estas verdades. Y te pido todo esto en el nombre de Jesús. Amén. Amén. Hermanos, nosotros estamos entrando ya, hemos entrado en el capítulo 3 de Primera de Timoteo. La semana pasada me quedé solamente en el versículo 1 y estuve explicando un poquito algunas cosas relacionadas con el llamado pastoral. Hablábamos de los pastores, hablábamos de la necesidad de la pluralidad de ancianos, de cómo más de un pastor siempre es mejor y los motivos. Hablábamos de que es un llamado en el cual el Espíritu Santo de Dios te ponía. Hablábamos de que era un regalo de Dios para la iglesia, que los ministerios eran dones de Cristo para su pueblo, para cuidarlos, para edificarlos. Hablábamos de que no se tenía que hacer por deseo de dinero, no se tenía que hacer por obligación, sino voluntariamente, con un sincero deseo. Y dábamos ciertos requisitos sobre el llamado, que nos hacía ver y entender que era algo muy solemne, algo santo, y que algo que no se podía tomar a la ligera. Hoy vamos a empezar con los requisitos. La semana pasada veíamos la importancia del llamado pastoral, la bendición de los pastores en la iglesia. Hacíamos la distinción, que siempre la gente suele decir las cosas de los malos pastores, pero nosotros aquí estamos hablando de pastores llamados por Dios. Si tú dices, pero el pastor que hay ahí no es así, ¿no? Los de Dios deben ser así. Si no son así, pues no los ha puesto Dios. Porque estos son requisitos establecidos por Dios para sus pastores. Si Dios da un pastor a una iglesia, si Dios da pastores a una iglesia, deben ser así. Así que vamos a tratar esta descripción con cautela, con cuidado, con detalle, no quiero correr, hoy no voy a dar los 14, voy a tardar unas dos clases en estos 14 requisitos, porque no quería simplemente mencionar una palabra como hospitalario y decir, bueno, que tenga la casa llena de gente. Vamos al siguiente punto. No quería ser tan simple, no quería ser tan superficial, quería incluso abordar algunas cosas de cada punto. Quería tratar sobre todo también el tema de no dado a la bebida. Las personas saben mi postura en cuanto al alcohol y sobre todo en la vida de los que sirven al Señor. y la postura de nuestra congregación y quería dar algunos detalles sobre ese asunto. Hablaba incluso con algunos hermanos de que resulta curioso, porque de los pastores dicen no dado al vino y de los diáconos dice no dado al mucho vino. Entonces le decía, bueno, según cómo leas esto, parece que el pastor se puede tomar una, el diácono se puede tomar tres y el que no sea ni diácono se puede tomar siete. Pero no creo que sea lo que dice el texto. Y yo creo que es una lectura muy superficial de la palabra. Por eso lo vamos a hacer con detalle. Cuando lleguemos a los diáconos, que es lo que viene después, quizá lo haremos de una manera más rápida, porque los requisitos serán prácticamente los mismos. Y entonces ya haríamos simplemente un resumen y algún detalle más. Pero hoy vamos a empezar con esto. Y lo primero que empieza a decir el apóstol Pablo a Timoteo es que un obispo debe ser. No es una sugerencia. No es una sugerencia. No dice, sería recomendable que los pastores fueran así. Sería bueno que ya que van a pastorear a la iglesia fueran de esta manera. Mira, yo os aconsejo, o a mí me gustan los pastores así. No, Pablo, inspirado por el Espíritu Santo, movido por Dios, por el Dios que da los pastores, por el Dios de la iglesia, por el Dios que ama a la iglesia, quiere que sean así. Deben ser así. No es una opción. Si un pastor no es así, no puede pastorear el pueblo de Dios. Puede ser carismático, pero carismático no está en la lista. Puede ser simpatiquísimo, pero simpatiquísimo no está en la lista. Lo que sí está en la lista son una serie de requisitos que son imperativos para los pastores. No son opcionales. Y no son negociables ninguno de ellos. Ah, yo quiero ser pastor, ¿y cuántos tienes? Bueno, de 14 tengo 7. No puedes. Porque no dice, el pastor debería ser la mayoría de estas cosas. El pastor debería ser muchas de estas cosas. No, el pastor debe ser así. El Señor dice que da pastores a la iglesia. El Señor promete pastores para su pueblo. Y además el Señor, incluso en el Antiguo Testamento, había prometido buenos pastores para la grey. Así que Dios, que va a mandar buenos pastores, pero que sabe que hay falsos, le dice a la iglesia cómo son los verdaderos. Quien tiene un falso pastor es su culpa, porque Dios le ha dejado en la palabra la descripción de los suyos. En la palabra de Dios habla de los intereses de un falso pastor y de los intereses de un verdadero pastor. En la palabra de Dios habla del carácter de un falso maestro y del carácter de un verdadero siervo de Dios. Si tú tienes a un maldonado de la vida, no eres una víctima. Eres tu propio verdugo, porque Dios te ha dicho cómo deben ser. Y si lo que tienes delante no es así, ay, es que él dice, es que no me importa. Miren, el más interesado en que no seamos engañados es Dios. Dios nos cuida. Pero una manera como Dios nos cuida es dejándonos las instrucciones. Diciéndonos, ay pastor, ¿cómo sé si una iglesia es bíblica? Dios ha dejado en su palabra cómo luce una iglesia bíblica. Pues si donde vas no luce así, no lo es. No hay que preguntar más. Ah, voy a orar para ver. No, si los requisitos bíblicos no están, no hay que orar. ¿Cómo puede ser que no estén los requisitos bíblicos y vas a orar para qué? Para pedir confirmación. La confirmación es la escritura. No esperes que se abra el cielo y un gran letrero que ponga exit, salida, para entender que Dios quiere que te vayas de ese lugar. Si la Biblia define cómo es una iglesia y esa iglesia no se amolda a los requisitos bíblicos de una iglesia, sal de ahí. No hay que orar por lo que la Biblia ya dice. Hermano, no hay que orar para ver si el novio, ay, me gusta ese muchacho, pero no es creyente. Voy a orar para ver si es de Dios. No hay que orar. La Biblia dice, no os unáis en yugo desigual. No hay que orar. Ahí tienes la respuesta. ¿Cómo piensas que Dios te va a dar una respuesta? La palabra de Dios es nuestra guía, es nuestra brújula, es luz a nuestro camino. No, a veces la gente se pone a orar por lo que no hay que orar. Porque ya está definido en la palabra. Y la palabra define cómo deben ser los pastores. No son sugerencias. Es una instrucción que hay que cumplir. La Biblia debe velar por tener pastores que sean así. No puede permitir que lleguen al pastorado personas que no sean de esta manera. La Biblia debe alzar la voz. Si el día de mañana nosotros nombramos a un candidato al ministerio y la Biblia ve que no cumple estos requisitos, la iglesia ve que no cumple estos requisitos, la iglesia debe alzar la voz y decir, no es así. Y debe ser así. ¿Ok? Descartado. Hermanos, Dios no nos deja elegir a los pastores porque son suyos. Y los quiere a su manera. Van a representar a Dios, van a hablar de Dios, van a cuidar al pueblo de Dios, van a enseñar la palabra de Dios, van a predicar el santo evangelio de Dios. Tienen que ser a la manera de Dios. Porque lo van a representar en medio de su pueblo, lo van a representar en medio de las naciones. Y tú dirás, ¿en medio de las naciones? Sí, en medio de la gente van a decir, soy pastor, un siervo de Dios. Por eso hay un requisito que dice que tenga buena reputación de los de fuera. Eres pastor, no puedes ir avergonzando al Dios que representas. ¿Pero qué dice de los falsos? Por causa de los tales el camino de la verdad es blasfemado. Los verdaderos tienen que tener un buen testimonio de los de fuera. Los falsos hacen que los de fuera hablen mal de la iglesia. Lo dicen mucho, los pastores son todos unos interesados, viven del cuento, se aprovechan de la gente, solo se hacen ricos. Los falsos hacen que el camino de la verdad sea blasfemado. Los verdaderos te pueden decir, mira, yo no estoy de acuerdo con sus creencias, pero es un excelente trabajador, es un excelente hijo, es un excelente vecino. Eso sí, porque mantiene un testimonio intachable entre los gentiles. Así que vamos a ver los requisitos poquito a poco, uno a uno, y vamos a hablar de ellos. La primera cosa que Pablo dice es que el obispo debe ser, pues, irreprensible. Algunos autores consideran que irreprensible significa la suma de todo lo otro. Pero vamos a entender un poquito lo que significa esto. Hay un autor llamado Tim Challis que dice lo siguiente. Tu vida es tan consistente que tu reputación es creíble, eres un ejemplo a seguir, y que no hace que el evangelio se vea como algo falso al estar enseñando una cosa y haciendo otra. Cuando Tim Challis está escribiendo sobre lo que considera que es irreprensible, habla de una reputación creíble, habla de una actitud ejemplar que se podría seguir, y sobre todo una consistencia entre lo que se predica y lo que se vive. Porque la palabra irreprensible, si nosotros la desmenuzamos un poquito, la entenderíamos como que no se puede reprender. Es decir, alguien del que no se puede echar nada en cara. Algunas definiciones de la palabra original es limpio ante la ley. Pero ante esas cosas tenemos un poquito de problema. Porque limpio ante la ley no hay absolutamente nadie. Pablo no puede estar diciendo que quiere una persona que no tenga ningún pecado en su vida. Pablo tiene que referirse a otras cosas. Pero vamos a entender qué puede ser irreprensible. Mira cómo Pablo habla de sus credenciales judías a los filipenses. En Filipenses capítulo 3, versículos 4 al 6, mira lo que dice el apóstol Pablo. Aunque yo mismo podría confiar también en la carne. Si algún otro cree tener motivo para confiar en la carne, yo mucho más. Circuncidado al octavo día, del linaje de Israel, de la tribu de Benjamín, hebreo de hebreos, en cuanto a la ley fariseo, en cuanto al celo perseguidor de la iglesia, y mira lo que dice ahora, en cuanto a la justicia de la ley, hallado irreprensible. Pablo usa esa palabra para hablar de sí mismo, para definir sus credenciales. Cuando está hablando de sus credenciales judías, que luego dice que todo eso lo tiene por basura con tal de alcanzar a Cristo y ser hallado en él, Pablo usa la expresión irreprensible para referirse a qué, en cuanto a la justicia de la ley. Pablo está diciendo esto, si a mí me pone un judío delante de la Torá, delante de la ley, delante de los mandamientos, no me va a echar nada en cara. Eso es lo que realmente irreprensible significa. Alguien a quien no se le puede reprender por una actitud pecaminosa. Alguien del que no se puede decir que tiene un pecado escandaloso y llamativo que hace que su testimonio caiga. Sin embargo, significa irreprensible, que no tiene ningún pecado? No puede ser. Porque en 1 Timoteo 1 al 15, Pablo con mucha humildad se presentaba así. Palabra fiel y digna de ser aceptado por todos. Cristo Jesús vino al mundo para salvar a los pecadores, entre los cuales yo, no dice yo era, yo soy. Pablo no dice Jesús vino a salvar a los pecadores, entre los cuales yo era el primero. No, no, yo soy el primero. Pablo nunca quita de sí mismo la categoría de pecador, porque el propio Pablo acepta sus luchas. En Romanos capítulo 7, versículo 15, nosotros leemos esto. Porque lo que hago no lo entiendo, porque no practico lo que quiero hacer, sino que lo que aborrezco, eso hago. Así que Pablo acepta que tiene luchas. Pero esa es la tensión del concepto. Que tenemos a un Pablo que a Timoteo se presenta como el primero de los pecadores, que a los romanos les confiesa que tiene luchas y que en ocasiones lo que quiere hacer no lo hace y lo que no quiere hacer termina haciendo, pero el mismo Pablo a otros hermanos les dice, imitadme a mí, porque yo estoy imitando a Jesús. Pablo miente. ¿Son Pablos diferentes en algunas cartas? No, hay que volver a entender lo que significa irreprensible. Irreprensible no significa que nunca ha roto un plato. Irreprensible no significa que nunca tendrá un mal gesto, una mala mirada, una mala palabra, una mala contestación de la que se tenga que arrepentir. Pero irreprensible significa que su testimonio va acorde con su predicación. Que hoy puede haber tropezado con un mal gesto, pero es un hombre de Dios. Pero es un hombre que es marido de una sola mujer. Pero es un hombre no pendenciero. Pero es un hombre de oración. Es un hombre de palabra. Un hombre apto para enseñar. Hoy tuvo un desliz, pero no manchó eso todo su testimonio. No tiró a la basura su testimonio público. No tiró a la basura su testimonio ante los no creyentes. No rompió su familia. No estropeó la congregación. Tuvo una lucha, tuvo una caída, quizá un mal gesto, una mala mirada, una mala palabra, un mal pensamiento, que va a llevar a los pies del Señor, pero sigue siendo un hombre al que se puede imitar. Porque hombres que no pecan no hay, recuerdan al apóstol Juan, el que dice que no peca miente, y hace a Dios mentiroso. El apóstol Juan nos enseñaba que todo el mundo peca, que hay una diferencia muy grande entre pecar y practicar el pecado. Porque el apóstol Juan también afirmaba que el que practica el pecado es del diablo. Todos pecamos, pero no todos practicamos el pecado. Esa es la diferencia. Nosotros podemos caer, pero no vivimos en esa condición. Entonces, cuando nosotros entendemos qué debe ser eso, qué es irreprensible, y vuelvo a la cita de Tim Challis, una vida consistente, una reputación creíble, un ejemplo a seguir, que no hace que el evangelio se vea como algo falso, que vive de la manera que enseña. Es decir, cuando las personas ven a ese pastor, las personas usan a ese pastor como ejemplo para hablar mal del evangelio. Cuando las personas ven a ese pastor, pueden decir, es un hipócrita. Cuando las personas ven a ese pastor, pueden decir, mira, son dos personas diferentes, es uno en la iglesia y uno en la calle. Cuando las personas ven a ese pastor, les sirve de excusa para hablar mal de Dios. Cuando las personas ven a ese pastor, les sirve de excusa para hablar mal del evangelio. O cuando las personas ven a ese pastor, dicen, tenemos un pastor que puede ser un modelo a imitar, un modelo a seguir. No perfecto, no sin pecado, pero irreprensible. Es consistente con lo que predica. Se ve que lo que predica lo cree y se esfuerza por vivirlo cada día para ser un ejemplo para nosotros de ello. Eso es irreprensible. ¿Por qué es importante entenderlo? Porque no podemos elevar a los pastores a la estatura de Jesús. Pero no podemos bajar a los pastores a cualquier estatura. Y ahí debemos hilar el hilo con cuidado. Y por eso dije que iba a ir con tiempo en estas cosas. Porque muchas veces decimos, no me mires a mí, mira a Jesús. Pero Pablo dijo, imítame a mí, porque yo imito a Cristo. Yo no puedo decirte, mírame a mí, que yo soy Jesús. Pero debo ser capaz de decirte, mírame a mí, que yo al menos estoy luchando cada día por ser lo más parecido a Él. Tú debes mirar a tu pastor de tal manera que sepas y tengas por seguro que no es Jesús. y que no es perfecto, pero debes esperar de él un testimonio limpio. No podemos bajar el estándar de los pastores. No podemos seguir bajando como todo el mundo va cada vez de mal en peor, cada vez somos más tolerantes. ¿Te has dado cuenta? Cada vez se exige menos de un diácono. Cada vez un pastor puede entrar cualquiera. Bueno, no tiene... ¿Cuánta gente va a ir a la alabanza o a un ministerio y te dicen, ya Dios irá tratando con su vida? Ponlo ahí, que así el Señor hace algo. Porque si lo pones ahí, se motiva y tendrá que buscar más. No. Si para servir las mesas, y lo trataremos con los diáconos, tenían que ser hombres llenos del Espíritu Santo y de sabiduría, de buen testimonio, ¿por qué voy a poner ahí un mundano para ver si Dios hace algo? Pero pastor, es que no se encuentran hombres que cumplan esos requisitos. Pues cargo vacante. Pon la radio, pon las letras en la pantalla y cantamos. Pero cualquiera no lo puede hacer, esto es la casa del Señor, no es la mía. Si fuera mi empresa, yo digo, mira, yo contrato a un novato y yo le enseño, yo le dedico tiempo. Aunque sea un patán, me da igual su vida, yo mientras sepa de números, le enseño a mover cuentas y le hago de él un contable. Pero el Señor no dice eso, no es mi empresa, no es mi casa. Es la casa de Dios, es el pueblo de Dios. Y si Dios pone el estándar alto es por algo, porque representamos a un Dios santo. Y a mí me duele, porque siempre estamos llegando al punto de decir, cada día la iglesia está más mundana. No, la iglesia no. La iglesia sigue santa. El problema es que hay muchos que dicen ser iglesia y cada vez son más mundanos. Y estamos empezando a escuchar, la iglesia cada vez es más mundana, los pastores son ladrones. No. Pero por culpa de que la multitud, la gran mayoría, el promedio mayor, es así, estamos entrando todos en el mismo saco. Pero yo quiero afirmar algo ante todos vosotros. La iglesia de Dios sigue siendo santa. Se ve poco, pero sigue siendo santa. Los pastores de Dios siguen siendo hombres de Dios, que viven en santidad, que aman al Señor, que aman su palabra, que predican con celo. Ah, no hay casi, sí. Porque siempre se ha dicho que muchos son llamados y pocos escogidos. Y siempre se ha hablado que mientras un pueblo entero se postraba a Baal, solo 7,000 no doblaban su rodilla. El gran error de muchas personas es creer que la mayoría es el reflejo de lo que es de Dios. Cuando si tú miras la palabra, lo que sigue a Dios siempre es una minoría. Hermano, no esperen que la mayoría sea santa. Que la mayoría predique la palabra con fidelidad. Cuando alguien me dice, pastor, cuesta encontrar una iglesia de sana doctrina, le digo, ¿y qué esperabas? ¿A que no cuesta encontrar un bar? ¿A que no cuesta encontrar droga? ¿A que no cuesta encontrar inmoralidad? ¿A que no cuesta encontrar prostíbulos? ¿A que no cuesta encontrar borracheras? ¿A que no cuesta encontrar shows y entretenimiento? ¿A que no cuesta encontrar un discurso motivacional? ¡Estás en el mundo! No se te puede olvidar. No puedes esperar que mientras estemos de este lado del sol, lo que más abunde sea lo de Dios. No, pero tranquilo, que en la gloria eterna solo habrá una iglesia y será santa, vestida de lino fino, que son las acciones justas de los santos. Pero mientras no estemos a ese lado de la gloria, aquí va a haber una minoría, hermano. Aquí va a haber una minoría. Pero lo que nosotros sí que tenemos que garantizar es que seamos parte de la minoría. Que seamos parte de lo que están bien. Porque la mayoría tira mucho. Porque el discurso de la mayoría es, no puede ser que todos estemos equivocados, os creéis los mejores, creéis que solo vosotros tenéis la razón. Siempre el discurso de la mayoría es hacerte sentir que no tiene lógica, que del 100% un 5% tenga razón. Que un 5% esté bien. No es más lógico que todos estemos bien y tú estés mal desencaminado. No, afírmate en la palabra. No te dejes llevar por la voz del diablo. No te dejes llevar por la presión del grupo. Afírmate en el evangelio, afírmate en la verdad. Y no te muevas de ahí, por mucho que griten voces a tu alrededor. Y los requisitos que Dios demanda se deben cumplir. Y si cuesta 6 años encontrar un pastor o 3 años encontrar un diácono, se hace. Pero a mí que nadie me venga nunca más en esta iglesia, por favor, a decir, pastor, la iglesia es muy grande, ahora necesitamos más siervos. cuando vivan de esa manera. Cuando vivan de esa manera. Que nadie me venga a poner presión de cantidades. De como hay más, necesitamos más diáconos. Ya llegarán a la manera de Dios, en el tiempo de Dios y viviendo del modo de Dios. Y mientras tanto, el Dios ya nos dará gracia de tirar esto adelante. Pero no vamos a poner a cualquier persona porque hay que llevar cargos. Porque hay cosas que atender. No funciona así. Ahí empieza el error. Voy a ocupar el cargo y ya Dios lo tratará. Voy a ocupar el cargo no con el bueno. Es como cuando vas a votar en política. ¿Quién votas? ¿Al bueno? No, al menos malo. Pastor, ¿a quién pongo de hay que poner otro pastor, que somos muchos. Pues a ver, ¿quién está peor de menos mal de todos? Ese está menos mal. Pues ese mismo. No va así la cosa. Dios da a los obreros al tiempo de Dios, pero con el carácter que Dios manda. No metan presión, hermano. Porque así no se hacen. Las cosas se tienen que hacer al ritmo de Dios, bajo la dirección de Dios, bajo el modelo de Dios, para entonces tener la bendición de Dios. Y es la única bendición que importa. La bendición de Dios. Nada más. La primera cosa que Pablo dice es que los pastores deben ser irreprensibles. ¿Se entendió la idea de irreprensible? Sí. Vamos a la segunda. Marido de una sola mujer. Quiero citar aquí a John MacArthur, que escribe lo siguiente en su comentario sobre este texto. Pablo no se está refiriendo al estado civil de un líder, sea que esté casado o soltero. El asunto es su moral y conducta sexual. Muchos hombres casados con una mujer no son hombres de una sola mujer. Muchos con una esposa son infieles a esa esposa. Si bien mantenerse casado a una mujer es recomendable, no es indicación o garantía de pureza moral. Y antes de entrar a explicar esto, quiero decir una cosa sobre esta frase de MacArthur. Estar casado con una mujer no es garantía de pureza moral. ¿Qué quieres decir con esto, Juan Manuel? Una cosa muy importante. Que nadie corra al matrimonio pensando que así dejará la pornografía. Que nadie corra al matrimonio pensando que así dejará la masturbación. No, porque yo, como tengo un problema de inmoralidad, me caso. Porque así como mi mujer me dará esa satisfacción sexual, no tendré problemas. Vas a ser un adúltero. Porque vas a engañar a tu mujer con la pornografía. Vas a engañar a tu mujer con la masturbación. Cura tu inmoralidad antes de casarte, porque vas a cambiar la fornicación por la adulterio, pero vas a seguir pecando. El matrimonio no arregla la inmoralidad. El matrimonio no es la cura, porque quien tiene un pecado nunca quedará satisfecho con su esposa. Quien tiene una práctica pecaminosa en el corazón, su esposa no va a hacer las piruetas de sus actrices de los vídeos. La esposa no va a satisfacer todas sus fantasías lascivas e inmorales. Va a ser una mujer piadosa, una mujer de Dios. Lo va a satisfacer en la intimidad. No va a ser una actriz para ti solo. Sana tu inmoralidad antes de casarte. No pienses que estar casado es el arreglo a la pureza sexual. Porque no es así. No es así. Hay un montón de matrimonios donde el hombre y la mujer están adictos a la pornografía. Están adictos a la masturbación. Y deben recordar algo. Que no irse a la cama con un hombre, pero ver pornografía es adulterio igual. Porque el que mira y codicia ya adulteró. Porque hay gente que se queda más calmado diciendo, yo nunca engañé a mi esposa. ¿No viste nunca un vídeo pornográfico? Sí, pues ya, ahí lo tienes. Según el criterio de Jesús, sí. Según el criterio de Jesús, sí. Ah, es que lo hago para no irme con... No. Sana tu inmoralidad. Sana tu inmoralidad en Cristo. Por el Evangelio. En oración. En ayuno. Cásate habiendo sanado esa área de tu vida. Porque si no, vas a destrozar tu matrimonio. Lo vas a destrozar. Así que el siguiente requisito que ha dicho Pablo es que debe ser marido de una sola mujer. He escuchado, y algunos comentaristas dicen que eso significa que el pastor debe estar casado. Yo soy partidario de decir que no significa eso. Yo estoy de acuerdo con la frase que hemos leído. Y quiero dar algún argumento. El primero es la propia vida de Pablo. Porque si Dios hubiera exigido de un pastor estar casado, yo entiendo que de los apóstoles no exige menos. Es decir, tú ves la lista de requisitos de los pastores: irreprensible, marido de una sola mujer, no dado al vino, no pendenciero, no contencioso, no codicioso de ganancias deshonestas. ¿Tú esperas que de los apóstoles se pida más, lo menos, lo mismo? Por lo menos lo mismo. Yo no espero que digan, los pastores deben ser irreprensibles, los apóstoles no. Los pastores deben ser, no deben ser pendencieros, los apóstoles pueden serlo, no. Ellos son la máxima autoridad de la iglesia delegada por Cristo, por lo tanto esperamos el reflejo de Cristo en ellos. Pero el apóstol Pablo no se presenta como un hombre casado. En 1 Corintios capítulo 7, versículo 8 al 11, Pablo dice, a los solteros y a las viudas digo que es bueno para ellos si se quedan como yo. No, es que si tú también lees esto como una indicación de Pablo, es como decir, Pablo desea que nadie se case. Entonces, complicado también. Parece que Pablo va contra Dios. Dios está a favor del matrimonio, pero Pablo parece que igual ha tenido una mala experiencia. Yo he llegado a leer de una mujer que esa era la evidencia de que Pablo tenía algo contra las mujeres, que por eso no las dejaba enseñar ni ejercer dominio. Porque en el fondo ahí Pablo muestra, deseando que todo el mundo sea soltero, que odia a las mujeres. Digo, mira, yo he escuchado cosas raras, pero eso me parece muy retorcido. Pero Pablo dice, a los solteros y a las viudas digo que es bueno para ellos si se quedan como yo, pero si carecen de dominio propio, cásense, que mejor es casarse que quemarse. A los casados instruyo, no yo, sino el Señor, que la mujer no debe dejar al marido, pero si lo deja, quédese sin casar, o de lo contrario, que se reconcilie con su marido, y que el marido no abandone a su mujer. Pero Pablo ahí muestra que él no tiene una esposa. Algunos han dicho que Pablo era viudo, pero no muestra la Escritura nada de eso. Otros afirman que Pablo fue soltero, que el Señor le pudo dar un don de abstinencia, algo que creo que yo no he conocido a nadie que lo tenga actualmente. Pero la realidad es que sabemos que Pablo no está casado. Y si estar casado fuera un requisito para ejercer un liderazgo en la iglesia, Pablo debería haber abandonado el apostolado. Otra cosa, si estar casado es un requisito para ser pastor, cuando yo enviudo se acaba mi pastorado, porque no estoy casado. Si el requisito es que tiene que haber oficialmente una mujer a mi lado y yo enviudo, ya no hay una mujer. ¿Me tengo que volver a casar para seguir siendo pastor? ¿O puedo acabar mi ministerio viudo porque no quiero tener otra persona? No tiene mucho sentido entender que esto significa que es obligatorio estar casado, porque a Timoteo no se le conoce mujer. Y además a Timoteo se le dice que es joven, que nadie tenga en poco tu juventud, sino sea ejemplo de los creyentes en palabra, en conducta, en amor, en fe, en pureza. Entonces, Timoteo posiblemente es joven y soltero, pero Timoteo es un siervo de la iglesia. Timoteo es un hombre establecido por el Señor para servir en la iglesia. Entonces, no podemos entender que Pablo está obligando a ser una persona que está casada. Porque luego también aparece un requisito que dice que tenga a sus hijos en sujeción. Y bajo ese criterio, significa que tiene que estar casado y tener hijos. ¿Cómo interpretamos el pasaje? Si el pastor está casado, debe ser marido de una sola mujer. Y si el pastor tiene hijos, debe tener a sus hijos en sujeción. Son condiciones en casos que se pueden dar. Si no está casado, no hay problema. Pero si el pastor está casado, debe ser un hombre fiel a su esposa. El texto está hablando de la pureza en la vida sexual del pastor, de la pureza en la vida moral del pastor. El pastor que esté casado debe ser un hombre fiel a su esposa, un hombre íntegro sexualmente. La palabra nos llama a la pureza sexual. En Hebreos capítulo 13 y el versículo 4 dice así: sea el matrimonio honroso en todos y el lecho matrimonial sin mancilla, porque a los inmorales y a los adúlteros juzgará Dios. El Señor quiere un lecho matrimonial sin mancilla. El Señor no quiere fornicación, el Señor no quiere adulterio, el Señor quiere fidelidad en el hogar. Así que el pastor debe ser un hombre fiel a su esposa. Tiene que ser un hombre conocido por ser hombre de una sola mujer. Ahora entienden por qué es tan importante cuidar la reputación en ese sentido. Clicia no está, pastor, ¿podemos hablar? Hermana, solos no. Pastor, hoy vivo de camino, aunque Clicia no esté, me deja allí, me lleva en su coche. Hermana, solos en el coche, no. Pero pastor, si no vamos a hacer nada. Ya, pero yo debo dar una imagen a los de fuera, de que ni se me va a pasar por la cabeza que eso suceda. Yo debo cuidar la imagen y el testimonio de mi vida para que se me vea como un hombre de una sola mujer. Que la gente nunca llegue a hablar, el pastor está flirteando con las hermanas, el pastor está pasando mucho tiempo con la hermanita, el pastor me está mandando mensajitos de aquel tipo. Seguro que ninguna hermana dirá que le ha llegado ningún mensaje mío inapropiado. Difícil que llegue alguno, cuanto menos inapropiado. ¿Por qué? Debemos luchar por poner ciertas barreras para mantener ¿el qué? La reputación de un fiel siervo del Señor. Hermano, guardar la integridad sexual en el hogar no es solo por la esposa, es por Dios. Representamos a Dios. Representamos al Señor. Por ahí tienen el caso de ese hombre que decía ser apóstol, su mujer decía ser profeta, ahora se han divorciado, él sigue con la iglesia, ya se ha montado otra. ¿Tú crees que entra eso en los requisitos de alguien que debe estar al frente? Ya no te digo si crees o no en los apóstoles, yo te digo ya en el testimonio moral. ¿Tú crees que eso entra en el requisito? ¿Que eso es el ejemplo de alguien de delante? Dos recién divorciados, uno por su lado, la otra se monta a su iglesia. ¿Crees que eso es de Dios? ¿De verdad? Claro que no. Y otra cosa, yo no creo que sea casualidad que después de decir irreprensible, la palabra que aparece es marido de una sola mujer. Yo creo que el orden es importante. Pablo es judío, y para un judío hay dos cosas importantes, el orden y la repetición. El orden y la repetición. Las cosas no se ponen en un orden por casualidad. Y seguramente eso está en este orden por un motivo, porque la familia es lo primero. La familia es lo primero. Porque puede ser no avaricioso, no dado al vino, puede ser no pendenciero, no contencioso, amable, hospitalario, que si no eres un buen esposo, no sirves. Si un hombre va a ser diácono de la iglesia, antes de preguntarle a la iglesia qué le parece, yo debería preguntarle a la esposa, ¿cómo es en casa? Porque eso nadie lo ve. Porque aquí van a haber personas que van a decir, ¿qué diácono tenemos? Y una mujer que va a pensar, ¡qué hipócrita! Y una niña que va a pensar, papá abre culto aquí, pero en casa no abre la Biblia. Papá ahí se porta de una manera, pero en casa es otro. ¿Y qué más nos da a nosotros si tenemos 300 personas contentas con un nuevo diácono y dos personas en la sala sufriendo? Porque son las dos más importantes, las de su casa. Por eso antes de preguntarle a la iglesia, ¿qué os parece? Habría que preguntarle a su esposa, ¿cómo lo ves? Porque también va a ser diácono tuyo. ¿Es apto? Pastor, yo creo que sí. Perfecto, vamos a la iglesia a ver qué piensa. Pero primero la esposa. Porque la esposa es la que ve lo peor de ti. Pastor, no, también ve lo mejor. Lo mejor se lo enseñas a todos. Lo mejor lo veo yo también. A mí me enseña la mejor sonrisa. El mejor paz del Señor. El mejor abrazo. Aquí eres tan educado. A mí nunca me has gritado. Y a veces pincho con el mensaje, pero a mí no me levantas la voz. Te vas a casa, enfadadísimo, pero conmigo te muerdes la lengua. ¿Cuántos nos ha pasado? Que os han entrado ganas de gritarme. Pues no lo habéis hecho. No lo hagáis. Tampoco estoy dando vía libre a que voy a salir hoy entre ovaciones. Pero puede ser que tu esposa sí te ha visto gritar. Puede ser que tu hija sí te ha visto fuera de control. Puede ser que tu hija te ha visto dando un golpe a una pared. O tu esposa te ha visto romper un plato de enfado. Puede ser que tu esposa te ha escuchado una amenaza. O incluso ha notado tu mano encima. No con cariño, precisamente. Yo no. Porque a nosotros nos mostramos lo mejor. Pero a tu esposa le muestras lo peor. A tus hijos le muestras lo peor. Por eso la opinión que vale es la de ellos. Porque si ellos dicen con sinceridad, es un hombre de Dios, la opinión de la iglesia probablemente vaya en sintonía. Porque ¿quién es un hombre de Dios en casa? No es un diablo fuera. Pero se puede ser un hombre de Dios fuera y un diablo en casa. Por eso la pregunta más importante es, ¿cómo verías a tu marido como pastor? No lo veo. Yo tampoco entonces. Ah, pero ni va a preguntar a la iglesia. No, si tú no lo ves, el primer requisito es que sea bueno contigo. Hombre de Dios contigo. Marido fiel a ti. Y luego la casa en orden. Así que si la casa no pinta bien, el resto no importa. Pero predica súper bien, no importa. Pero tiene mucho carisma, no importa. Pero le cae bien a todos los hermanos, no importa. Pero todos los hermanos lo ven como pastor, no importa. No importa, la casa primero. La casa primero. Y lo que dice Pablo es que en casa hay que ser fiel. Hay que tener ojos para la esposa, manos para la esposa, corazón para la esposa, cuerpo para la esposa, teléfono para la esposa. Ella debe ser la dueña de todos nuestros afectos. Nadie más, exclusivamente ella. Nadie más merece que seamos cariñosos. Ah, es que yo soy una persona muy cariñosa, pastor. Con tu mujer, con nadie más. Guarda el cariño para casa. Ah, es que yo soy muy dicharachero. Guarda la dicha, ser dicharachero para casa. Cuidado. Ah, pero yo no voy a hacer nada. Se pueden confundir, se pueden malinterpretar, puede dar lugar a celos de un marido, puede dar mil cosas. Guarda eso para casa. Tu mujer no debe tener ni un motivo de dudas de ti, ni una sola preocupación. Tú no debes decirle a tu mujer ni una sola vez, amor, pero no hay nada entre nosotros. No debería ni pensarlo. Esa conversación no se debería tener. Porque si esa conversación se tiene es porque llegó un mensaje que no tenía que llegar, llegó un contacto que no tenía que llegar, pasó demasiado tiempo junto que no se tenía que pasar, y ahí llegó la duda. Y puede ser que no pasó nada, pero el corazón de una mujer se ve afectado. Con la duda llega el miedo, con el miedo los nervios, con el nervio el mal carácter a veces. Y empieza a haber tensión en el hogar y no pasó nada. Pero diste pie.

Yo no voy a la playa, es pecado. No, yo no voy. Yo no voy a dar lugar. Hermano, todos tenemos un pasado en el que hemos fallado, quizá a nuestra esposa, a nuestros padres, a nuestros... Pero una vez hemos entendido la verdad, hay que empezar a vivirla y ser cuidadosos con ella. Un pastor debe ser fiel a su esposa, marido de una sola mujer. Que toda la iglesia sienta que ese pastor ama a su esposa, respeta a su esposa, honra a su esposa. Y no le quepa a la iglesia duda de ello. Amén. ¿Se entendió la segunda característica? Vamos a la tercera. La tercera palabra que nos muestra Pablo es la sobriedad del pastor. El pastor debe ser sobrio. La palabra sobrio, la definición sería la siguiente: con dominio propio, o que no se deja dominar. Con dominio propio, o que no se deja dominar. Nosotros tenemos una palabra que es sobrio y normalmente vemos una palabra contraria. ¿Cuál es? Ebrio. Cuando nosotros vemos a una persona ebria, nos imaginamos a la persona como fuera de control, una persona mareada, una persona que está perdiendo sus sentidos, una persona que no está al 100% de sus capacidades. Así que la palabra sobrio, que es la contraria, es todo lo contrario. Es una persona que está completamente centrada, que controla sus impulsos, que controla sus emociones, que controla su carácter, que controla sus tentaciones. Una persona que tiene dominio sobre sí mismo. ¿Por qué sería tan importante que un pastor sea sobrio? Porque, hermanos amados, no hay lugar donde alguien pueda experimentar más vaivenes de emociones que el ministerio. En el ministerio te están mandando un mensaje por la mañana de que te quieren y te están traicionando por la tarde. En el ministerio estás celebrando el domingo que han llegado 10 personas nuevas a la iglesia y el martes unos te dicen que se van. En el ministerio estás celebrando que un niño nació y al día siguiente un entierro. En el ministerio estás viendo que personas por las que oras dan fruto y otras personas por las que oras igual llevan años sin cambiar. El ministerio es un vaivén para el corazón terrible. Además a esto le tienes que sumar que es marido, que tiene cuentas que pagar, tiene una casa con tus cosas buenas y sus cosas malas, tiene una mujer que atender, tiene una familia y que en ella familia también habrán no creyentes y lidia como todos con las cosas del día a día, con sus tristezas, con sus aflicciones, con sus luchas personales, con sus tentaciones, porque no es un ángel, todavía no tiene un cuerpo glorificado y tiene tentaciones de algún tipo, pero las tiene. Pero tú no quieres un pastor que cada domingo te esté diciendo, este domingo no me encuentro bien, yo no predico. Domingo que viene, ahora vuelvo a estar bien. El mes que viene, iglesia, me doy un mes. El otro, vuelvo. A los 3 meses, iglesia, me tomo una semana que no estoy emocionalmente bien. Tú no puedes tener un pastor así. Tú necesitas un pastor sobrio. Tú necesitas un pastor que pueda dominar su tristeza, dominar también su alegría. En la tristeza nos podemos hundir y en la alegría desenfrenarnos. Necesitas un pastor que domine sus tentaciones, un pastor que domine sus enfados, un pastor que domine cuando venga la ira, que puede llegar, airaos pero no pequéis, que no se ponga el sol sobre nuestro enojo, un pastor que sea rápido para someter sus emociones, sus deseos, sus impulsos, sus tentaciones. ¿Por qué? Porque dar rienda suelta a eso puede afectar a la congregación. Puede afectar en una mala decisión, puede afectar en un sermón mal predicado, puede afectar en un mal consejo, puede afectar en un abandono de la iglesia, puede afectar en muchas cosas. Se necesita que el pastor sea sobrio en todas las áreas de su vida. Segunda de Timoteo capítulo 4 y el versículo 5 dice: pero tú sé sobrio en todas las cosas. ¿En cuántas cosas debemos ser sobrios? En todas las cosas. Sufre penalidades, haz el trabajo de un evangelista y cumple tu ministerio. Pero mira lo que le ha dicho a Timoteo. Timoteo va a estar delante, va a hacer trabajo de evangelista, va a compartir el evangelio. Timoteo va a sufrir penalidades como Pablo sufría. Y ante todas esas cosas, Timoteo necesita hacer algo. Necesita ser sobrio. Timoteo, no te puedes dejar llevar por las emociones, no te puedes dejar llevar por las traiciones. No te puedes dejar llevar por el abandono, por el rechazo, por la oposición, por las persecuciones. No te puedes dejar llevar. Tienes que ser sobrio en todas las cosas.
Y antes de seguir, yo quiero

decir una cosa, hermanos, antes de seguir, porque algunos pueden escuchar este mensaje y pensar, bueno, ahora vamos a tener unas clases solo para el pastor Juan Manuel y Marcos. Se podría quedar mirándolo a él y charlar entre ellos. No. Ahora yo te pregunto, amado hermano, ¿Dios no quiere que tú seas marido de una sola mujer? Amado hermano, ¿Dios no quiere que tú seas sobrio? ¿Quiere que seas un caballo desbocado? ¿Dios no quiere que tú seas irreprensible o quiere que a ti te puedan echar mil cosas en cara? Amados hermanos, todo hombre de Dios debería cumplir los requisitos de un pastor. Antes de seguir, quiero decir eso, para que todo hombre de la sala, y toda hermana también, porque la hermana tiene que ser mujer de un solo marido, tiene que ser sobria, tampoco queremos una hermana que se deje llevar por las emociones. No quiero ver una hermana que me diga, hoy estoy enfurecida porque estoy en aquellos... No me cuentes historias. No hay días de caballo desbocado. Esos son cuentos inventados por viejas para tener 3 días de rienda suelta para ser una maleducada. Porque tú no vives en la carne, vives en el espíritu. O yo tengo derecho porque me echan del trabajo de romper platos en casa. O tengo derecho porque me traicionaron en la iglesia a estrellar el coche en un poste. No, podemos pasar por mil cosas, hasta hormonales. Pero las hormonas no nos gobiernan, nos gobierna el Espíritu Santo de Dios, ¿eh? Que nadie me venga con las cosas hormonales como si las hormonas fueran nuestro Dios. No, porque estoy hormona lo que quiera, pero vas a ser como Dios manda. Hormonando, pero guiada por el Espíritu. Porque si no, apaga. Señor, pon en la Biblia esto. Ya no vivís en la carne, sino en el espíritu, menos ciertos días que estáis hormonando. O en la carne o en el espíritu. Ah, pero pastor, puede haber. Realmente se ha comprobado médicamente que cuando uno, en ciertos momentos, hay una hormonación, puede haber tristeza, puede haber alegría. Yo eso no digo que sea mentira, pero digo que eso se puede someter. Que eso se puede dominar, que eso no manda. Ah, pastor, estoy de bajón por eso. Pues vas a la iglesia igual, de bajón. Porque eso no manda. No estás en tus días de quedarte en casa, ni porque... Aquí todo el mundo va a estar triste por algo. Y vamos a venir igual. Eso es ser sobrio. Que vamos a pasar por multitud de cosas, pero no van a dominarnos. Vamos a tener dominio sobre esas cosas. Dominio sobre esas emociones. En todas las áreas de nuestra vida. Porque si no, hermanos, nos va a ir muy mal. Porque si vamos empezando a tomar decisiones y a vivir la vida conforme nos vamos sintiendo, nos va a ir muy mal. Vas a estar en 2000 iglesias, vas a tener 4 matrimonios, 60 trabajos. ¿Sabes cómo se tiene una iglesia, un matrimonio y un trabajo siendo sobrio? Porque el jefe un día vendrá cruzado y tú tendrás dominio. Porque un día tú estarás triste y tú tendrás dominio. Hay motivos lícitos para dejar un trabajo y motivos lícitos para dejar una iglesia. Pero mucha gente las deja porque no tienen control sobre sus emociones. Y van según va dictando el corazón. El corazón te va a llevar a la ruina. Más engañoso que todas las cosas es el corazón del hombre y perverso. Que Dios mande más que nuestros corazones. Porque nuestros corazones no están bien, hermano. Nuestros corazones no son la mejor vara de medir la vida. En primer lugar, tenemos que ser sobrios en todas las cosas, pero principalmente en cuanto al pecado. Primera de Corintios capítulo 15 y el versículo 34 dice, sed sobrios como conviene y dejad de pecar, porque algunos no tienen conocimiento de Dios, para vergüenza vuestra lo digo. Sed sobrios como conviene y dejad de pecar. Que es, en la iglesia de Corinto había muchas personas dando rienda suelta a la carne. ¿Recuerdan en Corinto cómo se manejaban los dones? Que Pablo tiene que poner orden. Oye, si alguien va a hablar en lenguas, yo no digo que no se hable, pero que hable uno, o que hable dos, o máximo tres. Si dice Pablo máximo tres, hermanos, ¿cuántos pueden hablar máximo en lenguas? Repito, si dice Pablo, inspirado por el Espíritu Santo, que hable uno, o dos, o máximo tres, a ver si se entiende, ¿cuántos pueden máximo hablar? Es. Si hablan 300, hace caso a Pablo. Espero que se entienda, que no parezca yo un loco contra algo, pero... Y otra cosa, si hay intérprete, que hable uno, o que hable dos, o que hable tres, como mucho,
Y si hay intérprete. Porque si no hay intérprete, que se callen los tres. Porque no hay ningún sentido a que no se edifique la iglesia. Y si nadie va a interpretar esa lengua para decirnos lo que significa, pues no sirve de nada. Porque Pablo deja claro, todo lo que se hace aquí tiene que ser hecho para edificación. La iglesia de Corinto era una iglesia inmadura. Estaba dando rienda suelta a su carne. Había dejado a un hombre que se había acostado con la esposa de su padre, que siguiera allí como si nada. ¿Y por qué estaban haciendo todo eso? Pablo dice, sed sobrios y dejad de pecar. Lo que estaba pasando en Corinto era fruto de una iglesia que no era sobria. Venía un impulso, déjate llevar. Como del Espíritu, da rienda suelta. No seas sobrio. Si eso no edifica, no lo hagas. Si eso llama la atención, no lo hagas. Si eso te da todo el protagonismo y hace que la iglesia entera te mire, no lo hagas. Pero pastor, cuando viene se frena. Cuando viene se frena. Hermano, pueden venir mil cosas, mil emociones, mil deseos, mil... ¡Ponle freno! ¡Ponle freno! En esta vida no estamos para dar rienda suelta. ¡Ponle freno! ¡Filtra las cosas! Va a edificar, va a hacer que la gente me llame la atención. ¿Puedo ser una piedra de tropiezo? Pues me callo. ¿Por qué mucha gente habla y luego se arrepiente de lo que ha dicho? ¿Falta de sobriedad? ¿No tiene dominio sobre su lengua? Sabían que no lo tenían que haber dicho, sabían que está mal, sabían que fue un tropiezo, pero lo dicen siempre. Sé sobrio, sé sobrio. Ay, es que es... Pero filtra, va a edificar, está la persona, es tropiezo. Mil cosas, date mil preguntas. Y luego determina si hay que hablar o no hay que hablar. Solo que esas mil preguntas tienen un segundo para hacértelas. Muchos de tus pecados se podrían evitar con sobriedad. Porque, sean honestos, ¿cuántos pecados cometemos por impulsos? ¿Cuántos pecados cometemos por emocionales? Porque no hemos controlado las emociones y hemos pecado. ¿Cuántas veces no hemos dicho, no te tendría que haber hablado así? No te tendría que haber gritado. ¿Cuántas veces hemos dado rienda suelta? ¿El enfado era justificable? Seguro que sí. ¿El motivo del enfado era lícito? Seguro. ¿La manera de actuar lo fue? No. Si hubiera sido más sobrio, hubiera sentado, mira, eso está mal, eso es incorrecto, mil cosas. Falta sobriedad en los matrimonios, falta sobriedad en la iglesia, falta sobriedad en el trabajo. Pecaremos menos cuando seamos más sobrios. Ser sobrio significa tener una constante actitud de vigilancia. Primera de Tesalonicenses capítulo 5, versículos 4 al 6 dice, «Mas vosotros, hermanos, no estáis en tinieblas, para que el día os sorprenda como ladrón, porque todos vosotros sois hijos de la luz e hijos del día. No somos de la noche ni de las tinieblas, por tanto, no durmamos como los demás, sino estemos alerta y seamos sobrios». El mundo duerme. ¿En qué sentido? Está relajado con su pecado. Está relajado con su carne, está relajado con las cosas de este mundo, pero nosotros debemos estar alerta y ser sobrios. Hermano, no puede ser que venga una pandemia, todo en crisis, la iglesia también en crisis. ¿Qué vamos a hacer, pastor? ¿Qué? ¿Sabes esa gente que al niño le duele la todo en crisis, la iglesia también en crisis? ¿Qué vamos a hacer, pastor? ¿Qué? ¿Sabes esa gente que al niño le duele el apéndice y te llaman? ¡Fue una cadena de oración! ¡Que mi hijo le va a reventar el apéndice! ¡Va a morir! Apendicitis, hermano. Apendicitis. Si aquí 20.000 se levantaran la camiseta, 10.000 tendrían una marca. Y siguen vivos. Y comen lo mismo, beben Coca-Cola. No se han muerto. Puede vivir sin eso. ¡No va a morir! ¿Sabes esa gente que de todo hace una novela? Pastor, tengo que hablar contigo. Y te cuenta y tú dices, madre mía, venía tan sofocado yo pensando que la habían desahuciado, que se había muerto la madre, mil cosas. Y te ha contado eso. Falta de sobriedad. Falta de sobriedad. Nos dejamos llevar por las situaciones. Nos afectan demasiado. Es que yo soy muy sensible. Está bien ser sensible, está bien tener empatía, pero no dejarte llevar por eso. Yo, por ejemplo, hablaba con Diego y en esto puedo aplicar la sobriedad con el grupo de evangelismo. El grupo de evangelismo trabaja mucho en las zonas de pobreza
Y no hay nada peor que alguien...